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1: Bloque final de informaciones en Alternativa Noticiosa y una señal de avance recibieron representantes de Keylen tras reuniones sostenidas en Santiago para buscar una salida a la deuda previsional que mantiene la comuna luego del traspaso de la educación municipal al Servicio Local de Educación Pública SLEP. El alcalde Marcos Vargas y dirigentes del Colegio de Profesores se reunieron con autoridades de la Dirección de Educación Pública y la Subsecretaría de Educación. Según el jefe comunal, la deuda bordea los 350 millones de pesos y de acuerdo con lo planteado por las autoridades, Keylen estaría entre las comunas cuyos montos podrían ser abordados mediante el presupuesto 2027.
2: Para clarificar en qué situación está hoy día el pago de la deuda previsional de la comuna de Keylen, respecto de la cual no habíamos tenido noticias de manera concreta, tanto el Colegio de Profesores como el municipio de Keylen, y la verdad es que tuvimos una respuesta bastante positiva, muy tranquilizadora, de parte del subsecretario, su equipo técnico, y también con la colaboración del diputado Héctor Barría. El subsecretario manifestó que es bastante abordable y asequible el resolver a mediano plazo la solución de Keylen, toda vez que no es la misma situación ni de la comuna de Quinchao, ni de la comuna de Quellón, ni mucho menos la situación deficitaria de la comuna de Ancú, porque aun cuando pasamos como comuna con arrastre de deuda previsional, la nuestra es bastante pequeña en relación a las demás. Y por eso vamos a oficiar como Corporación Municipal de Keylen, de manera conjunta probablemente con el Colegio de Profesores, sumado al oficio que va a enviar el diputado Barría como representante de la Comisión de Educación en la Cámara de Diputados, con el propósito de que se evalúe la pertinencia de asignar lo más pronto posible recursos, de tal manera de subsanar lo antes posible como comuna esta situación que aqueja en este caso al profesorado de la comuna de Keylen.
1: Desde el gremio docente, Daniel Vargas destacó la respuesta obtenida, aunque manifestó preocupación por los profesores próximos a jubilar, quienes enfrentan enfermedades o esperan acceder al bono de incentivo al retiro.
3: Tratar el tema de la ley de traspaso y especialmente del artículo 34T, referente a las deudas previsionales que lamentablemente nos aquejan en la comuna, junto con otras comunas también de la provincia de Chiloé, pero en este caso nosotros andamos en forma individual viendo temas que nos competen como comuna de Keylen. Dentro de la ley 21.040, lamentablemente no se especifica muy bien cuándo puede ser subsanado los temas que nos aquejan, pero sí tuvimos una muy buena respuesta por parte del subsecretario don Daniel Rodríguez. Bueno, acá son procesos bastante burocráticos, por así decirlo. En este caso, el subsecretario tendrá que comunicarse con personal de la DIPRES para que ellos en conjunto y más también formando la mesa de trabajo con la autoridad comunal, que es don Marcos Vargas, más con nosotros como directivos del Colegio de Profesores, empezar a abordar el tema nuevamente y empezar a buscar los mecanismos pertinentes para poder subsanar lo más pronto posible la deuda de la comuna, que a comparación de otras comunas a nivel nacional no supera montos muy elevados.
1: En tanto, Cristian Otárola sostuvo que las gestiones permiten entregar una tranquilidad a nuestros socios y calificó como alentadora la posibilidad de avanzar en una solución.
4: Primero que nada, nosotros como Colegio de Profesores queremos dar una tranquilidad a nuestros socios y socias, ¿cierto?, del gremio del comunal Keylen, porque creo que hoy día, estando aquí en Santiago, después de dos reuniones que hemos sostenido, ¿cierto?, nos vamos con una sensación bastante más alentadora que hace, no sé, una semana atrás, ¿ya? Principalmente con la conversación que tuvimos con el secretario, ¿cierto? Él fue enfático también en mostrarnos la realidad, ¿cierto?, financiera, pero también nos abrió la posibilidad, y yo quiero decir la puerta, quiero ser responsable en eso, en que como comuna, ¿cierto?, somos o estamos presentes para poder resolver nuestras dificultades y nuestros problemas previsionales que nos estamos arrastrando ya desde 2025, ¿cierto? Que se desarrolla el traspaso de la educación municipal a los servicios locales.
1: El municipio y el Colegio de Profesores enviaron un oficio al subsecretario, mientras que el diputado

0: diputado Héctor Barría también solicitó evaluar recursos para enfrentar las obligaciones pendientes. Volvemos hasta la ciudad de Castro. Familias que enfrenten dificultades económicas podrán acceder durante los próximos meses a un vale de gas, beneficio que contempla una primera entrega de 1.100 unidades y que permanecerá disponible hasta agotar stock. La ayuda está dirigida a personas que tras una evaluación socioeconómica presencial cumplan con las condiciones para recibir este apoyo. Cerca de 100 vales ya han sido entregados y no es necesario acudir de inmediato, dado que el proceso continuará durante octubre. El director de Desarrollo Social, Carl Cresta, explicó que cualquier integrante del grupo familiar incorporado al Registro Social de Hogares puede realizar el trámite en representación de la familia.
1: El beneficio se integra, es una nueva oferta en el pack de beneficios que tiene la municipalidad. Se incorpora el vale de gas, que tiene el mismo trato que una canasta familiar. Cada vez que el usuario viene a solicitar una canasta de alimentos, se le hace una evaluación de social. En este caso es lo mismo. Aquí viene el usuario por un vale de gas y se le tiene que hacer una evaluación social, por lo cual tiene que tener el registro social de hogares al día, el cual si viene y no lo tiene, se le hace en el mismo momento. Si bien es cierto, se le van a pedir algunos documentos, como por ejemplo, no necesariamente, si la algún integrante de la familia está trabajando y en el registro anterior no estaba, tiene que traer la documentación necesaria, como por ejemplo el contrato de trabajo o las liquidaciones de sueldo o de la AFP, para que se le incorpore esa información, porque de un año a otro año el registro social cambia. En base a eso, se le indica a las personas de que este es un beneficio que es anual, ya, que es durante todo el año. No es estacionario, no es un plan de invierno, es anual.
0: Para solicitar el beneficio se debe presentar cédula vigente y registro social de hogares actualizado. Dependiendo de cada realidad familiar, también pueden requerirse antecedentes como colillas de pensión, cotizaciones AFP, finiquitos, certificados médicos por enfermedades catastróficas, credencial de discapacidad o de cuidador, antecedentes de embarazo u otras situaciones de vulnerabilidad. La atención se realiza de 8:30 de la mañana a 13 horas, con una capacidad aproximada de 50 personas diarias. Y en informaciones nacionales, por primera vez desde la creación de la interpelación parlamentaria, un ministro de Relaciones Exteriores debió responder en la Cámara de Diputados por decisiones y materias vinculadas a la política exterior de Chile. Francisco Pérez Mackenna fue interrogado por el diputado Nelson Menegas del Partido Socialista en una sesión que abordó distintos asuntos de la agenda internacional. Entre los temas planteados estuvieron la adhesión de Chile al denominado Escudo de las Américas, las diferencias con Argentina por el Estrecho de Magallanes, los aranceles de Estados Unidos y la fallida candidatura de Michelle Bachelet a la Secretaría General de Naciones Unidas. Uno de los principales puntos de discusión fue la participación de Chile en el Escudo de las Américas, iniciativa impulsada por Donald Trump. Durante la interpelación, Pérez Mackenna sostuvo que Chile no suscribió un acuerdo vinculante y afirmó que se trató de una declaración. Venegas también cuestionó aspectos de la conducción de la Cancillería y consultó por distintos nombramientos y relaciones diplomáticas.
2: Usted ha dicho literalmente en uno de sus tantos TikTok que es muy importante la función profesional y que hacen los diplomáticos de carrera y que es muy importante su participación en misiones diplomáticas como embajadores. ¿Cuál es la realidad? Nunca habíamos tenido tantos embajadores políticos. Este gobierno ha puesto como cabeza de misiones diplomáticas enormemente complejas a personas sin calificaciones apropiadas y que ignoran por completo la historia de la relación bilateral. Hay decenas de casos, pero les voy a dar tres ejemplos. El embajador de Argentina, Gonzalo Uriarte, que públicamente comparó la controversia por Malvinas, una disputa de antigua entre dos estados, con el Estrecho de Magallanes, indiscutiblemente chileno. Uriarte también invitó a los chilenos a abrazar la causa argentina, lo que significaría un quiebre con el Reino Unido, como ya explicamos. Además, usted mantiene como embajador en Israel a Gabriel Zalianny, abogado afectado por una investigación penal de alta connotación y que ofendió públicamente a la comunidad palestina en Chile. 2003, finalmente en Washington, usted mantiene como embajador a Andrés Ergas, un millonario que actúa administrando sus negocios desde el sillón de la embajada, pues no hizo fideicomiso ciego. No hablo de declaración de intereses, sino de dejar la administración de sus empresas en otras manos mientras está en el servicio público. Ministro, usted es el jefe de la diplomacia chilena. ¿Nos explica con qué criterio mantiene a estas tres personas en sus cargos?
0: Por su parte, el ministro Pérez Mackenna defendió la gestión del gobierno.
3: Tres de cuatro embajadores y embajadas son liderados aproximadamente por un funcionario de carrera. Dicho esto, quiero recordar una cosa que es muy importante. Una embajada no es un premio, es un encargo con metas que tienen que ser cumplidas. Tienen que proteger a los chilenos, a sus intereses, a nuestra soberanía, a la seguridad, al comercio y la inversión. Los criterios están claros y al que no los cumple le vamos a pedir cuentas. Ahora, en lo que respecta a las cifras, como le digo, hoy día de los 90 funcionarios con rango embajador, 69 son de carrera, es decir, el 76,7%. Si usted revisa las cifras hacia atrás, se va a dar cuenta que creo que en dos años de los últimos 15 se ha logrado el guarismo del 80%. Pero en general esas son las cifras. Ahora, en cuanto a lo que usted pregunta, hay que recordar una cosa que es fundamental y muy importante recordar. Las personas están en sus cargos mientras cuenten con la confianza del Presidente de la República. Eso es lo que manda la Constitución, y mientras tengan la confianza, así van a estar en esos cargos. Respecto de las investigaciones penales, no me voy a referir a ellas por no corresponderme a mí entrar en esos temas.
0: La jornada marcó además el primer enfrentamiento parlamentario de este tipo entre un ministro del actual gobierno y la oposición. La interpelación había sido aprobada por la Cámara con 57 votos y tuvo al diputado socialista como encargado de formular las preguntas.
4: Resumen de noticias.
0: Dos casos de violencia contra mujeres terminan con detenidos en Quinchao y Chonchi. Proyecto de réplica navegable del lago Letancud llega hasta La Moneda. Keilen gestiona solución para deuda previsional de 350 millones de pesos tras traspaso al SLEP. Punto final a la presente entrega de informaciones en Alternativa Noticiosa en Radio Estrella del Mar, agradeciendo como siempre su sintonía. La invitación queda hecha para que siga junto a nosotros. John Márquez en la puesta al aire de este espacio, César Cárdenas en la lectura de noticias, Álvaro Matamala, Enrique Barría, Joan Ortega y Agustín Gordi, nuestro departamento de prensa, por su atención. Muchas gracias. Hasta una próxima.
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1: Yo soy el buen pastor. Conozco a mis ovejas y ellas me conocen a mí. Así como el Padre me conoce a mí y yo lo conozco a Él, y doy mi vida por las ovejas. Juan, capítulo 10, versículo 15.
2: Señor, me has mirado a los ojos.
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0: 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Felices fiestas patrias les desea el Cuerpo de Bomberos de Ancud. 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
1: Daniel Navarro Jara, secretario general.
2: En estas fiestas patrias quiero enviar un afectuoso y cordial saludo a cada uno de los funcionarios y funcionarias de nuestra corporación, que día a día entregan su compromiso y dedicación a la red de atención primaria de salud, en la administración central, el museo, la biblioteca, la academia y nuestra querida banda. De manera muy especial quiero saludar a todos los vecinos y vecinas de nuestra comuna de Castro, quienes dan vida a cada uno de nuestros barrios y comunidades. Estas fiestas patrias son también una oportunidad para encontrarnos, compartir nuestras tradiciones y fortalecer los lazos que nos unen como comunidad. 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

0: En el nombre del Padre, y del Hijo, y del Espíritu Santo.
1: Amén.
0: Acompáñanos en la meditación de los misterios gloriosos. El rostro radiante de Jesús resucitado y de María elevada al cielo ilumina nuestra vida, mostrándonos la meta que nos espera, y el don de su Espíritu nos anima en el camino para que no desfallezcamos e irradiemos la alegría de Jesús vivo en medio de nosotros.
2: Primer misterio glorioso, la gloriosa resurrección del Señor.

0: Del Evangelio de San Mateo. El ángel dijo a las mujeres: no teman, yo sé que ustedes buscan a Jesús el crucificado. No está aquí, porque ha resucitado como lo había dicho. Padre nuestro que estás en el cielo, santificado sea tu nombre. Venga a nosotros tu reino, hágase tu voluntad en la tierra como en el cielo.
1: Danos hoy nuestro pan de cada día, perdona nuestras ofensas, como también nosotros perdonamos a los que nos ofenden. No nos dejes caer en la tentación y líbranos del mal. Amén.
0: Dios te salve María, llena eres de gracia, el Señor es contigo. Bendita tú eres entre todas las mujeres y bendito es el fruto de tu vientre, Jesús.
1: Santa María, Madre de Dios, ruega por nosotros pecadores, ahora y en la hora de nuestra muerte. Amén.
0: Dios te salve María, llena eres de gracia, el Señor es contigo. Bendita tú eres entre todas las mujeres, y bendito es el fruto de tu vientre, Jesús.
1: Santa María, Madre de Dios, ruega por nosotros pecadores, ahora y en la hora de nuestra muerte. Amén.
0: Dios te salve María, llena eres de gracia, el Señor es contigo. Bendita tú eres entre todas las mujeres, y bendito es el fruto de tu vientre, Jesús.
1: Santa María, Madre de Dios, ruega por nosotros pecadores, ahora y en la hora de nuestra muerte. Amén.
0: Dios te salve María, llena eres de gracia, el Señor es contigo. Bendita tú eres entre todas las mujeres, y bendito es el fruto de tu vientre, Jesús.
1: Santa María, Madre de Dios, ruega por nosotros pecadores, ahora y en la hora de nuestra muerte. Amén.
0: Dios te salve María, llena eres de gracia, el Señor es contigo. Bendita tú eres entre todas las mujeres, y bendito es el fruto de tu vientre, Jesús.
1: Santa María, Madre de Dios, ruega por nosotros pecadores, ahora y en la hora de nuestra muerte. Amén.
0: Dios te salve María, llena eres de gracia, el Señor es contigo. Bendita tú eres entre todas las mujeres, y bendito es el fruto de tu vientre, Jesús.
1: Santa María, Madre de Dios, ruega por nosotros pecadores, ahora y en la hora de nuestra muerte. Amén.
0: Dios te salve María, llena eres de gracia, el Señor es contigo. Bendita tú eres entre todas las mujeres, y bendito es el fruto de tu vientre, Jesús.
1: Santa María, Madre de Dios, ruega por nosotros pecadores, ahora y en la hora de nuestra muerte. Amén.
0: Dios te salve María, llena eres de gracia, el Señor es contigo. Bendita tú eres entre todas las mujeres, y bendito es el fruto de tu vientre, Jesús.
1: Santa María, Madre de Dios, ruega por nosotros pecadores, ahora y en la hora de nuestra muerte. Amén.
0: Dios te salve María, llena eres de gracia, el Señor es contigo. Bendita tú eres entre todas las mujeres, y bendito es el fruto de tu vientre, Jesús.

0: de Dios, ruega por nosotros pecadores, ahora y en la hora de nuestra muerte. Amén.
1: Dios te salve María, llena eres de gracia, el Señor es contigo. Bendita tú eres entre todas las mujeres, y bendito es el fruto de tu vientre, Jesús.
0: Santa María, Madre de Dios, ruega por nosotros pecadores, ahora y en la hora de nuestra muerte. Amén.
1: Gloria.

0: Del Evangelio de San Marcos. Después de decirles esto, el Señor Jesús fue llevado al cielo y está sentado a la derecha de Dios.
1: Padre nuestro que estás en el cielo, santificado sea tu nombre, venga a nosotros tu reino, hágase tu voluntad en la tierra como en el cielo.
0: Danos hoy nuestro pan de cada día, perdona nuestras ofensas, como también nosotros perdonamos a los que nos ofenden. No nos dejes caer en la tentación y líbranos del mal.
1: Dios te salve María, llena eres de gracia, el Señor es contigo. Bendita tú eres entre todas las mujeres y bendito es el fruto de tu vientre, Jesús.
0: Santa María, Madre de Dios, ruega por nosotros pecadores, ahora y en la hora de nuestra muerte. Amén.
1: Dios te salve María, llena eres de gracia, el Señor es contigo. Bendita tú eres entre todas las mujeres y bendito es el fruto de tu vientre, Jesús.
0: Santa María, Madre de Dios, ruega por nosotros pecadores, ahora y en la hora de nuestra muerte. Amén.
1: Dios te salve María, llena eres de gracia, el Señor es contigo. Bendita tú eres entre todas las mujeres y bendito es el fruto de tu vientre, Jesús.
0: Santa María, Madre de Dios, ruega por nosotros pecadores, ahora y en la hora de nuestra muerte. Amén.
1: Dios te salve María, llena eres de gracia, el Señor es contigo. Bendita tú eres entre todas las mujeres y bendito es el fruto de tu vientre, Jesús.
0: Santa María, Madre de Dios, ruega por nosotros pecadores, ahora y en la hora de nuestra muerte. Amén.
1: Dios te salve María, llena eres de gracia, el Señor es contigo. Bendita tú eres entre todas las mujeres y bendito es el fruto de tu vientre, Jesús.
0: Santa María, Madre de Dios, ruega por nosotros pecadores, ahora y en la hora de nuestra muerte. Amén.
1: Dios te salve María, llena eres de gracia, el Señor es contigo. Bendita tú eres entre todas las mujeres y bendito es el fruto de tu vientre, Jesús.
0: Santa María, Madre de Dios, ruega por nosotros pecadores, ahora y en la hora de nuestra muerte. Amén.
1: Dios te salve María, llena eres de gracia, el Señor es contigo. Bendita tú eres entre todas las mujeres y bendito es el fruto de tu vientre, Jesús.
0: Santa María, Madre de Dios, ruega por nosotros pecadores, ahora y en la hora de nuestra muerte. Amén.
1: Dios te salve María, llena eres de gracia, el Señor es contigo. Bendita tú eres entre todas las mujeres y bendito es el fruto de tu vientre, Jesús.
0: Santa María, Madre de Dios, ruega por nosotros pecadores, ahora y en la hora de nuestra muerte. Amén.
1: Dios te salve María, llena eres de gracia, el Señor es contigo. Bendita tú eres entre todas las mujeres y bendito es el fruto de tu vientre, Jesús.
0: Santa María, Madre de Dios, ruega por nosotros pecadores, ahora y en la hora de nuestra muerte. Amén.
1: Dios te salve María, llena eres de gracia, el Señor es contigo. Bendita tú eres entre todas las mujeres y bendito es el fruto de tu vientre, Jesús.
0: Gloria, Santa María, Madre de Dios, ruega por nosotros pecadores, ahora y en la hora de nuestra muerte. Amén.
1: Gloria al Padre, y al Hijo, y al Espíritu Santo.
0: Como era en el principio, ahora y siempre, por los siglos de los siglos. Amén.

0: De los Hechos de los Apóstoles. Entonces vieron aparecer unas lenguas como de fuego que descendieron por separado sobre cada uno de ellos. Todos quedaron llenos del Espíritu Santo y comenzaron a hablar en distintas lenguas, según el Espíritu les permitía expresarse.
1: Padre nuestro que estás en el cielo, santificado sea tu nombre. Venga a nosotros tu reino, hágase tu voluntad en la tierra como en el cielo.
2: Danos hoy nuestro pan de cada día, perdona nuestras ofensas, como también nosotros perdonamos a los que nos ofenden. No nos dejes caer en la tentación y líbranos del mal. Amén.
1: Dios te salve María, llena eres de gracia, el Señor es contigo. Bendita tú eres entre todas las mujeres y bendito es el fruto de tu vientre, Jesús.
2: Santa María, Madre de Dios, ruega por nosotros pecadores, ahora y en la hora de nuestra muerte. Amén.
1: Dios te salve María, llena eres de gracia, el Señor es contigo. Bendita tú eres entre todas las mujeres y bendito es el fruto de tu vientre, Jesús.
2: Santa María, Madre de Dios, ruega por nosotros pecadores, ahora y en la hora de nuestra muerte. Amén.
1: Dios te salve María, llena eres de gracia, el Señor es contigo. Bendita tú eres entre todas las mujeres y bendito es el fruto de tu vientre, Jesús.
2: Santa María, Madre de Dios, ruega por nosotros pecadores, ahora y en la hora de nuestra muerte. Amén.
1: Dios te salve María, llena eres de gracia, el Señor es contigo. Bendita tú eres entre todas las mujeres y bendito es el fruto de tu vientre, Jesús.
2: Santa María, Madre de Dios, ruega por nosotros pecadores, ahora y en la hora de nuestra muerte. Amén.
1: Dios te salve María, llena eres de gracia, el Señor es contigo. Bendita tú eres entre todas las mujeres y bendito es el fruto de tu vientre, Jesús.
2: Santa María, Madre de Dios, ruega por nosotros pecadores, ahora y en la hora de nuestra muerte. Amén.
1: Dios te salve María, llena eres de gracia, el Señor es contigo. Bendita tú eres entre todas las mujeres y bendito es el fruto de tu vientre, Jesús.
2: Santa María, Madre de Dios, ruega por nosotros pecadores, ahora y en la hora de nuestra muerte. Amén.
1: Dios te salve María, llena eres de gracia, el Señor es contigo. Bendita tú eres entre todas las mujeres y bendito es el fruto de tu vientre, Jesús.
2: Santa María, Madre de Dios, ruega por nosotros pecadores, ahora y en la hora de nuestra muerte. Amén.
1: Dios te salve María, llena eres de gracia, el Señor es contigo. Bendita tú eres entre todas las mujeres y bendito es el fruto de tu vientre, Jesús.
2: Santa María, Madre de Dios, ruega por nosotros pecadores, ahora y en la hora de nuestra muerte. Amén.
1: Dios te salve María, llena eres de gracia, el Señor es contigo. Bendita tú eres entre todas las mujeres y bendito es el fruto de tu vientre, Jesús.
2: Santa María, Madre de Dios, ruega por nosotros pecadores, ahora y en la hora de nuestra muerte. Amén.
1: Dios te salve María, llena eres de gracia, el Señor es contigo. Bendita tú eres entre todas las mujeres y bendito es el fruto de tu vientre, Jesús.
2: Santa María, Madre de Dios, ruega por nosotros pecadores, ahora y en la hora de nuestra muerte. Amén.

0: De la carta del apóstol San Pablo a los tesalonicenses. Porque nosotros creemos que Jesús murió y resucitó, de la misma manera Dios llevará con Jesús a los que murieron con él.
1: Padre nuestro que estás en el cielo, santificado sea tu nombre, venga a nosotros tu reino, hágase tu voluntad en la tierra como en el cielo.
2: Danos hoy nuestro pan de cada día, perdona nuestras ofensas, como también nosotros perdonamos a los que nos ofenden. No nos dejes caer en la tentación y líbranos del mal. Amén.
1: Dios te salve María, llena eres de gracia, el Señor es contigo. Bendita tú eres entre todas las mujeres y bendito es el fruto de tu vientre, Jesús.
2: Santa María, Madre de Dios, ruega por nosotros, pecadores, ahora y en la hora de nuestra muerte. Amén.
1: Dios te salve María, llena eres de gracia, el Señor es contigo. Bendita tú eres entre todas las mujeres, y bendito es el fruto de tu vientre, Jesús.
2: Santa María, Madre de Dios, ruega por nosotros, pecadores, ahora y en la hora de nuestra muerte. Amén.
1: Dios te salve María, llena eres de gracia, el Señor es contigo. Bendita tú eres entre todas las mujeres, y bendito es el fruto de tu vientre, Jesús.
2: Santa María, Madre de Dios, ruega por nosotros, pecadores, ahora y en la hora de nuestra muerte. Amén.
1: Dios te salve María, llena eres de gracia, el Señor es contigo. Bendita tú eres entre todas las mujeres, y bendito es el fruto de tu vientre, Jesús.
2: Santa María, Madre de Dios, ruega por nosotros pecadores, ahora y en la hora de nuestra muerte. Amén.
1: Dios te salve María, llena eres de gracia, el Señor es contigo. Bendita tú eres entre todas las mujeres, y bendito es el fruto de tu vientre, Jesús.
2: Santa María, Madre de Dios, ruega por nosotros, pecadores, ahora y en la hora de nuestra muerte. Amén.
1: Dios te salve, María, llena eres de gracia, el Señor es contigo. Bendita tú eres entre todas las mujeres, y bendito es el fruto de tu vientre, Jesús.
2: Santa María, Madre de Dios, ruega por nosotros, pecadores, ahora y en la hora de nuestra muerte. Amén.
1: Dios te salve María, llena eres de gracia, el Señor es contigo. Bendita tú eres entre todas las mujeres, y bendito es el fruto de tu vientre, Jesús.
2: Santa María, Madre de Dios, ruega por nosotros, pecadores, ahora y en la hora de nuestra muerte. Amén.
1: Dios te salve María, llena eres de gracia, el Señor es contigo. Bendita tú eres entre todas las mujeres, y bendito es el fruto de tu vientre, Jesús.
2: Santa María, Madre de Dios, ruega por nosotros pecadores, ahora y en la hora de nuestra muerte. Amén.
1: Dios te salve María, llena eres de gracia, el Señor es contigo. Bendita tú eres entre todas las mujeres, y bendito es el fruto de tu vientre, Jesús.
2: Santa María, Madre de Dios, ruega por nosotros pecadores, ahora y en la hora de nuestra muerte. Amén.
1: Dios te salve María, llena eres de gracia, el Señor es contigo. Bendita tú eres entre todas las mujeres, y bendito es el fruto de tu vientre, Jesús.
2: Gloria a Santa María, Madre de Dios, ruega por nosotros pecadores, ahora y en la hora de nuestra muerte.

0: del libro del Apocalipsis. Y apareció en el cielo un gran signo, una mujer revestida de sol, con la luna bajo sus pies y una corona de 12 estrellas en su cabeza. Padre nuestro que estás en el cielo, santificado sea tu nombre. Venga a nosotros tu reino, hágase tu voluntad en la tierra como en el cielo.
1: Danos hoy nuestro pan de cada día, perdona nuestras ofensas, como también nosotros perdonamos a los que nos ofenden. No nos dejes caer en la tentación y líbranos del mal. Amén.
0: Dios te salve María, llena eres de gracia, el Señor es contigo. Bendita tú eres entre todas las mujeres, y bendito es el fruto de tu vientre, Jesús.
1: Santa María, Madre de Dios, ruega por nosotros pecadores, ahora y en la hora de nuestra muerte. Amén.
0: Dios te salve María, llena eres de gracia, el Señor es contigo. Bendita tú eres entre todas las mujeres, y bendito es el fruto de tu vientre, Jesús.
1: Santa María, Madre de Dios, ruega por nosotros pecadores, ahora y en la hora de nuestra muerte. Amén.
0: Dios te salve María, llena eres de gracia, el Señor es contigo. Bendita tú eres entre todas las mujeres, y bendito es el fruto de tu vientre, Jesús.
1: Santa María, Madre de Dios, ruega por nosotros pecadores, ahora y en la hora de nuestra muerte. Amén.
0: Dios te salve María, llena eres de gracia, el Señor es contigo. Bendita tú eres entre todas las mujeres, y bendito es el fruto de tu vientre, Jesús.
1: Santa María, Madre de Dios, ruega por nosotros pecadores, ahora y en la hora de nuestra muerte. Amén.
0: Dios te salve María, llena eres de gracia, el Señor es contigo. Bendita tú eres entre todas las mujeres, y bendito es el fruto de tu vientre, Jesús.
1: Santa María, Madre de Dios, ruega por nosotros pecadores, ahora y en la hora de nuestra muerte. Amén.
0: Dios te salve María, llena eres de gracia, el Señor es contigo. Bendita tú eres entre todas las mujeres, y bendito es el fruto de tu vientre, Jesús.
1: Santa María, Madre de Dios, ruega por nosotros pecadores, ahora y en la hora de nuestra muerte. Amén.
0: Dios te salve María, llena eres de gracia, el Señor es contigo. Bendita tú eres entre todas las mujeres, y bendito es el fruto de tu vientre, Jesús.
1: Santa María, Madre de Dios, ruega por nosotros pecadores, ahora y en la hora de nuestra muerte. Amén.
0: Dios te salve María, llena eres de gracia, el Señor es contigo. Bendita tú eres entre todas las mujeres, y bendito es el fruto de tu vientre, Jesús.
1: Santa María, Madre de Dios, ruega por nosotros pecadores, ahora y en la hora de nuestra muerte. Amén.
0: Dios te salve María, llena eres de gracia, el Señor es contigo. Bendita tú eres entre todas las mujeres, y bendito es el fruto de tu vientre, Jesús.
1: Santa María, Madre de Dios, ruega por nosotros pecadores, ahora y en la hora de nuestra muerte. Amén.
0: Dios te salve María, llena eres de gracia, el Señor es contigo. Bendita tú eres entre todas las mujeres, y bendito es el fruto de tu vientre, Jesús.
1: Santa María, Madre de Dios, ruega por nosotros pecadores, ahora y en la hora de nuestra muerte. Amén.
0: Gloria al Padre, y al Hijo, y al Espíritu Santo.

0: Querida familia de Radio María, hemos rezado el Santo Rosario. Que la Santísima Virgen nos implore el don del Espíritu de Cristo resucitado para que Él nos enseñe a caminar juntos como pueblo de Dios.
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3: En punto. 32 minutos.

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1: La hora en Radio María es la 1:01.
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2: La paz esté con ustedes. Amigos, para este 25º domingo del tiempo ordinario tenemos esta parábola de Jesús que suele molestar a todo el mundo. Esa es justamente la forma en que funcionan las parábolas. No son simplemente lindas fábulas morales, tienden a trastocar el mundo al que estamos acostumbrados. Nos descolocan y nos quitan el balance. Están hechas para eso y este es un ejemplo excelente. Conocen muy bien la historia. El dueño de un viñedo sale al comienzo del día y contrata a unos trabajadores, acordando pagarles un salario por la jornada completa. Luego sale a media mañana, al mediodía, a media tarde y finalmente, casi al terminar el día, les dice: «Vengan también ustedes a trabajar». Al momento de pagar, le paga primero los últimos, dándoles el salario de un día entero que todos habían acordado. Entonces, los que llegaron temprano piensan: «Ah, a nosotros nos dará más». Pero el dueño les da exactamente lo mismo. Ellos se quejan: «Oye, nosotros trabajamos todo el día bajo el sol y a este que trabajó solo una hora le pagas lo mismo que a nosotros». La respuesta del dueño es: «¿Qué sucede? ¿Tienes celos porque soy generoso? ¿No acordamos acaso el mismo salario?». Me pregunto, ¿cuántos de ustedes, de nosotros, encuentran esa respuesta satisfactoria? ¿Cuántos dicen en su interior: «La verdad es que simpatizo con los primeros trabajadores, esto me parece injusto»? Y permítame decirles algo, al tratar con Dios, muy a menudo sentimos que las cosas son injustas, ¿verdad? Nos preguntamos por qué Dios hace lo que hace, cómo distribuye los bienes, o si realmente los buenos son recompensados y los malos castigados. Por el contrario, a veces parece que con Dios las cosas no funcionan de forma muy justa. ¿Qué más da? Pensé que eras todo bien, todo justicia, todo equidad. Nos identificamos con esas voces de protesta. Entonces, ¿qué podemos decir al respecto? Les ofrezco primero esta aclaración que proviene directamente del corazón de la tradición espiritual. Si leen a los grandes maestros de la vida espiritual como San Juan de la Cruz, él dice: «No hay que enamorarse de los beneficios de Dios, hay que enamorarse de Dios». Permítame repetirlo, no estamos llamados a enamorarnos de los favores o regalos de Dios, sino de Dios mismo. No de las recompensas que pueda darnos, sino de su santísima voluntad. Gran parte de la vida espiritual gira en torno a esta distinción decisiva. La mayoría de nosotros busca de Dios solo beneficios. «Señor, dame lo que quiero, cumpliré tus mandamientos siempre y cuando me des lo que te pido. Me hagas sentir bien, me concedas lo que siempre he deseado». Vemos a Dios como un gran proveedor que provee mis necesidades. Presionaré el botón adecuado y obtendré lo que quiero. Esa es una forma muy inmadura de acudir a Dios. Tal vez al principio de la relación, y el propio San Juan de la Cruz lo reconoce, Dios nos conceda muchos beneficios, lo que San Ignacio de Loyola llama consolaciones. Hay personas que sienten un enorme deleite al orar, les encanta ir a misa, encuentran bellísimas las historias de los santos, reciben una gran satisfacción emocional en la vida espiritual. San Juan de la Cruz dice: «Sí, Dios puede usar eso para atraernos hacia Él, pero inevitablemente, con el tiempo, nos quitará esos consuelos. Y no por crueldad, sino porque quiere que nos enamoremos de Él, no de sus regalos». Si todavía les cuesta asimilarlo, permítanme darles un ejemplo concreto. Imaginen que son jugadores en un equipo de béisbol de grandes ligas que está peleando el campeonato. Son el campo corto titular, han jugado todos los partidos de la temporada al estilo de un Lou Gehrig, un Cal Ripken Jr., no sé quién sería en la actualidad, el hombre de hierro que juega todos los partidos. Tú eres ese jugador, has jugado bajo el sol abrasador, de noche, en casa, como visitante. Eres el jugador insustituible. Al final de la temporada, justo antes de que cierre el mercado de pases, el equipo contrata a un lanzador de relieve que necesitaban con urgencia. En el último mes de la temporada, este lanzador salva 3 o 4 partidos clave que les permiten ganar el campeonato. Luego, en la Serie Mundial, lanza impecablemente, salvo un par de juegos decisivos, y ganan el título. Llega el desfile de victoria y todos los jugadores reciben el anillo de campeones de la Serie Mundial. ¿Se imaginan a ese campo corto cuyo mayor anhelo en la vida era ganar la Serie Mundial, diciendo: un momento, ese tipo solo jugó un mes y lanzó en un puñado de partidos, ¿por qué va a recibir el mismo anillo que yo? Nadie sería tan mezquino. Al contrario, diría: ganamos la Serie Mundial, él nos ayudó, Dios lo bendiga, denle su anillo. Cuando lo que realmente te importa es el triunfo del equipo, no te preocupan tanto los honores personales ni las recompensas individuales. Te dejas llevar por la belleza de ese logro colectivo. Les doy un segundo ejemplo, pasando del béisbol profesional al béisbol infantil. Cuando yo jugaba en las ligas infantiles, a los 7 u 8 años, teníamos un entrenador al que creíamos un anciano, aunque probablemente tenía apenas 20 años. Nos decía: muchachos, si ganan este partido, iremos todos a la heladería Highland Queen. El Highland Queen era nuestro puesto local de helados. Jugábamos, ganábamos y nos íbamos todos juntos a comer helado. Les digo sinceramente que esos son algunos de los recuerdos más dulces de mi infancia. Sentado allí, con las piernas sobre la mesa, los pantalones y las medias sucios por haberme deslizado en la tierra, hablando con mis amigos y con la gorra de lado tras haber ganado un gran juego. Recuerdo, nos compraban un cono de 15 centavos, era de este tamaño, pequeño. Y si en aquel momento uno de mis compañeros le hubieran comprado un helado de 30 centavos, ¿acaso creen que yo habría protestado? Oigan, eso es injusto, él está recibiendo más que yo y yo jugué mejor. De ninguna manera. Estás tan inmerso en la alegría de haber jugado un gran partido con tus amigos que la recompensa pasa a un segundo plano. La recompensa era solo un pequeño estímulo que usaban los entrenadores, pero lo valioso no era el helado, era la hazaña compartida. Aquí está el punto. ¿Qué es la viña? El dueño llama a trabajar en su viña, a unos temprano, a otros al mediodía y a otros al final del día. Vengan a trabajar a mi viña, y a todos les paga lo mismo. ¿Y qué importa? El punto era trabajar en la viña, no lo que te pagaban por ello. La viña representa el reino de Dios. La viña es la gran misión que el Señor nos ha confiado. Y esa labor es tan hermosa, tan apasionante y tan plena, que lo último que deberíamos hacer es quejarnos por la paga ajena. Lo que realmente importa para los que fueron contratados desde temprano es poder decir: gracias, Señor, por el inmenso privilegio de haberme permitido trabajar todo el día en tu viña. Por eso les digo, no se enamoren de los beneficios de Dios, enamórense de la voluntad de Dios. Su voluntad es que trabajemos en su viñedo bajo su dirección, que le pertenezcamos, como escuchamos la semana pasada, no es nuestra vida, pertenecemos al Señor y se nos concede el regalo de hacer lo que Él quiere que hagamos. Eso es lo único que importa, no las pequeñas recompensas. Esta es la última observación. En la vida, hermanos, no miren hacia los lados, miren hacia arriba. Piensen de nuevo en los jugadores de la Serie Mundial. ¿Hacia dónde miraban? Miraban juntos hacia la gran meta común de ser campeones. Cuando pierdes de vista esa meta alta, empiezas a mirar a tu alrededor. Oye, a él le dieron más que a mí. No es justo. ¿Por qué él recibe aquello y yo no? ¿Qué sucede allí? No es justo. Olvídense de eso. Dejen de mirar hacia los lados y miren juntos hacia arriba. Esa es la perspectiva desde nuestro lado. Veamos ahora esto desde la perspectiva de Dios. Nosotros contemplamos la escena y juzgamos que la situación es injusta y que el dueño debió pagarle más a los que trabajaron más horas. Pero, ¿qué sabemos nosotros de la situación real? Casi nada. Piensen en esos trabajadores. ¿Qué sabían ellos del dueño de la viña, de su trabajo o de sus propósitos últimos? Muy poco. ¿Y qué sabían de los obreros contratados a última hora? Solo que llegaron al final y trabajaron una hora, mientras que ellos trabajaron ocho. Con tan poca información, ¿nos atrevemos a emitir un juicio categórico de que todo es injusto? ¿Pero acaso sabemos qué está haciendo Dios? ¿Qué tal si las personas contratadas al final del día llevaban semanas sin encontrar trabajo y atravesaban un momento terrible? ¿Qué tal si tenían una necesidad extrema en su familia, un tiempo difícil? Y el Señor quiso ser especialmente generoso y aliviar su sufrimiento. Quizá ellos lo necesitaban mucho más que ustedes. Ahora se me viene esto a la mente, siempre me ha encantado. Si le preguntas a padres de varios hijos, ¿a cuál de tus hijos amas más? Oh, no, amo a todos mis hijos por igual. O tal vez alguno responda, a este hijo lo amo más. Pero siempre recuerdo y me ha gustado la respuesta de una madre a quien le preguntaron, de todos sus hijos, ¿a cuál amas más? Amo más al que en cada momento determinado necesita más de mi amor. Es una respuesta maravillosa. Una madre con cinco hijos ama a todos, por supuesto, pero en diferentes momentos cada uno necesita su amor con distinta intensidad. Y al que más lo necesita en ese instante, a ese le entrega todo su amor. ¿Cómo nos paga Dios? Nosotros pretendemos imponer nuestras pequeñas matemáticas. Trabajé 8 horas, el una, debo recibir 8 veces más. Pero ese cálculo se basa en la minúscula porción de la realidad que alcanzamos a ver. Dios, en cambio, lo ve todo. Ve el interior y el exterior. Conoce cada motivación, lo sabe todo. ¿Cómo distribuye Dios sus beneficios? ¿Por qué no le dejamos a Él la distribución de sus bienes? ¿Por qué no dejamos de organizar las cosas al modo en que creemos Dios debería hacerlas? Recuerden, no nos enamoramos de los beneficios de Dios ni de lo que creemos que se nos debe. No. Nos enamoramos de Dios. Nuestra vida no gira alrededor de nosotros mismos. Pertenecemos a Cristo y a una fuerza superior. Al final del día, esta parábola está hecha para sacudirnos de nuestra mezquina autorreferencialidad, para que aprendamos a amar a Dios y amar su santa voluntad. Y Dios los bendiga.
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1: Son las 2 en punto.
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1: Son las 2:15 minutos.
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0: 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La hora en Radio María.
1: Son las 3 en punto.

0: Santo. Amén.
1: Expiraste, Jesús, pero la fuente de vida brotó para las almas y el mar de misericordia se abrió para el mundo entero. Oh fuente de vida, insondable misericordia divina, abarca el mundo entero y derrámate sobre nosotros.
0: Padre nuestro que estás en el cielo, santificado sea tu nombre. Venga a nosotros tu reino. Hágase tu voluntad en la tierra como en el cielo.
1: Danos hoy nuestro pan de cada día. Perdona nuestras ofensas como nosotros perdonamos a los que nos ofenden. No nos dejes caer en la tentación y líbranos del mal. Amén.
0: Dios te salve María, llena eres de gracia. El Señor es contigo. Bendita tú eres entre todas las mujeres y bendito es el fruto de tu vientre, Jesús.
1: Santa María, Madre de Dios, ruega por nosotros pecadores, ahora y en la hora de nuestra muerte. Amén.
0: Creo en Dios Padre, Todopoderoso, Creador del cielo y de la tierra. Creo en Jesucristo, su único Hijo, nuestro Señor, que fue concebido por obra y gracia del Espíritu Santo. Nació de Santa María Virgen, padeció bajo el poder de Poncio Pilatos, fue crucificado, muerto y sepultado, descendió a los infiernos, al tercer día resucitó de entre los muertos, subió a los cielos y está sentado a la derecha de Dios Padre Todopoderoso. Desde allí ha de venir a juzgar a vivos y muertos. Creo en el Espíritu Santo, en la Santa Iglesia Católica, en la comunión de los santos, en el perdón de los pecados, en la resurrección de la carne y en la vida eterna. Amén. Padre eterno, te ofrezco el cuerpo y la sangre, el alma y la divinidad de tu amadísimo Hijo, nuestro Señor Jesucristo, como expiación de nuestros pecados y los del mundo entero. Por su dolorosa pasión,
1: ten misericordia de nosotros y del mundo entero.

0: y del mundo entero.
1: Por su dolorosa pasión,
0: ten misericordia de nosotros y del mundo entero.
1: Por su dolorosa pasión,
0: ten misericordia de nosotros y del mundo entero.
1: Padre eterno, te ofrezco el cuerpo y la sangre, el alma y la divinidad de tu amadísimo Hijo, nuestro Señor Jesucristo,
0: como expiación de nuestros pecados y los del mundo entero.
1: Por su dolorosa pasión,
0: ten misericordia de nosotros y del mundo entero.
1: Por su dolorosa pasión,
0: ten misericordia de nosotros y del mundo entero.
1: Por su dolorosa pasión,
0: ten misericordia de nosotros y del mundo entero.
1: Por su dolorosa pasión,
0: ten misericordia de nosotros y del mundo entero.
1: Por su dolorosa pasión,
0: ten misericordia de nosotros y del mundo entero.
1: Por su dolorosa pasión,
0: ten misericordia de nosotros y del mundo entero.
1: Por su dolorosa pasión,
0: ten misericordia de nosotros y del mundo entero.
1: Por su dolorosa pasión,
0: ten misericordia de nosotros y del mundo entero.
1: Por su dolorosa pasión,
0: ten misericordia de nosotros y del mundo entero.
1: Por su dolorosa pasión,
0: ten misericordia de nosotros y del mundo entero.
1: Padre eterno, te ofrezco el cuerpo y la sangre, el alma y la divinidad de tu amadísimo Hijo, nuestro Señor Jesucristo,
0: como expiación de nuestros pecados y los del mundo entero.
1: Por su dolorosa pasión,
0: ten misericordia de nosotros y del mundo entero.
1: Por su dolorosa pasión,
0: ten misericordia de nosotros y del mundo entero.
1: Por su dolorosa pasión,
0: ten misericordia de nosotros y del mundo entero.
1: Por su dolorosa pasión,
0: ten misericordia de nosotros y del mundo entero.
1: Por su dolorosa pasión,
0: ten misericordia de nosotros y del mundo entero.
1: Por su dolorosa pasión,
0: ten misericordia de nosotros y del mundo entero.
1: Por su dolorosa pasión,
0: ten misericordia de nosotros y del mundo entero.
1: Por su dolorosa pasión,
0: ten misericordia de nosotros y del mundo entero.
1: Por su dolorosa pasión,
0: ten misericordia de nosotros y del mundo entero.
1: Por su dolorosa pasión,
0: ten misericordia de nosotros y del mundo entero.
1: Padre eterno, te ofrezco el cuerpo y la sangre, el alma y la divinidad de tu amadísimo Hijo, nuestro Señor Jesucristo,
0: como expiación de nuestros pecados y los del mundo entero.
1: Por su dolorosa pasión,
0: ten misericordia de nosotros y del mundo entero.
1: Por su dolorosa pasión,
0: ten misericordia de nosotros y del mundo entero.
1: Por su dolorosa pasión,
0: ten misericordia de nosotros y del mundo entero.
1: Por su dolorosa pasión,
0: ten misericordia de nosotros y del mundo entero.
1: Por su dolorosa pasión,
0: ten misericordia de nosotros y del mundo entero.
1: Por su dolorosa pasión,
0: ten misericordia de nosotros y del mundo entero.
1: Por su dolorosa pasión,
0: ten misericordia de nosotros y del mundo entero.
1: Por su dolorosa pasión,
0: ten misericordia de nosotros y del mundo entero.
1: Por su dolorosa pasión,
0: ten misericordia de nosotros y del mundo entero.
1: Por su dolorosa pasión,
0: ten misericordia de nosotros y del mundo entero.
1: Padre eterno, te ofrezco el cuerpo y la sangre, el alma y la divinidad de tu amadísimo Hijo, nuestro Señor Jesucristo,
0: como expiación de nuestros pecados y los del mundo entero.
1: Por su dolorosa pasión,
0: ten misericordia de nosotros y del mundo entero.
1: Por su dolorosa pasión,
0: ten misericordia de nosotros y del mundo entero.
1: Por su dolorosa pasión,
0: ten misericordia de nosotros y del mundo entero.
1: Por su dolorosa pasión,
0: ten misericordia de nosotros y del mundo entero.
1: Por su dolorosa pasión,
0: ten misericordia de nosotros y del mundo entero.
1: Por su dolorosa pasión,
0: ten misericordia de nosotros y del mundo entero.
1: Por su dolorosa pasión,
0: ten misericordia de nosotros y del mundo entero.
1: Por su dolorosa pasión,
0: ten misericordia de nosotros y del mundo entero.
1: Por su dolorosa pasión,
0: ten misericordia de nosotros y del mundo entero.
1: Por su dolorosa pasión,
0: ten misericordia de nosotros y del mundo entero.
1: Santo Dios, Santo fuerte, Santo inmortal,
0: ten piedad de nosotros y del mundo entero.
1: Santo Dios, Santo fuerte, Santo inmortal,
0: ten piedad de nosotros y del mundo entero.

0: entero.
1: Santo Dios, Santo fuerte, Santo inmortal,
0: ten piedad de nosotros y del mundo entero.
1: Oh sangre y agua, que brotaste del corazón de Jesús, como una fuente de misericordia para nosotros, en ti confío. Jesús, en ti confío. Oh Dios eterno, en quien la misericordia es infinita y el tesoro de compasión inagotable, vuelve a nosotros tu mirada bondadosa y aumenta tu misericordia en nosotros, para que en momentos difíciles no nos desesperemos ni nos desalentemos, sino que con gran confianza nos sometamos a tu santa voluntad, que es el amor y la misericordia mismos. Amén.

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3: ¿Qué tal? Gusto de saludarlos. Muy, pero muy buenos días. Bienvenidos todos a esta edición de Contigo en Casa. En este día, martes 29 de septiembre. Se acaba septiembre, septiembre permanente, dicen algunos. Qué lindo mes este, ¿ah? ¿Cómo se nos pasó volando este mes? Vamos a llegar a octubre, estamos demasiado felices por llegar a un mes que es el mes derechamente de la primavera, podríamos decir, ¿no? Sí, octubre uno siempre lo asocia a la primavera, más que septiembre. Septiembre es de transición, pero octubre es un mes primaveral per se. Ahora, usted se estará preguntando cómo estará la temperatura para octubre, que comienza el jueves. Se lo voy a decir a continuación. Primero recordarles, primero saludar a Francisco Javier Gutiérrez Aedo, que está en los mandos técnicos. Francisco Javier Gutiérrez Aedo, una leyenda de los mandos técnicos que está con nosotros. Lo segundo es decirle que estamos en semana de recaudación. Estamos en semana de recaudación. Que necesitamos fondos, recursos, dinero para Valparaíso. Por el transmisor de Valparaíso. Es cierto. Es la misma intención del mes pasado, pero el mes pasado no fue Malena canta el tango, ¿ah? La vez pasada no fue Malena canta el tango, esta vez nos tiene que ir mejor, porque así pasamos la etapa de Valparaíso y podemos concentrarnos en otras necesidades de la radio. 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Otra manera de hacer su aporte, y esto lo vamos a recordar toda la semana, es en la Misa del Voluntariado. El día sábado tenemos Misa del Voluntariado, la misa es a las 12:30 horas, a las 12 el rosario. Si quiere puede llegar antes, como lo hace uno, para confesarse, ¿ah? ¿Eh? Hay siempre dos padres confesores en la catedral. Todos los sábados en la mañana usted puede llegar antes para confesarse, siempre hace bien, ¿ah? ¿Eh? Me lo dicen a mí. Y eso, por favor colabore con nosotros porque estamos esperando que usted haga su aporte. Lo estamos esperando con ansias desde esta buena señal para Chile. Amigas y amigos, cuando son exactamente esta hora, vamos a recordar más tarde la campaña. Vamos a recordar más tarde la campaña. Y además, junto con ello, además de recordar la campaña, también vamos a escuchar el jingle. Eso más tardecito, porque hay que ir repartiendo. No hay que echarse toda la canasta de los huevos de oro. No, pues, hay que ir de a poco. Ah, más tardecito vamos a escuchar el himno, no una vez, ojalá dos, tres veces en este programa. Ah, ayer lo escuchamos tres veces. Ah, pero está bien, porque hay que recordarle a la gente que estamos en una campaña importante y necesitamos sus aportes esta semana con bastante urgencia. Vamos a revisar a continuación, cuando son las 11 de la mañana con 7 minutos, las informaciones que llegan de esta forma. Y les comento lo siguiente. En un acto en La Moneda, el presidente José Antonio Kast Rist firmó el proyecto de ley que extiende bonos de la ley 21.811. Concede beneficios a pescadores artesanales y autoriza capitalización del FOGAPE para el fomento del empleo y la reactivación. Una medida que radica en una extensión del Plan Chile Sale Adelante que lanzó el gobierno a fines de marzo para paliar la inédita alza del precio de los combustibles. No han sido meses fáciles y todos sabemos que a partir de febrero, un evento muy alejado de nuestra tierra nos golpeó en el lugar que más duele a nuestros ciudadanos, el combustible, comentó. En eso, defendió la decisión del gobierno de modificar los parámetros del mecanismo de estabilización de precio del combustible, el MEPCO, que si bien frenó el costo fiscal, trasladó el alza de precios a los consumidores. Nos vamos a continuación a revisar noticias de índole internacional, porque Irán intensificó este martes su retórica con más amenazas de ataques contra infraestructura en todo Medio Oriente, mientras está a la espera de una respuesta de Washington a su último plan para reabrir el estrecho de Hormuz. El presidente estadounidense Donald Trump rechazó la propuesta de Teherán, pero el ministro de Relaciones Exteriores iraní afirmó el lunes que espera una respuesta oficial en los próximos días. Los combates se han remitido en las últimas semanas pese a los ataques de Teherán a buques en el estrecho. Washington privilegió, por su parte, la presión económica sobre la República Islámica. El principal negociador iraní, que es Mohammad Bakir Khalibaf, afirmó este martes que ninguna infraestructura de la región estaría a salvo de ataques si no se garantiza la seguridad de su país. Vamos a revisar noticias de índole eclesial, porque el Dicasterio para la Comunicación del Vaticano presentó el tema del 61ª edición de la Jornada Mundial de las Comunicaciones Sociales. Una nueva mirada para prestar atención en la era del clickbait. Con este tema, el Vaticano invitará a reflexionar sobre la mirada compasiva de Cristo para superar las superficialidades de las relaciones, según informó Vatican News. En un comunicado hecho público este martes 29 de septiembre, el Vaticano advirtió de que la llamada económica de la atención en su lucha por captar unos instantes de atención en medio del rápido e interminable flujo de contenidos está transformando no solo nuestra capacidad cognitiva, sino también la profundidad de nuestra comunicación interpersonal. La reflexión llega en un momento particularmente significativo para los comunicadores, cuando las redes sociales y las plataformas digitales premian la velocidad, la emoción inmediata y la polémica, mientras la escucha y el análisis suelen quedar relegados. Frente a esta realidad, el Vaticano propone una auténtica conversión de la mirada. Señoras y señores, son exactamente a esta hora, las 11 de la mañana con 10 minutos. Sí, esto que se llama Contigo en Casa, las noticias van a regresar a eso de las 13-15 horas en una nueva, interesante e imperdible edición de Panorama Central. Seguimos.
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3: Estamos muy contentos de estar con ustedes, por supuesto, en esta transmisión. Muy contentos de estar con ustedes en este programa, junto al público que nos sigue con tanto cariño y respeto a través de las redes sociales. Claro que sí, la gente que se manifiesta con mucho cariño en esta oportunidad, que esperemos también se manifiesten con algo más de ánimo en esta mañana de día, martes 29 de septiembre. Me voy a poner los audífonos. La gente puede escribirnos ya cuando quiera en YouTube. Siempre la buena onda, por favor. ¿Eh? Y si no nos quieren ver, simplemente váyanse a otro programa, no hay problema, no vamos a leer pesadeces. Eso sí que no, porque no nos levante el ánimo tampoco nosotros, pero gracias de todas maneras la honestidad. Señoras y señores, amigas y amigos, Pancho Gutiérrez Saedo, tú que estás en los mandos técnicos, por favor, indícame tú a esta hora de la mañana, ¿qué torta se eligió para esta oportunidad? A ver, torta de una dulce. Ya, torta, no, pero estoy seguro. Mira, esta es una torta que nos va a causar mucha polémica, pero yo asumo el riesgo, Pancho Gutiérrez. Torta de sopaipilla con pebre. ¿Eh? Esta es una torta dice, che, esta es torta salada, pero bien. Señoras y señores, amigas y amigos, con la torta de sopaipilla con pebre, con el... Con, por supuesto, el confeti, la serpentina, con todos ustedes que nos acompañan a esta hora de la mañana, todos juntos, vamos a continuación a saludar a quienes están de cumpleaños el día de hoy. Señoras y señores, saludamos a Miguel Dibarrart, Elise Garay, a doña Elena Aurora Ramírez Pessoa, a don Claudio Vila Chepi, a María Teresa Piña Godoy, María Alicia Lara Ponce, a Carmen Luz Ovalle Reyes, a don Juan Carlos Salas Celedón, a doña Elsa Ramona Curihuinca Sepúlveda, a don José Miguel Barraza Villagrán, a doña María Soledad Errázuriz Salinas, a doña Janet Rivera Jara, a doña Patricia Antonieta Durapsich Castro, a don Wildo Enrique Muñoz Abello, saludamos también a doña Viviana López Salazar, a doña Gisela, después la gente, oye, habla mal el conductor, tienen toda la razón. Gisela Ramos Varecia, a todos ellos, todas ellas, de todo corazón, tengan un muy feliz cumpleaños y ojalá una celebración opípara. Hoy día, fíjate tú, querido Pancho Gutiérrez, Pancho Gutiérrez Saedo, efectivamente, sobrino Jorge Adeo, preguntan por internet. No, nada que ver. El ranking musical, ¿nunca lo vamos a presentar acá? Ok. Querido Pancho Gutiérrez Saedo, fíjate que hoy día es el día de los arcángeles Miguel, Rafael y Gabriel. Mira, cada 29 de septiembre la iglesia le celebra la fiesta de los santos arcángeles Miguel, Rafael y Gabriel. ¿Mm? Sus nombres permanecen grabados en el alma de los cristianos de todos los tiempos en virtud de su grandeza y obediencia a la voluntad de Dios. A Miguel, Rafael y Gabriel los conocemos bien porque aparecen mencionados en la Sagrada Escritura, cada uno llevando a cabo alguna misión crucial bajo mandato divino dentro de la historia de la salvación. San Miguel Arcángel es quien está al mando de los ejércitos celestiales. El nombre Miguel en hebreo significa ¿quién como Dios? A veces la exclamación aparece como pregunta. Expresión que evoca la omnipotencia de Dios, así como su amor y justicia infinitas. Su nombre es el grito de guerra que resuena triunfante en la batalla contra el adversario Satanás y su corte de ángeles caídos. Rafael, por su parte, quiere decir medicina de Dios o Dios ha obrado la salud. San Rafael es el arcángel amigo de los caminantes y peregrinos. Es también el médico de quienes se padecen alguna enfermedad. Por último, Gabriel significa fortaleza de Dios. A San Gabriel se le encomendó la misión de anunciar a la Virgen María que ella era la elegida para ser madre del Salvador. En una de sus homilías, el Papa San Gregorio Magno, estamos hablando entre el año 1500, en el año 1540, bien digo, o 604, que es el tiempo en que estuvo en vida el Papa San Gregorio Magno, más cerca del 604, es decir, más cerca del siglo VII, padre y doctor de la iglesia, señala que Dios quiso revelar los nombres personales de estos tres arcángeles como una forma de conocer cuál es la misión específica para la cual nos son enviados. De esa manera, es posible acudir a ellos en situaciones particulares, de acuerdo al poder de Dios que le concedió a cada uno. El 29 de septiembre de 2017, el Papa Francisco, con ocasión de la festividad que hoy se celebra, afirmó lo siguiente: "Hoy celebramos el día de tres de estos arcángeles porque han tenido un papel importante en la historia de la salvación. Y conmemoramos a estos 13 porque también tienen un papel importante en nuestro camino hacia la salvación. Miguel, Rafael y Gabriel, velad por los hijos de la iglesia. Es lo que dice por lo menos este mensaje que hemos leído a esta hora de la mañana y que de buena forma ayuda también a estar con ustedes. Cecilia Correa, gracias, bendiciones desde Puente Alto a Cecilia Correa Villalobos, nos manda saludos. Gracias, Cecilia, gracias por estar con nosotros hoy día. Bien, bien. Señoras y señores, amigas y amigos, yo les quedé viendo la temperatura al principio del programa. Dije, este es el momento, parecía que después del santoral era un buen momento para revisar la temperatura. Fíjate que se vienen días con precipitaciones, Pancho Gutiérrez Aedoa. Se viene por lo menos desde el viernes, pero tranquilo, Pancho. Si va a caer el viernes, digo al tiro. No digo nada mejor. A menos que esté... No, esto no es Puerto Montt, ¿eh? No es Coyhaique, no es Punta Arenas, no es Chonchi, es Santiago. Y el pronóstico dice que el día viernes bajan drásticamente las temperaturas con una probabilidad, esto puede ir mermando, puede ir menguando, atención con aquello, una probabilidad de 20 milímetros de agua caída. Eso es lo que dice por lo menos el pronóstico de la Dirección Meteorológica de Chile, lo que estamos viendo. Para el día sábado se espera un milímetro. Y el domingo, o más conocido cariñosamente como el fomingo, un milímetro. Fome, ¿ah? Fome hasta para la lluvia el domingo. Un milímetro. ¿Y qué pasa el día lunes? Día lunes, primer lunes de octubre, 3 milímetros de agua caída. Y el martes, atención con aquello, tenemos 10 milímetros de agua caída. Para el miércoles de la próxima semana, este pronóstico llega hasta el jueves, lo que nosotros tenemos la posibilidad de revisar es una semana y dos días más. Tenemos 8 milímetros de agua caída y el día jueves de la próxima semana jueves de la próxima semana, tenemos un pronóstico de 2 milímetros de agua caída. Es decir, la mayor cantidad de precipitaciones, según este cuadro sinóptico, es para el día viernes, pero tampoco es tanto, 20 milímetros, ¿qué será? ¿Qué serán 20 milímetros? ¿Para cuántos milímetros han caído? Recordar también, por supuesto, que la estación, según indican, se ha corrido. Siempre era normal que cayera una lluviecita de primavera. Ahora, si esta fuera la mata pajaritos, que le llaman, que es un nombre muy feo, o lluvia de primavera, no queremos que los pajaritos se mueran por ningún caso. Es bastante el milimetraje de lluvia y bastante extendida la cantidad de días que va a haber de precipitaciones, según lo que estamos viendo ahora. O sea, realmente estamos hablando de una temporada de lluvias mejor de la que esperábamos. O sea, si hubiésemos advertido que iba a llover lo que ha llovido hasta ahora, siendo que ya estamos en primavera, hace 4 o 5 meses atrás, alguien me habría dicho: no, yo creo que estás equivocado. ¿Cómo va a caer tanta lluvia? Mira, no ha llovido nada. En este país no llueve tanto. Y ha llovido todo, ¿eh? Ha llovido todo, ¿eh? ¿Nos llueve sobre mocao? Decía la canción de Fito Páez. No creo tanto. No creo tanto así. Pero bueno. Donde no nos tiene que llover sobre mojado es en la campaña de semana de recaudación. Ahí sí que no nos tiene que llover sobre mojado. Nos tienen que llover las lucas, sí, ¿eh? De a poquito, de gotitas, vamos a ir juntando todos los recursos que necesitamos para poder rehabilitar el transmisor en Valparaíso. Y para eso necesitamos que ustedes hagan su aporte. Para eso tenemos cuentas. Ahí la estamos escuchando, después la vamos a escuchar completa. Está buena la canción, ¿eh? Te quedó buena, Pancho, ¿eh? Te quedó muy buena. Sigo sintiendo un orgullo por ti, por el trabajo que realizas, por lo linda que te quedó la canción, ¿eh? No, de verdad que sí, emoción profunda. Sí, quedó buena, mira. Suena buena. Yo sigo sin saber quién es la voz, ¿eh? ¿Será Cristina? ¿Será Tere? Bernardita Hartung. No, yo creo que es Paula Pradenas. Ojo, atención. Yo creo, ¿ah? ¿Eh? Pero vamos a averiguar, voy a hacer una investigación interna. ¿Quién fue la que cantó, ah? ¿Eh? Acá tenemos estudios para grabar canciones, ¿ah? ¿Eh? Eso es un tema interesante. Entonces, y la cantidad de instrumentos que intervinieron, todos estos voluntarios de Radio María, todos voluntarios de Radio María, esa es la realidad. 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funcionan en kiosco. Los Banco Estado Express están abiertos hasta las 7 de la tarde. Las Cajas Vecinas están abiertas hasta que lo considere su dueño, ¿no? El dueño del almacén de abarrotes, que le decían antiguamente. Él es la persona que decía hasta cuándo está abierta la Caja Vecina. Y usted se puede acercar a cualquiera del país y hacer su aporte no solamente el lunes a viernes, sino también el fin de semana y a veces en horarios insospechados. Eso. Y si usted quiere aguantarse de Santiago y le parece más fácil ir a hacer su aporte a la Misa del Voluntariado, contarles que vamos a estar aproximadamente en la Misa del Voluntariado el día sábado de la Catedral Metropolitana desde las 11 de la mañana. Desde las 11 de la mañana habrá un equipo de donación que estará recibiendo los aportes de los auditores. 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Transmitido para todo el país. 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Eso, queridos amigos, nos preparamos para otro fin de semana intenso. No, parece que menos intenso que el anterior. Nada como el anterior. Nada va a ser más intenso que el anterior. Eso sí, tengo la sensación que ocurrirá de esa forma. Bueno, cuando ya son las 11 de la mañana con 25 minutos, 11 con 25 minutos, queremos agradecer la gran sintonía que tenemos a esta hora. Solamente pedirle a la gente que por favor nos hablen. Es la buena onda. Un cariñito a través de los mensajes nos hace muy bien, nos estimula mucho. Basta con un hola. Con eso solamente nos conformamos. Lo esperamos de ustedes en este programa que hacemos todos los días desde acá, desde Radio María, para todo el país. Señoras y señores, siendo exactamente las 11 de la mañana con 25 minutos, cuando usted está con nosotros, cuando nosotros estamos con ustedes, cuando todos juntos queremos escuchar ese gran jingle, ¿no?, para que usted haga su aporte, para motivarlo, para que tenga un estímulo, un acicate, tenga algo. Haga carne el espíritu de lo que significa ser Radio María, una radio sin auspicio, que solamente vive de su aporte. Por favor, escuchemos ese himno y ya volvemos, ojalá con una interesante entrevista en esto que se llama Contigo en Casa.

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1: Hablando de iniciativas creativas, fíjese que la Facultad de Teología de la Pontificia Universidad Católica de Chile lanzó una campaña solidaria para recaudar recursos destinados a la beca Atracción de Talento Académico, iniciativa que forma parte de Futuro UC y que busca apoyar la formación de estudiantes con excelencia académica, vocación de servicio e interés por contribuir al desarrollo de la investigación y la reflexión teológica. Para hablar de este tema nos acompaña Montserrat González, ella es encargada de educación continua de la Facultad de Teología de la Pontificia Universidad Católica. ¿Qué tal, Montserrat? Gusto de saludarla. Muy, pero muy buenos días.
2: Buenos días, José Luis. ¿Cómo estás? Oye, muchas gracias por el espacio. La verdad que estamos muy contentos de poder hablar de nuestra beca Atracción de Talento a través de tu radio, que sabemos que mucha gente la escucha y mucha gente a la que nosotros queremos llegar.
1: Primero, ¿hace cuánto entregan esta beca? Y también, ¿de qué se trata esta iniciativa en sí misma?
2: Mira, esta beca se otorga, nosotros buscamos dinero a través de la campaña Futuro UC. Perfecto. Y esta campaña se lleva haciendo varios años en la Universidad Católica, participan todas las facultades y tiene como objetivo movilizar las donaciones para becas. Y además, a través de esta campaña, queremos crecer en sentido de pertenencia a la comunidad de la Universidad Católica y fortalecer la cultura de filantropía de los alumnos. Entonces, esta campaña de atracción de talento, nosotros queremos, a través de actividades, reunir dinero para juntar becas para, ojalá que dos personas de magíster puedan estudiar el próximo año. El año pasado logramos la beca y dos estudiantes están estudiando ahora magíster. Y bueno, y para eso tenemos una campaña muy entretenida.
1: A ver.
2: Y ese es el llamado que quiero hacer a través de tu radio para que todos cooperen. Nosotros no queremos que solo la gente de la Facultad de Teología, nuestros alumnos y nuestros exalumnos participen. Queremos ampliar esta campaña y llegar a mucha gente, porque bueno, yo no sé si tú conoces al arquero de Colo-Colo, Bocinha.
1: Por supuesto, Cabo Verde, le debe haber atajado hasta Messi.
2: Bueno, él de manera muy generosa nos donó dos guantes que bueno, y los firmó, y especialmente para nuestra campaña. Ay, y son los guantes que nosotros estamos sorteando, y por cada donación de $1,000 tú tienes la opción de participar en este sorteo que se va a llevar a cabo el 28 de octubre.
1: Oye, anoten acá en la radio, está muy buena, para replicar, para inventar un modelo parecido. ¿Y cómo llegan a los guantes de Bocinha? Eso me parece interesante, la creatividad es tremenda.
2: Bueno, el equipo creativo de acá de la Facultad de Teología, y aprovecho a mandarle un saludo aquí a mi compañero Héctor, que fue el que se le ocurrió esta genial idea, no solo para llegar a los estudiantes, sino para ampliar esta campaña. Bueno, con la ayuda de Harold May Nichols, que es nuestro acá de la Dirección de Deporte de la Universidad Católica, y él de manera muy generosa pudo llegar a hablar con Bocinha, le contó del proyecto, y él de manera muy instintiva se unió a nuestra campaña. Entonces, mira, esto no se trata solamente de ganarse los guantes de Bocinha, sino que se trata también de aportar a través de una beca de atracción de talento académico. Y bueno, queremos formar talento en teología, aportar a la iglesia y a la sociedad a través de investigación, docencia y reflexión pública del servicio pastoral.
1: Eso.
2: ¿Y qué más entretenido que hacerlo que participando por unos guantes de Bocinha? Y bueno, para todos los que quieren participar, lo dejo invitado a través del Instagram para que nos sigan, Teología UC, y en el Instagram están todas las indicaciones de cómo participar.
1: Oye, quisiera también, no sé si es posible conocer a los beneficiados, un poquito de los beneficiados, de los posibles beneficiados, si algo se puede contar, porque imagino que también ahí hay dos historias interesantes, hay dos personas que también le pueden entregar mucho al estudio teológico.
2: Sí, mira, para esta versión, nosotros lo primero que tienes que postular a magíster, y obviamente pasas por un proceso, y ahí de las personas que postulen al magíster vamos a ver quién se puede optar a la beca de atracción de talento. Pero eso es el paso siguiente.
1: Okay.
2: El paso inicial es poder reunir el dinero para poder financiar la beca. Mira, el año pasado nosotros alcanzamos la meta, así que estamos muy esperanzados y con muchas ganas para que este año podamos volver a hacerlo. Y bueno, lo más atractivo de esta campaña, que no solamente es dentro de la Universidad Católica, bueno, yo no sé si tú sabes que esta campaña es parte de una campaña de toda la universidad, donde cada facultad se moviliza para obtener donaciones y a través de distintos hitos, y bueno, la Facultad de Teología no podía no estar presente y quisimos salir de una manera muy atractiva para poder reunir los fondos para que podamos financiar parte o la beca total de dos alumnos para Magister para el próximo año.
1: ¿Es primera vez que hacen algo como esto, así como vamos a hacerlo de esta forma así de creativa, o en años anteriores habían tenido ideas?
2: Mira, yo el año pasado no estaba en los años anteriores, pero sí el equipo creativo, que de verdad que es muy bueno acá. El año pasado hubo una tallarinata que le pusieron de nombre La Divina Comida. Así que eso fue lo que ocurrió el año pasado hubo gran concurrencia, la gente participó, los profesores, porque bueno, esto no solamente es que los alumnos ayudan a futuros alumnos, sino que también los profesores, el equipo administrativo, gente de la facultad, gente también que quiere venir de afuera. Y bueno, a través de La Divina Comida el año pasado pudimos llegar a la meta, y este año la verdad que estamos muy contentos porque hemos llegado a distintos públicos, que es lo que nosotros queremos. Y en eso también te agradecemos mucho este espacio, porque la gente que no conoce la universidad, quizás no conoce la Facultad de Teología, puede aportar a través de esta iniciativa.
1: Muy bien, muy bien.
2: Ya saben.
1: Excelente.
2: A través del Instagram, ¿ya? Teología UC, para que todos nos sigan, y ahí están las indicaciones para poder ganarse los guantos firmados de cocina.
1: Pero qué buena. Hoy, y una pregunta fundamental, ¿hasta cuándo se puede participar?
2: Hasta el 28 de octubre vamos a hacer el sorteo. Así que ya nos han llegado donaciones, ya hay gente que está participando y pueden participar desde hoy mismo.
1: ¿Y estas son becas que van a ser válidas para el 2027?
2: Sí, para magíster en la Facultad de Teología.
1: ¡Ah, extraordinario! Muy bien, muy bien. Queremos agradecerte, Montserrat González.
2: No, a ustedes.
1: Por estar con nosotros hoy día, por traernos esta entretenida noticia, encargada de educación continua y extensión de la Facultad de Teología de la Pontificia Universidad Católica. Grandes colaboradores de Radio María, gracias por estar con nosotros.
2: Gracias.
1: Tomamos nota. Muchas gracias.
2: Que estén muy bien. Chao. Adiós.
1: Oye, qué buena noticia. Y Bocinha, claro que ha sido, yo creo, la noticia futbolística más importante del año 2026 acá en nuestro país. Recordemos, llegaron a 16avos de final, Pancho Gutiérrez, tú que tienes estadística futbolística, tengo entendido, octavos de final del Mundial. Perfecto. No, y le tienen que haber atajado hasta Messi, ¿ah? Le tienen que haber atajado, alguno le tiene que haber atajado Bocinha a Messi, ¿no? Y se vino a Colo-Colo, y claro, en Colo-Colo ha tenido su historia de altos y bajos, pero sin duda un arquero que ha hecho noticia este año, No estaba en el radar futbolístico Cabo Verde, no estaba por lo menos entre las grandes selecciones. Fue una sorpresa, yo te diría, junto con otros países de lo que fue el Mundial 2026, ¿no? En Estados Unidos, Canadá y México. Y nos quedamos con eso. Oye, saludo esta mañana acá escuchando. Dice, el 23 tuve cumpleaños, ahí entendí. Pero con problemas de salud, ¿no? Problema en el corazón. Elsa y María, saludos. Todos especialmente a Ítalo. Ah, mira, le manda saludo a Ítalo. Saludo a Ítalo también, ¿eh? Gran amigo. Saludo a Ítalo, que trabajó con nosotros gran tiempo. Son las 11 de la mañana con 38 minutos. Pancho Gutiérrez, Aedo. Gran persona y personaje a la vez. Recordar a la gente que estamos en semana de recaudación, que usted puede colaborar con nosotros, y nosotros, como también somos creativos, tenemos un himno, pero el himno lo vamos a escuchar después. Ahora vamos a escuchar una hermosa canción que tú nos tienes preparada, de esas que siempre escuchamos en esta hora de la mañana, y a la vuelta seguimos conversando, seguramente con alguna información que tengamos preparada para esta oportunidad. Además, les dejo un dato: a las 12:20 horas tenemos líneas abiertas para que preparen los teléfonos. Vamos a conversar a esa hora. Ya volvemos.

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1: Estamos absolutamente de vuelta en este programa llamado Contigo en Casa, día martes 29 de septiembre, recuerde, 12:20 horas, vamos a tener líneas abiertas. Saludamos a Lucía Marlene Zúñiga Lizana, gran auditora. Buenos y bendecidos días, querida Radio María. Que este nuevo día esté lleno de alegrías y bendiciones. Saludos desde Tingiririca, lo importante es que esté lleno de alegrías y no de alergias. Patricia Menes, paz y bien desde Iquique, con cariño, gracias por estar ahí. Nos vaya súper bien en la campaña, bendiciones. Eso estamos, a ver si recibimos buenas noticias respecto de esa campaña. Importante que es que cuando usted haga su aporte, pueda indicar en el asunto de donación que es por semana de recaudación. Eso nomás para nosotros es fundamental. Pero yo también quiero hablarle de otras noticias que han pasado en las últimas horas a nivel eclesial. De eso se trata. ¿Ah? Un titular de lo que fue la visita del Papa dice que la visita del Papa León electrizó Francia. Tengo que preguntarlo, ¿quién aparte del Papa es capaz de reunir 600.000 personas? ¿Quién más que él puede generar un sentimiento de unidad nacional en nuestro país, en Francia? El reconocido periodista francés Stéphane Bern, figura destacada en la defensa del patrimonio cultural de Francia, pronunció estas palabras en una entrevista con medios franceses pocos días antes de la visita del Papa León XIV al país del 25 al 28 de septiembre. En aquel momento, las declaraciones de Bern pudieron causar sorpresa en más de una redacción acostumbrada al amplio consenso en torno al sacrosanto principio de laicité del país francés. Disculpa sobre todo a Julio Pozo, que no le gusta mi pronunciación francesa, pero yo no sé hablar francés. Esa es la realidad. Porque siempre me manda WhatsApp que te puedo asesorar con pronunciación. Yo creo que debería ser un cursito de francés más que me ayuden en la pronunciación, pero hago mi mejor esfuerzo. Le mando saludos a él, por favor, que de verdad son muchos los WhatsApp que me manda con lo de la pronunciación francesa. Y aparte de eso, uno siempre se descarga frente al micrófono. El micrófono tiene un poder, le da un poder a uno que a veces no debería tener. Además de eso, de este laicité francés, sin embargo, más de 800.000 personas abarrotaron la Plaza de la Concordia y los Campos Elíseos para la misa del Papa el 26 de septiembre. Entre ellas había unas 200.000 personas que decidieron probar suerte a última hora, pese a que las entradas ya se habían agotado. Mientras tanto, los jóvenes habían obtenido todas las 80.000 entradas disponibles para la vigilia del 25 de septiembre, presidida por León XIV en el Stade de Francia. Las multitudes fueron por sí solas una de las muchas señales del extraordinario fervor popular que rodeó la visita. El entusiasmo ha llevado a algunos observadores a preguntarse si esta podría marcar una nueva etapa en el despertar religioso, ya visible en el notable aumento en el bautismo de adultos en Francia. El impacto de la visita ya podría medirse por la cantidad de figuras públicas, políticos, periodistas e intelectuales que nunca habían profesado ninguna fe cristiana, que compartían imágenes del Papa abrazando y bendiciendo a niños y personas con discapacidad. Expresaban su emoción ante lo que describían como un inusual momento de unidad y solidaridad. Una reacción semejante se escuchó durante todo el fin de semana en las calles de París, desde los barrios que rodean Notre Dame hasta el Stade de Francia y la Plaza de la Concordia. Allí algunos se quejaban, quizás haciendo honor a la fama internacional de los franceses de quejarse de no haber podido satisfacer su deseo de acercarse al vicario de Cristo. No es justo que solo se permita entrar a Notre Dame con el Papa a los clérigos, exclamó una mujer de mediana edad entre la multitud. No entiendo por qué las autoridades impusieron estos límites de aforo. Toda Francia debería poder participar en las celebraciones del Papa, dijo Arthur, de 30 años, quien explicó que aunque no era creyente, la visita había despertado su curiosidad. Para muchos también fue una oportunidad de redescubrir una fe cuyos códigos se les habían vuelto ajenos. Turistas españoles explicaban de buen agrado los símbolos y protocolos católicos a transeúntes curiosos. Familias de clase media con 10 hijos estaban juntos a góticos tatuados y personas de toda condición compartiendo la misma alegría mientras esperaban alcanzar a ver al Santo Padre. Algo parecido sucedía en el Stade de Francia, donde la vigilia trascendió algunas de las divisiones que habitualmente atraviesan los catolicismos franceses. Los cantos tradicionales en latín se mezclaron con las alabanzas y la adoración de estilo carismático, mientras que en las grandes estaba representada una notable diversidad de sensibilidades espirituales y procedencias sociales. Nunca olviden que Francia rima con esperanza, exclamó el narrador al final de una representación en que la familia repasó la historia de los santos de Francia. Pierre Lombard, que es un influencer católico detrás de la cuenta Cristatus, contó que entrevistó a unas 20 personas o 20 jóvenes a la salida del estadio después de la vigilia y que le sorprendió la unanimidad de sus respuestas. Lo que se repetía una y otra vez eran las palabras paz, esperanza y alegría. La alegría de ver a tantos cristianos y darse cuenta de que la iglesia está en realidad increíblemente viva, dijo a National Catholic Register, ¿no? Además de eso, para Julien Dodeman, quien dirige el canal de evangelización Catoclad, el encuentro en el Stade de Francia también fue el momento en que muchos parecieron comprender que ser católico no tenía por qué limitarse a llevar discretamente una cruz al cuello. Éramos 80.000 proclamando a gritos la alegría de amar a Cristo, declaró al Register. Fue sencillamente increíble para un país como el nuestro, donde la fe tiende a quedar relegada al ámbito privado. Había soñado con este momento, continuó. Me había dicho que el día en que la iglesia lograra hacer algo así, habríamos alcanzado un hito decisivo, y aquí estamos. Las imágenes de la visita del Papa León XIV resonaron mucho más allá de las fronteras de Francia. Algunos comentaristas extranjeros, como el escritor estadounidense Rod Dreher, llegaron a hablar de un milagro que se estaba produciendo en París. Un llamativo cambio de perspectiva apenas 2 años después de que la ceremonia inaugural de los Juegos Olímpicos de París provocara indignación entre cristianos de todo el mundo por escenas ampliamente percibidas como una burla al cristianismo. Creo que esto une muchísimo a la gente y que efectivamente hay una sensación de victoria, la de ver al catolicismo de Francia hacerse presente en el espacio público, dijo Dodeman. Ese cambio era perceptible incluso fuera de los círculos cristianos. Susumu Sakamoto, periodista del diario japonés Asahi Shimbun, que cubría la visita papal, declaró al Register que ese grado de interés por el Papa era relativamente nuevo en Japón, en un contexto de guerras crecientes, tensiones internacionales y trastornos provocados por la inteligencia artificial. Afirmó que las palabras de una figura capaz de hablar más allá de las fronteras nacionales habían adquirido un peso especial, sobre todo en Francia, donde una secularización extrema parece coexistir ahora con una repentina revitalización espiritual. Pero una de las señales más claras del cambio de ambiente provino de los propios católicos franceses, que parecen más dispuestos que nunca a expresar abiertamente su fe. Esto supone una marcada ruptura con una arraigada cultura de discreción, a menudo motivada por el temor a sufrir consecuencias profesionales o sociales. Hasta hace poco, muchos preferían dar su testimonio de forma anónima y también identificarse solo por su nombre de pila. Jacques-Henri de Libron, voluntario de 28 años del Stade de Francia, cuya fe se ha fortalecido en los últimos años, quiso romper precisamente con esa costumbre al insistir en que dar nombre completo durante entrevista en EWTN News. Como cristiano, creo que ya no deberíamos tener miedo de hablar, así indicó. Su actitud contrastó con la de varios periodistas de medios nacionales que cubría la visita y se negaron a decir si tenían fe, por considerar la pregunta demasiado personal. Corentin Dugast contribuye por lo menos a impulsar ese cambio. Más conocido en Internet como un hombre católico, Dugast, autor del libro sobre Charlie Kirk y Fulton Sheen, presenta a los católicos de Estados Unidos como modelo de confianza para expresar públicamente la fe, que a su juicio les ha faltado durante mucho tiempo a los católicos franceses. Lo que espero ante todo de la visita del Papa es que ayuda a poner fin de manera duradera a la timidez a la hora de expresar la fe, especialmente entre los obispos, que a veces parecen temer hasta su propia sombra y son reacios a proclamar el Evangelio cuando éste interpela al mundo, dijo el Register. Lo que está en juego cobra especialmente importancia por el propio Papa sigue de cerca la revitalización católica de Francia, impulsada en gran medida por miembros de la generación Z, sedientos de sentido, orientación y un mensaje claro. Un ejemplo llamativo es Paul Criner, bautizado la pasada Pascua a los 33 años, cuyo rival testimonio de conversión, o cuyo viral testimonio de conversión, ahí di vuelta las letras, cuyo viral testimonio de conversión presentó a Cristo como el modelo supremo de masculinidad y un camino de sanación para una generación de hombres que carecen de figuras paternas católicas. Hay que estar ciego para no ver que el Espíritu Santo está actuando, dijo al Register, al describir la fe de los jóvenes como profundamente arraigada y poderosa. Ya no se trata simplemente de una fe heredada por tradición, sino de una fe abrazada libremente. Algo muy hermoso está tomando forma. Esto es solo el comienzo. Con ese comienzo, dijo, llega también una responsabilidad. Se avecina algo trascendental en el mundo, pero quizá especialmente en Francia. Nación que, como hija primogénita de la Iglesia, tiene un papel importante que desempeñar. Por ahora, los misioneros del continente digital parecen ser de los primeros en asumir esa responsabilidad. Un gran encuentro que organizaron el 24 de septiembre, víspera de la llegada de León XIV, despertó tanto interés que tuvo que trasladarse de la iglesia de la Madeleine a la mucho más amplia iglesia de Saint-Sulpice. Madeleine se llama la señora de nuestro Rigoberto Miranda Tapia, es un dato. Allí se reunieron cerca de 2.500 personas, mientras al menos otras 100.000 siguieron el evento en línea. Para Julien Dodeman, de Catholic Lab, el verdadero alcance de este nuevo Pentecostés se medirá cuando las multitudes se dispersen. No podemos limitarnos a permanecer en el Monte Tabor, aferrados a este momento.

0: Chile, ¿eh? 3 minutos. No, menos. O más, o menos, o más, o más, o menos. 4 minutos. Yo dije 3. No, estamos a 4 minutos del mediodía en Chile. Estamos en vivo, sí, ¿eh? Estamos en vivo, ¿eh? Para no generar dudas, son las 11 de la mañana con 56 minutos. La cámara, además, nos apunta directamente a los ojos. Y usted nos puede ver. Y le estamos diciendo la verdad. Estamos en vivo y en directo. Y queremos que ustedes nos escriban. Queremos que preparen sus teléfonos. Queremos que también, por supuesto, colaboren en esta semana de recaudación. Hay tanto que decir, ¿no?, al respecto. Y además, este fin de semana es el día de San Francisco de Asís, 4 de octubre. Día domingo. Día domingo. 4 de octubre es el día de San Francisco de Asís. Ya se está preparando un gran evento de bendición de mascotas, ¿no? Y eso también, acá en la Iglesia de Santiago, va a animar mucho a la gente, al público Radio Mariano, sobre todo a los que quieran asistir, ¿no? Una bendición de mascotas. Ya le vamos a entregar detalles, porque creo los tenemos, ¿ah? Creo los tenemos, ¿ah? Estoy casi seguro que los tenemos. Me decían acá que parece que en algún momento no tuvimos audio, ¿eh? Me dicen aquí por interno, pero no lo sé, no lo sé. Señoras y señores, vamos a revisar informaciones para complementar, porque aquí tengo el dato que yo les prometía. Yo tengo el dato que les prometía respecto de la bendición de mascotas, que es el domingo 4 de octubre a las 18 horas. Esto va a ser online, se puede participar cualquiera, y la va a impartir el cardenal Fernando Chumalí Garib. 18 horas, recuerde, domingo 4 de octubre 2026, para que participen de esta bendición de mascotas online. Eso como dato de información relevante a esta hora de la mañana. Tenemos eso ahí para comentarles en esta oportunidad. Recuerden entonces que el domingo usted puede participar de esta bendición vía Zoom. De hecho, hay un QR que usted lo puede encontrar en la página del Arzobispado de Santiago, si es que quieren participar. Dato adicional, donde sí tienen que ir es a la misa del voluntariado, ¿eh?, el domingo, a eso de las 12 del día, el rosario, a las 12:30 la misa, para que participen, no se la pierdan, porque va a estar el gran equipo de Radio María para, ojalá, coronar una semana de recaudación importante, donde podamos darle atajo, ahora sí, al asunto Valparaíso, ¿no?, al dilema de por el transmisor de Valparaíso. Para eso usted tiene que colaborar, y para eso también, por supuesto, esperamos sus aportes. Claro que sí. Señoras y señores, son las 11 de la mañana con 59 minutos. Realmente haberlos acompañado en esta primera hora de programa ha sido un agrado para mí inmerecido, ¿ah? Se me pasó volando, ojalá ustedes también. Y al siguiente bloque, yo lo único que les puedo adelantar es preparen los teléfonos, preparen el 225668726, porque vamos a tener líneas abiertas en este programa, ¿ya? Queremos escuchar al público, como lo hacemos siempre una vez a la semana, así que preparen los teléfonos, los vamos a esperar sus llamadas, vamos a escuchar a la gente, ¿ah? Para eso se trata, o de eso se trata esta sección. Así que ustedes simplemente quédense con nosotros, porque viene aquello, viene el bloque de las líneas abiertas. Los que por ahí tengan algún problema, o sean un poco cortos de genio, medios tímidos, también pueden escribirnos a través de la transmisión de YouTube o de los medios asociados. Eso. Pero llámenos por teléfono, aprovechen la oportunidad. Por un teléfono más bien. Eso. Son las 12 horas. Nos vamos a continuación a rezar el Ángelus. Ya volvemos. Esto es Contigo en Casa.
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2: Son las 12 horas en punto.

0: Queridos auditores, es momento de volver nuestra mirada al Dios de la vida. Lo hacemos con el Ángelus, la oración que nos recuerda el acontecimiento del Verbo de Dios hecho carne por nosotros, para mostrarnos así la ternura y el consuelo del Padre rico en misericordia.
1: El ángel del Señor anunció a María.
2: Y concibió por obra y gracia del Espíritu Santo.
1: Dios te salve María, llena eres de gracia, el Señor es contigo. Bendita eres entre todas las mujeres, y bendito es el fruto de tu vientre Jesús.
2: Santa María, Madre de Dios, ruega por nosotros pecadores, ahora y en la hora de nuestra muerte. Amén.
1: He aquí la esclava del Señor.
2: Hágase en mí según tu palabra.
1: Dios te salve María, llena eres de gracia, el Señor es contigo. Bendita eres entre todas las mujeres, y bendito es el fruto de tu vientre, Jesús.
2: Santa María, Madre de Dios, ruega por nosotros pecadores, ahora y en la hora de nuestra muerte. Amén.
1: Y el Verbo de Dios se hizo carne
2: y habitó entre nosotros.
1: Dios te salve María, llena eres de gracia, el Señor es contigo. Bendita eres entre todas las mujeres, y bendito es el fruto de tu vientre, Jesús.
2: Santa María, Madre de Dios, ruega por nosotros pecadores, ahora y en la hora de nuestra muerte. Amén.
1: Ruega por nosotros, Santa Madre de Dios,
2: para que seamos dignos de alcanzar las promesas y gracias de nuestro Señor Jesucristo.
1: Oremos. Infunde, Señor, tu gracia en nuestras almas, para que los que hemos conocido por el anuncio del ángel la encarnación de tu Hijo Jesucristo, por su pasión y su cruz, seamos llevados a la gloria de su resurrección, por Jesucristo nuestro Señor.
2: Amén.
1: Gloria al Padre, y al Hijo, y al Espíritu Santo,
2: como era en el principio, ahora y siempre, por los siglos de los siglos. Amén.

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1: Estamos absolutamente de vuelta en este programa llamado Contigo en Casa, junto a usted, junto a la gran familia de Radio María en todo el país. Tenemos una pregunta para esta mañana. Tú me dices, ¿estamos con la transmisión en YouTube? Ya, estoy haciendo el F5, ahí, bueno, en algún momento aparece. Espero. Señoras y señores, amigas y amigos, quisiera invitarlos porque hoy día tenemos una pregunta extraordinaria. Hoy día sí que tenemos una pregunta extraordinaria. Esta, la de hoy, día martes 29 de septiembre. Una pregunta que espero los haga reflexionar, porque de eso se trata este programa. De reflexionar, por supuesto. Comienza el mes de las misiones. La Iglesia Católica, durante el mes de octubre, recuerda el mes de las misiones. Y la pregunta hoy día es muy sencilla. Y es una pregunta más simple de lo que usted cree. Ahora, si usted no se atreve a contestarla, de todas maneras llámenos y conversamos de cualquier tema, lo que usted quiera, ¿no? Se viene el mes de las misiones. ¿Dónde está usted misionando hoy? ¿Dónde está misionando usted hoy? Otra manera de llamarlo, ambas formas están bien aplicadas en cuanto al lenguaje, ¿ah? ¿Dónde está misionando usted hoy? Estoy misionando tal vez con una vecina. Le llevo el evangelio a una vecina, a un vecino. Alguien está enfermo, alguna comunidad que necesita la palabra de Dios, con alguna persona en situación de calle con la que tengo contacto, en el barrio, estoy misionando en el trabajo, en cualquier lado. El número es el 22-566-8726. 22-566-8726. Es el número telefónico al cual usted nos tiene que llamar ahora. ¿Dónde está usted misionando hoy? Es la pregunta que tenemos que hacerles, que queremos hacerles a ustedes en esta oportunidad, y que ustedes nos pueden contestar llamándonos por teléfono en este instante. Están los números abiertos. Si usted quiere comentar algo de la programación, si por ahí quiere comentar lo del domingo, que lo encontró bueno, ojalá, o cualquier cosa, por favor, este es el momento para llamarnos por teléfono. Estamos esperando sus llamadas. Por favor, queridos auditores, voy a reiterar el número, sea usted el primero, 22-566-8726. 22-566-8726. A ver si el público está con nosotros. Voy a poner, por supuesto, el audífono oficial y don Pancho me va a decir quién es el auditor o la auditora. María Antonieta.
2: Sí.
1: ¿Cómo está María Antonieta? ¿Cómo le va?
2: Don José.
1: Gracias, doña María Antonieta.
2: Gracias a Dios. Mire, yo soy una persona de 83 años.
1: Mire.
2: Y, bueno, quería hablarle, hace tiempo que estaba por llamar.
1: Bien.
2: Sobre otro tema, pero relacionado con la Radio María, que a mí me tocó, tuve el honor de estar frente a los micrófonos de Radio María, porque yo iba con mi nieta.
1: ¿Ya?
2: Al programa de la tía Marcela.
1: Ah, perfecto. El patio. Perfecto.
2: Niños, algo así, sí. Entonces, del colegio y la iba a buscar, y ella me decía, vamos a la Radio María, llévame, me decía. Tenía como 9 años mi nieta, y cruzábamos el puente ahí porque estaba en la calle Conde, casi con Providencia.
1: Efectivamente.
2: Y tanto llegamos allá, serían 8 cuadras, 10 cuadras, llegamos allá a la Radio María, y iba a llevar el programa de la tía Marcela. Entonces, en una ocasión faltó la persona, porque después se rezaba el rosario, como a las 5 de la tarde.
1: Mire.
2: Faltó la persona que recibía los pedidos porque se hacían las peticiones.
1: Ya.
2: Me preguntaron a mí, ¿usted podría quedarse a recibir? Sí, le dije yo. En ese tiempo había un joven voluntario que se llamaba Ignacio, que me acuerdo muy bien.
1: Ignacio Martínez, tengo, alias el Nachito.
2: No me acuerdo de Nachito, porque yo tengo un nieto que se llama Ignacio, por eso me acuerdo de él.
1: Pero este Ignacio era alto, grande, medio rubio, macizo.
2: No, yo los iba a nombrar, no lo vi, parece, pero okay. Hablaban de Ignacio.
1: Bueno, Ignacio.
2: Bueno, el asunto que yo recibí los llamados.
1: Ya.
2: En ese rato me pidieron recibir los llamados, anotar los pedidos, y después me pidieron si me podía quedar para contestar y ayudar a contestar un misterio del Rosario.
1: Ok.
2: Así que tuve ese honor grande, nunca me olvidaré. Y respecto a las misiones,
1: ya.
2: No me acuerdo en qué año fue que mandaron las iglesias católicas a misionar a las casas de dos en dos. Y nos
1: la misión continental.
2: Eso.
1: Esto tiene que ser unos 10 años atrás, incluso un poco más.
2: Sí, sí,
1: o 20.
2: Sí, poco más,
1: o 20 también.
2: Sí, sí. Entonces me acuerdo que el padre todos los domingos nos hizo una, nos hacía el domingo en la tarde, una charla para ver de qué se trataba, de qué habláramos, que cómo nos comportáramos. Nos dieron el material para ver de qué tratábamos con la gente. Mucha gente no nos recibía porque pensaban que éramos de los hermanos separados.
1: Mira,
2: la señora se fijó muy bien en nuestra credencial y dijo, nos abrió tan contenta la puerta y nos dijo, uy, hijo, primera vez que los católicos salen, dijo, qué bonito. Y nos tocó pasar porque nos dieron una ruta. Entonces,
1: ya.
2: ¿Sabe que es verdad lo que dice la gente cuando evangeliza? Que ellos salen más evangelizados uno que las personas que evangelizan. Y eso
1: mire,
2: es verdad. Porque
1: mire,
2: nosotros nos salíamos de dos en dos. Así que yo me tocó también en mi cuadro y después en otro cuadro porque se dio de dos tantas en el mismo año. Muchas personas que, como yo era, me tocó mi cuadra, eran hermanos separados, pero me recibían porque me conocían porque éramos vecinas.
1: Mira qué bonito.
2: Entonces también, entonces uno ahí hablaba si después la persona quería recibir otra visita, algunos deseaban otras visitas, otros que no, pero fue muy bonito lo de las misiones.
1: Mire qué bonito, qué bonito, sí, María Antonieta, qué bonito testimonio.
2: Yo lo escucho todos los días, día y noche, en la noche tengo bien despacito la radio y despierto, me siento.
1: Igual duerme, ¿ah? Igual me imagino que se pega su pestaña.
2: No, si duermo, bien. Si la pongo bien despacito,
1: qué bueno.
2: Ni la escucho, no, si
1: la
2: duermo.
1: Acompaña en el sueño.
2: Y a veces me despierto, ¿sabes? Como a las 3 de la mañana, o 10 para las 3, qué sé yo, me acuerdo del Rosario de la Misericordia y lo pongo con audífono para escuchar, para meter bulla a los demás. Entonces, no, sí, yo me acompaño de que yo creo que se formó la Radio María. Me tocó vivir en La Serena un tiempo, pero ya estaba funcionando en Santiago la Radio María. Pero conocí a la señora Paz Ovalle en la iglesia catedral.
1: Wow.
2: Que un día, como yo llegaba temprano allá, ella mientras preparaba la liturgia, qué sé yo, se acercó a mí y me dijo, ¿usted podría hacer la colecta? Mire, imagínese todos los honores que tenía. Así que me tocó hacer la colecta en la Catedral de La Serena, porque estuve viviendo allá con una hija, con su familia, como cerca de 5 años allá.
1: Mire qué bien.
2: Así que eso es respecto a las misiones. No les quito más tiempo.
1: No, no nos quita nada de tiempo, de verdad que no.
2: Ya.
1: Un honor para nosotros.
2: Ya, muchas gracias por haberme escuchado, para dar el pase a otros auditores. Hasta luego.
1: Oiga, muchas gracias, se pasó. De verdad, un honor haberla escuchado.
2: De los arcángeles San Miguel, yo soy muy devota de los tres arcángeles.
1: Mire qué bien. Mire qué bien. Oiga, muchas gracias, ¿ah? Muy amable.
2: Gracias a usted por escucharme. Hasta luego.
1: Chao. Chao, chao. Señoras y señores, era María Antonieta que abrió los fuegos este mediodía. Estamos ahí con algún tipo de circunstancia que vamos a solucionarlo en YouTube. Yo por lo menos aquí no me aparece todavía la transmisión en vivo, pero es algo que está ajeno a nosotros. Aquí hacemos un trabajo impecable todos juntos y está Alejandra con nosotros mientras tanto. ¿Qué tal, Alejandra? ¿Cómo te va? ¿O cómo le va?
3: Hola, José. Bien, gracias. ¿Y ustedes cómo están?
1: Bien, bien, Alejandra. ¿De dónde nos llama Alejandra?
3: Santiago Centro.
1: Bien, linda comuna, preciosa. Preciosa.
3: Te quiero contar mi testimonio.
1: Por favor, cuénteme su testimonio. La escucho.
3: Estoy misionando todos los días en mi barrio con un milagro de San Carlos Acutis.
1: ¡Ah, wow! ¡Wow! A ver, cuénteme.
3: Lo voy a compartir.
1: Por favor.
3: Yo voy a tratar de hacer corta la historia.
1: No se preocupe.
3: Es bien emocionante.
1: Ya.
3: Yo llegué a la iglesia San Felipe de Jesús, me encontré con Carlos Acutis. Y a la semana tuve una disección en la aorta.
1: Wow.
3: Y desde ese día, yo después tuve una semana hospitalizada en el Hospital Salvador, porque estoy un poco emocionada.
1: No se preocupe, Alejandra, estamos en familia.
3: Desde ese día que yo ya he repartido más de 2.000 testimonios en iglesias, en hospitales, en capillas, todo eso he hecho hasta el día de hoy, lo hago todos los días, porque es un milagro de vida que él, como yo lo encontré, cómo fueron sucediendo los hechos, y es una manera de evangelización y de misión para que la gente vuelva a Dios y para que esté con Dios, y no solamente de pedir, porque ellos siempre me preguntan a mí, ¿qué te hizo Carlos Acutis a ti? Entonces yo le digo que me hizo un milagro, pero que yo no, él intercedió ante Dios para salvar mi vida.
4: Mire.
3: Y desde ahí que estoy evangelizando, y lo más importante de todo, que no siempre es solo pedir, porque nosotros recurrimos a Dios y a los ángeles y a los santos para pedir.
4: Mire.
3: Pero es necesario que la gente entienda y comprenda, que no me quiero emocionar, que hay que vivir en virtud de la gratitud. Independiente de las dificultades que uno tenga, siempre, porque recurrimos a Dios en las dificultades, pero y toda la abundancia que tenemos cada día, ver, respirar, caminar, estar con la familia unida, el trabajo, la casa, el techo, todo hay que agradecerlo, no solamente pedir. Entonces a mí me dicen, ¿sabe? Yo soy devota de San Expedito, o soy devota de San Pío, Sor Teresita. No importa, le digo yo, todos son compinches arriba, son todos amigos. Entonces, en esa misión estoy ahora con San Carlos Acutis, porque mucha gente aún no lo conoce porque es un santo nuevo. Entonces, porque está recién canonizado hace un año, es santo hace un año. Entonces, lo estoy dando a conocer, y a los que lo conocen, le comparto mi testimonio. Brevemente lo que te he contado en 2 segundos, porque pasaron muchos acontecimientos y siguen ocurriendo milagros con respecto a mi corazón, y sigo viva en el fondo, y era para esto, para hacer esta misión, para darlo a conocer a él y para que se acerquen a Dios y vuelvan a Dios y tengan esperanza y ilusión en su corazón.
1: Oiga, qué lindo testimonio, ¿eh? Déjeme decirle, precioso testimonio. Quería
3: lo quiero compartir en la radio, si se los mando por mail para que ustedes lo compartan,
1: pero
3: no sé cómo,
1: favor.
3: Ahí lo hablamos por interno,
1: por favor,
3: porque para que conozcan a San Carlos Acutis y los que ya lo conocen, que le sigan orando, pidiendo y también por favor agradeciendo, siempre vivir en virtud de la gratitud. A todos los auditores que nos escuchan, ver siempre el vaso medio lleno a pesar de las dificultades.
4: Bien.
3: Dios está siempre con nosotros, la Virgen María y todos sus ángeles, que ayer estaban hablando de los ángeles también, todos ellos nos acompañan y nos guían y nos ayudan. Amén.
1: Muy bien. Oiga, y ayer, permítame una pregunta más, ¿y anteayer pudo ir a la procesión de la Virgen del Carmen?
3: No, ahora en los 12, voy a distintas misas, a distintas
1: ya.
3: Conmemoraciones, a la del... al domingo fui a San Judas Tadeo el domingo.
1: Ya, pero no caminó por Santiago el domingo.
3: No, esa procesión no la hice.
1: Ya.
3: No.
1: Ya.
3: No, la estuve en San Judas Tadeo el domingo, pero la procesión de la Virgen de la Virgen del Carmen no la hice, fíjese. Y la otra que voy siempre, la Virgencita de Lourdes.
1: Ya, mire, a ver si el próximo año la nota y va, porque es muy buena, ¿eh? No se la pierda. Este año en especial, bueno, los 100 años, pero de la coronación, pero si puede ir el próximo año, no se la pierda, porque es una expresión única de fe, así que se la recomiendo.
3: Ah, qué bonito, sí. Qué bonito. José, entonces, qué felicidad haber podido compartir mi testimonio.
1: No, lindo. Qué bien, no, precioso.
3: Yo puedo dar mi correo o mi teléfono para compartir mi testimonio por mail. ¿Se puede al aire o no se puede?
1: Pues se puede, diga el correo, va a quedar registrado, así que no se preocupe.
3: Sí, lo voy a decir para que la gente que quiera leer mi testimonio maravilloso, extraordinario de fe, es Alejandra Latorre.
1: Ya, Alejandra Latorre.
3: 1975. @gmail.com.
1: Perfecto. Alejandra Latorre, 1975, @gmail.com. Perfecto.
3: Sí, testimonio de fe extraordinario de San Carlos Acutis, de un milagro.
1: No, muy bien. Gracias, Alejandra. Gracias.
3: Gracias, José.
1: Igualmente.
3: Gracias a todos los auditores. Gracias,
1: un abrazo. Chao, chao. Era Alejandra que hablaba con nosotros, entonces tenemos a María Antonieta y a Alejandra. María Antonieta, imagínense ustedes que escuchaban la radio hasta en la noche. Hay que dormir, sí, queridos auditorios. Yo sé que María Antonieta duerme. Pero lo importante es que también escuchen la radio y también descansen. ¿Ah? ¿Dónde está misionando usted hoy? No solamente físicamente, a veces con algún compañero de trabajo, algún amigo, alguien que necesita apoyo, ayuda, que tal vez... Sergio, ¿qué tal?
4: Hola.
1: Hola, Sergio. ¿De dónde nos llama, Sergio?
4: ¿Cómo está, Pepe? Estoy llamando de la parroquia Santa Ana, aquí en Santiago Centro.
1: Perfecto, perfecto, muy bien. Bájele un poquito a la radio porque estamos con reverb, con algún tipo de eco. Así que bájele un poquito a la radio. Eso, muy bien, muy bien. Cuénteme, parroquia Santa Ana, preciosa parroquia, que además tienen un comedor impresionante. ¿No es así?
4: Sí, de todas maneras.
1: Cuénteme.
4: Te quiero contar lo siguiente.
1: Cuénteme lo siguiente.
4: Soy de la parroquia San Alberto de Sicilia, en Recoleta.
1: Ok.
4: Ahí yo sirvo pastoralmente y evangelizamos también y misionamos en la catequesis de adultos, que yo hago con Ingrisita, hacemos todos los jueves, así que están todos invitados.
1: Catequesis de adultos, excelente.
4: Sí.
1: Todos los jueves.
4: Quería conversar.
1: ¿A qué hora?
4: A las 7:30 la misa y después los encuentro, como a las 8:15 ahí. Todos los jueves.
1: Perfecto.
4: Todas las personas que necesiten su sacramento, desde el bautismo hasta el matrimonio, ahí son todos bienvenidos.
1: No, bien versátil la catequesis, ¿ah? No, muy bien.
4: Sí.
1: Muy bien.
4: Muchos hermanos extranjeros y todos son bienvenidos a la casa del Señor.
1: No, muy bien, increíble. Ya.
4: Pero mira, yo te quería hablar dos cosas de las misiones, que eso es lo que el Señor me tiene siempre ahí disponible.
1: Qué bueno.
4: Pero primero, enviarle un saludo a mi mamá, la señora Julia Castro, desde el que está bien en el Tao, ella.
1: En el Tao. Tía Julia, saludos.
4: Lo escucha todos los días.
1: Qué bueno.
4: Va a cumplir 89 años, todos los días en la Radio María ahí está y reza hoy. Así que ella, mi mamita está servida, así que le mandamos un saludo y un beso enorme que la amo mucho.
1: Bien, bien. Tía Julia, su hijo, oye, la quiere mucho, ¿ah?
4: Sí, muchas eso. Gracias, sí. El Señor me la tiene ahí. Te quería hablar de las misiones.
1: Háblemelo.
4: Nosotros tenemos aquí en Santa Ana con el padre Ignacio Gran, tenemos un grupo de misioneros.
1: ¿Ya?
4: Una comunidad de misioneros. Misioneros de Jesús. Llevamos 10 años en misión en diferentes partes de Chile, para el sur, para Carampangue, Conumo, Meseta, muchos años en Alhue también, y estos años estamos misionando en San Pedro, ahí en Melipilla, con la parroquia del padre Marco Antonio Torres Salinas, Padre Alegría.
1: Mire, Padre Alegría.
4: Que las misiones es lo más maravilloso del mundo.
1: Qué bien.
4: Una de las personas que estuvo antes decía que salir a misionar es más bien las que salimos misionados somos nosotros, los misioneros.
1: Yes. Yes,
4: son
1: sir.
4: Dos semanas que nosotros vamos a diferentes partes, a diferentes capillas. Y las capillas tienen una vez al mes misa, algunas tienen dos. Y nosotros aquí en Santiago, que tenemos hartas misas, a veces no, ni vamos.
1: Ya,
4: mira. Pero la gente en el campo, en lugares apartados, nos recibe muy bien, muy cariñosa las personas. Salimos, como decía la editora anterior, de dos en dos, caminamos mucho a lugares muy apartados. Pero le llevamos ahí la palabra al Señor. Yo llevo muchos años misionando desde los tiempos de los capuchinos, por el padre pastor que salíamos a misionar, y ahora yo sigo. Para las vacaciones, mis vacaciones son el servicio al Señor y a la misión, porque mucha gente que no conoce al Señor, no conoce a Jesús, y ahí nosotros llevamos esa palabra. Vamos a bendecir casas, visitar los enfermos. Es un momento de mucha alegría misionar, Pepe. Así que yo quiero invitar a las personas.
1: Invite, por favor.
4: Que se acerquen a sus parroquias, a sus capillas.
1: Bien.
4: Y salir a misionar también aquí en Santiago. Hay lugares que necesitan de la presencia del Señor, que necesitan conocer a Jesús. Y ahí estamos, pues ahí estamos llamados todos nosotros, los católicos, a servir. Así que la misión es lo más lindo que hay, lo más lindo, maravilloso que hay.
1: Oye, crack.
4: Como anécdota,
1: ¿ya?
4: En dos semanas de misión, uno termina muerto.
1: No, claro.
4: No hay la hora de llegar a tu casa, a tu camita, a tu bañito, todo, porque en las misiones se incomoda uno.
1: No, claro, uno duerme, imagino, en colegios.
4: Sí, colegios.
1: En condiciones que no son las que uno duerme normalmente.
4: No, esa es la gracia. Por eso sí. Tú, en el fondo, uno sale súper misionado, porque valora tantas las cosas que uno tiene en su hogar. Y la cama, y el baño, la ducha, porque en la piscina, claro, a veces hay poquita agua. Hay que dormir en el suelo, hay que comer lo que las personas ahí no
1: come calla, pues. Claro.
4: Sí, pero debemos decir que nosotros, como misioneros de Jesús, aprovecho de mandarle un saludo a todos los misioneros que nos reunimos todos los meses a preparar la misión, porque eso es lo bueno, que hay que preparar las misiones.
1: Y una vez al mes.
4: Sí, tenemos talleres de diferentes actividades, incorporamos misioneros.
1: ¿Y son adultos, niños, adolescentes los que van a esta misión? ¿Quiénes participan?
4: Nosotros somos todos adultos.
1: Todo adulto.
4: Yo casi soy de la tercera edad, ya casi. No.
1: Oye, pero sí. 65. Pero se escucha re lolo, déjeme decirle. Se sí, escucha jovencito.
4: El señor me tiene ahí. Oye, y somos adultos, hay de todas las edades, y hombres, mujeres, y salimos ahí a misionar. Y nos preparamos todo el año porque llevar la palabra del señor es importante, aprender algunas cosas. Por ejemplo, porque se trabaja con niños, jóvenes, adultos mayores, y hay que preparar dinámica, hay que preparar a veces catequesis también, preparar de bautismo, hay que visitar a todos enfermos, y lo bonito es que la gente está esperando a los misioneros, está esperándonos, y son cariñosos, son muy cariñosos y nos reciben todas las partes. Hay también hermanos evangélicos de otros creos, pero también son respetuosos. Y tenemos misa todos los días, o liturgia, o cuando,
1: claro, de eso se trata la misión. Sí, pues.
4: Oye, hay que prepararse para la liturgia también, pues sí. Hay que hacerlo con cariño, sí.
1: Claro que
4: los
1: sí.
4: Los tiempos del Señor que nos llama a esta misión es muy bonito. Estar ahí dispuesto nuevamente la invitación a las personas que se acerquen a sus parroquias y formar grupos de misión. Aquí en Santiago, las ciudades, también es importante ir a entregar la palabra del Señor. Estoy hablando mucho, ¿no?
1: No, está muy bien, pero queremos agradecerle gentilmente por haber estado con nosotros. De verdad, un crack, don Sergio. Realmente un agrado haber conversado con usted ahí desde la hermosa comuna de Santiago Centro, pero usted como entre Santiago Centro, por lo que escucho y nos cuenta, entre Santiago Centro y Recoleta. Así que muy bien.
4: Pero yo vivo en Pudahuel.
1: Cache, me lo pique.
4: Yo un cariño especial.
1: Saludos a toda la gente de Pudahuel, a uno que está llegando a la radio.
4: A mi capilla ahí de San Manuel de la Estrella, de la parroquia San Luis Bertrán. Así que
1: qué hermano, bien. Ahí lo vivo.
4: Y a mí, a toda la gente que uno va conociendo a través de la iglesia nuestra. Yo el domingo te vi ahí en los despachos de Radio María.
1: Ahí anduvimos, sí.
4: Sí, por el lado de ahí anduvimos ahí.
1: Usted también, me imagino, peregrinó.
4: Por supuesto, por hermano mío, sí.
1: Mejoró la temperatura, mejoró la temperatura en un momento, un calorazo que hizo y hacia el final.
4: Sí.
1: Pero valió la pena, gente, valió la pena.
4: No, valió la pena. Mucha gente, uno se encuentra con mucha gente ahí en esos lugares que va conociendo a través del tiempo en las parroquias.
1: Claro.
4: Un cariñoso saludo también a un padre Pato Kielce, que yo lo conocí de seminarista, ahí está en Puente Alto ahora.
1: No, saludo.
4: Martín Echeverría, me encontré con el vicario del tribunal eclesiástico, ¿cómo se llama? El padre Montes.
1: El padre Cristian Montes. Ortúzar. Nos mandamos un abrazo. Sí, muy bien. Oiga, muchas gracias.
4: El servirle al señor es inmensamente maravilloso. Yo soy feliz.
1: Totalmente.
4: Muy feliz, hermano.
1: Siempre, sí. Siempre bajé a ganancia a seguir al señor. Eso sí.
4: Sí, eso sí. Y escuchar la Radio María, que no hay... también es de mucha alegría. Y uno va aprendiendo también estas cositas.
1: No, uno aprende mucho con usted. Imagínense lo que he aprendido yo en este rato conversando con usted. Así que...
4: No, pues ahí estamos al servicio del señor. Y nuevamente un saludo ahí a mi mamita y en el Tavo, a mis hermanos, a mis hijas, mis nietas. Yo soy abuelo también.
1: Imagínense, o sea, la mamá es bisabuela. Mire qué lindo, ¿eh? Mire,
4: sí. Mire, y mi nietecita Ali Jesús y Isabelita Antonia, que son mis tesoros más inmensos. Bueno, mis hijas, la Valeria y la Carita y... Y Ingridcita, que es mi bolola.
1: Eso, muy bien. Bien, oiga, muchas gracias, Pedro. Muchas gracias, sí. Gracias. Que tenga un buen día y siga escuchándonos. Eso.
4: Muy amable. Eso, un abrazo gigante.
1: Eso, muy amable. Chao, chao. Era ahí Sergio que hablaba con nosotros. Llámenos por teléfono, este es el momento, la oportunidad. ¿Cómo está misionando? ¿Dónde está misionando usted hoy? Hasta la pregunta se me había ido. ¿Dónde está misionando hoy usted? ¿Con quién? Le sumo esa pregunta también. La gente llama y llama. Qué buena pregunta, qué buen momento. Qué buena tarde estamos teniendo junto a ustedes. Qué buena oportunidad. ¿María?
5: María Inés, hola, bebito.
1: ¿Qué tal, María Inés? ¿Cómo le va? Qué gusto, hola, de saludarla.
5: Bebito. Yo tanto tiempo, bebito, yo soy la nené que siempre antes llamaba a la radio.
1: Mire, ¿cómo está, nené? ¿Cómo le va?
5: Bien ahora, pero mira, te cuento en primer lugar.
1: ¿Ya?
5: Que yo hace muchos años también participé en la misión Puerta a Puerta, que fue hace hartos años, que una señora antes dijo que también...
1: Claro, la misión continental, eso fue en 2007, creo. 2007.
5: Pero sabes que la misión más linda que desempeño ahora es que hace muchos años que soy ministra de comunión para los enfermos.
1: ¡Ah, hermosa misión!
5: Es la misión más hermosa que me llamó a servir el Señor.
1: ¡Pero qué bien!
5: Sí. Además... también siempre ando misionando, repartiendo estampitas del Señor de la Divina Misericordia y de María Auxiliadora.
1: Pero qué lindo, qué bien.
5: En todas partes donde ando, en el aeropuerto, en las micros, en cualquier parte.
1: Donde llame.
5: Claro.
1: Pero qué buena. Pero qué bien, auditora. Que, pero qué bien, nené.
5: Te cuento, bebito, que yo el domingo no pude ir a la procesión porque me caí.
1: Ya.
5: Pero vi la transmisión por Radio María.
1: Ya.
5: Fue muy linda.
1: ¿Le gustó?
5: Y claro, me caí, me rompí la cabeza.
1: Chuta. Ya, pero está. Dentro de todo está bien.
5: Tuve que ir a la posta, me pusieron puntos y todo eso, entonces no podía salir.
1: Ya.
5: Ya, entonces, pero te cuento, Pepito, que hace poco, las últimas semanas de julio, fuimos con una amiga a la Radio María.
1: Ya.
5: A conocer al padre Pedro Pablo.
1: Ya.
5: Pero que es un encanto de sacerdote, sabes que nosotras lo escuchábamos en tiempo de pandemia en la radio Nuestra Señora del Rosario.
1: Ya, perfecto.
5: Y entonces queríamos ir a conocerlo a la radio y tuve la felicidad de encontrarme con la señorita Francisca Montalva.
1: Oye, mira, conoció toda la estrella.
5: Yo soy fan de ella.
1: Mira, está bien, yo también, somos dos.
5: Escucho toda la semana el programa de ella, Testigos de la Luz.
1: Pero qué bien.
5: Y toda la programación de Radio María, me encanta. El Rosario de las 7 de la mañana, también.
1: Ah, pero que, oye, también, usted me imagino tiene la radio prendida todo el día.
5: Sí, claro, acá estoy con la radio, estoy cocinando y tengo una radio chica y tengo la radio en el living ahí, también la radio María, y tengo la radio quedando para todos lados con ella, con la radio portátil.
1: Pero qué buena, qué
5: además,
1: buena.
5: El celular.
1: No, qué bien. Oiga, nené, un agrado haber conversado con usted, ¿eh? Un agrado de todo corazón.
5: Yo ese día fui nos asomamos, tu Pepito estaba transmitiendo.
1: Ya.
5: Y te hicimos seña por la ventana.
1: ¿Y pesqué o no pesqué?
5: Sí, po.
1: Pesqué, ya, bien, bien.
5: Así que ahora cuando esté mejor voy a ir a la Radio María.
1: Encantado de ponerte en la acá. Así que muchas gracias.
5: Ya, un
1: muy
5: abrazo
1: amable.
5: Con mucho cariño para todos y muchas gracias.
1: Su nombre.
5: Pedro Pablo y a todos los que trabajan en la Radio María, porque todos son un encanto. Y el padre Pedro Pablo tuvo la delicadeza de mostrarnos toda la casa de la radio, el primer piso, el segundo piso, y nos explicaba, nos presentó a todas las personas que trabajan. Pues de verdad que fue muy amoroso el padre.
1: Sí, un amor, muy amoroso, sí. Tiene toda la razón, querida auditora.
5: Mis cariños para él y agradecimiento.
1: Eso, muy amable.
5: Me gusta mucho el himno que hizo el padre para la Radio María.
1: Gran compositor.
5: Pero precioso.
1: No, muy bien.
5: Ya, Pepito, un abrazo.
1: Un abrazo.
5: Gracias por haberme escuchado.
1: No, a usted, gracias por ya haber llamado, ¿eh? Gracias por haber llamado. Ojalá que se repita esta llamada, porque estuvo muy buena. Chao, un abrazo, nene.
5: Bueno,
1: chao.
5: Gracias.
1: Era la nene que hablaba con nosotros hoy día, María Inés. A ver quién nos llamará. La gente sigue llamando, yo reitero la pregunta. Aunque suene redundante porque la gente ya la entendió. ¿Dónde está misionando usted hoy día? ¿Dónde está misionando? ¿En el trabajo? ¿En la casa de un vecino? ¿En el barrio? ¿En la feria? ¿Dónde está misionando? ¿En qué lugar? ¿Espiritual? ¿Físico? Adelia, ¿cómo está?
6: Hola, bien, ¿y usted cómo está?
1: Bien, más contento ahora al hablar con usted.
6: Muchas gracias.
1: Cuénteme.
6: Mi misión, yo no es algo, pero sí tengo la costumbre de bendecir a las personas que veo, a los choferes, les doy su bendición, o algunos me dicen no, que Jesús, que eso, al contrario, le digo que las personas que no se han acercado y si se acerca, el Señor se alegra más que a ver a esa persona, en vez de la que vamos todos los días a misa y rezamos, porque el Señor está más por las personas que necesitan su fe, su cariño. Y a la vez estoy contenta porque tengo mi nieta que tiene 13 años y ella es misionera en la parroquia donde vivía, en Los Ceros, cosa que no es, y que me dio una estampita de la Virgen del Carmen, me dice, mire, la abuelita, yo soy misionera, ¿quiere llevársela? Claro, por supuesto. Y que por eso de a poco. Y ahí todavía dice que va a esperar cuando sea un poquito mayor para prepararse ella misma la primera comunión y todos los sacramentos. Porque su papá no puede estar presente porque trabaja.
1: Mire qué bien, Adelia. Adelia, qué bueno escucharla. Qué bueno. De hecho, me imaginaba y dije, hoy día nos llama Adelia. Tengo toda la... Te le prometo. Tenía...
6: No, es que el problema es que voy a tratar de los martes llamarlo porque yo no, antes tenía todo tiempo aquí en la casa.
1: Bien.
6: Estoy en un programa más que dan en ese plan. Hacen unos ejercicios y hacen cosas para la memoria.
1: No, pero está muy bien.
6: Participar porque...
1: No, pero
6: y ahora ya terminó la socia y me vine rapidito de cerca. ¿Sabes?
1: No, pero bien. Ya caché que la cosa es a las 12:20 entonces. Ah, para que llame la Adelia. No, bien. Increíble. Increíble. Esperaba su llamada. Sí.
6: Y estuvo tan bonito la profesión. Bueno, que yo nunca me he perdido la profesión. En el tiempo de cuando la pandemia, y una vez que no estuve acá, pero siempre. Me gustó todo, a pesar que me fui con unos zapatos que no debía ido, pero ese dolor se lo ofrecía a la Virgen.
1: No, sí, voy de repente elegir mal el par de zapatos, el calzado para la procesión, puede ser una decisión.
6: Pero yo,
1: puede ser una decisión
6: que la mujer es vanidosa.
1: Sí, es verdad, de repente. Yo no veía a ninguna mujer así con tacos ahí procesionando.
6: No, yo no uso tanto, yo no puedo usar zapatos plano, porque yo tengo problema que las rodillas se me juntan. Entonces con zapatos bajos yo me resbalo porque no tengo. Antes me caía cada rato y no sabía, ya el médico encontró cuál era mi defecto.
1: Mire.
6: Yo tengo, pero debido a que tengo otro zapato más cómodo, pero se me ocurrió ir con otro zapato más elegante consecuencias.
1: Muchas gracias, Delia. Un agrado haber conversado con usted, como siempre.
6: Gusto de haberlo escuchado y me alegro que siempre. El viernes lo eché de menos porque me salió el programa, pero
1: sí.
6: Bueno, te descanse un poco porque he trabajado mucho.
1: Muchas gracias.

0: Tenemos a esta hora y la gente llama por teléfono, ¿ah? La gente está con nosotros en este programa. A ver qué dice el público. ¿Con quién tendremos el honor de conversar ahora? Porque todas las llamadas han sido realmente un honor. Alejandro, ¿cómo está?
1: Hola, Pepito, ¿cómo estamos?
0: Bien, pues, Alejandro.
1: Ahí lo estuve viendo en la tele, en la procesión, porque nosotros íbamos siempre, este año no pudimos ir porque mi señora anda más o menos enfermita.
0: Ya, pero la vieron, participaron. La vieron,
1: y ahí lo vimos en el UCB Televisión.
0: Ah, bien.
1: ¿Cómo se lucía, Pepito?
0: Hicimos lo que pudimos, pero usted dice Lucía, lo tomó como un honor inmerecido, pero lo tomó como un honor. Ah, muchas gracias.
1: Es que es muy hermosa la procesión.
0: Linda, linda. Se pasó, ¿ah?
1: Sí, se parece a la bandera chilena esa.
0: Sí, no, aparte que las imágenes, los camarógrafos que participaron, la Martina, Pancho Gutiérrez.
1: Antes nosotros íbamos cuando salíamos de ahí de la plaza igual, pero dábamos la vuelta completa.
0: Sí, pues antes era la vuelta, era como una vuelta a la manzana.
1: Dando todo el paseo. Ahí estaba íbamos con el padre, ¿cómo se llama? El Juan de la Cruz.
0: Monseñor, Suárez Campos. Juan de la Cruz, claro.
1: Suárez Campos.
0: Salió Colo el Colino. Sembrador, Colo Colino. Ese dato es fundamental, ¿eh? Hoy día que hablamos de Bociña en la mañana temprano, ese sí que es Colo Colino, ¿eh? Hoy día un programa teñido en Colo Colo, eso está bueno. Y cuénteme, ¿dónde misiona usted hoy día?
1: Yo de repente misiono en las ferias, salgo a caminar, ahí converso con los amigos y ahí le meto al señor, ¿no? Y de la Radio María, mi señora, bueno, aquí en la casa se escucha, la única que se escucha es Radio María.
0: Mire qué bien.
1: Sí, desde que se inició.
0: Imagínese la de tiempo.
1: Cuando estaba en ejército.
0: Mire.
1: Ya cuando estaba el padre Juan, lo seguíamos todo cuando salió el sembrador.
0: Claro, así. Pero ahí el padre Juan estaba en ese tiempo estaba en Portales.
1: En Portales,
0: Radio Portales. Después nosotros lo levantamos.
1: Salía de la fonda el pobre. ¿Y qué ha sabido de Monseñor Juan de la Cruz?
0: Mire, no hemos sabido mucho, pero vamos ahí a ponernos en contacto para ver cómo está Monseñor Juan de la Cruz Suárez Campos.
1: Sí, porque nosotros íbamos a la Asunción también, a la parroquia.
0: Ya.
1: Donde hacía él también sus misas.
0: Mire qué bien. Sí, oiga, pero qué bien. ¿Y la feria? ¿Dónde es la feria?
1: En la feria, tengo feria de martes a domingo.
0: Mire qué bien, qué bien.
1: Señor de la Virgen Santísima.
0: Claro, esa, me recuerdo un amigo de mi papá, que mi papá le preguntaba, oye, ¿a qué te estás dedicando? A la bolsa, pues, oye. La bolsa del pan, la bolsa de la feria. Claro, no es que estaba trabajando en la bolsa de Santiago, pero que hay distintos tipos de... Era gente que estaba ya jubilada. Distintos tipos de obligaciones.
1: Yo estoy jubilado y ahí voy, me mandan a comprar.
0: También está dedicado a la bolsa. También está dedicado. Qué bien, ¿ah? Qué bien.
1: Pepito, ahí con la lista salgo yo, me mandan a comprar y los otros dicen, ya te mandaron ya.
0: ¿Ve? No, pero algo se aporta a la casa.
1: Claro. Ahí voy a comprar y llevo toda mi listita porque...
0: No, que okay. Sí, que va a andar buenas listas, porque realmente la memoria...
1: en la casa, la sí.
0: No, mire,
1: está bien. Bueno, como enfermita las piernas, pero ella, lo único que
0: hace ella manda.
1: El almuerzo hace ella, yo voy a comprar todo.
0: No, qué pero buena.
1: Sí, yo fui el que llamé para el 19 de septiembre, ese día que estaba de cumpleaños se me cortó.
0: Ah, ya, qué bien. Oiga... Alejandro, un gusto haber hablado con usted. Estamos cerrando el programa, cerramos con usted. Ya, realmente un agrado. Gracias.
1: Saludos a su... la televisión cuando lo vi ese día.
0: Ah, qué bien. No, un agrado que no haya escuchado, ¿verdad que sí? En UCB Televisión. ¿Ah?
1: Y a la Teresita también.
0: También. Ahí hay mejor imagen, de todas maneras. Eso. Gracias. Ya. Un abrazo.
1: Y viva la Radio María.
0: Así mismo. Un abrazo, Alejandro.
1: Nuestra patrona de Chile.
0: Así es. Un abrazo. Chao.
1: Bendiciones.
0: Chao, un abrazo. Era Alejandro, con él cerramos este bloque de líneas abiertas, tremendo bloque de líneas abiertas que tuvimos hoy día. Por supuesto, todas las dificultades técnicas que tuvimos con la imagen, vamos a ir mejorándolas en el correr de las horas. Había gente que seguramente nos quería ver, vio la película muda del primer momento del programa, pero vamos a solucionarlo. Yo creo mañana ya vamos a estar bien, ¿eh? De todas maneras, todas las entrevistas o la entrevista del primer bloque va a estar próximamente en Spotify.

Eso. Don Pacho Gutiérrez Aedo, gracias por haber estado en los mandos técnicos. Tú y yo nos volveremos a ver en 15 minutos más con las noticias. Ya volvemos. Un abrazo.

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Oración inicial. Señor Jesús, el camino que hoy recorreremos contigo es una invitación a contemplarte crucificado para tener la fuerza de ir más allá de las dificultades. Tu cruz es el signo supremo del amor de tu Padre para cada hombre, la respuesta sobreabundante a la necesidad que tiene toda persona de ser amada. Cuando nos encontramos en la prueba, cuando nuestras familias deben afrontar el dolor, la tribulación, debemos mirar tu cruz. Allí encontramos el valor y la fuerza para seguir caminando. Allí podemos repetir con firme esperanza las palabras de San Pablo. ¿Quién nos separará del amor de Cristo? ¿La tribulación, la angustia, la persecución, el hambre, la desnudez, el peligro, la espada? Pero en todo eso vencemos de sobra gracias a aquel que nos ha amado. Amén.

0: Primera estación. Condenan a muerte a Jesús. Te adoramos, oh Cristo, y te bendecimos,
1: porque con tu santa cruz redimiste al mundo.
0: Lectura del Evangelio según San Lucas. Pilato, que quería librar a Jesús, les dirigió de nuevo la palabra, pero seguían gritando: ¡Crucifícalo, crucifícalo! Por tercera vez les dijo: ¿Pero qué mal ha hecho este hombre? Yo no he encontrado nada que merezca la muerte. Por eso, después de azotarlo, lo dejaré en libertad. Pero ellos insistían a grandes voces pidiendo que fuera crucificado, y el griterío iba en aumento. Entonces Pilato anunció la sentencia que ellos reclamaban. Soltó al que estaba preso por agitador y asesino, pues a este lo querían, y entregó a Jesús como ellos pedían. Palabra del Señor.
1: Gloria a ti, Señor Jesús. Reflexión. Una sociedad bien ordenada y fecunda requiere gobernantes, investidos de legítima autoridad, que defiendan las instituciones y consagren en la medida suficiente su actividad y sus desvelos al provecho común del país. Toda la autoridad que los gobernantes poseen proviene de Dios. San Juan 23.
0: Petición. Te pedimos, Señor, por quienes gobiernan las naciones, para que sean siempre prudentes en sus juicios y resoluciones, y éstas estén ordenadas según tu voluntad. Con María roguemos al Señor.
1: Escúchanos, Señor, te rogamos.
0: Padre nuestro que estás en el cielo, santificado sea tu nombre. Venga a nosotros tu reino, hágase tu voluntad en la tierra como en el cielo.
1: Danos hoy nuestro pan de cada día, perdona nuestras ofensas, como también nosotros perdonamos a los que nos ofenden. No nos dejes caer en tentación y líbranos del mal. Amén.
0: Dios te salve María, llena eres de gracia, el Señor es contigo, bendita tú eres entre todas las mujeres y bendito es el fruto de tu vientre Jesús.
1: Santa María, Madre de Dios, ruega por nosotros pecadores, ahora y en la hora de nuestra muerte. Amén.
0: Gloria al Padre, y al Hijo, y al Espíritu Santo.
1: Como era en el principio, ahora y siempre, por los siglos de los siglos.
0: Amén.

0: Segunda estación. Jesús carga con la cruz. Te adoramos, oh Cristo, y te bendecimos.
1: Porque con tu santa cruz redimiste al mundo.
0: Lectura del Evangelio según San Mateo. Los soldados romanos llevaron a Jesús al patio del palacio y reunieron a toda la tropa en torno a él. Le quitaron sus vestidos y le pusieron una capa de soldado de color rojo. Después, le colocaron en la cabeza una corona que habían trenzado con espinos y en la mano derecha le pusieron una caña. Doblaban la rodilla ante Jesús y se burlaban de él diciendo: ¡Vive el rey de los judíos! Le escupían en la cara y con la caña le golpeaban en la cabeza. Cuando terminaron de burlarse de él, le quitaron la capa de soldado, le pusieron de nuevo sus ropas y lo llevaron a crucificar. Palabra del Señor.
1: Gloria a ti, Señor Jesús. Reflexión. El paterno amor con que Dios nos mueve a amar a todos los hombres nos hace sentir una profunda aflicción ante el infortunio de quienes se ven expulsados de su patria por motivos políticos. La multitud de estos exiliados, innumerable sin duda en nuestra época, se ve acompañada constantemente por muchos e increíbles dolores. San Juan 23.
0: Petición. Te pedimos, Señor, por aquellas personas que cargan con la cruz de tener que huir de su propia patria por culpa de la guerra o la pobreza. Ayúdalos a llevar este dolor con entereza y fortalécelos para que puedan iniciar su vida en su nuevo país de residencia. Con María, roguemos al Señor.
1: Escúchanos, Señor, te rogamos.
0: Padre nuestro, que estás en el cielo, santificado sea tu nombre. Venga a nosotros tu reino. Hágase tu voluntad en la tierra como en el cielo.
1: Danos hoy nuestro pan de cada día. Perdona nuestras ofensas, como también nosotros perdonamos a los que nos ofenden. No nos dejes caer en la tentación y líbranos del mal. Amén.
0: Dios te salve, María, llena eres de gracia. El Señor es contigo. Bendita tú eres entre todas las mujeres, y bendito es el fruto de tu vientre, Jesús.
1: Santa María, Madre de Dios, ruega por nosotros, pecadores, ahora y en la hora de nuestra muerte. Amén.
0: Gloria al Padre, y al Hijo, y al Espíritu Santo.
1: Como era en el principio, ahora y siempre, por los siglos de los siglos. Amén.

0: Tercera estación. Cae Jesús por primera vez. Te adoramos, oh Cristo, y te bendecimos.
1: Porque con tu santa cruz redimiste al mundo.
0: Lectura del libro del profeta Isaías. Despreciado por los hombres y marginado, hombre de dolores y familiarizado con el sufrimiento semejante a aquellos a los que se les vuelve la cara, no contaba para nada y no hemos hecho caso de él. Sin embargo, eran nuestras dolencias las que él llevaba, eran nuestros dolores los que le pesaban. Nosotros lo creíamos azotado por Dios, castigado y humillado, y eran nuestras faltas por las que era destruido, nuestros pecados por los que era aplastado. Palabra de Dios.
1: Te alabamos, Señor. Reflexión. Los pueblos viven bajo un perpetuo temor, como si les estuviera amenazando una tempestad que en cualquier momento puede desencadenarse con ímpetu horrible. No les falta razón, porque las armas son un hecho. Y si bien parece difícilmente creíble que haya hombres con suficiente osadía para tomar sobre sí la responsabilidad de las muertes y de la asoladora destrucción que acarrearía una guerra, resulta innegable, en cambio, que un hecho cualquiera, imprevisible, pueda de improviso e inesperadamente provocar el incendio bélico. Y además, aunque el poderío monstruoso de los actuales medios militares disuada hoy a los hombres de emprender una guerra, siempre se puede, sin embargo, temer que los experimentos atómicos, realizados con fines bélicos, si no cesan, pongan en grave peligro toda clase de vida en nuestro planeta. San Juan 23.
0: Petición. Te pedimos, Señor, por aquellos pueblos y naciones que en este último año han caído en el horror de la guerra. Haz que los líderes puedan buscar vías de diálogo que permitan la paz y la reconciliación. Con María roguemos al Señor.
1: Escúchanos, Señor, te rogamos.
0: Padre nuestro que estás en el cielo, santificado sea tu nombre. Venga a nosotros tu reino, hágase tu voluntad en la tierra como en el cielo.
1: Danos hoy nuestro pan de cada día. Perdona nuestras ofensas, como también nosotros perdonamos a los que nos ofenden. No nos dejes caer en tentación y líbranos del mal. Amén.
0: Dios te salve María, llena eres de gracia, el Señor es contigo. Bendita tú eres entre todas las mujeres y bendito es el fruto de tu vientre Jesús.
1: Santa María, Madre de Dios, ruega por nosotros pecadores, ahora y en la hora de nuestra muerte. Amén.
0: Gloria al Padre, y al Hijo, y al Espíritu Santo.
1: Como era en el principio, ahora y siempre, por los siglos de los siglos.
0: Amén.

0: Cuarta estación. Jesús encuentra a María, su Santísima Madre. Te adoramos, oh Cristo, y te bendecimos.
1: Porque con tu Santa Cruz redimiste al mundo.
0: Lectura del Evangelio según San Lucas. Su padre y su madre estaban maravillados por todo lo que se decía del niño. Simeón los bendijo y dijo a María, su madre: Mira, este niño traerá a la gente de Israel caída o resurrección. Será una señal de contradicción, mientras a ti misma una espada te atravesará el alma. Por este medio, sin embargo, saldrán a la luz los pensamientos íntimos de los hombres. Palabra del Señor.
1: Gloria a ti, Señor Jesús. Reflexión. Por lo que toca a la familia, la cual se funda en el matrimonio libremente contraído, uno e indisoluble, es necesario considerarla como la semilla primera y natural de la sociedad humana, de lo cual nace el deber de atenderla con suma diligencia, tanto en el aspecto económico y social como en la esfera cultural y ética. Todas estas medidas tienen como fin consolidar la familia y ayudarla a cumplir su misión. San Juan 23.
0: Petición. Te pedimos, Señor, por todas las madres de familia. Asístelas con tu gracia para que puedan, como María, ser, aun en momentos de dolor, artífices de paz y reconciliación para las naciones. Con María roguemos al Señor.
1: Escúchanos, Señor, te rogamos.
0: Padre nuestro, que estás en el cielo, santificado sea tu nombre. Venga a nosotros tu reino. Hágase tu voluntad en la tierra como en el cielo.
1: Danos hoy nuestro pan de cada día. Perdona nuestras ofensas, como también nosotros perdonamos a los que nos ofenden. No nos dejes caer en la tentación, y líbranos del mal. Amén.
0: Dios te salve María, llena eres de gracia, el Señor es contigo. Bendita tú eres entre todas las mujeres, y bendito es el fruto de tu vientre, Jesús.
1: Santa María, Madre de Dios, ruega por nosotros, pecadores, ahora y en la hora de nuestra muerte. Amén.
0: Gloria al Padre, y al Hijo, y al Espíritu Santo.
1: Como era en el principio, ahora y siempre, por los siglos de los siglos.
0: Amén. Amén.

0: Quinta estación. Simón ayuda a llevar la cruz de Jesús. Te adoramos, oh Cristo, y te bendecimos.
1: Porque con tu santa cruz redimiste al mundo.
0: Lectura del Evangelio según San Marcos. Los soldados sacaron a Jesús fuera para crucificarlo. En ese momento, un tal Simón de Cirene, el padre de Alejandro y de Rufo, volvía del campo y los soldados le obligaron a que llevara la cruz de Jesús. Palabra del Señor.
1: Gloria a ti, Señor Jesús. Reflexión. Debemos vigilar ante la pasividad aprendida, sensación de inutilidad, desinterés, desencanto, pereza. Déjame en paz, no me interesa. Que lo arreglen los curas que muchos enredos los han creado ellos. Cardenal Celestino a vos.
0: Petición. Te pedimos, Señor, por aquellos cirineos que ayudan a cargar a los demás sus dolores, los que atienden en sus necesidades y los sostienen para que vivan una vida digna. Con María roguemos al Señor.
1: Escúchanos, Señor, te rogamos.
0: Padre nuestro, que estás en el cielo, santificado sea tu nombre. Venga a nosotros tu reino, hágase tu voluntad en la tierra como en el cielo.
1: Danos hoy nuestro pan de cada día. Perdona nuestras ofensas, como también nosotros perdonamos a los que nos ofenden. No nos dejes caer en tentación y líbranos del mal. Amén.
0: Dios te salve María, llena eres de gracia, el Señor es contigo. Bendita tú eres entre todas las mujeres y bendito es el fruto de tu vientre Jesús.
1: Santa María, Madre de Dios, ruega por nosotros pecadores, ahora y en la hora de nuestra muerte. Amén.
0: Gloria al Padre, y al Hijo, y al Espíritu Santo.
1: Como era en el principio, ahora y siempre, por los siglos de los siglos. Amén.

0: Sexta estación. La Verónica enjuga el rostro de Jesús. Te adoramos, oh Cristo, y te bendecimos.
1: Porque con tu santa cruz redimiste al mundo.
0: Lectura del Evangelio según San Juan. Así amó Dios al mundo. Le dio al Hijo único, para quien cree en Él no se pierda, sino que tenga vida eterna. Dios no envió al Hijo del mundo para condenar al mundo, sino para que se salve el mundo gracias a Él. Para quien cree en Él no hay juicio. En cambio, el que no cree ya se ha condenado, por el hecho de no creer en el nombre del Hijo único de Dios. Palabra del Señor.
1: Gloria a ti, Señor Jesús. Reflexión. Ellas, las mujeres, con una sensibilidad, una intuición y unas capacidades peculiares, revitalizan la belleza de la fe, de la esperanza y de la caridad. De modo que, en todos nuestros ambientes y estructuras, es indispensable seguir cultivando su protagonismo. Lo sabemos. El amor y el servicio se realizan muchas veces en discreción y silencio. Cardenal Celestino Aós.
0: Petición. Te pedimos, Señor, por todas aquellas personas que, como la Verónica, oran en silencio, limpiando las heridas de aquellos que pasan por momentos de dificultad o necesidad. Bendícelas y multiplica más gestos solidarios como este. Con María, roguemos al Señor.
1: Escúchanos, Señor, te rogamos.
0: Padre nuestro, que estás en el cielo, santificado sea tu nombre. Venga a nosotros tu reino. Hágase tu voluntad en la tierra como en el cielo.
1: Danos hoy nuestro pan de cada día. Perdona nuestras ofensas, como también nosotros perdonamos a los que nos ofenden. No nos dejes caer en la tentación y líbranos del mal. Amén.
0: Dios te salve, María. Llena eres de gracia. El Señor es contigo. Bendita tú eres entre todas las mujeres y bendito es el fruto de tu vientre, Jesús.
1: Santa María, Madre de Dios, ruega por nosotros pecadores, ahora y en la hora de nuestra muerte. Amén.
0: Gloria al Padre, y al Hijo, y al Espíritu Santo.
1: Como era en el principio, ahora y siempre, por los siglos de los siglos.
0: Amén.

0: Séptima estación. Cae Jesús por segunda vez. Te adoramos, oh Cristo, y te bendecimos.
1: Porque por tu santa cruz redimiste al mundo.
0: Lectura del libro del profeta Isaías. Él soportó el castigo que nos trae la paz, y por sus llagas hemos sido sanados. Todos andábamos como ovejas errantes, cada cual seguía su propio camino, y Yahvé descargó sobre él la culpa de todos nosotros. Fue maltratado y él se humilló y no dijo nada. Fue llevado cual cordero al matadero, como una oveja que permanece muda cuando la esquilan. Palabra de Dios.
1: Te alabamos, Señor. Reflexión. El poder de la gloria de Dios los fortalecerá para soportarlo todo con perseverancia, y para que con alegría den gracias al Padre, que los hizo capaces de participar en la herencia de los santos en la luz. Él nos libró del dominio de las tinieblas y nos trasladó al reino de su Hijo amado, en quien tenemos la redención, el perdón de los pecados. Cardenal Celestino Aós.
0: Petición. Te pedimos, Señor, para que al igual que tu Hijo, nos ayudes a soportar nuestras caídas y tropiezos, y nos permitas perseverar con alegría en nuestra vida de fe para poder ser partícipes de la herencia de los santos. Con María roguemos al Señor.
1: Escúchanos, Señor, te rogamos.
0: Padre nuestro, que estás en el cielo, santificado sea tu nombre. Venga a nosotros tu reino. Hágase tu voluntad en la tierra como en el cielo.
1: Danos hoy nuestro pan de cada día. Perdona nuestras ofensas, como también nosotros perdonamos a los que nos ofenden. No nos dejes caer en tentación y líbranos del mal. Amén.
0: Dios te salve María, llena eres de gracia, el Señor es contigo. Bendita tú eres entre todas las mujeres y bendito es el fruto de tu vientre Jesús.
1: Santa María, Madre de Dios, ruega por nosotros pecadores, ahora y en la hora de nuestra muerte. Amén.
0: Gloria al Padre, y al Hijo, y al Espíritu Santo.
1: Como era en el principio, ahora y siempre, por los siglos de los siglos. Amén.

0: Octava estación. Jesús consuela a las hijas de Jerusalén. Te adoramos, oh Cristo, y te bendecimos.
1: Porque con tu santa cruz redimiste al mundo.
0: Lectura del Evangelio según San Lucas. Lo seguía muchísima gente, especialmente mujeres que se golpeaban el pecho y se lamentaban por él. Jesús, volviéndose hacia ellas, les dijo: Hijas de Jerusalén, no lloren por mí, lloren más bien por ustedes mismas y por sus hijos. Palabra del Señor.
1: Gloria a ti, Señor Jesús. Reflexión. La mujer ha adquirido una conciencia cada día más clara de su propia dignidad humana. Exige, por el contrario, que, tanto en el ámbito de la vida doméstica como en el de la vida pública, se le reconozcan los derechos y obligaciones propios de la persona humana. San Juan 23.
0: Petición. Te pedimos, Señor, por tantas mujeres que lloran por los estragos de la guerra y que buscan aliviar las heridas y dolores de tantas víctimas. Bendícelas y haz que sus gestos sean un bálsamo para quienes más sufren. Con María roguemos al Señor.
1: Escúchanos, Señor, te rogamos.
0: Padre nuestro que estás en el cielo, santificado sea tu nombre. Venga a nosotros tu reino. Hágase tu voluntad en la tierra como en el cielo.
1: Danos hoy nuestro pan de cada día. Perdona nuestras ofensas, como también nosotros perdonamos a los que nos ofenden. No nos dejes caer en la tentación y líbranos del mal. Amén.
0: Dios te salve María, llena eres de gracia, el Señor es contigo, bendita tú eres entre todas las mujeres, y bendito es el fruto de tu vientre, Jesús.
1: Santa María, Madre de Dios, ruega por nosotros, pecadores, ahora y en la hora de nuestra muerte. Amén.
0: Gloria al Padre, y al Hijo, y al Espíritu Santo.
1: Como era en el principio, ahora y siempre, por los siglos de los siglos.
0: Amén.

0: Novena estación. Jesús cae por tercera vez. Te adoramos, oh Cristo, y te bendecimos.
1: Porque con tu santa cruz redimiste al mundo.
0: Salmo 31. Mi vida se consume en la aflicción y mis años entre gemidos. Mi fuerza desfallece entre tanto dolor y mis huesos se deshacen. Mi enemigo se alegra, mis vecinos se horrorizan y se espantan de mí mis conocidos. Si me ven en la calle, se alejan de mí. Se olvidaron de mí, como de un muerto. Soy como un objeto inservible. Palabra de Dios.
1: Te alabamos, Señor. Reflexión. Hay que afirmar claramente que todo cuanto se haga para reprimir la vitalidad y el desarrollo de las minorías étnicas viola gravemente los deberes de la justicia. Violación que resulta mucho más grave aún si esos criminales atentados van dirigidos al aniquilamiento de la raza. San Juan 23.
0: Petición. Te pedimos, Señor, por aquellas personas y grupos minoritarios que caen y se tropiezan por culpa de la discriminación, de la invalidación de su propia cultura. Haz que sean vistos como dignos hijos tuyos y que exista armonía, respeto y caridad entre los distintos grupos humanos. Con María roguemos al Señor.
1: Escúchanos, Señor, te rogamos.
0: Padre nuestro, que estás en el cielo, santificado sea tu nombre. Venga a nosotros tu reino. Hágase tu voluntad en la tierra como en el cielo.
1: Danos hoy nuestro pan de cada día. Perdona nuestras ofensas como también nosotros perdonamos a los que nos ofenden. No nos dejes caer en tentación y líbranos del mal. Amén.
0: Dios te salve María, llena eres de gracias. El Señor es contigo. Bendita tú eres entre todas las mujeres y bendito es el fruto de tu vientre Jesús.
1: Santa María, Madre de Dios, ruega por nosotros pecadores, ahora y en la hora de nuestra muerte. Amén.
0: Gloria al Padre, y al Hijo, y al Espíritu Santo.
1: Como era en el principio, ahora y siempre, por los siglos de los siglos.
0: Amén.

0: Décima estación. Despojan a Jesús de sus vestiduras. Te adoramos, oh Cristo, y te bendecimos.
1: Porque con tu santa cruz redimiste al mundo.
0: Lectura del Evangelio según San Mateo. Allí lo crucificaron y después se repartieron entre ellos la ropa de Jesús, echando las suertes. Luego se sentaron a vigilarlo. Encima de su cabeza habían puesto un letrero con el motivo de su condena, en el que se leía: Este es Jesús, el rey de los judíos. También crucificaron con él a dos ladrones, uno a su derecha y otro a su izquierda. Palabra del Señor.
1: Gloria a ti, Señor Jesús. Reflexión. Despojémonos de todo estorbo y del pecado que nos asedia, y llenos de fortalezas, salgamos al encuentro del combate que se nos presenta con la mirada siempre fija en Jesús, el que inicia y perfecciona nuestra fe. Él, renunciando a la alegría que se le proponía, soportó la cruz sin miedo a la deshonra, y ahora está sentado a la derecha del trono de Dios. Piensen, pues, en aquel que soportó tal hostilidad de parte de los pecadores, para que no se dejen abatir por el desaliento. Cardenal Celestino Aós.
0: Señor Jesús, que fuiste despojado de algo tan básico como tus vestidos, te pedimos que nos ayudes a deshacernos de aquello que nos aleja de ti, para que nuestra mirada no se distraiga con sucedáneos y esté puesta en los bienes eternos. Con María, roguemos al Señor.
1: Escúchanos, Señor, te rogamos.
0: Padre nuestro que estás en el cielo, santificado sea tu nombre. Venga a nosotros tu reino. Hágase tu voluntad en la tierra como en el cielo.
1: Danos hoy nuestro pan de cada día. Perdona nuestras ofensas, como también nosotros perdonamos a los que nos ofenden. No nos dejes caer en la tentación y líbranos del mal. Amén.
0: Dios te salve María, llena eres de gracia. El Señor es contigo. Bendita tú eres entre todas las mujeres, y bendito es el fruto de tu vientre, Jesús.
1: Santa María, Madre de Dios, ruega por nosotros, pecadores, ahora y en la hora de nuestra muerte. Amén.
0: Gloria al Padre, y al Hijo, y al Espíritu Santo.
1: Como era en el principio, ahora y siempre, por los siglos de los siglos.
0: Amén.

0: Undécima estación. Jesús es clavado en la cruz. Te adoramos, oh Cristo, y te bendecimos,
1: porque con tu santa cruz redimiste al mundo.
0: Lectura del Evangelio según San Lucas. Junto con Jesús llevaban también a dos malhechores para ejecutarlos. Al llegar al lugar llamado de la calavera, lo crucificaron allí, y con él y a los malhechores, uno a su derecha y el otro a su izquierda. Mientras tanto Jesús decía: Padre, perdónalos, porque no saben lo que hacen. Después los soldados se repartieron sus ropas, echándolas a la suerte. Palabra del Señor.
1: Gloria a ti, Señor Jesús. Reflexión: que Cristo encienda las voluntades de todos los hombres para echar por tierra las barreras que dividen a los unos de los otros, para estrechar los vínculos de la mutua caridad, para fomentar la recíproca comprensión, para perdonar, en fin, a cuantos nos hayan injuriado. De esta manera, bajo su auspicio y amparo, todos los pueblos se abracen como hermanos y florezca y reine siempre entre ellos la tan anhelada paz. San Juan 23.
0: Petición. Señor Jesús, tú que clavado en la cruz perdonaste a quienes te condenaron, ayúdanos a perdonar a quienes nos hacen daño, para que podamos caminar por la vida libre de rencores y para que estemos llenos de la gracia que nos trae la reconciliación. Con María roguemos al Señor.
1: Escúchanos, Señor, te rogamos.
0: Padre nuestro, que estás en el cielo, santificado sea tu nombre. Venga a nosotros tu reino. Hágase tu voluntad en la tierra como en el cielo.
1: Danos hoy nuestro pan de cada día. Perdona nuestras ofensas, como también nosotros perdonamos a los que nos ofenden. No nos dejes caer en tentación y líbranos del mal. Amén.
0: Dios te salve María, llena eres de gracia. El Señor es contigo, bendita tú eres entre todas las mujeres y bendito es el fruto de tu vientre Jesús.
1: Santa María, Madre de Dios, ruega por nosotros pecadores, ahora y en la hora de nuestra muerte. Amén.
0: Gloria al Padre, y al Hijo, y al Espíritu Santo,
1: como era en el principio, ahora y siempre, por los siglos de los siglos. Amén.

0: Duodécima estación. Muerte de Jesús en la cruz. Te adoramos, oh Cristo, y te bendecimos.
1: Porque con tu santa cruz redimiste al mundo.
0: Lectura del Evangelio según San Mateo. Desde el mediodía hasta las 3 de la tarde, todo el país se cubrió de tinieblas. A eso de las 3, Jesús gritó con fuerza: Elí, Elí, lama sabactani, que quiere decir: Dios mío, Dios mío, ¿por qué me has abandonado? Al oírlo, algunos de los presentes decían: Está llamando a Elías. Uno de ellos corrió, tomó una esponja, la empapó en vinagre y la puso en la punta de una caña para darle de beber. Los otros le decían: Déjalo, veamos si viene Elías a salvarlo. Pero nuevamente Jesús dio un fuerte grito y entregó su espíritu. Palabra del Señor.
1: Gloria a ti, Señor Jesús. Reflexión. Él nos libró del dominio de las tinieblas y nos trasladó al reino de su Hijo amado, en quien tenemos la redención, el perdón de los pecados. Cristo es imagen del Dios invisible, primogénito de toda criatura, porque en Él fue creado todo, lo del cielo y lo de la tierra, lo visible y lo invisible, tronos, dominaciones, principados, potestades, todo lo creó Dios por medio de Él y para Él. Él es anterior a todo y todo en Él se sostiene. Él es también la cabeza del cuerpo, que es la Iglesia. Cardenal Celestino Aos.
0: Petición. Señor Jesucristo, que con tu muerte nos has librado del pecado, te pedimos que nos permitas morir a nuestros caprichos, a nuestros vicios, para poder resucitar a una vida nueva en la que contemplemos tu rostro resucitado. Con María, roguemos al Señor.
1: Escúchanos, Señor, te rogamos.
0: Padre nuestro que estás en el cielo, santificado sea tu nombre. Venga a nosotros tu reino. Hágase tu voluntad en la tierra como en el cielo.
1: Danos hoy nuestro pan de cada día. Perdona nuestras ofensas, como también nosotros perdonamos a los que nos ofenden. No nos dejes caer en la tentación y líbranos del mal. Amén.
0: Dios te salve María, llena eres de gracia, el Señor es contigo. Bendita tú eres entre todas las mujeres y bendito es el fruto de tu vientre, Jesús.
1: Santa María, Madre de Dios, ruega por nosotros, pecadores, ahora y en la hora de nuestra muerte. Amén.
0: Gloria al Padre, y al Hijo, y al Espíritu Santo.
1: Como era en el principio, ahora y siempre, por los siglos de los siglos.
0: Amén.

0: 13ª estación. Jesús es bajado de la cruz. Te adoramos, oh Cristo, y te bendecimos.
1: Porque con tu santa cruz redimiste al mundo.
0: Lectura del Evangelio según San Mateo. Siendo ya tarde, llegó un hombre rico de Arimatea llamado José, que también se había hecho discípulo de Jesús. Se presentó a Pilato y le pidió el cuerpo de Jesús, y el gobernador ordenó que se lo entregaran. Palabra del Señor.
1: Gloria a ti, Señor Jesús. Reflexión. Pidamos, pues, con instantes súplicas al Divino Redentor esta paz que Él mismo nos trajo. Que Él borre de los hombres cuanto pueda poner en peligro esta paz y convierta a todos en testigos de la verdad, de la justicia y del amor fraterno. Que Él ilumine también con su luz la mente de los que gobiernan las naciones, para que al mismo tiempo que les procuran una digna prosperidad, aseguren a sus compatriotas el don hermosísimo de la paz. San Juan 23.
0: Petición. Por todos los constructores de paz que durante este año han dedicado sus esfuerzos a recomponer el tejido social en diferentes lugares del mundo, heridos por la guerra y el dolor, con María roguemos al Señor.
1: Escúchanos, Señor, te rogamos.
0: Padre nuestro que estás en el cielo, santificado sea tu nombre. Venga a nosotros tu reino. Hágase tu voluntad en la tierra como en el cielo.
1: Danos hoy nuestro pan de cada día. Perdona nuestras ofensas, como también nosotros perdonamos a los que nos ofenden. No nos dejes caer en tentación y líbranos del mal. Amén.
0: Dios te salve María, llena eres de gracia. El Señor es contigo. Bendita tú eres entre todas las mujeres y bendito es el fruto de tu vientre Jesús.
1: Santa María, Madre de Dios, ruega por nosotros pecadores, ahora y en la hora de nuestra muerte. Amén.
0: Gloria al Padre, y al Hijo, y al Espíritu Santo.
1: Como era en el principio, ahora y siempre, por los siglos de los siglos. Amén.

0: Decimocuarta estación. Dan sepultura al cuerpo de Jesús. Te adoramos, oh Cristo, y te bendecimos.
1: Porque con tu santa cruz redimiste al mundo.
0: Lectura del Evangelio según San Mateo. José Arimatea tomó entonces el cuerpo de Jesús, lo envolvió en una sábana limpia y lo colocó en el sepulcro nuevo que se había hecho excavar en la roca. Después hizo rodar una gran piedra sobre la entrada del sepulcro y se fue. Mientras tanto, María Magdalena y la otra María estaban allí, sentadas frente al sepulcro. Palabra del Señor.
1: Gloria a ti, Señor Jesús. Reflexión. Que, finalmente, Cristo encienda las voluntades de todos los hombres para echar por tierra las barreras que dividen a unos de los otros, para estrechar los vínculos de la mutua caridad, para fomentar la recíproca comprensión, para perdonar, en fin, a cuantos nos hayan injuriado. De esta manera, bajo su auspicio y amparo, todos los pueblos se abracen como hermanos y florezca y reine siempre entre ellos la tan anhelada paz. San Juan 23.
0: Petición. Señor, en estos tiempos de guerra, te pedimos por quienes han muerto lejos de sus familias, por aquellos que no han podido ser despedidos por sus seres queridos. Dales el gozo eterno. Acógelos en tu reino y dale a los suyos el consuelo y la esperanza. Con María roguemos al Señor.
1: Escúchanos, Señor, te rogamos.
0: Padre nuestro que estás en los cielos, santificado sea tu nombre. Venga a nosotros tu reino. Hágase tu voluntad en la tierra como en el cielo.
1: Danos hoy nuestro pan de cada día. Perdona nuestras ofensas, como también nosotros perdonamos a los que nos ofenden. No nos dejes caer en la tentación y líbranos del mal. Amén.
0: Dios te salve María, llena eres de gracia, el Señor es contigo. Bendita tú eres entre todas las mujeres, y bendito es el fruto de tu vientre, Jesús.
1: Santa María, Madre de Dios, ruega por nosotros, pecadores, ahora y en la hora de nuestra muerte. Amén.
0: Gloria al Padre, y al Hijo, y al Espíritu Santo.
1: Como era en el principio, ahora y siempre, por los siglos de los siglos.
0: Amén.

0: Oración final. Señor Jesucristo, que eres llamado Príncipe de la Paz, que eres tú mismo nuestra paz y reconciliación, que tan a menudo dijiste, la paz contigo, la paz les doy. Haz que todos, hombres y mujeres, den testimonio de la verdad, de la justicia y del amor fraternal. Destierra de nuestros corazones cualquier cosa que podría poner en peligro la paz. Ilumina a nuestros gobernantes para que ellos puedan garantizar y puedan defender el gran regalo de la paz. Que todas las personas de la tierra se sientan hermanos y hermanas. Que el anhelo por la paz se haga presente y perdure por encima de cualquier situación. Amén.
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1: Son las 6:03.
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3: 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Hoy, 30 de septiembre, recordamos a San Jerónimo, doctor de la Iglesia. San Jerónimo nació en Dalmacia, Yugoslavia, en el año 342. Sus padres tenían buena posición económica y así pudieron enviarlo a estudiar a Roma. En Roma, estudió latín bajo la dirección del más famoso profesor de su tiempo, Donato, el cual hablaba el latín a la perfección, pero era pagano. Esta instrucción, recibida de un hombre muy instruido pero no creyente, llevó a Jerónimo a llegar a ser un gran latinista y muy buen conocedor del griego y de otros idiomas, pero muy poco conocedor de los libros espirituales y religiosos. En una carta que escribió a Santa Eustoquia, San Jerónimo le cuenta el diálogo aterrador que sostuvo en un sueño. Sintió que se presentaba ante el trono de Jesucristo para ser juzgado. Nuestro Señor le preguntaba: ¿a qué religión pertenece? Él le respondió: soy cristiano católico. Y Jesús le dijo: no es verdad. Que borren su nombre de la lista de los cristianos católicos. No es cristiano, sino pagano, porque sus lecturas son todas paganas. Tiene tiempo para leer a Virgilio, Cicerón y Homero, pero no encuentra tiempo para leer las Sagradas Escrituras. Se despertó llorando y en adelante su tiempo será siempre para leer y meditar libros sagrados, y exclamará emocionado: nunca más me volveré a trasnochar por leer libros paganos. Jerónimo de

0: varios idiomas más. El Papa San Dámaso, que era poeta y literato, lo nombró entonces como su secretario, encargado de redactar las cartas que el pontífice enviaba, y algo más tarde, le encomendó un oficio importantísimo, hacer la traducción de la Santa Biblia, porque las traducciones que existían en ese tiempo tenían muchas imperfecciones de lenguaje y varias imprecisiones o traducciones no muy claras. Jerónimo, que escribía con gran elegancia el latín, tradujo a este idioma toda la Santa Biblia y esa traducción llamada Vulgata o traducción hecha para el pueblo, y fue la Biblia oficial para la Iglesia Católica durante 15 siglos. Únicamente en los últimos años ha sido reemplazada por traducciones más modernas y más exactas, como la Biblia de Jerusalén y otras. Casi de 40 años Jerónimo fue ordenado de sacerdote, pero sus altos cargos en Roma y la dureza con la cual corregía ciertos defectos de la clase alta social le trajeron envidias y rencores. Él decía que las señoras ricas tenían tres manos, la derecha, la izquierda y una mano de pintura, y que a las familias adineradas solo les interesaba que sus hijas fueran hermosas como terneras y sus hijos fuertes como potros salvajes y los papás brillantes y mantecosos como marranos gordos. Toda la vida tuvo un modo duro de corregir, lo cual le consiguió muchos enemigos. Con razón, el Papa Sixto V, cuando vio un cuadro donde pintan a San Jerónimo dándose golpes de pecho con una piedra, exclamó: «Menos mal que te golpeaste duramente y bien arrepentido, porque si no hubiera sido por esos golpes y por ese arrepentimiento, la Iglesia nunca te habría declarado santo, porque eras muy duro en tu modo de corregir». Se cuenta que una noche de Navidad, después de que los fieles se fueron de la gruta de Belén, el santo se quedó allí solo rezando y le pareció que el niño Jesús le decía: «Jerónimo, ¿qué me vas a regalar en mi cumpleaños?». Él respondió: «Señor, te regalo mi salud, mi fama, mi honor, para que dispongas de todo como mejor te parezca». El niño Jesús añadió: «¿Y ya no me regalas nada más?». «Oh, mi amado Salvador», exclamó el anciano, «por ti repartí ya mis bienes entre los pobres. Por ti he dedicado mi tiempo a estudiar las Sagradas Escrituras. ¿Qué más te puedo regalar? Si quisieras, te daría mi cuerpo para que lo quemaras en una hoguera y así poder desgastarme todo por ti». El divino niño le dijo: «Jerónimo, regálame tus pecados para perdonártelos». El santo, al oír esto, se echó a llorar de emoción y exclamaba: «Loco tienes que estar de amor cuando me pides esto». Y se dio cuenta de lo que más deseaba Dios que le ofrezcamos los pecadores: es un corazón humillado y arrepentido que le pide perdón por las faltas cometidas. El 30 de septiembre del año 420, cuando ya su cuerpo estaba debilitado por tantos trabajos y penitencias, y la vista y la voz agotadas, y Jerónimo parecía más una sombra que un ser viviente, entregó su alma a Dios para ir a recibir el premio de sus fatigas. Se acercaba ya a los 80 años. Más de la mitad los había dedicado a la santidad.
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1: Son las 6:30 minutos.

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1: Cuando se reza con el rosario, se reviven los momentos más importantes, más significativos de la historia de la salvación, como se revelan en la Sagrada Escritura. Se recorren las etapas de la vida y de la misión de Jesucristo y de su Iglesia. Al rezar con María, se orienta el corazón a la gracia que nos viene de Jesús. Se pone a Cristo en el centro de nuestra vida, de nuestro tiempo, de nuestra familia, de nuestra sociedad, mediante la contemplación y meditación de sus santos misterios de gozo, de luz, de dolor y de gloria, uniendo y ofreciendo al Señor nuestras penas y alegrías, sufrimientos y proyectos, trabajos, lágrimas y sonrisas. Nos ayude María a recibir aquella gracia que surge de esos misterios de la fe y de la vida que rezamos, para que a través de nosotros se pueda irradiar en la sociedad a partir de nuestro compromiso cristiano y sea purificada nuestra existencia de tantas fuerzas negativas, abriéndola a la novedad y a la misericordia de Dios. Con el rosario, junto a María, oramos unos por otros para vivir unidos en Dios y ser cada vez más discípulos y misioneros del Señor. Que a través de María, Dios nos bendiga.
2: Misterios gloriosos. María nos conduce a Jesús. En ella y de forma peculiar, a través del rosario, profundizamos los misterios de la vida de Jesús. Con María, entregamos todo nuestro ser a la acción de la palabra de Dios, para que nuestra vida sea don y servicio a nuestros hermanos. Por la señal de la Santa Cruz, de nuestros enemigos, líbranos, Señor Dios nuestro. En el nombre del Padre, y del Hijo, y del Espíritu Santo. Amén.
3: Primer misterio, la resurrección del Señor. La resurrección de Jesús marca la diferencia en nuestra vida. No podemos dejarnos llevar por el pesimismo y la tristeza. Tenemos una buena

0: y líbranos del mal. Amén.
1: Dios te salve María, llena eres de gracia, el Señor es contigo, bendita tú eres entre todas las mujeres, y bendito es el fruto de tu vientre, Jesús.
0: Santa María, Madre de Dios, ruega por nosotros pecadores, ahora y en la hora de nuestra muerte. Amén.
1: Dios te salve María, llena eres de gracia, el Señor es contigo, bendita tú eres entre todas las mujeres, y bendito es el fruto de tu vientre, Jesús.
0: Santa María, Madre de Dios, ruega por nosotros pecadores, ahora y en la hora de nuestra muerte. Amén.
1: Dios te salve María, llena eres de gracia, el Señor es contigo, bendita tú eres entre todas las mujeres, y bendito es el fruto de tu vientre, Jesús.
0: Santa María, Madre de Dios, ruega por nosotros pecadores, ahora y en la hora de nuestra muerte. Amén.
1: Dios te salve María, llena eres de gracia, el Señor es contigo, bendita tú eres entre todas las mujeres, y bendito es el fruto de tu vientre, Jesús.
0: Santa María, Madre de Dios, ruega por nosotros pecadores, ahora y en la hora de nuestra muerte. Amén.
1: Dios te salve María, llena eres de gracia, el Señor es contigo, bendita tú eres entre todas las mujeres, y bendito es el fruto de tu vientre, Jesús.
0: Santa María, Madre de Dios, ruega por nosotros pecadores, ahora y en la hora de nuestra muerte. Amén.
1: Dios te salve María, llena eres de gracia, el Señor es contigo, bendita tú eres entre todas las mujeres, y bendito es el fruto de tu vientre, Jesús.
0: Santa María, Madre de Dios, ruega por nosotros pecadores, ahora y en la hora de nuestra muerte. Amén.
1: Dios te salve María, llena eres de gracia, el Señor es contigo, bendita tú eres entre todas las mujeres, y bendito es el fruto de tu vientre, Jesús.
0: Santa María, Madre de Dios, ruega por nosotros pecadores, ahora y en la hora de nuestra muerte. Amén.
1: Dios te salve María, llena eres de gracia, el Señor es contigo, bendita tú eres entre todas las mujeres, y bendito es el fruto de tu vientre, Jesús.
0: Santa María, Madre de Dios, ruega por nosotros pecadores, ahora y en la hora de nuestra muerte. Amén.
1: Dios te salve María, llena eres de gracia, el Señor es contigo, bendita tú eres entre todas las mujeres, y bendito es el fruto de tu vientre, Jesús.
0: Santa María, Madre de Dios, ruega por nosotros pecadores, ahora y en la hora de nuestra muerte. Amén.
1: Dios te salve María, llena eres de gracia, el Señor es contigo, bendita tú eres entre todas las mujeres, y bendito es el fruto de tu vientre, Jesús.
0: Santa María, Madre de Dios, ruega por nosotros pecadores, ahora y en la hora de nuestra muerte. Amén.
2: Gloria al Padre, al Hijo y al Espíritu Santo.
0: Como era en un principio, ahora y siempre, por los siglos de los siglos. Amén.
3: Segundo misterio, la ascensión del Señor. Jesús asciende a los cielos y se sienta a la derecha del Padre. Antes deja a los discípulos la misión de hablar de Él a todas las gentes y de bautizarlos. Oremos para que cada día podamos contagiar a otros el deseo de seguir a Jesús, de vivir según su estilo de vida.
0: Padre nuestro que estás en el cielo, santificado sea tu nombre, venga a nosotros tu reino, hágase tu voluntad en la tierra como en el cielo.
2: Danos hoy nuestro pan de cada día. Perdona nuestras ofensas, como también nosotros perdonamos a los que nos ofenden. No nos dejes caer en la tentación y líbranos del mal. Amén.
0: Dios te salve María, llena eres de gracia, el Señor es contigo. Bendita eres entre todas las mujeres y bendito es el fruto de tu vientre, Jesús.
1: Santa María, Madre de Dios, ruega por nosotros pecadores, ahora y en la hora de nuestra muerte. Amén.
0: Dios te salve María, llena eres de gracia, el Señor es contigo.

0: eres entre todas las mujeres, y bendito sea el fruto de tu vientre, Jesús.
1: Santa María, Madre de Dios, ruega por nosotros, pecadores, ahora y en la hora de nuestra muerte. Amén.
0: Dios te salve, María, llena eres de gracia, el Señor es contigo, bendita eres entre todas las mujeres, y bendito sea el fruto de tu vientre, Jesús.
1: Santa María, Madre de Dios, ruega por nosotros, pecadores, ahora y en la hora de nuestra muerte. Amén.
0: Dios te salve, María, llena eres de gracia, el Señor es contigo, bendita eres entre todas las mujeres, y bendito sea el fruto de tu vientre, Jesús.
1: Santa María, Madre de Dios, ruega por nosotros, pecadores, ahora y en la hora de nuestra muerte. Amén.
0: Dios te salve, María, llena eres de gracia, el Señor es contigo, bendita eres entre todas las mujeres, y bendito sea el fruto de tu vientre, Jesús.
1: Santa María, Madre de Dios, ruega por nosotros, pecadores, ahora y en la hora de nuestra muerte. Amén.
0: Dios te salve, María, llena eres de gracia, el Señor es contigo, bendita eres entre todas las mujeres, y bendito sea el fruto de tu vientre, Jesús.
1: Santa María, Madre de Dios, ruega por nosotros, pecadores, ahora y en la hora de nuestra muerte. Amén.
0: Dios te salve, María, llena eres de gracia, el Señor es contigo, bendita eres entre todas las mujeres, y bendito sea el fruto de tu vientre, Jesús.
1: Santa María, Madre de Dios, ruega por nosotros, pecadores, ahora y en la hora de nuestra muerte. Amén.
0: Dios te salve, María, llena eres de gracia, el Señor es contigo, bendita eres entre todas las mujeres, y bendito sea el fruto de tu vientre, Jesús.
1: Santa María, Madre de Dios, ruega por nosotros, pecadores, ahora y en la hora de nuestra muerte. Amén.
0: Dios te salve, María, llena eres de gracia, el Señor es contigo, bendita eres entre todas las mujeres, y bendito sea el fruto de tu vientre, Jesús.
1: Santa María, Madre de Dios, ruega por nosotros, pecadores, ahora y en la hora de nuestra muerte. Amén.
0: Dios te salve, María, llena eres de gracia, el Señor es contigo, bendita eres entre todas las mujeres, y bendito sea el fruto de tu vientre, Jesús.
1: Santa María, Madre de Dios, ruega por nosotros, pecadores, ahora y en la hora de nuestra muerte. Amén.
0: Gloria al Padre, al Hijo y al Espíritu Santo.
2: Como era en un principio, ahora y siempre, por los siglos de los siglos. Amén.
3: Tercer misterio, la venida del Espíritu Santo. En Pentecostés, Dios se hace presente en forma de soplo, de lenguas de fuego, y se queda para siempre entre nosotros en la persona del Espíritu Santo. Oremos para que nos dejemos conducir por Él, para que como comunidad podamos entendernos aunque hablemos distintas lenguas, para que pongamos nuestros distintos dones al servicio de los otros.
2: Padre nuestro que estás en el cielo, santificado sea tu nombre, venga a nosotros tu reino, hágase tu voluntad en la tierra como en el cielo.
4: Danos hoy nuestro pan de cada día, perdona nuestras ofensas, como también nosotros perdonamos a los que nos ofenden. No nos dejes caer en tentación y líbranos del mal. Amén.
1: Dios te salve María, llena eres de gracia, el Señor es contigo, bendita tú eres entre todas las mujeres y bendito es el fruto de tu vientre, Jesús.
0: Santa María, Madre de Dios, ruega por nosotros pecadores, ahora y en la hora de nuestra muerte. Amén.
1: Dios te salve María, llena eres de gracia, el Señor es contigo, bendita tú eres entre todas las mujeres, y bendito es el fruto de tu vientre, Jesús.
0: Santa María, Madre de Dios, ruega por nosotros pecadores, ahora y en la hora de nuestra muerte. Amén.
1: Dios te salve María, llena eres de gracia, el Señor es contigo, bendita tú eres entre todas las mujeres, y bendito es el fruto de tu vientre, Jesús.
0: Santa María, Madre de Dios, ruega por nosotros pecadores, ahora y en la hora de nuestra muerte. Amén.
1: Dios te salve María, llena eres de gracia, el Señor es contigo, bendita tú eres entre todas las mujeres, y bendito es el fruto de tu vientre, Jesús.
0: Santa María, Madre de Dios, ruega por nosotros pecadores, ahora y en la hora de nuestra muerte. Amén.
1: Dios te salve María, llena eres de gracia, el Señor es contigo, bendita tú eres entre todas las mujeres, y bendito es el fruto de tu vientre, Jesús.
0: Santa María, Madre de Dios, ruega por nosotros pecadores, ahora y en la hora de nuestra muerte. Amén.
1: Dios te salve María, llena eres de gracia, el Señor es contigo, bendita tú eres entre todas las mujeres, y bendito es el fruto de tu vientre, Jesús.
0: Santa María, Madre de Dios, ruega por nosotros pecadores, ahora y en la hora de nuestra muerte. Amén.
1: Dios te salve María, llena eres de gracia, el Señor es contigo, bendita tú eres entre todas las mujeres, y bendito es el fruto de tu vientre, Jesús.
0: Santa María, Madre de Dios, ruega por nosotros pecadores, ahora y en la hora de nuestra muerte. Amén.
1: Dios te salve María, llena eres de gracia, el Señor es contigo, bendita tú eres entre todas las mujeres, y bendito es el fruto de tu vientre, Jesús.
0: Santa María, Madre de Dios, ruega por nosotros pecadores, ahora y en la hora de nuestra muerte. Amén.
1: Dios te salve María, llena eres de gracia, el Señor es contigo, bendita tú eres entre todas las mujeres, y bendito es el fruto de tu vientre, Jesús.
0: Santa María, Madre de Dios, ruega por nosotros pecadores, ahora y en la hora de nuestra muerte. Amén.
1: Dios te salve María, llena eres de gracia, el Señor es contigo, bendita tú eres entre todas las mujeres, y bendito es el fruto de tu vientre, Jesús.
0: Santa María, Madre de Dios, ruega por nosotros pecadores, ahora y en la hora de nuestra muerte. Amén.
2: Gloria al Padre, al Hijo y al Espíritu Santo.
0: Como era en un principio, ahora y siempre, por los siglos de los siglos. Amén.
3: Cuarto misterio: la Asunción de Nuestra Señora a los cielos. María, nuestra Madre, nos espera en el cielo y nos acompaña en cada uno de los momentos de nuestra vida. Oremos para que seamos hombres y mujeres de fe, entregados a Dios y a su proyecto como lo fue María. Que vivamos como ella la alegría del servicio.
4: Padre nuestro que estás en el cielo, santificado sea tu nombre. Venga a nosotros tu reino. Hágase tu voluntad en la tierra como en el cielo.
2: Danos hoy nuestro pan de cada día. Perdona nuestras ofensas, como también nosotros perdonamos a los que nos ofenden. No nos dejes caer en la tentación y líbranos del mal. Amén.
0: Dios te salve María, llena eres de gracia, el Señor es contigo. Bendita eres entre todas las mujeres y bendito es el fruto de tu vientre, Jesús.
1: Santa María, Madre de Dios, ruega por nosotros pecadores, ahora y en la hora de nuestra muerte. Amén.
0: Dios te salve María, llena eres de gracia, el Señor es contigo, bendita eres entre todas las mujeres y bendito sea el fruto de tu vientre, Jesús.
1: Santa María, Madre de Dios, ruega por nosotros pecadores, ahora y en la hora de nuestra muerte. Amén.
0: Dios te salve María, llena eres de gracia, el Señor es contigo, bendita eres entre todas las mujeres y bendito sea el fruto de tu vientre, Jesús.
1: Santa María, Madre de Dios, ruega por nosotros pecadores, ahora y en la hora de nuestra muerte. Amén.
0: Dios te salve María, llena eres de gracia, el Señor es contigo, bendita eres entre todas las mujeres y bendito sea el fruto de tu vientre Jesús.
1: Santa María, Madre de Dios, ruega por nosotros pecadores, ahora y en la hora de nuestra muerte. Amén.
0: Dios te salve María, llena eres de gracia, el Señor es contigo, bendita eres entre todas las mujeres y bendito sea el fruto de tu vientre Jesús.
1: Santa María, Madre de Dios, ruega por nosotros pecadores, ahora y en la hora de nuestra muerte. Amén.
0: Dios te salve María, llena eres de gracia, el Señor es contigo, bendita eres entre todas las mujeres y bendito sea el fruto de tu vientre Jesús.
1: Santa María, Madre de Dios, ruega por nosotros pecadores, ahora y en la hora de nuestra muerte. Amén.
0: Dios te salve María, llena eres de gracia, el Señor es contigo, bendita eres entre todas las mujeres y bendito sea el fruto de tu vientre Jesús.
1: Santa María, Madre de Dios, ruega por nosotros pecadores, ahora y en la hora de nuestra muerte. Amén.
0: Dios te salve María, llena eres de gracia, el Señor es contigo, bendita eres entre todas las mujeres y bendito sea el fruto de tu vientre Jesús.
1: Santa María, Madre de Dios, ruega por nosotros pecadores, ahora y en la hora de nuestra muerte. Amén.
0: Dios te salve María, llena eres de gracia, el Señor es contigo, bendita eres entre todas las mujeres y bendito sea el fruto de tu vientre Jesús.
1: Santa María, Madre de Dios, ruega por nosotros pecadores, ahora y en la hora de nuestra muerte. Amén.
0: Dios te salve María, llena eres de gracia, el Señor es contigo, bendita eres entre todas las mujeres y bendito sea el fruto de tu vientre Jesús.
1: Santa María, Madre de Dios, ruega por nosotros pecadores, ahora y en la hora de nuestra muerte. Amén.
4: Gloria al Padre, al Hijo y al Espíritu Santo.
2: Como era en un principio, ahora y siempre, por los siglos de los siglos. Amén.
3: Quinto misterio, la coronación de la Santísima Virgen. El Apocalipsis nos narra la presencia de una mujer en el cielo, coronada con 12 estrellas en su cabeza. Ella nos muestra que estamos llamados a ser hijos e hijas de Dios, personas libres, viviendo en plenitud, fraternas, capaces de convivir en gozosa armonía, en justicia y solidaridad. Oremos para que todas las personas, con la gracia del Espíritu Santo, respetemos y cultivemos nuestra dignidad de hijos de Dios.
2: Padre nuestro que estás en el cielo, santificado sea tu nombre, venga a nosotros tu reino, hágase tu voluntad en la tierra como en el cielo.
4: Danos hoy nuestro pan de cada día, perdona nuestras ofensas, como también nosotros perdonamos a los que nos ofenden. No nos dejes caer en tentación y líbranos del mal. Amén.
1: Dios te salve María, llena eres de gracia, el Señor es contigo, bendita tú eres entre todas las mujeres y bendito es el fruto de tu vientre Jesús.
4: Santa María, Madre de Dios, ruega por nosotros pecadores, ahora y en la hora de nuestra muerte. Amén.
1: Dios te salve María, llena eres de gracia, el Señor es contigo, bendita tú eres entre todas las mujeres y bendito es el fruto de tu vientre Jesús.
4: Santa María, Madre de Dios, ruega por nosotros pecadores, ahora y en la hora de nuestra muerte. Amén.
1: Dios te salve María, llena eres de gracia, el Señor es contigo, bendita tú eres entre todas las mujeres, y bendito es el fruto de tu vientre, Jesús.
0: Santa María, Madre de Dios, ruega por nosotros pecadores, ahora y en la hora de nuestra muerte. Amén.
1: Dios te salve María, llena eres de gracia, el Señor es contigo, bendita tú eres entre todas las mujeres, y bendito es el fruto de tu vientre, Jesús.
0: Santa María, Madre de Dios, ruega por nosotros pecadores, ahora y en la hora de nuestra muerte. Amén.
1: Dios te salve María, llena eres de gracia, el Señor es contigo, bendita tú eres entre todas las mujeres, y bendito es el fruto de tu vientre, Jesús.
0: Santa María, Madre de Dios, ruega por nosotros pecadores, ahora y en la hora de nuestra muerte. Amén.
1: Dios te salve María, llena eres de gracia, el Señor es contigo, bendita tú eres entre todas las mujeres, y bendito es el fruto de tu vientre, Jesús.
0: Santa María, Madre de Dios, ruega por nosotros pecadores, ahora y en la hora de nuestra muerte. Amén.
1: Dios te salve María, llena eres de gracia, el Señor es contigo, bendita tú eres entre todas las mujeres, y bendito es el fruto de tu vientre, Jesús.
0: Santa María, Madre de Dios, ruega por nosotros pecadores, ahora y en la hora de nuestra muerte. Amén.
1: Dios te salve María, llena eres de gracia, el Señor es contigo, bendita tú eres entre todas las mujeres, y bendito es el fruto de tu vientre, Jesús.
0: Santa María, Madre de Dios, ruega por nosotros pecadores, ahora y en la hora de nuestra muerte. Amén.
1: Dios te salve María, llena eres de gracia, el Señor es contigo, bendita tú eres entre todas las mujeres, y bendito es el fruto de tu vientre, Jesús.
0: Santa María, Madre de Dios, ruega por nosotros pecadores, ahora y en la hora de nuestra muerte. Amén.
1: Dios te salve María, llena eres de gracia, el Señor es contigo, bendita tú eres entre todas las mujeres, y bendito es el fruto de tu vientre, Jesús.
0: Santa María, Madre de Dios, ruega por nosotros pecadores, ahora y en la hora de nuestra muerte. Amén.
2: Gloria al Padre, al Hijo y al Espíritu Santo.
0: Como era en un principio, ahora y siempre, por los siglos de los siglos. Amén.
5: Dios te salve, Reina y Madre de Misericordia, vida, dulzura y esperanza nuestra. Dios te salve, a ti llamamos los desterrados hijos de Eva, a ti suspiramos gimiendo y llorando en este valle de lágrimas. Ea pues, Señora, abogada nuestra, vuelve a nosotros esos tus ojos misericordiosos, y después de este destierro, muéstranos a Jesús, fruto bendito de tu vientre. Oh clementísima, oh piadosa, oh dulce siempre Virgen María, ruega por nosotros, Santa Madre de Dios, para que seamos dignos de alcanzar las promesas de nuestro Señor Jesucristo. Amén.

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que bate el chocolate. Está buena esa. Y besa que besa la mayonesa. ¿Cómo están? ¿Qué tal? ¿Buen día? Sí, se puede decir buen día, ¿eh? Oh, está como con llovizna. Feamente se está despidiendo septiembre, ¿verdad? 30 de septiembre, miércoles, San Jerónimo. ¡Jerónimo! Para el día de hoy, así que para los Jerónimos. Jerónima no creo que haya, ¿o sí? Igual, por si acaso, Jerónime. Un abrazo para ellos, ellas. En su onomástico y para quienes están de cumpleaños, obviamente, también nuestras felicitaciones. O para quienes, no sé, están celebrando algo, ¿verdad? ¿Bautizo se celebra igual? ¿Se conmemora después? ¿Qué otra cosa? No sé, pues le salió la peguita que quería. Está, no sé, se encontró con un amigo que no lo veía hace tiempo. No sé, cositas de repente que hacen que este día sea especial. Y por supuesto también para quienes no lo están pasando muy bien, siempre hay atados, ¿eh? La vida es de altos y bajos, así es que para quienes no lo están pasando por un mal momento, también nuestro abrazo de fuerza, de fe y de ánimo para nuestros amigos que nos sintonizan. Mucha gente sintonizando a Red Estrella del Mar desde temprano con los mexicanos, que en realidad son mexicanos, rancheros, corridos, pero también música tropical ranchera, hartos grupos chilenos. Sí, más que nada para darle onda en la mañana. Para darle ánimo en la mañana, si a nosotros nos gusta eso. Así que bien, oiga, un abrazo grande para mi amigo Panchito, que tempranito lo vi ahí. Me quería atropellar el hombre, ¿eh? Sí, me quería echar la... ¿ah? La station encima. Un abrazo para nuestro amigo Panchito Castillo de... el kiosco Mickey, ¿ah? ¡Tirín! Ahí, ¿ah? Después te la cobro. Ahí el kiosco Mickey de Tirín en el. Al lado de correo en Ancud. ¿Ah? Usted pasa ahí a visitar al kiosco Mickey. Po. Tirín. Debíamos estar conversando eso, ¿ah? Ya no más. La temperatura del momento no está tan helada, ¿ah? Bueno, con esto de la lluvia. Sí, hay lluvia, llovizna. A esta hora la temperatura es de 8 grados promedio, en algunos lugares 7, en otros 9, ¿ya? Menos lo que es zona cordillerana, obviamente. Allá están con, según lo que me indican acá, son 3 grados. La sensación térmica puede que sea un poco menos, pero eso es lo que nos indica. Y lluvia, llovizna en todos lados. Sí, lluvia, llovizna en todos lados. Sí, en todos lados. Ya, 7:47, continuamos con música. Y a la vuelta ya estamos con los primeros datitos que le entregamos cada mañana en el México en una canción.

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1: Nueve minutitos nos separan de las 8. 9 para las 8. En este último día del mes de septiembre, ojo, último día para usar también lo que es el cupón de gas. Esas 27 piticlines, esas 27 lucas que nos pasó el gobierno. 27 lucas, puta. Oye, ¿y siguen subiendo la bencina? Ya, pero eso es otro tema. Me perdí, ¿en qué estaba? Ah, claro. Hoy día es el último día para usar el cupón de gas. Si no lo ha usado, ocúpenlo, porque ya mañana lo pierde. Hoy día hasta las 23 horas con 59 minutos y 59 segundos lo puede ocupar. No es complicado usarlo, ¿ah? Yo pensé que era más atado, más atavoso. No, usted llama nomás y dice, oye, voy a ocupar el cuponcito. Ya, mi niño, le dicen, ya, van para allá con una maquinita y le piden los datos, escanean un código. Ahí el que vende el vendedor de gas, el distribuidor ahí, ellos saben manejar eso. Sí. Igual, no, bueno, 27 lucas, 27 eran o no. Yo lo ocupé dos veces en el... Pero ocupé esos galones chiquititos. Sí, ya, en fin. Bueno. Oye, hablando de eso, parece que si va a subir la bencina, ¿no? Algo, si estaban en... Estaban anunciando una nueva alza. No sé si es este jueves, o sea, de hoy día para mañana. Sí, de hoy día para mañana. Debería haber una nueva alza esta semana. Qué terrible, ¿eh? Sí, anuncian que subiría entre la bencina, por ejemplo, entre 34 y 42 pesos, lo que es 95, 97 y 90, ¿qué números son? 93, 95, 97, sí, esa. Y el petróleo, el diésel, va a subir fuerte, dícese, entre 90 pesos y 110 pesos. Eso ya lo deberíamos saber en la tarde, pasadita a las 5, a esa hora la ENAP entrega su informe con las variaciones y para aplicarse desde mañana en la mañana. Hay algunas bencineras, no sé si acá en la zona, pero hay algunas bencineras que retrasan un poco más, dan un día más, sí, y después suben el precio. No sé si acá en la zona, sí. Pero bueno, en fin. Eso pues, eso para iniciar octubre, oiga. Para iniciar octubre, ¿eh? Alza de precios nuevamente. Oiga, ¿escucharon lo del presidente, lo de Kast? Una alocución que hizo ayer, ¿fue o no? Cuando dijo que él bueno, por el tema del bencinazo, él pensó... Cacha, pues, la respuesta. Él pensó que la guerra no iba a durar tanto. O sea, papá, tienes expertos, se supone, ¿eh? En temas económicos, en temas internacionales, ¿eh? Tienes académicos a tu lado, me imagino que será su círculo ahí para tomar decisiones, académicos. ¿Y cómo puedes decir que pensaste que la guerra no iba a durar tanto? O sea, ¿por qué te basas en eso para hacer algo tan... tan grande como el no usar el MEPCO, que nos afecta a todos? Qué terrible. Bueno, en fin. No sé si el MEPCO lo estarán usando, por cierto. ¿Cómo sube tanta la cosa, oiga? No sé. Ya, en fin. ¿Sabes qué? Me está dando rabia. Voy a tomar un café mejor. Lo del clima y todas esas cositas que le entregamos cada mañana lo vamos a dejar después del mensajero, ¿ya? Sí, vamos a ir a un temita más. Hay un tema que me gusta a mí. Uno de... El último tema que grabó Tommy Rey antes de Tommy Rey junto a la descendencia chilena. El telegrama. Ese me gusta. Ese ya. Ok, vamos en temita. Pausa. Mensajero del Sur. Le damos el pase a nuestro colega Patricio Godoy, a quien le mandamos un abrazo, obviamente, ¿eh? Que tenga buena jornada también. Y nosotros continuamos con el México en una canción.
2: Eso.

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0: La palabra de Dios da vida y vida en abundancia.
1: Entonces el rey dirá a los que están a su derecha: vengan, benditos de mi Padre, y tomen posesión del reino que ha sido preparado para ustedes desde el principio del mundo. Mateo, capítulo 25, versículo 34.
2: Señor, me has mirado a los ojos.
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3: Son las 8 de la mañana y 6 minutos.
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1: 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En la comuna de Quellón, aviso de suspensión de luz para el día miércoles 30 de septiembre de 11:30 de la mañana a 5:30 de la tarde afectará al sector Incopulli, Cocau, que lo comunica Saeza. En la comuna de Kemchi, Saeza informa que habrá corte de luz el día miércoles 30 de septiembre de 9:30 de la mañana a 5:30 de la tarde, afecta al sector de la isla TAC en su totalidad, lo comunica Saeza. Vecinos de la comuna de Quellón, Saeza informa que por trabajo de ampliación y mejoramiento en redes suspenderá suministro eléctrico el miércoles 30 de septiembre entre las 11 de la mañana a 5 de la tarde. Afecta al sector Pasaje Los Álamos, San Antonio, lo comunica Saeza. Vecinos de la comuna de Dalcahue, Saeza comunica que por trabajo va a suspender suministro el jueves 1 de octubre entre las 11 de la mañana a 5 de la tarde. Afecta a los sectores de Punahuel y Astilleros, lo comunica Saeza. Saeza de la comuna de Dalcahue informa que por trabajo de ampliación y mejoramiento en redes suspenderá suministro eléctrico el día viernes 2 de octubre de 10 de la mañana a 4 de la tarde. Afecta a los sectores de calle San Martín, Teniente Merino, Pedro Aguirre Cerda, Arturo Prat, Manuel Rodríguez y Pedro Montt, entre Arturo Prat y Manuel Rodríguez, lo comunica Saeza. Nota necrológica. Se comunica el sensible fallecimiento de nuestra querida madre, suegra, abuelita, bisabuela y tía, señora María Susana Huenchocoy Gallardo, que en paz descanse, fallecida el día martes 29 de septiembre a las 15 horas, a la edad de 79 años. Sus restos son velados en la casa habitación ubicada en Galvarino Riveros 1247, comuna de Castro. Su funeral se comunicará oportunamente, dolor que afecta a sus hijos María, Leslie, Brenda, Patricia, Víctor, Sergio, Verónica y Patricia. Yernos José Hernández y Julio Yarzo, nietos José Luis, Francisco, Gabriel, Camila, Nicolás y Alan, mis nietos Sofía, Lucas, Camilo, Ian, Martina, Joaquín y Tomás. Servicio de funeraria Vázquez. Se comunica el sensible fallecimiento de nuestro querido esposo, padre, suegro, abuelito y hermano, don Amado Alberto Ojeda Mancilla, que en paz descanse, fallecido el día lunes 28 de septiembre a las 20:10 a la edad de 80 años. Sus restos son velados en el salón velatorio de la funeraria Vázquez en calle Prat 1032, comuna de Ancuda. Su funeral se comunicará oportunamente, dolor que afecta a la familia Ojeda Sánchez y demás familiares. Servicio de funeraria Vázquez. Se comunica el sensible fallecimiento de nuestra querida madre, suegra, abuelita, bisabuela, tatarabuelita, hermana y tía, señora Elena Serna Novoa, que en paz descanse, fallecida el día lunes 28 de septiembre a las 5:30 de la tarde a la edad de 100 años. Sus restos son velados en el Centro de Adoración Familiar Asamblea de Dios, en calle Antonio Burr, comuna de Ancud. Su funeral se comunicará de manera oportuna. Dolor que afecta a la familia Benítez Serna y Córdoba Serna, demás familiares. Servicio de funeraria Vázquez. Aviso de funeral. Se comunica que el funeral de nuestro querido esposo, padre, suegro, abuelito y tío, don José del Carmen Contreras Villegas, que en paz descansa, se va a efectuar este miércoles 30 de

0: Septiembre, saliendo de la casa habitación ubicada en calle 18 de septiembre, pasaje Valentín Báez sin número, comuna de Dalcahue, a las 10:30 de la mañana con destino a la iglesia de Dalcahue, donde se oficiará una misa para el descanso de su alma a las 11 horas posteriormente al cementerio de Dalcahue. Agradecen su compañía su esposa Candelaria Torres, hijos, nueras, yernos, nietos y demás familiares, servicio de funeraria Vázquez. Se comunica el sensible fallecimiento de nuestra querida hermana, tía, prima, amiga, vecina y compañera de trabajo, Aurelia del Tránsito Yarzún Vargas, quien paz descanse, fallecida el día lunes 28 de septiembre a las 18:40 horas a la edad de 62 años. Sus restos son velados en el salón velatorio de la funeraria Vázquez, Sargento Aldea 594 Interior, comuna de Castro. Su funeral se va a efectuar el día miércoles 30 de septiembre, saliendo el cortejo fúnebre a las 15 horas con destino a la Iglesia Sagrado Corazón, donde se oficiará una misa por el descanso de su alma a las 15:30 horas, posteriormente al cementerio municipal. Agradecen su compañía, hermanos, sobrinos, primos, hija, Connie y demás familiares. Servicio de funeraria Vázquez. Se comunica que el funeral de nuestro querido esposo, padre, suegro, abuelito, primo y amigo, don Francisco Javier Alvarado, que Quelincheo, que en paz descanse, se va a efectuar este miércoles 30 de septiembre, saliendo del salón velatorio de la funeraria Vázquez, Galvarino Rivero, 1243. En la comuna de Castro, a las 13:45 horas, con destino a la Iglesia Sagrado Corazón, donde se oficiará una misa por el descanso de su alma a las 14 horas, posteriormente al cementerio municipal. Agradecen su compañía su esposa, Loris Antilef, hijo Francisco, Rocío y Flor Alvarado Antilef, yernos Mario y Maurice, nietos Javiera y Cristóbal, primo José Castro y demás familiares, servicio de funeraria Vázquez. Se comunica que el funeral de nuestro querido esposo, padre, suegro, abuelito, bisabuelo, tatarabuelito y tío, don Juan Osvaldo Ojeda Vera, que en paz descansa, se va a efectuar este miércoles 30 de septiembre, efectuándose un culto a las 14 horas en la Iglesia Ministerio Revelación Siglo XXI, ubicada en calle Arica con Fernández Márquez de la Plata, 446, población René Schneider, comuna de Castro, posteriormente al cementerio municipal a las 3 de la tarde. Agradecen su compañía, su compañera de vida, señora María Elsa Legüe Carumán, su hijo David Ojeda Mancilla, nuera, nietos, nietas y demás familiares, servicio de funeraria Vázquez.
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0: Agradecimiento. Se expresan los más sinceros agradecimientos a relaciones familiares y amigos que acompañaron ante el fallecimiento de nuestro querido padre, esposo, suegro y abuelito, don Carlos Héctor Cárdenas Straussman, que en paz descanse, fallecido el día 18 de septiembre en la comuna de Ancoda. Se agradece a todos quienes acompañaron en los momentos de dolor. Agradecen eternamente familias Cárdenas Mancilla, Mancilla Cárdenas y Cárdenas Estanque. Agradecimiento. Se expresan los más sinceros agradecimientos a relaciones familiares y amigos que acompañaron en los momentos de dolor ante la partida de nuestro querido esposo, padre, abuelo y bisabuelo, don Armando Ulloa Maldonado, que en paz descanse. Se agradece a todas las personas que cooperaron de una u otra manera, que acompañaron en el velorio y funeral, a quienes llevaron flores, coronas y notas de condolencia, a las personas que cooperaron en la cocina y servicio, a los encargados del rezo, conjunto folclórico Estrella de Esperanza, Esperanza del Inao Lecam, Club Deportivo Miramar, a la Junta de Vecinos del Inao por facilitar sillas, Colegio Welden y Colegio Lecam Alto, a Boris Rix, alias Capacho, por facilitar sillas, a las personas que nos aportaron con insumos y leña, etc., al Padre Daniel de la Comuna de Kempchi por oficiar la misa, a Don Mauricio Linebrick por facilitar bus, a Juan Carlos Soto Ulloa por facilitar su furgón. No los mencionamos a todos, pero los llevaremos siempre en nuestros corazones, eternamente agradecidos, su esposa, señora Amanda Quidiante, hijos, nietos, bisnieto, nueras y yerno. Agradecimiento. Aunque hoy no estés con nosotros, nunca olvidaremos todo el bien que de ti recibimos. Tu dulce imagen estará bendiciéndonos desde el cielo. Expresamos los más sinceros agradecimientos por las muestras de cariño y compañía en los momentos difíciles ante la partida de nuestra querida madre, suegra, abuelita, bisabuelita y tía, señora Lidia Oyarzo Cárcamo, que en paz descanse. Un agradecimiento especial a Noelia, Jacqueline y Sandra, a la unidad vecinal número 3, practicante Araneda. Para todos, la eterna gratitud por siempre de parte de sus hijos, yerno, nietos, bisnieta. El Comité Católico San Francisco de Huillenco invita cordialmente a toda la comunidad a participar del Santo Rezo en honor a nuestro patrono San Francisco de Asís. Los rezos se llevarán a cabo este martes y jueves a las 19 horas en la Capilla San Francisco de Huillenco. Invita Comité Católico San Francisco de Huillenco. Avisos parroquiales. Parroquia de Chacao informa para este martes 29 de septiembre en Coñimó, 11 de la mañana, fiesta patronal en honor a San Miguel. Invita la parroquia. Parroquia Apóstol Santiago de la Comuna de Castro informa que la novena de San Francisco comenzó el 25 de septiembre. A las 18:45 horas finaliza el 3 de octubre. Se invita también a la misa del tránsito el día 3 de octubre a las 19:30 horas. También se está invitando a una obra, El Fogón de Asís, a las 20:30 horas en el Salón. La misa solemne en honor a San Francisco es el día domingo 4 de octubre a las 11 de la mañana, todos cordialmente invitados de parte de la Parroquia Apóstol Santiago de la Comuna de Castro. El Comité Católico San Francisco de Huillenco invita cordialmente a toda la comunidad y sus alrededores a celebrar juntos nuestra misa patronal en honor a San Francisco de Asís, a efectuarse el día domingo 4 de octubre a las 14 horas, 2 de la tarde, en la Capilla San Francisco de Huillenco. Se invita a acompañar, agradece Comité Católico San Francisco de Huillenco. La invitación a que no deje nuestra sintonía se mantenga en la programación de Estrella del Mar con sus redes de emisoras en las provincias de Chiloé, Palena y zona de las Huaytecas. Muchísimas gracias.
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la media historia, la la ranchera ahí. Son las 8:23. Vamos a revisar condiciones climáticas para el día de hoy. Lo que nos entrega la Dirección Meteorológica de Chile. Mire, para hoy día... Hoy se viene... chubascos, lluvia. Bueno, hoy día la máxima es de 13 grados para Ancud, cubierto y lluvia débil por la mañana. Nublado y chubascos aislados por la tarde y en la noche cielos nublados. En Castro, 13 grados la máxima. En Castro, cubierto y lluvia por la mañana. Nublado y chubascos débiles por la tarde y en la noche nubosidad parcial. Quellón, 13 grados para Quellón. Cubierto y lluvia débil por la mañana, tarde nublado y chubascos débiles y en la noche nubosidad parcial para Quellón. Chaitén, 12 grados, cubierto y lluvia por la mañana, nublado y chubascos por la tarde y en la noche nublado y chubascos débiles en la zona del litoral interior. En Futaleufú y Palena, 11 grados, nublado por la mañana, tarde nublado y chubascos débiles y en la noche cielos nublados para la zona cordillerana. Y Puerto Montt finalmente 14 grados, cubierto y lluvia por la mañana, tarde nublado, chubascos y probable tormenta eléctrica, y en la noche nublado y chubascos. Eso con el clima para hoy día. Para mañana se viene bastante similar, pero sí hay atisbos de que va a calmar un poco la lluvia en la tarde, mañana. Pero de ahí el resto del día, chubascos débiles, chubascos débiles mañana. El viernes también nublado y chubascos. El sábado cubierto y lluvia. Domingo nublado y chubascos. Así va a estar toda la semana. De esa manera va a comenzar octubre. Vamos con lo que nos entrega la Armada de Chile. Veamos las restricciones en las capitanías de puerto para nuestra zona hoy día. A ver. Castro, ya, por mal tiempo, dice, puerto cerrado para naves menores de 25 fuera de la bahía de Castro. En Quellón, también por mal tiempo, se suspende la navegación hacia el norte-sur para naves menores de 50 dentro de la bahía, condición normal. Nuestros amigos de Kemchi, por viento de 20 nudos, dice cerrado fuera. Dentro, normal, dice. No especifica mucho ahí. Fuera de la bahía, cerrado para embarcaciones menores de 25. Dentro de la bahía, condición de puerto normal. Chaitén, por mal tiempo, puerto cerrado para embarcaciones menores de 100. Fuera de la bahía de Chaitén e Isla Desertores. Caleta Gonzalo se mantiene condición normal. Ya, esto es el puerto de Chaitén. Lo que es Achao, por viento de 17 nudos, dice cerrado para naves menores de 25, sector norte jurisdiccional que incluye las islas Linlin, Jingua, Meulin, Kenak, Teuquilín, Caguach y sur de la isla Tac. ¿Qué más tenemos con restricción? Hay hartos puertos con restricción. Keilen también, por viento, dice, de 15 nudos. Navegación dentro de la bahía normal, navegación fuera de la bahía, cerrado para embarcaciones menores de 25 en Keilen. Lo que es Dalcahue, por mal tiempo, dice, cerrado para embarcaciones menores de 25 fuera de la bahía de Dalcahue. Lo que es la conectividad Dalcahue-Isla Quinchao, normal. Ya, eso tenemos entonces por parte de la Armada de Chile. Respecto a las restricciones en los puertos, lo que también tenemos es la condición meteorológica para nuestros amigos que trabajan en el mar. En el área de acceso oceánico al canal de Chacao, dice, situación sinóptica postfrontal, cielos nublados ocasionalmente parcial, esto es en el Chacao, visibilidad regular con chubascos, viento nor-noreste de 25 a 15 nudos con rayas de 30, cambiando a viento noroeste de 15 a 20 con rayas de 25 nudos. Mar marejada de 0.5 a 1.5 metros en el Chacao. Desde Puerto Montt hacia abajo, Seno Reloncaví, Golfo de Ancud, Chauques, etcétera, etcétera. Tenemos situación sinóptica postfrontal.
Desde Puerto Montt a Isla Butachoque, cielos cubiertos a nublado, visibilidad regular con chubascos, viento nor-noreste de 20 a 25 con rayas de 30 nudos, disminuyendo a vientos de 20 a 10 nudos, mar marejadilla de 1.2 a 0.5 metros en Golfo de Ancud y en el seno Reloncaví. Segundo tramo, Isla Butachoques a Isla San Pedro, cielos cubiertos a nublado, visibilidad regular con chubascos, viento nor-noreste de 20 a 30 nudos con rachas de 40, disminuyendo a vientos de 25 a 15 nudos, mar marejadilla rizada en bahías y marejadilla marejada de 0.8 a 2 metros en sectores abiertos. Y por último, Boca del Guafo y Golfo Corcovado, cielos cubiertos a nublado, visibilidad regular con chubascos, viento nor-noreste de 25 a 15 nudos con rayas de 35, aumentando en el Golfo Corcovado a vientos de 20 a 30 con rayas de 40 nudos, mar marejada gruesa de 2 a 3 metros en Boca del Guafo y marejada de 1.5 a 2.5 metros en Golfo Corcovado. Eso con la situación sinóptica o el informe meteorológico. Entonces, para hoy, lo que lo entrega la Dirección Meteorológica de Chile, lo que lo entrega la Armada también, para nuestros amigos que trabajan en el mar. Vamos a un temita, pausa y continuamos con el México en una canción.

0: México en una canción. Hacemos un breve alto y volvemos.
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1: Ya estamos de regreso en México en una canción.
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0: 13 minutitos nos separan de las 9 de la mañana, 13 para las 9. En la programación de Radio Estrella del Mar y el México en una canción. Hasta las 9, ¿eh? Después ya se viene el Compartiendo su Mañana. Vamos a revisar prensa escrita para el día de hoy. La Estrella dice lo siguiente: para hoy, último día del mes de septiembre, IND declara desierta la licitación de cancha rayada. Esperan otro llamado por proyecto deportivo. Castro, ninguna empresa ofertó para obra por 2.900 millones. Oh, claro, voy a seguir esperando. Rescatan a ballena de casi 11 metros de largo tras varar en Isla Boigue. Atención primaria chilota cifró en 94% la adhesión local al paro de salud. Por cierto, paro que hoy día continúa. Son dos días, ayer y hoy. Lo que es el llamado de la confusa. Incendio en Compu deja a isleña con quemaduras y dos mascotas muertas. Músico Enrique Millán gana el Premio Regional de Artes Víctor Jara 2026. Ordena prisión para Chonchino por femicidio tentado contra expareja. Y por último, La Estrella formalizan a creador de Escuela Nazi por ataque a escritor. Ah, ese fue esto. ¿Cómo se llama? Godofredo, parece que se llama, ¿no? No me acuerdo bien. Claro, lo formalizan luego de que atacó ahí a Ricardo Tamayo, po, de la librería Gran Pez. Se zafó de la cárcel, dice aquí, ¿ah? Zafó de la cárcel. Fiscalía lo encausó por amenazas y daños, descartando el homicidio frustrado. Pero querellante insistirá con el cargo. Ya, eso con La Estrella entonces. Ay, por cierto, ahí un abrazo grande y felicitaciones a Enrique Millán, que el músico, el acordeonista, que ha ganado el premio regional Víctor Jara. ...2026... premio que anteriormente había ganado figuras como Bordemar, Coliboro. Reconocimiento, ¿no es cierto?, a nivel regional para el músico Enrique Millán. Vamos con el Insular. El Insular. Para el día miércoles 30 de septiembre dice lo siguiente en su portada: acordeonista Enrique Millán recibirá el Premio Regional de las Artes Víctor Jara. Cancha rayada sufre nuevo revés tras quedar desierta licitación. Y en el destacado, Dalcahue impulsa acciones de educación ambiental y cuidado del entorno. Eso con el Insular. El Huemul. Oiga, ya son 10 para. Oh, ya son 10 para las 9. El Huemul no tiene nada actualizado, ¿ah? No tiene nada actualizado. Ya, y como son 10 para las 9, vamos a dar los datitos, los otros que quedan. Al tirante, mi comandante, oiga. Para esta noche, farmacias de turno, lo que nos entrega la Seremía de Salud. Dice lo siguiente: en Ancud, farmacia Cruz Verde, que queda en calle Pudeto número 254, Cruz Verde en Ancud. En Talcahue, de turno la farmacia Ucidal, que queda en calle Ramón Freire número 506. En Castro, de turno la farmacia del Dr. Simi, que queda en calle Ramírez número 247. En Quinchao, de turno la farmacia Quinchao, que queda en calle Serrano número 19 de Achao. Chonchi, de turno la farmacia Chiloé, que queda en calle Sargento Candelaria número 371. Y en Quellón, nuestro querido Quellón, farmacia Chilhué, que queda en calle Juan Ladrilleros número 202. Eso con los turnos de la farmacia entonces para el día de hoy. Banco Central, indicadores económicos para hoy, último día de septiembre, unidad de fomento 41.057 pesos con 2 centavos. La unidad tributaria mensual 71.721. El dólar subió a, ahora está, hoy día amanece los 970 pesos con 46 centavos. ¡Qué lata! ¿Sabe por qué? Porque se viene el Cyber Monday la otra semana y los precios se van a estar adecuando a este dólar. Sí, sí, sí, sí, sí. 970 pesos con 46 centavos el dólar. y el euro 1098 pesos con 3 centavos. Ya, revisemos lo que es cortes programados, si acaso hay algo por parte de las empresas de servicios básicos, comenzando con Suralis y su plataforma que es la tosa, la plataforma de Suralis, para que andamos con cosas. Es como complicado de ver, oiga. A ver, ¿qué tenemos? Chaitén, Chonchi. Estamos revisando. El cagüe tampoco, Futaluf, me falta. Tararara. Nada por aquí, nada por allá. No, esto fue de ayer. Y por último, Quillón, no tenemos nada programado, ¿ya? Si usted tiene un corte en su sector, turbiedad en el agua, baja presión, puede comunicarse con Suralis al 600-401-4000. Y Saesa, desconexiones programadas tenemos en, atención, Kemchi. Ah, no. Kemchi tenía un corte programado que era en Isla Tac. Digo era porque se suspendió. ¿Ya? La suspensión se suspendió. No hay corte en Kemchi, en la Isla Tac. Así es que todo ok. Quillón, sí tenemos corte en Quillón. Dos sectores. El primero es Pasaje Los Álamos, San Antonio. Pasaje Los Álamos, San Antonio. Van a estar sin luz de las 11 a las 5 de la tarde. Y también en Quillón, lo que es sector Incopulli, Cocahue. ¿Cocahue o Cocauque? ¿Cocahue? ¿Cocahue dice acá? Ya dejémoslo como tal cual nomás. Incopulli, Cocahue, Quillón, sin luz de las 11 y media a las 5 y media de la tarde. Eso por parte de Saesa. Por parte de Edel Aysén para la provincia de Palena, no tenemos nada. Así que si usted tiene problemas de energía eléctrica, puede comunicarse al 800-600-801. Y con eso ya le damos las gracias a todos por estar en nuestra programación, esperando que continúe junto a nosotros. Las gracias por permitirnos desde temprano estar, ¿no es cierto?, junto a ustedes con la música mexicana, los rancheros, los tropical ranchero, por supuesto, también, y los datitos que le entregamos cada jornada. Que tenga una buena finalización de septiembre. No se olvide, trate de ocupar, ¿no es cierto? No sé, ocupe todo el gas ahora tempranito para que pueda aprovechar lo que es el cupón, que hoy día es el último día para ocupar el cupón del gobierno. Mañana ya no te va a servir. No, mañana ya, hoy día, después de medianoche, ya cooperamos, como se dice. Así es que ocúpelo, no se olvide. Ya se viene compartiendo su mañana. Chau, chau, chau, chau, chau.
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1: Has venido a la orilla.
2: Yo soy la resurrección y la vida. El que cree en mí vivirá, aunque muera. Y todo el que vive y cree en mí, no morirá jamás. Juan, capítulo 11, versículos 25 y 26.
1: Señor, me has mirado a los ojos.
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¿cómo están? Muy buenos días, bienvenidos, bienvenidas. Esto es Compartiendo su Mañana a través de Radio Estrella del Mar. Jornada de día miércoles 30 de septiembre, último día del mes. Con el saludo para toda nuestra gente que desde temprano se conecta a nuestras antenas en Ancud 92.5, en Castro 91.3, en Quellón 102.3 y en todo el mundo a través de www.radioestrelladelmar.cl y nuestra señal online, digo. Contentos como siempre de acompañarlos, que usted se deje acompañar por nosotros hasta el mediodía con la revisión de las informaciones, de todo el acontecer informativo, acompañado de buena música, buena conversación, buenos datos, anécdotas y mucho, mucho más. Arrancamos el Compartiendo su Mañana.

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compartiendo su mañana en Radio Estrella del Mar en este último día hábil del mes de septiembre. Comentarles que a la vuelta rapidito de esta nueva pausa musical vamos a estar con todo lo que es la lectura de las portadas, actualización informativa y mucho, mucho más.

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0: minutos, momento de contar y conocer como cada mañana lo que destaca la prensa escrita para el día de hoy con la revisión de las portadas.
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0: Vamos con el diario La Estrella de Chiloé en esta jornada de miércoles, último día hábil del mes. IND declara desierta la licitación de cancha rayada. Esperan otro llamado por proyecto deportivo. Castro, ninguna empresa ofertó para obra por 2.900 millones de pesos. Rescatan a ballena de casi 11 metros de largo tras varar en Isla Boye. Atención primaria, Chilota cifró el 94% la adhesión local al paro de la salud. Formalizan a creador de escuela nazi por ataque a escritor. Incendio en Compu deja isleña con quemaduras y dos mascotas muertas. Músico Enrique Millán gana el Premio Regional de Artes Víctor Jara 2026. Y ordenan prisión para Chonchino por femicidio tentado contra ex pareja. Eso con La Estrella. Revisamos también lo que trae para el día de hoy el periódico El Insular. Acordeonista Enrique Millán recibirá el Premio Regional de las Artes Víctor Jara. Cancha Rayada sufre nuevo revés tras quedar desierta a licitación. En destacados, Talcahué impulsa acciones de educación ambiental y cuidado del entorno. Vamos Portadas. También con la revisión del diario El Llanquihue. Para las provincias de Llanquihue, Chiloé y Palena, vamos a revisar antes el diario El Mercurio mientras carga El Llanquihue, que está con algún problema técnico. Disputar el territorio al crimen organizado con mayor presencia del Estado puede elevar violencia y muerte, alertan expertos. Especialistas advierten que desarticular estas estructuras provoca disputas de poder y una resistencia armada que desafía las intervenciones de fuerza y orden. El exministro Jorge Burgos plantea que mientras más sean cercados por nuestras policías, hay un mayor riesgo de que intenten por cualquier medio evitar su captura. Distintas versiones sobre retiro de nuevo estado de excepción evidencian descoordinación en el oficialismo. Ante ataque y avance de Perú, fruticultores llaman a impulsar inversiones y tecnología para mantener liderazgo exportador en Chile. Ven inconsistencia de Argentina al permitir comercio de Malvinas, Falkland con Montevideo y no con Punta Arenas. Pausa de emergencia de la IA en medio de debate por eventual peligro para la humanidad. Trump y líderes tecnológicos firman acuerdo moralmente vinculante de autorregulación. También dice La Moneda presenta hoy el presupuesto condicionada por la estrechez fiscal y con un acotado margen para ampliar el gasto. Vamos finalmente con el diario Las Últimas Noticias. Selección chilena de boxeo dice perdió 4-2 con Estados Unidos. Jugamos o peleamos. Tres de los últimos cuatro amistosos de La Roja terminaron en manotazos. Esteban Abarzúa, la rebeldía puede ser una virtud futbolística, pero siempre que termine en la pelota. Daniel Fuensalida tras la muerte de su hermano, yo diría que estoy mal. Larga y angosta hilera de memes se ríe de la geografía de Chile.
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0: Y en Agrolund dice, pionero de gallinas libres, aclara concepto de gallina feliz. Finalizamos ahora sí con el diario El Llanquihue, en la región de los lagos, para las provincias de Llanquihue, Chiloé y Palena. En la agonía se rompió el cerco Puerto Montino en el estadio Llanquihue cuando el partido expiraba. Colo Colo logró el gol de la victoria ante un velero que presentó 8 modificaciones en la alineación. Denuncian un arriendo irregular del municipio. Ex director de turismo recurre a la Suprema. Profesor fue condenado a 8 años por estupro en Puerto Varas. También dice Maullinense evoca figura paterna de exposición. Apuñalan a un joven en riña fuera del Mall Paseo Costanera. Y Salud Municipal se moviliza por un aumento en el presupuesto.
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0: Eso fue lo que nos dejó entonces la lectura de las portadas en Compartiendo su Mañana. Son las 9:43.

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Estamos compartiendo su mañana en Radio Estrella del Mar. Vamos con informaciones a esta hora no muy alentadoras. Y esta tiene que ver con que John, una mujer de 50 años, lamentablemente resultó con quemaduras en sus extremidades luego de ingresar a su vivienda para intentar rescatar a sus mascotas durante un incendio registrado ayer en el sector Compu, en el sur de la provincia de Chiloé. El siniestro destruyó completamente el inmueble y provocó la muerte de dos perros que no lograron escapar de las llamas. La emergencia se inició cerca de las 14:30 horas en el kilómetro 1240 de la ruta 5 Sur. Hasta el lugar concurrieron tres máquinas de la 2ª, 4ª y 5ª compañía de bomberos de Quellón, quienes trabajaron en el control del fuego y posteriormente remoción de escombros. El jefe provincial de SAMU en Chiloé, Sebastián Smalls, informó que la afectada fue atendida tras ingresar una solicitud de ambulancia al nivel 131, presentaba quemaduras de distinta gravedad en sus extremidades superiores e inferiores, aunque sin compromiso de la vía aérea. Personal especializado del cuerpo de bomberos está a cargo de la investigación para establecer el origen del siniestro, mientras el municipio gestionará ayudas para la familia afectada. Se lo contamos en Radio Estrella del Mar, son las 9:57.

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6: Son las 10 de la mañana y 5 minutos.
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8: Muy buenos días, iniciamos una revisión de noticias en Alternativa Noticiosa a la Hora para este 30 de septiembre de 2026. La Sala de la Cámara de Diputados aprobó el proyecto de ley que establece un beneficio de compensación por la compra de pañales y medicamentos. Con esta votación, la iniciativa concluyó su primer trámite constitucional y pasará al Senado para continuar su discusión legislativa. El ministro de Hacienda, Jorge Quiroz, destacó que tuvimos una gran jornada hoy, una jornada que viene a ratificar la importancia de ir generando acuerdos para ir progresando. En esa línea, la autoridad relevó los entendimientos alcanzados con otras fuerzas políticas. Con el Partido de la Gente hemos ido recorriendo ciertos caminos comunes. Contamos con el apoyo de ellos en varios proyectos y los partidos oficialistas apoyaron al PDG en este proyecto. Respecto del contenido de la iniciativa, el secretario de Estado puso de relieve el diseño del beneficio. Es una ayuda que llega en un minuto especial, dado los cambios demográficos que estamos viviendo. Además, tiene un beneficio y un diseño especial, porque supone una bonificación, pero siempre con el respaldo de haber adquirido y haber pagado el IVA. Y eso, de por sí, también es un buen elemento técnico. Cerramos la primera edición de Noticias a la Hora en Radio Estrella del Mar. Siga junto a nosotros.
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Son ya las 10:07 minutos, la compañía de Radio Estrella del Mar y el compartiendo su mañana. A esta hora vamos a pasar a dialogar de un tema bien interesante, ¿eh? Lo habíamos comentado hace un par de días, ha hecho noticia en diferentes medios de comunicación a nivel local y nacional. Tiene que ver con una postulación ahí de un tema curioso, yo a opinión personal lo encuentro bien peculiar, bien curioso. Tiene que ver básicamente con la eventualidad de que en el futuro, una vez que el puente sobre el canal de Chacao esté terminado y en funcionamiento, eventualmente puedan llegar hasta el archipiélago especies que no forman parte del ecosistema propio.

0: Cabello, a quien le damos la bienvenida a través del contacto telefónico. Javier, muy buenos días, gracias por aceptar la invitación de poder conversar con Radio Estrella del Mar de este tema bien, como digo, bien interesante.
1: Hola César, muy buenos días. Tanto tiempo que no me contactaban
0: Sí.
1: de la radio. Yo siempre disponible aquí para estos temas. Un saludo también a todos los auditores de la radio Estrella del Mar.
0: Javier, este tema, bueno, apareció hace algunos días en algunos medios de comunicaciones, en portales digitales sobre todo, donde los usuarios rápidamente hicieron mella del tema por lo que pudiera llegar a implicar. Yo lo conversaba también el otro día en la radio respecto al ingreso de animales a través del puente. ¿Es posible esto, dadas las características modernas que pudiera llegar a tener este puente una vez que esté concluido? Porque yo, la verdad, sinceramente, te lo digo como un ciudadano común y corriente, sin tener mayores expertise en el tema, yo al menos no me imagino no sé, una manada de pumas recorriendo el puente. Ahora, desde la parte profesional y experta, y por ello te hemos contactado, ¿esto es realizable? O sea, ¿uno puede imaginar que el día de mañana, con el puente ya finalizado y con la cantidad de vehículos que van a transitar diariamente por el puente, un grupo de animales pudiera desplazarse? Teniendo en cuenta lo extenso también del viaducto.
1: Sí, o sea, sí, mira, lo primero es mencionar que yo a mí me llama la atención por qué ahora en este momento se sale tanto en la prensa, porque la verdad es que este tema lo hemos tratado hace ya un par de años. No es una novedad que se esté tratando este tema. Para mí la novedad es que ahora le hayan dado un boom, y bueno, creo que es bueno porque son temas que se tienen que conversar y debatir, como dices tú. La gente puede ser muy incrédula a lo que pudiese pasar. Pero también es cierto que hace años no creíamos que íbamos a tener un puente. Nosotros tenemos una mesa de protección de fauna silvestre en Chiloé, que la hemos conversado varias veces, digamos, en tu programa, igual lo hemos hablado de ello. Y bueno, en esa mesa hemos planteado el problema. Y claro, hay que entender algo que yo creo que es muy básico o muy lógico desde mi punto de vista. Hay una isla, hay un continente, y de una noche a la mañana va a haber una conexión. Y esa conexión que antes no estaba, ahora eventualmente, por supuesto que sí puede ser un paso para que puedan atravesar no solamente vehículos, sino también animales. Ahora, claro, tú planteas como una manada de pumas, ¿no? Es muy difícil que pasen dos, tres o cuatro pumas juntos, pero hay una etapa de los animales, que suelen ser cuando son animales juveniles, cuando van buscando nuevos territorios, donde los animales se desplazan muchos kilómetros, los pumas muchos más. Y eventualmente, o sea, por eso siempre esto es una eventualidad, eventualmente hay una conexión que antes no estaba. Y uno no tendría por qué no pensar de que pudiesen pasar animales por ahí. Ahora, tanto los pumas, se habla del puma del zorro chilla porque probablemente, o sea, porque son los que pudiesen tener la mayor probabilidad de cruzar. También tenemos otros carnívoros, tenemos el bisón, que también pudiese pasar incluso por el puma. Creo que puede ser incluso más fácil que pase el bisón, a lo mejor que pase otro animal por sus características. También tenemos el zorro culpeo, pero es un zorro que está un poco más hacia la cordillera de los Andes. Entonces, eventualmente, el zorro chilla y el puma pudiesen ser a lo mejor los principales o los primeros que pudiesen cruzar. El cruce de vehículos, claro, también tiene horario, probablemente en la noche no es tan frecuente, lo vemos en los transbordadores en la noche no pasan llenos como pasan en la mañana, por lo tanto, el flujo nocturno es más bajo y tanto los pumas. Como los zorros tienen actividades que también son bastante más nocturnas. Entonces, claro, es algo que no es al azar, digamos, que se esté pensando o imaginando, es algo que desde el mundo científico sí se ha conversado y hay un colega, un veterinario que es de la Universidad Austral, Eduardo Silva, que él estaba comenzando a hacer un estudio de modelamiento, modelamientos matemáticos, científicos en el fondo, donde va a tratar de mostrar si eventualmente podría pasar un zorro o varios zorros y ver qué es lo que pudiese pasar posteriormente. Porque claro, no es que van a llegar a Chiloé y van a dejar la escoba de un día para otro, como el bisón, por ejemplo, que empezó el 2011, 2012, 2013, ingresó a Chiloé y hasta ahora está dejando la escoba porque claro, las especies tienen que tener su periodo de adaptación, tienen que encontrarse con otro de la misma especie, reproducirse, o sea, es algo que es bastante más complejo de que va a llegar una manada de pumas y va a dejar las cosas. Pero eventualmente sí, por eso digo, lo sencillo es que hay una conexión que antes no estaba. Y los animales caminan y perfectamente pudiesen caminar y pasar en algún momento. ¿Es fácil? Probablemente no sea tan fácil, pero sí es una probabilidad que no hay que dejarla de lado y en la medida que se vaya acercando funcionamiento, el inicio del funcionamiento del Puma,

0: es algo que va a haber que tocar, que va a haber que vigilar, que va a haber que estar atento, porque cualquiera de estas dos especies pudiese efectivamente provocar un problema bastante grave, no solo en los ecosistemas, que los ecosistemas también hay que entender que somos una isla, es una isla que llevamos aislado del continente en términos ecosistémicos hace más de 30.000 años, por lo tanto hay situaciones que son especiales, hay equilibrios que son naturales, y cualquiera de estos animales lo que hace efectivamente es desequilibrar y poder generar problemas con la fauna que tenemos hoy en día allí. Y además, bueno, el puma también es conocido en otros sectores también por atacar a ganado ovino. Pero, insisto, no es esto como para decir alarma, aquí los científicos están diciendo que el puma va a entrar y va a atacar las ovejas, no, eso no es así. Pero hay que tener una mirada a futuro no tan lejano, científica, de que eventualmente sí podrían pasar animales.
1: Javier, yo leía unas declaraciones tuyas hace algunos días en algunos medios de prensa escrita, donde tú señalabas que, o más bien planteabas, establecer algunas medidas como pudiera llegar a ser el monitoreo permanente mediante cámaras, por ejemplo, que funcionen en el mismo puente, también medidas sanitarias en el cruce, en el canal de Chacao, para justamente prevenir, más allá de lo físico, en torno al ingreso de animales, todo lo que pudiera conllevar también, enfermedades que pudieran afectar a animales domésticos que tenemos en Chiloé, o también a la producción local. Ahora, hemos escuchado varias veces las características que va a tener este puente. En ningún momento, al menos yo he escuchado que se haya mencionado justamente aquello. ¿Estamos a tiempo todavía de poder plantear ese tipo de medidas?
0: O sea, yo creo que sí, y eso es lo bueno, digamos, que se toque hoy en día. De hecho, fíjate que todavía no sabemos cuánto nos van a cobrar en el viaje. Y dicen una cosa, dicen otra, entonces entiendo que todavía hay situaciones de este mega hora que todavía pueden ser conversadas y vistas. Luego habrá una concesionaria que va a estar a cargo del cobro del peaje. Bueno, con ellos habrá que hablar a ver qué tipo de medidas se pueden realizar. Yo creo que vigilancia sí tiene que haber, no necesariamente por los animales, me imagino que por los vehículos, por el funcionamiento del puente, el tema de los vientos, o sea, me imagino que cámaras deberán haber, pero sí es importante, claro, que hayan cámaras también enfocadas en la detección de animales y poder hacerle un seguimiento a si efectivamente están pasando o no están pasando animales y qué pasa posteriormente con ellos. Yo creo que eso es súper importante. El otro tema de la barrera sanitaria es algo que, claro, que va un poco más allá también de los animales silvestres. Eso lo hemos planteado incluso en el Consejo Regional. El actual seremi de Agricultura, Francisco Cárcamo, en su momento que decore, también él planteaba la idea de una barrera sanitaria en Chacao, porque efectivamente entran enfermedades que acá en Chiloé estamos libres. Hace un tiempo, no sé si recuerdas, pero no hace mucho, la anemia infecciosa equina. Ya hubo un par de casos en Chonchi, Castro, si mal no lo recuerdo, y bueno, son animales que han ingresado desde el continente y nos pudiese afectar nuestra ganadería, que estamos libres de otras enfermedades. Entonces, claro, son cosas que van en paralela, se suman, pero una barrera sanitaria sí se ha dicho también por temas de papa, por ejemplo, de repente pueden entrar papas también con enfermedades y afectar la producción acá. Entonces, eso es algo que se ha planteado varias veces, no es fácil poner una barrera a la cantidad de vehículos que pasan día a día, pero a lo mejor si se pudiesen controlar camiones o cuando vengan ganadería, los caballos, como digo. Incluso nosotros hemos planteado el control de los perros. Hemos hablado muchas veces también del tema perros y todo lo que afecta a la producción ovina y también a la fauna silvestre, y muchas veces los perros también vienen del continente, ni siquiera vienen microchipeados ni con vacunas, ni nada. Entonces creo que sí, eso es algo que sí se debería hacer para cuidar nuestra soberanía también y nuestra condición zoosanitaria, fitozoosanitaria.
1: Bueno, Javier, me imaginamos que esto de la mesa de la fauna, que obviamente trabaja permanentemente, va a seguir también, a propósito de monitoreo, monitoreando esta situación de cara a lo que se venga también en un puente que ya alcanza un porcentaje de avance bien interesante, cerca del 70 ya. Entonces, imagino que el trabajo va a seguir enfocado en ver este tema que tú lo señalabas. Se conversó, ya se había conversado hace un par de años, pero curiosamente aparece ahora como a la luz.
0: Sí, mira, desde la mesa nosotros vamos a cumplir 3 años ya en la mesa, hemos trabajado bastante bien con los organismos públicos, con la delegación presidencial, hoy en día con don Fernando Borges, la verdad que hemos tenido una muy buena acogida de parte de él y hemos avanzado. Y como digo, este tema, claro, lo tocamos hace, yo creo que a principio de la mesa, hace 3 años atrás, pero era algo todavía un poquito lejano, considerando que los principales problemas que tenemos hoy en día con la fauna son los atropellos y los ataques de perros. Entonces, en estos años de funcionamiento nos hemos enfocado mucho en atropellos y ataques de perros. Y bueno, ahora como se viene el inicio del funcionamiento del puente, vamos a tener que tocar y ver de qué manera se pueden solicitar o exigir medidas para prevenir.
1: Perfecto. Javier, agradecerte por tu tiempo en esta mañana en Radio Estrella del Mar, desearte mucho éxito en tu labor, obviamente como profesional de la medicina veterinaria y en la labor que has venido realizando ya como core estos 2 años.
0: Muchas gracias, César, y lo que dije en principio, aquí disponible siempre para poder conversar estos temas que bueno, de repente generan preocupación, hay que poner paños fríos, aterrizar, pero no olvidar, digamos, lo que puede estar pasando también con nuestra querida archipiélago. Así que muchas gracias y disponible.
1: Muy bien ahí, nuestro amigo Javier Cabello, médico veterinario, consejero regional por Chiloé en la actualidad, en un tema, como digo, muy, muy interesante de poder seguir dialogando el ingreso de animales que no son parte de la biodiversidad chilota a través del puente. Obviamente hay mucha gente que todavía está muy escéptica a lo que pudiera llegar a pasar con ello. Hay comentarios de todo tipo en redes sociales, ¿eh? Acá hay uno que dice: de aquí a que el puente esté listo, los pumas ya estarán extintos. Bueno, esto en torno a la demora también que ha tenido este proyecto y del cual tampoco tenemos exactitud de cuándo va a estar listo. Se habla del 2028, pero han dicho tantas fechas que también uno por ahí todavía no está un poco incrédulo. Bueno, acá dicen: ¿ustedes creen que un animal, cualquiera sea, cruzará el puente? Hay una teoría ahí bien importante que mencionó Javier. Claro, porque uno imagina que el tránsito de vehículos va a ser intenso todo el día. Efectivamente, puede haber un horario quizás la noche en que esto disminuya y podría ser una buena instancia para que algunos animalitos crucen por el puente. Algunos dicen acá que paguen peaje. Bien, un tema de largo aliento que seguramente va a seguir trayendo cola en los próximos meses y en los próximos años, en la antesala que esté terminado alguna vez el futuro megaproyecto. Son las 10:21, seguimos compartiendo su mañana hasta ahora en Radio Estrella del Mar.

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Ya estamos de regreso en Compartiendo su Mañana.

0: Son las 10:36, la compañía de Radio Estrella del Mar y el compartiendo su mañana en este día miércoles 30 de septiembre, último día del mes, con importantes novedades y actividades también justamente para esta jornada final del mes de septiembre. Les quiero comentar a todos nuestros auditores a lo largo y ancho de la provincia de Chiloé que un nuevo documental dedicado a los 200 años, al bicentenario de Chiloé desde la incorporación justamente de este territorio de la República de Chile, será presentado el día de hoy en Ancud y que ya ha sido presentado en otras zonas. Un trabajo realizado con harto ahínco ahí, casi una hora de duración, un poco más, abordando distintos procesos históricos y culturales relacionados justamente a lo que ha sido este recorrido de 200 años. Para hacernos la invitación a lo que va a ser la presentación de este trabajo y de qué se trató también, detalles y pormenores, tenemos en contacto telefónico a esta hora de la mañana a don Felipe Montiel, profesor de Historia y Ciencias Sociales, realizador de esta producción, con quien vamos a conversar en este instante a través de Radio Estrella del Mar. Felipe, muy buenos días, un gusto tenerlo en las ondas de Radio Estrella del Mar.
1: Muchas gracias, buenos días, un saludo cariñoso a todos los auditores de la radio, igualmente a ti, César. Muchas gracias por el contacto.
0: Bueno, cuéntenos un poquito acerca de este trabajo. Ahí estábamos hablando fuera de micrófono, un trabajo importante, un material audiovisual interesante de poder observar. ¿Cómo fue todo el trabajo previo, la producción y lo que va a ser la presentación hoy también?
1: Sí, mira, en realidad nosotros demoramos un año en hacer este trabajo, un poquito más de un año, y es un trabajo bien complejo, bien difícil, porque implica resumir, ¿no es cierto?, en una hora, 20 minutos, aproximadamente 200 años de historia, ¿no? Los últimos 200 años, ¿no?, desde la anexión de Chiloé el 19 de enero de 1826 con la firma del Tratado de Tantauco, y después, ¿cierto?, cuando se jura la independencia el 22 en el Fuerte San Antonio, en fin, una historia que ya la gente de Ancud conoce, pero que nosotros hemos plasmado en un documental, incorporando también algunos elementos de crítica, de una visión crítica de cómo ha sido esta realidad de Chiloé en estos últimos 200 años. Y la verdad que ha sido un trabajo grande, pero realizado a través de un equipo profesional, donde está incluido César Velázquez Díaz en el tema audiovisual, Sergio Díaz también en la voz de off, y bueno, también en los que son los textos y el guión, trabajando mi persona junto al profesor Alejandro Orellana. También, cierto, contamos con, hoy día utilizamos harto o mucho, digamos, de lo que es la inteligencia artificial, y por lo tanto ahí nos cooperó mucho y colaboró y trabajó en el documental Oscar Gres Castro también en esa parte. Entonces, ha sido un trabajo interesante, hay gente de Ancud que participa en el documental, hay gente también de Santiago, de otros lugares, en fin, es un trabajo, yo diría, que recoge lo más importante de estos 200 años, fundamentalmente también acercándonos bastante a lo que son las campañas de anexión de la provincia, así que yo creo que es una buena oportunidad para que la gente de Ancud pueda ver este documental que se presenta hoy día justamente en el Teatro de Ancud, en el Teatro Municipal, a las 19 horas. Y bueno, agradecer a la gente que nos ha permitido estar en Ancud, a la Corporación Cultural de Ancud, a la Municipalidad, por supuesto, de todas maneras, y la verdad es que para nosotros desde el Museo Municipal de Castro, que hicimos este trabajo, nos resulta realmente importante darlo a conocer en otros lugares de la provincia. Quiero contar igual que lo pasamos aquí en Castro y estamos programados para ir a Quellón, a Kemchi, seguramente en Punta Arenas vamos a estar allá en noviembre, así que tiene todavía un largo recorrido, y este es un proyecto que fue presentado al Gobierno de los Lagos, al Gobierno Regional de los Lagos, fue una asignación directa. Y quiero agradecer también por su intermedio al gobernador regional, ¿no es cierto?, a los CONES de Chiloé fundamentalmente, y a los CONES a nivel general también de la región, por apoyar este tipo de iniciativas, el proyecto que se presentó a través del Centro de Estudios del Patrimonio de la Ciudad de Castro. Así que eso es todo, o sea, es decir, un trabajo que queda ahí después de un año y tanto de sumergirnos en la historia de Chiloé y buscar a las personas que nos iban a servir y ayudar, asimismo encontrar las imágenes que se requieren para hacer un documental de esta naturaleza.
0: Justamente le quería consultar de aquello, Felipe, usted señalaba, bueno, es complejo, lógicamente, abordar 200 años de historia en un documental de una hora y fracción. ¿Por dónde pasa un poco el hilo conductor que se eligió para ir conectando la historia?
1: Mira, súper interesante esa pregunta y te lo agradezco porque nosotros en un principio partimos bien con el tema de la historia, ¿no? De las campañas y todo, pero el documental va dando un giro y yo espero que la gente lo vaya a ver porque ahí se va a ir dando cuenta dónde termina, para dónde vamos después. Porque uno, cuando llega a la mitad del documental, después de estar 40 minutos, uno se pregunta, oye, ¿pero a dónde va esta cosa? ¿Cómo va a terminar esto? Y va dando un giro, ¿no? Va dando un giro, se va orientando hasta llegar a un final que tiene que ver justamente con los desafíos futuros de la provincia. Entonces yo creo que eso también es muy bueno que esté en un trabajo como este, porque, mira, todo esto del Bicentenario que pasó, yo diría, y hay que ser también honesto en esto, pasó con mucha pena por el tema de los incendios en la zona de Concepción, pero sin mucha gloria para nosotros. No olvidemos que acá, en esta oportunidad, tampoco tuvimos la presencia de grandes autoridades. El 19 de enero en Ancú no hubo ninguna autoridad nacional. Entonces también hay un tema ahí de crítica y cómo se ha visto todo esto del Bicentenario, porque además, piensen ustedes que hace 100 años atrás, cuando fue el primer centenario, pasó lo mismo. Entonces hay alguna situación media extraña o particular con Chiloé, excepto por parte del Estado. Y eso yo creo que es bueno también señalarlo, y en el documental está dicho, ¿no? Hay una crítica también, y creo que eso también es importante, y es coherente con lo que hemos dicho nosotros, y hemos planteado desde el mundo de la cultura, porque las críticas que se hicieron al primer centenario de la elección salió del mundo cultural, y las críticas a este bicentenario también salen del mismo mundo, del mundo de la cultura. Entonces algo sucede, ¿no?
0: Perfecto. Felipe, bueno, no queda nada más que invitar a la gente de Ancú, a la gente de los alrededores también que quiera hoy día sumarse a esta actividad. El horario, bueno, y en el teatro.
1: Mira, en el teatro es a las 7 de la tarde y dura 1:20 para que se prepare la gente para ver una actividad de 1:20. Y la entrada es totalmente gratuita, o sea, aquí no hay un costo de entrada, es algo gratis. Así que eso, invitar a la gente de Ancú a poder participar. Agradecer también a la radio por este contacto y a las 19 horas de hoy día en el Teatro de Ancú los esperamos a todos para poder ver este documental del Bicentenario de Chiloé 1826-2026.
0: Bien ahí entonces las palabras de el profesor de historia, historiador, realizador de este documental, don Felipe Montiel, en conversación con Radio Estrella del Mar a esta hora de la mañana. No se lo pierda entonces hoy 19 horas, Teatro Municipal Mauricio de la Parra, la presentación en Ancú de este documental del Bicentenario Chilote. Son las 10:45, 15 minutos nos separan de las 11 de la mañana.

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las 10:56 minutos, rescataron una ballena que varó en el estero de Isla Kemchina. Se trataba de un animal desorientado que se encontró en el estero Boige, en Kemchi, donde personal de Cernapesca, en conjunto con la Armada y también algunos vecinos, lograron poder rescatar a este animal, cuyo aviso se dio por parte de los propios pobladores de Isla Xeñao y personal de la Capitanía de Puerto de Kemchi, quienes iniciaron este despliegue en distintas puntos e instituciones para intentar salvar, a este ejemplar macho de 10,8 metros. Fueron largas horas de trabajo que terminó la madrugada de ayer y que en primera instancia estuvo enfocado a mantener hidratado al animal, de lo que se encargaron los vecinos del lugar a la espera del personal especializado. En horas de la tarde, vecinos de esta isla de Chauques informaron a la Armada la presencia de este cetáceo y tras ello se hizo una verificación de la información y se contactó a Cernapesca para coordinar el apoyo, tal como lo explicó personal de la institución. Fue cerca de horas de la noche ya cuando personal de Cernapesca y 5 marinos en una patrullera de la Armada llegaron hasta el lugar para constatar la presencia de este cetáceo, que afortunadamente hasta ahora todavía se encontraba vivo. Así que buena noticia por este caso, porque la mayoría de las veces cuando las ballenas de gran tamaño pasan mucho tiempo fuera del agua, obviamente terminan pereciendo. Acá se logró lo contrario, se logró devolver al mar luego de un arduo labor a este ejemplar de casi 11 metros de largo. Se lo contamos en Radio Estrella del Mar, son ya las 10:57.

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0: La palabra de Dios da vida y vida en abundancia.
1: Si afirmamos que no tenemos pecado, nos engañamos a nosotros mismos y no tenemos la verdad. Si confesamos nuestros pecados, Dios, que es fiel y justo, nos los perdonará y nos limpiará de toda maldad. Juan, capítulo 1, versículos 8 y 9.
2: Señor, me has mirado a los ojos.
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3: Son las 11 de la mañana y 7 minutos.
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4: Muy buenos días, momento de revisar noticias a esta hora en Alternativa Noticiosa a la Hora en Radio Estrella del Mar. El Servicio Nacional del Consumidor, SERNAC, inició un despliegue nacional de fiscalización dirigido al mercado de cuidado de mascotas, específicamente en clínicas veterinarias y centros de atención veterinaria. El objetivo de esta acción es corroborar la conducta de los proveedores de este mercado y revisar el cumplimiento de la Ley 19.496 sobre protección de los derechos de los consumidores. Durante el despliegue, el servicio revisa aspectos relevantes relacionados con la información veraz y oportuna, tales como la identificación del jefe de local, la exhibición de precios, también en materia de publicidad, promociones y ofertas sobre el cumplimiento del ofrecimiento de algunas veterinarias del servicio 24/7, así como la seguridad en el consumo, verificando que los centros de atención entreguen información clara sobre las características, riesgos y cuidados derivados de la ejecución del servicio, que cuenten con los registros y autorizaciones que la normativa les exige, así como también la atención de profesionales calificados. Cerramos contacto a esta hora del día. Siga junto a nosotros este 30 de septiembre en Radio Estrella del Mar.

0: Las 11 ya con 10 minutos, compartiendo su mañana a través de Radio Estrella del Mar. A esta hora para hablar de una importante instancia, iniciativa que se nos viene pronto. Hablamos de la colecta de Cáritas Chile, campaña anual de recaudación de fondos destinada a financiar programas de ayuda social, apoyo a adultos mayores, asistencias en emergencias, acompañamiento a familias vulnerables, etc. Esto parte el día 9, claro, presencial, calles y parroquias de todo el país. Hay otros formatos también en otros lugares que se hacen de manera digital, pero nos vamos a abocar a lo que es nuestra zona. Jenny Loaiza, como en otras oportunidades, la tenemos en nuestros estudios. Jenny, muchas gracias, bienvenida.
1: Muchas gracias.
0: Qué abrigada que anda.
1: Sí, porque hace mucho frío.
0: Oiga, Jenny, cuéntenos un poco acerca de esta campaña que parte ya prontito.
1: Sí, así es. El próximo fin de semana, el día viernes, sábado y domingo, 9, 10 y 11 de octubre, partimos con la colecta anual de Cáritas Chile, que este año tiene como lema 70 años contigo, sirviendo a la dignidad humana. Cáritas Chile cumple este año 70 años de labor humanitaria. Y nosotros como diócesis de Ancud vamos a participar de esta colecta también, como todos los años, en forma presencial, con harto voluntario en calle, en algunas comunas, ¿no es cierto?, de nuestra diócesis, y para lo cual esperamos su hermoso y valioso aporte, porque como iglesia tenemos que estar también ahí donde las personas más nos necesitan.
0: Justamente como ya lo hemos comentado en otras oportunidades, estos aportes, bueno, ustedes después los distribuyen de acuerdo a la información que ustedes manejan, digamos los puntos de la comuna que son requieren de más necesidad, las mismas parroquias hacen su trabajo ahí para poder, en el fondo, como elegir a las personas a las cuales va destinada las ayudas,
1: claro,
0: además de los programas sociales, obviamente.
1: Exacto, o sea, la colecta se trabaja un poco distinto a lo que son, digamos, las campañas de Cuaresma Fraternidad. Yeah. Digamos, son instancias, oportunidades de poder financiar algunas parroquias, algunos grupos, ¿no es cierto?, de algunas parroquias comunas que hacen la colecta, porque no todas las comunas participan. Este año, digamos, participan Cud, Castro, Achao, Chonchi, Quellón y se nos suma este año Dalcahue.
0: Ya.
1: Entonces van a haber voluntarios en calle. Lo que se recauda, digamos, el 95% de la recaudación queda, digamos, en cada parroquia que hace, yeah, digamos, la colecta. Y las parroquias, obviamente, deciden, digamos, cuáles son las necesidades más urgentes dentro de su parroquia, de la gente, digamos, que atienden, ya sea familias vulnerables o adultos mayores o niños o jóvenes, cuáles son las prioridades, digamos, en cuanto a ayuda social, y en eso, digamos, se destinan los fondos.
0: Ya, perfecto. Aquí participan los voluntarios de las calles, me decía. ¿En los colegios también se replica o no?
1: Sí, en algunos colegios, bueno, acá en Ancud generalmente el Colegio El Pilar, el Colegio Seminario, igual ellos nos apoyan con los jóvenes, digamos, en las pastorales sociales, en la colecta en calle, que generalmente lo hacen los días viernes en la tarde, porque en viernes en la mañana están en horarios de clase,
0: claro,
1: ellos no están autorizados a salir en horario a hacer colecta, pero sí siempre nos están apoyando, lo cual valoramos mucho, por supuesto.
0: Bueno, entonces no queda más que hacer la invitación para la gente cuando vea ahí a los voluntarios con
1: sus petos
0: y todo el tema protocolar, digamos, cuando uno ve las calles ahí a ponerse con la manito en el corazón y en el bolsillo.
1: Exactamente, una invitación, digamos, a motivar a las personas, ¿no es cierto?, de estas comunas, sobre todo, que cuando veamos un voluntario en calle demos nuestro aporte generoso, porque son para comprar o alimentos, para comprar pañales para personas postradas, para comprar medicamentos, de repente cuando no están, digamos, comprar incluso artículos ortopédicos, que personas que requieren, digamos, hay una amplia gama
0: Posibilidades.
1: De posibilidades en las que se puede invertir, pero todo se valora, digamos, obviamente por el valioso aporte que puedan, digamos, hacernos a nuestros voluntarios.
0: Perfecto, pues Jenny, agradecerle como siempre su visita a la radio, mucho éxito en todo lo que se venga, y ahí esperamos tenerla prontito con nuevas iniciativas que vayan en ayuda de los más necesitados, obviamente.
1: Exactamente, así que la invitación está hecha para apoyar a nuestros voluntarios que van a estar en calle día viernes, sábado y domingo. Muchas gracias.
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0: 11:20, Radio Estrella del Mar y el Compartiendo su Mañana. Viajamos rápidamente hasta la ciudad de Castro. Informaciones hasta ahora en la voz de nuestro colega de labores, Álvaro Matamala.
1: Buenos días a esta hora de la mañana con más informaciones, por supuesto, y nos debemos a nuestra comunidad, a la gente que nos escucha, que nos sigue a través de las redes sociales, y siempre la labor social de los medios de comunicación es muy, muy importante. Retomamos conversación con el subdirector Mayor Enrique. Mayor, el área comunitaria recibe mucha información, recibe la inquietud de la comunidad y también solicita de su apoyo. Hoy nos convoca una situación familiar de una castreña que necesita el apoyo de todos nosotros.
2: Así es, Álvaro, nuevamente por acá contigo. Uh-huh. Sí, aparte de la labor de integración comunitaria que nosotros hacemos con toda la comunidad, también acogemos requerimientos de determinadas familias o determinadas personas que están pasando por algún motivo personal complicado, ya sea en el ámbito de salud o también económico. Y es por ello que tiempo atrás se me acercó una ciudadana acá de Castro, castreña, ¿cierto?, en la cual me explicó su caso del que estaba pasando con, lamentablemente, con una patología y una enfermedad de su hijo. Y aquí estamos nosotros, haciendo el nexo con ustedes para poder que esta persona haga un llamado a la comunidad en beneficio, ¿cierto?, netamente de el apoyo económico para poder solventar esta situación que estaba sufriendo su hijo.
1: Sí, justamente estamos con la mamá de este pequeñito, estamos con Evelyn Vázquez. Evelyn, gracias por la gentileza de conversar con nosotros también. Es complicado cuando obviamente un hijo tiene una patología muy complicada, cuando los especialistas no están acá en Chiloé y tienen que viajar. Cuéntanos un poco de la situación que ustedes están viviendo como familia y lo que nos convoca hoy día.
3: Ya, voy a hacer un resumen de todo lo que me ha pasado con Valentín. Resulta que Valentín viene con un diagnóstico desde el vientre que tiene malformación renal. Uh-huh. Y aparte de eso, él al nacer fue diagnosticado con APBL, que es una enfermedad a la proteína de la leche de la vaca, que es una alergia alimentaria. Entonces, esta alergia es muy costosa. Las personas que saben de esto saben que es muy caro costear esto. Valentín estuvo así hasta el año. Y aparte de eso, él tenía que... una enfermedad que se tenía que, es una enfermedad cerebral, que esta enfermedad es como genética, entonces nosotros teníamos que llevarlo a un especialista para que él pueda hacerse exámenes y ver si es que él tenía este gen activo. Entonces nosotros lo llevamos a diferentes tipos de especialistas, neurólogo, inmunólogo, infectólogo de enfermedades raras y pediatras. Entonces él... de por sí ha tenido muchas complicaciones de salud. Y nosotros hace poco lo operamos de su riñón y de su pene. Fueron dos cirugías. La primera cirugía, él tuvo complicaciones. Estas complicaciones que fue que después de su posoperatorio tuvo que seguir hospitalizado porque no tuvo una buena evaluación, o sea, una buena recuperación. Entonces, ¿qué pasó? Que quedamos con una deuda grande en la clínica por los días hospitalizados.
1: Eso fue no aquí en Chiloé, sino que en Santiago.
3: La cirugía la tuve que hacer en Puerto Varas.
1: En Puerto Varas, ya. Pero obviamente con las complicaciones que significan los días de cama, los traslados y todo eso.
3: ¿Ya? Entonces, ¿qué pasa? De que genera un gasto extra y todo lo que yo he hecho lo ha hecho particular. Lo he hecho con créditos, endeudándome, algunos beneficios. Entonces, yo ahora estoy haciendo un bingo para poder cubrir este gasto grande que quedó en la clínica y aparte poder seguir costeando todo lo que tiene que ver con sus tratamientos, con sus ecografías y que lo sigan viendo especialistas, porque tenemos que ver cómo quedó Valentín post su cirugía, porque eso no lo sabemos.
1: ¿Y esos controles son acá, son en Puerto Varas?
3: Esos controles son en Puerto Varas y también en Santiago.
1: Los traslados y todo, bueno, es mucho, mucho el gasto y la deuda que quedó en la clínica, obviamente que también ustedes los tienen complicado. ¿Este bingo para cuándo es? ¿Cómo adquieren los números?
3: Ya, este bingo es para el 17 de octubre, el sábado, y es a las 6 de la tarde. Es en el Quincho Huitauque, en Chonchi. Y los bingos van a estar en la florería Trucos.
1: ¿Esa queda dónde? Para que la gente sepa.
3: Queda por donde está el juzgado de familia.
1: Ah, ya.
3: Ahí van a ver bingos que se pueden comprar. El valor 7,000 pesos. Los cartones. Y los premios están súper buenos. El premio mayor es de 500,000 pesos. Y de ahí premios espectaculares para que quieran participar.
1: Te voy a hacer una consulta, agradecerle al mayor y a usted también como,
2: como vecina de Castro, un mensaje, porque sabemos que hay situaciones que lamentablemente las familias tienen que emigrar de Chiloé para ir a buscar salud. Un llamado a la autoridad quizás, porque obviamente a ustedes les complica esta situación, tener que viajar, tener que costear los viajes, la estadía, los exámenes, las horas clínicas. Un llamado a la autoridad quizás, porque obviamente esta situación no tiene que seguir ocurriendo.
3: Claro, porque no es posible.
4: Porque el sacrificio no es menor.
3: Sí, no es posible que en los casos pediátricos, donde hay. El archipiélago tiene muchas islas pequeñitas. Entonces, hay personas que no pueden optar a viajar a Puerto Montt, a Santiago, y tienen que quedarse con estas condiciones. Tener un hijo con APBL y tener también un hijo con este problema renal hace cólicos horribles. Y hay gente que no lo sabe, no sabe cómo tratar a sus hijos porque no tiene. Los especialistas, no están los especialistas aquí en el hospital, y los especialistas que están no pueden ver estas áreas porque son diagnosticadas para otros especialistas. Estamos súper carentes.
2: Ese es el llamado justamente. Muchas gracias, Evelyn, muchas gracias, Mayor. El llamado justamente a la autoridad. Primero, lo que nos convoca, a comprar los bingos en la Florería Trujos, que está muy cerca aquí del centro de Castro, con muy buenos premios. Eso es para el 17 de octubre. Y bueno, llamado obviamente como familia de ustedes y como carabineros, como sociedad, a que la autoridad haga justamente eco de estas situaciones. No es posible que tengamos salud, tener que hacer bingos para tener salud. Eso ya es algo impresentable que no debería estar ocurriendo. Así que a ustedes gracias por la gentileza de conversar con nosotros. Gracias. Y por supuesto el llamado a adquirir estos bingos muy importantes para ayudar a este pequeñito que realmente lo necesita.
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0: miércoles, son las 11:38. Estamos compartiendo su mañana a través de Radio Estrella del Mar en este día miércoles 30 de septiembre, ya terminando el mes de septiembre, para dar la bienvenida a la etapa final de este año 2026. A esta hora de la mañana les cuento que tenemos invitadas en nuestros estudios. Vamos a presentarlas a cada una. Doña Amalia Felmer, bienvenida a la radio. Matilda González y Violeta Villarroel, chiquillas, también gracias por su visita a Radio Estrella del Mar. Bueno, el tema que nos convoca hoy en día es el internado de la Fundación El Pilar, que está ubicado hoy en calle Aníbal Pinto.
1: 520.
0: Respecto a los cupos para lo que me imagino va a ser el año siguiente, ¿verdad?
1: Claro, disculpe. Y quería comentar un poquito, yo estoy a cargo de ese internado por muchos años. Quería darle a conocer un poco que el internado comienza como el año 1953, fue fundado por las hermanas Ursulinas de Jesús para acoger a las niñitas de sector rurales y poder continuar su estudio en enseñanza media. Tiene una capacidad de 162 cupos. Contamos con calefacción central, alimentación casera, salas de computación, internet, salas de estudio y enfermería. Los requisitos es ser alumna del Pilar.
0: Ya.
1: El internado es exclusivamente para el colegio.
0: Ya.
1: Las postulaciones deben hacerse en forma presencial, el apoderado o tutor. Los documentos que deben presentar serían certificado de residencia y con los datos de la alumna, y fotocopia de cédula de identidad, y los fonos de contacto sería el 99 19 33 467.
0: Ya.
1: Por si alguna persona está interesada, estamos nosotros entregarles nuestro servicio.
0: ¿Actualmente cuántas niñas están internas?
1: Actualmente tenemos 45.
0: Ya, 45.
1: Sí.
0: ¿Solamente pertenecientes al liceo? O...
1: Solamente pertenecientes al liceo.
0: Ya.
1: Matriculadas las alumnas en el liceo para poder ingresar.
0: Pero de básica no, eso me refería.
1: No,
0: solamente media.
1: De primero a cuarto medio.
0: Ya. Niñas, ¿ustedes son parte del...?
1: Sí.
2: Sí. Sí.
0: Oiga, cuéntenme, bueno, la experiencia de cómo es ahí el día a día entre ustedes. Bueno, igual yo me imagino tiene toda su onda porque están al lado. ¿Cómo es la mañana, el tema de cuando todas se levantan, o en la noche cuando ya todas tienen que estar durmiendo a cierta hora, estudiar? ¿Cómo es la rutina?
2: Es una rutina bastante ajetreada, ya que nuestra vida gira en torno al liceo.
0: Ya.
2: Pero a pesar de todo eso, de que pasamos la mayoría del día ocupadas, tenemos una muy buena convivencia y es muy grato estar en el internado.
0: Ya.
2: Ya que, al menos, con la gente que yo convivo, con mis compañeras, nos sentimos bastante acogidas en un lugar muy cálido para estar.
0: Ya. Y ahí, bueno, conviven entre distintos cursos también, ¿verdad?
1: Sí.
2: Sí.
0: Ya. ¿A qué hora más o menos empieza el día? ¿Cómo es ahí el tema del orden y todo eso?
3: Las tías nos prenden una radio a las 6 de la mañana, a veces 6:15. Y de esa hora ya empieza como nuestro día, movernos, ya, hacer nuestras camas, vestirnos y todo. Y a las 7 tenemos nuestro desayuno.
0: Ya.
3: En el cual nos juntamos y hacemos la oración para iniciar. Y con eso... ya iniciamos el día, pues, comiendo.
0: O sea, posibilidades de que alguien se quede dormida, cero.
3: Así cero. Como que... No, si nos quedamos ahí dormidas, nos despiertan.
0: Ya.
3: Nos dan un espacio más para acomodarnos.
0: ¿Sí? Ya, y bueno, ahí ustedes también, me imagino, tienen un horario de tope en la tarde igual para volver, ¿cierto?
3: O... Sí, tenemos permisos de salida, 2 horas a la semana.
0: Ya.
3: En el cual tenemos... Nuestra 11 es a las 7.
0: Ya.
3: 7 de la tarde y tenemos que estar unos 15 minutos antes para ya reunirnos todas ahí a hacer nuestras cosas.
0: ¿Y ese permiso de salida es ya terminando la jornada escolar, me imagino?
1: Claro,
0: ya.
1: En horario de internado.
0: Ya. ¿Y las clases a qué hora terminan más o menos ustedes en un día normal?
3: 5.
0: Ah, ya, y claro, ahí calza justo con el...
1: Claro, después de las 5 ya tienen su lapso
0: de libertad.
1: O hacer algo que ellas realmente necesiten.
0: Ya.
1: Pueden ocupar en algún trabajo... O no sé, algún
0: tema personal, claro.
1: Algunas tema personal también que ellas requieren, pero tienen su espacio de ellas en ese momento.
0: Y ahí, bueno, hasta el día viernes, y de ahí ya.
1: El viernes hasta las 13 horas que termina el horario de clase, ellas viajan a sus casas y nosotros después cerramos el internado a las 15:30 y lo abrimos el día domingo a las 3:30.
0: Ya.
1: Y ellas tienen un lapso de llegar de las 3:30 a las 7:30 para internarse.
0: El día viernes se cierra el internado, ya no hay posibilidad de que, por ejemplo, alguien quisiera quedarse el fin de semana en Ancud.
1: No, ya. No, por ahora no.
0: Y las niñas que llegan de, bueno, el sector rural, obviamente la mayoría.
1: Claro, la mayoría.
0: Ya. Como requisito. Perfecto. Cupos para el otro año, entonces hay bastantes.
1: Sí, tenemos cupos.
0: Ya. Bueno, usted que lleva varios años, ¿ha habido alguna época en que haya estado, por decirlo de alguna forma, lleno? Sí, porque haya completado totalmente la capacidad.
1: Muchos años. Antes de la pandemia teníamos mucho alumnado.
0: Ya.
1: Mucho alumnado.
0: ¿Y cómo era ahí? Ahí me imagino que el tema de rutinario era más complicado, ¿no? Tantas chiquillas.
1: No tan complicado porque siempre hemos tenido nuestras normas. Nosotros, de preocuparnos de ella, teníamos más personal. Y siempre hemos tenido como un ritmo de acoger a nuestras niñas, hemos tenido gente, los inspectores que me acompañan a trabajar con ellas, también son bien cálidas con ellas. Tengo una manipuladora que es excelente, entonces todo eso va en el bienestar de las alumnas.
0: Todas personas que llevan muchos años
1: trabajando conmigo y también tienen mucho carisma, dijera, para estar con nuestras niñas.
0: Chicas, ¿y ustedes en qué curso están?
3: Yo estoy en primero.
0: Ah, ya, todavía
2: les queda. Yo estoy en segundo medio.
0: Ya. O igual debe ser medio triste las despedidas ahí cuando las chicas se van, ¿o no?
1: Sí, triste las despedidas. Generalmente le hacemos la despedida a los cuartos.
0: Ya.
1: Entonces les prepara, la niñita de primero, segundo y tercero, les prepara una despedida a sus compañeras de cuarto y realmente se van con mucha nostalgia.
0: Me imagino, pues igual fueron
1: cuatro años de compartir con sus compañeras, formar lazos de amistades y en su casa. Es su casa.
0: ¿Y les toca, por ejemplo, entre ustedes, bueno, ustedes son de diferentes cursos, convivir con chicas de otros cursos, que al final se termina transformando en una convivencia de todos, una familia grande?
2: Sí, convivimos mucho con, en verdad, todas.
0: Ya.
2: Somos bastante amistosas entre todas.
0: ¿Y cuando llega la nueva también ahí? La recepción es buena. Qué bueno. Bueno, hacer la invitación entonces a las familias que nos están viendo, perdón, que nos están escuchando y nos están viendo también, pero hay una cámara, así que aprovechen de saludar, estamos en vivo en Facebook. A la gente que está interesada en el próximo año, y que seguramente va a matricular a sus hijas en el Pilar y necesitan de esta ayuda.
1: De esta, claro.
0: ¿Cómo deben hacerlo? ¿Deben acercarse?
1: Mire, le voy a dar el número de mi contacto.
0: ¿Ya?
1: Y yo siempre estoy atenta. Sería el número 99-19-33-467.
0: Ya.
1: A ese contacto ellos me pueden llamar y ahí nosotros ponernos de acuerdo para poderlas atender y la invitación de que tenemos la disponibilidad de...
0: Claro, si hay alguna familia que quisiera antes conocer un poco las instalaciones, también puede hacerlo.
1: Sí, no, si ya abrimos prácticamente la postulación desde agosto hasta diciembre.
0: Bien, pues, doña Amalia, Matilda, Violeta, a las 3. Muchas gracias por su visita a la radio. Muy agradable.
1: A usted también.
2: Gracias.
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0: Muy bien, nos vamos. Muchas gracias por la sintonía del día de hoy. La invitación, por supuesto, también queda hecha para que siga junto a nosotros. Se nos viene toda nuestra programación habitual: Evangelio, Mensajero del Sur, El Santo Rosario a partir de las 13 horas, el encuentro con las informaciones en Alternativa Noticiosa por la tarde y un martes con el Entre Amigos. Nosotros hasta mañana 9 a.m. en lo que será un nuevo Compartiendo Su Mañana. Que tenga un excelente resto de jornada. Chao, chao.
1: Un día normal en los Estados Unidos.

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0: Dice Jesús: Yo soy la resurrección y la vida. El que cree en mí, aunque muera, vivirá.
1: Queridos hermanos y hermanas, un saludo fraternal desde Radio Estrella del Mar. Les habla el Padre José Andrade. Con la actitud de escucha, vamos a meditar sobre el Evangelio que hoy nos presenta la liturgia de la Iglesia en este día miércoles 30 de septiembre, terminando este mes de septiembre, este mes de la patria, el mes de la Biblia. Y hoy día en la liturgia de la Iglesia estamos recordando a San Jerónimo. Antes de compartir el Santo Evangelio, le hago una pequeña reseña sobre este santo que hoy día estamos recordando. San Jerónimo nació en Dalmacia hacia el año 340. Estudió en Roma y allí fue bautizado. Abrazó la vida ascética, marchó al Oriente y fue ordenado presbítero. Volvió a Roma y fue secretario del Papa San Dámaso. Fue en esta época cuando empezó su traducción latina de la Biblia. También promovió la vida monástica. Más tarde se estableció en Belén, donde trabajó mucho por el bien de la Iglesia. Escribió gran cantidad de obras, principalmente comentarios de la Sagrada Escritura. Murió en Belén hacia el año 420. Escribió San Jerónimo lo siguiente: Cumplo con mi deber obedeciendo los preceptos de Cristo, que dice: Ocupaos en examinar las Escrituras y también buscad y hallaréis. Pues sí, como dice el apóstol Pablo, Cristo es el poder de Dios y la sabiduría de Dios. El que no conoce las Escrituras no conoce el poder de Dios ni su sabiduría. De ahí se sigue que ignorar las Escrituras es ignorar a Cristo. En la introducción al libro de Isaías escribió lo siguiente: sino que era Dios que hablaba en su interior, como decía uno de ellos, y decía: Voy a escuchar lo que dice el Señor. Todas las partes de la Escritura están inspiradas por Dios y son útiles para instruir y educar en la buena conducta. Así el siervo de Dios será perfecto y estará preparado para toda buena obra. Hasta aquí esta breve reseña de San Jerónimo, que es precisamente el traductor de la Biblia, y por ende el mes de septiembre es un mes dedicado a la Biblia para que tomemos conciencia de la importancia que la palabra de Dios ha de tener en nuestras vidas, en nuestras familias, en nuestros quehaceres cotidianos. No conocer las Sagradas Escrituras es no conocer a Cristo. Por consiguiente, quien conoce a Cristo conoce la Sagrada Escritura, lo decía San Jerónimo. Que el Señor esté con

0: todos ustedes y con tu espíritu. Proclamación del Santo Evangelio de nuestro Señor Jesucristo según San Lucas. Gloria a ti, Señor. Mientras iban caminando, alguien le dijo a Jesús: te seguiré a donde vayas. Jesús le respondió: los zorros tienen sus cuevas y las aves del cielo sus nidos, pero el Hijo del Hombre no tiene dónde reclinar la cabeza. Y dijo a otro: sígueme. Él respondió: Señor, permíteme que vaya primero a enterrar a mi padre. Jesús le respondió: deja que los muertos entierren a sus muertos. Tú ve a anunciar el reino de Dios. Otro le dijo: te seguiré, Señor, pero permíteme antes despedirme de los míos. Jesús le respondió: el que ha puesto la mano en el arado y mira hacia atrás no sirve para el reino de Dios. Palabra del Señor. Gloria a ti, Señor Jesús. Qué hermoso es este Evangelio. Los distintos llamados que el Señor va haciendo y con ello también va descubriendo la disponibilidad de cada uno de nosotros. Seguir a Jesús es seguirlo de manera incondicional, no poniendo condiciones. Es seguirlo con una total entrega hacia Él, a su Evangelio, y ir desprendiéndonos de todas aquellas cosas que nos atan, de todas aquellas cosas que no nos dejan caminar, de todas aquellas cosas que no nos dejan progresar en el camino de la vida. No tenemos que vivir la vida con nostalgia mirando hacia atrás, tenemos que mirar siempre hacia adelante tras los pasos del Señor. Y eso significa tener una entrega total hacia Él, una total disponibilidad para acoger su palabra, para acoger su evangelio. Jesús no obliga a nadie, no obliga a nadie. Pero si lo queremos seguir, nos pone también unas exigencias que significa vivir siempre la vida poniendo la mirada en Él de manera incondicional. Entonces, este evangelio de día nos hace recordar que todos hemos sido llamados por el Señor. Que nosotros estemos siempre disponibles y dispuestos a entregarnos a Él y caminar con una total entrega al servicio de su palabra, de su evangelio, al servicio en la tarea de seguir construyendo su reino. Y eso pasa en la vida diaria, que tenemos que hacerlo realidad en la vida diaria, en los ambientes, los distintos ambientes donde cada uno se desenvuelve. Que nuestra Madre Celestial, ella nos ayude y nos acompañe en este caminar. A ella le decimos: Dios te salve María, llena de gracia, el Señor es contigo. Bendita eres entre todas las mujeres y bendito sea el fruto de tu vientre, Jesús. Santa María, Madre de Dios, ruega por nosotros pecadores, ahora y en la hora de nuestra muerte. Amén.
1: Dice Jesús: yo soy la resurrección y la vida. El que cree en mí, aunque muera, vivirá.

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1: Saludos para nuestros auditores. 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
1: 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En la comuna de Quellón, aviso de suspensión de luz para el día miércoles 30 de septiembre de 11:30 de la mañana a 5:30 de la tarde afectará al sector Incopuyi, Cocau, que lo comunica Saeza. En la comuna de Kemchi, Saeza informa que habrá corte de luz el día miércoles 30 de septiembre de 9:30 de la mañana a 5:30 de la tarde, afecta al sector de la isla TAC en su totalidad, lo comunica Saeza. Vecinos de la comuna de Quellón, Saeza informa que por trabajo de ampliación y mejoramiento en redes suspenderá suministro eléctrico el miércoles 30 de septiembre entre las 11 de la mañana a 5 de la tarde. Afecta al sector Pasaje Los Álamos, San Antonio, lo comunica Saeza. Vecinos de la comuna de Dalcahue, Saeza comunica que por trabajo va a suspender suministro el jueves 1 de octubre entre las 11 de la mañana a 5 de la tarde. Afecta a los sectores de Punahuel y Astilleros, lo comunica Saeza. Saeza de la comuna de Dalcahue informa que por trabajo de ampliación y mejoramiento en redes suspenderá suministro eléctrico el día viernes 2 de octubre de 10 de la mañana a 4 de la tarde. Afecta a los sectores de calle San Martín, Teniente Merino, Pedro Aguirre Cerda, Arturo Prat, Manuel Rodríguez y Pedro Bond, entre Arturo Prat y Manuel Rodríguez, lo comunica Saeza. Nota necrológica. Se tiene el sentimiento de comunicar el triste fallecimiento de quien en vida fuera nuestro querido padre, abuelo, bisabuelo, tatarabolito, suegro, don José Víctor Herrera Guineo, que en paz descanse. Fallecido el día miércoles 30 de septiembre a la edad de 97 años. Sus restos son velados en la que fuera su casa habitación en Coñimó. Su funeral se avisará oportunamente, dolor que afecta a la familia Herrera Ayancán. Se comunica que el funeral de nuestro querido esposo, padre, suegro, abuelito, primo y amigo, don Francisco Javier Alvarado Quelincheo, que en paz descanse, se va a efectuar este miércoles 30 de septiembre, saliendo del salón velatorio de la funeraria Vázquez Galvarino Rivero 1243 en la comuna de Castro, a las 13:45 horas, con destino a la iglesia Sagrado Corazón, donde se oficiará una misa por el descanso de su alma a las 14 horas, posteriormente al cementerio municipal. Agradecen su compañía su esposa Loris Antilef, hijo Francisco Francisco, Rocío y Flor Alvarado Antilef, yernos Mario y Maurice, nietos Javiera y Cristóbal, primo José Castro y demás familiares, servicio de funeraria Vázquez. Se comunica que el funeral de nuestro querido esposo, padre, suegro, abuelito, bisabuelo, tatarabuelito y tío, don Juan Osvaldo Ojeda Vera, que en paz descansa, se va a efectuar este miércoles 30 de septiembre, efectuándose un culto a las 14 horas en la Iglesia Ministerio Revelación Siglo XXI, ubicada en Calle Arica con Fernández Márquez de la Plata, 446, población René Schneider, comuna de Castro, posteriormente al cementerio municipal a las 3 de la tarde. Agradecen su compañía, su compañera de vida, señora María Elsa Legüe Carumán, su hijo David Ojeda Mancilla, nuera, nietos, nietas y demás familiares, servicio de funeraria Vázquez. Nota necrológica. Se tiene el sentimiento de comunicar el triste fallecimiento de quien en vida fuera nuestro querido padre, abuelo, bisabuelo, tatarabuelito, suegro, don José Víctor Herrera Guineo, que en paz descanse, fallecido el día miércoles 30 de septiembre a la edad de 97 años. Sus restos son velados en la que fuera su casa habitación en Coñimó. Su funeral se hará oportunamente, dolor que afecta a la familia Herrera Ayancán. Funeraria Ancud comunica el sensible fallecimiento de quien fuera en vida nuestra querida madre, suegra, abuelita, bisabuela y tía, señora Elva del Carmen Oyarzún Zubiambre, que en paz descanse. Fallecida el día martes 29 de septiembre en su casa habitación ubicada en Pudeto 928, a la edad de 96 años en la comuna de Ancud. Sus restos mortales son velados en el salón velatorio de la funeraria Ancud Pudeto 856. Su funeral se comunicará oportunamente. Su partida deja un dolor y un vacío inmenso en sus hijas Elizabeth y Paula. En familia, Ulloa Oyarzún, Vargas Ulloa, Zubiabre Ulloa, Ulloa Rivas, Águila Ulloa y Vela Ulloa, además de todos quienes tuvieron el privilegio de conocerla. La familia agradece sinceramente las muestras de cariño, compañía y apoyo recibidos en los momentos de dolor. Servicio de funeraria ANCUD. Aviso de funeral. Se comunica que el funeral de nuestro esposo padre, suegro, abuelito y hermano, don Amado Alberto Ojeda Mancilla, que en paz descansa, se va a efectuar este jueves 1 de octubre, saliendo del salón velatorio de la funeraria Vázquez en calle Prat 1032, comuna de Ancud, a las 9:15 de la mañana, con destino a la iglesia San Francisco, donde se oficiará una misa para el descanso de su alma a las 10 de la mañana, posteriormente al cementerio municipal. Agradecen su compañía, familia Ojeda Sánchez y demás familiares, servicio de funeral María Vázquez. Se comunica el sensible fallecimiento de nuestro querido esposo, padre, suegro, abuelito, bisabuelito, don Juan Santana Barría, que en paz descanse, fallecido el día miércoles 30 de septiembre a las 3:45 de la madrugada a la edad de 89 años. Sus restos son velados en la sede de población Carlos Gómez, ubicada en calle René Cárcamo, comuna de Keilen. Su funeral se comunicará oportunamente, dolor que afecta a su esposa María Adriana, hijos, nueras, yernos, nietos y demás familiares, servicio de funeraria Vázquez. Nota necrológica. Se tiene el sentimiento de comunicar el triste fallecimiento de quien en vida fuera nuestro querido padre, abuelo, bisabuelo, tatarabuelito, suegro, don José Víctor Herrera Guineo, que en paz descanse, fallecido el día miércoles 30 de septiembre a la edad de 97 años. Sus restos son velados en la que fuera su casa habitación en Coñimó. Su funeral se hará oportunamente, dolor que afecta a la familia Herrera Ayancán. Se comunica que el funeral de nuestra querida madre, suegra, abuelita, bisabuela, tatarabuelita, hermana y tía, señora Elena Serna Novoa, que en paz descansa, se va a efectuar este miércoles 30 de septiembre, efectuándose un culto a las 13:30 horas en el Centro de Adoración Familiar Asamblea de Dios, ubicada en Antonio Burr, comuna de Ancud. Después de la ceremonia, sus restos serán trasladados al cementerio municipal a las 14:30 horas. Agradecen su compañía, familia Benítez Serna y Córdoba Serna, demás familiares. Servicio de funeraria Vázquez. Funeraria Ancud comunica el sensible fallecimiento de quien fuera en vida nuestro querido esposo, padre, abuelito, bisabuelo, tatarabuelito, suegro y tío, don José Víctor Herrera Guineo, que en paz descanse, fallecido el día miércoles 30 de septiembre a la medianoche con 17 minutos en el hospital de Ancud, a la edad de 97 años. Sus restos mortales son velados en la casa habitación ubicada en sector Coñimó. Su funeral se comunicará oportunamente. Su partida es sentida profundamente por la familia Herrera Ayancán y demás familiares, quienes conservarán su recuerdo con cariño. La familia agradece sinceramente las muestras de cariño, compañía y apoyo recibidos en estos momentos de dolor. Servicio de funeraria ANCUD. Nota necrológica. ¿Se tiene el sentimiento de comunicar el triste fallecimiento de quien en vida fuera nuestro querido padre, abuelo, bisabuelo, tatarabuelito, suegro, don José Víctor Herrera Guineo, que en paz descanse, fallecido el día miércoles 30 de septiembre a la edad de 97 años? Sus restos son velados en la que fuera su casa habitación en Coñimó. Su funeral se avisará oportunamente, dolor que afecta a la familia Herrera Ayancán. Invitación a misa. Invitamos a relaciones, familiares y amigos a una santa misa en la iglesia San Francisco de Ancud para el día sábado 3 de octubre a las 19 horas a la memoria de nuestra querida y recordada hija y mamita, Karina Minerva Ruiz Ampuero, que en paz descanse. Ya hacen 13 años de tu triste y repentina partida hacia la casa del Señor, pero tu recuerdo está intacto en nuestros corazones. Las huellas que dejaste acá en la tierra hace que jamás serás olvidada entre tus familiares y amigos quienes te conocieron y tuvieron la dicha de compartir tantos momentos de felicidad. Con tu dulce sonrisa y humildad pudiste servir a tantas personas mientras estuviste acá en la tierra y de seguro lo sigues haciendo desde el cielo. Agradecen su asistencia a esta misa sus padres Humberto Ruiz Cárdenas, Sonia Ampuero Barría, su hijito Carlitos Bastián Cárdenas Ruiz. Invitación a misa. Invitamos a relaciones familiares y amigos a acompañar una santa misa en la iglesia San Francisco de Ancud a las 19 horas el día sábado 3 de octubre a la memoria de nuestros queridos y recordados deudos don Luis Ampuero Ampuero, María Barría Segura, Nicanor Ruiz Cárdenas, María Isabel Cárdenas, María Ruiz Cárdenas, Yolanda Barría Barría, Clodomiro Barría Barría, Jaime Galindo Barriga, Nicanor Barriga, Dolores Segura, Gladys Ampuero Barriga, que en paz descansen. Agradecen su asistencia Humberto Ruiz Cárdenas y Sonia Ampuero Barriga.
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1: Agradecimientos. Familia Antilef Vargas, en este doloroso momento, quiere expresar sus más sinceros agradecimientos a todas las personas, familia, autoridades e instituciones que acompañaron, brindaron su apoyo y contención en el velorio y funeral de nuestro ser querido, don Jorge Alejandro Antilef Colwen, que en paz descanse. Gracias por su compañía, por sus oraciones y todo el amor entregado. Se agradece especialmente a Marcelo Pérez y Elena Vito, Juan Sangüesa y Señora, Capilla Nuestra Señora de Guadalupe, Minimarket Los Volcanes, Supermercado Horno Pirén 2, Funeraria Vera, Familia Zúñiga Parra e Hijos, Club Deportivo El Palomar, Club Deportivo Caracoles, Club Deportivo Juventud Unida, Club Deportivo Tercera Estación, Club Deportivo Colo Colo, Liga Deportiva El Palomar, Funcionarios SAMU, Funcionarios UCI Castro, Centro General de Padres Liceo El Pilar, Tercero Turístico Liceo El Pilar, Lavado Turno C Salmones Aysén, Los Vargas, Valentina Lizama, Héctor Barría, Katy Ampuero e Hijos, Doris Asenjo, Germán Soto, Alex Villanueva, Patricio Vargas, Don Balo Torres y Señora. También se agradece a quienes ayudaron en la cocina, Gloria Ampuero, Vanessa Soto, Macarena Romero, Fernando Castaño. A quienes hicieron la fosa, Nelson Romero, Santos Ampuero y Iván Quidiante. Gracias a todos quienes acompañaron en su velorio y funeral. Su apoyo significó mucho para nosotros. Agradecen eternamente esposa, hijos, padres, suegra, hermanos, cuñados, sobrinos y nietos. Agradecimiento. Se expresan los más sinceros agradecimientos a relaciones familiares y amigos que acompañaron ante el fallecimiento de nuestro querido padre, esposo, suegro y abuelito, don Carlos Héctor Cárdenas Straussmann, que en paz descanse, fallecido el día 18 de septiembre en la comuna de Ancoda. Se agradece a todos quienes acompañaron en los momentos de dolor. Agradecen eternamente familias Cárdenas Mancilla, Mancilla Cárdenas y Cárdenas Estanque. Agradecimiento. Salmo. Para los que amé y para los que me amaron, que su tristeza se convierta en confianza y fe. La familia González Pérez agradece profundamente a todas las personas que acompañaron en los momentos de dolor ante la triste partida de nuestro querido padre, suegro y abuelito, don Juan Agustín Pérez Barría, que en paz descanse. Se agradece a las personas que ayudaron en la cocina, a los rezadores, Club Deportivo Los Robles, Club Deportivo Dunas de Mar Brava, al Club Deportivo Naval del Sur, Comunidad Indígena Pehuenche Nehuen Mapu, Sociedad Marpel Limitada, a la familia Cárdenas Barriga, a Rafael Cárdenas por facilitar bancas y mesas, al Club Deportivo Tricolor de Chaicura por facilitar sillas, y en general a todos los vecinos, familiares y amigos que de una u otra manera expresaron su cariño con tarjetas, flores y coronas en estos momentos de dolor. Vaya para todos un abrazo fraterno de parte de su esposa, Clodomira Pérez González. Agradecimiento. Se expresan los más sinceros agradecimientos a relaciones familiares y amigos que acompañaron en los momentos de dolor ante la partida de nuestro querido esposo, padre, abuelo y bisabuelo, don Armando Ulloa Maldonado, que en paz descanse. Se agradece a todas las personas que cooperaron de una u otra manera, que acompañaron en el velorio y funeral, a quienes llevaron flores, coronas y notas de condolencia, a las personas que cooperaron en la cocina y servicio, a los encargados del rezo, conjunto folclórico Estrella de Esperanza del Inao Lecam, Club Deportivo Miramar, a la Junta de Vecinos Sede Linao por facilitar sillas, Colegio Welden y Colegio Lecam Alto, a Boris Rix, alias Capacho, por facilitar sillas, a las personas que nos aportaron con insumos y leña, etc., al padre Daniel de la comuna de Kempchi por oficiar la misa, a don Mauricio Linebrick por facilitar bus, a Juan Carlos Soto Ulloa por facilitar su furgón. No los mencionamos a todos, pero los llevaremos siempre en nuestros corazones. Eternamente agradecidos, su esposa, señora Amanda Gidiante, hijos, nietos, bisnieto, nueras y yernos. Agradecimiento. Aunque hoy no estés con nosotros, nunca olvidaremos todo el bien que de ti recibimos. Tu dulce imagen estará bendiciéndonos desde el cielo. Expresamos los más sinceros agradecimientos por las muestras de cariño y compañía en los momentos difíciles ante la partida de nuestra querida madre, suegra, abuelita, bisabuelita y tía, señora Lidia Oyarzo Cárcamo, que en paz descanse. Un agradecimiento especial a Noelia, Jacqueline y Sandra, a la unidad vecinal número 3, practicante Araneda. Para todos, la eterna gratitud por siempre de parte de sus hijos, yerno, nietos, bisnieta. Agradecimiento. Salmo. Para los que amé y para los que me amaron, que su tristeza se convierta en confianza y fe. La familia González Pérez agradece profundamente a todas las personas que acompañaron en los momentos de dolor ante la triste partida de nuestro querido padre, suegro y abuelito, don Juan Agustín Pérez Barría, que en paz descanse. Se agradece a las personas que ayudaron en la cocina, a los rezadores, Club Deportivo Los Robles, Club Deportivo Dunas de Mar Brava, al Club Deportivo Naval del Sur, Comunidad Indígena Pehuenche Nehuen Mapu, Sociedad Marpel Limitada, a la familia Cárdenas Barriga, a Rafael Cárdenas por facilitar bancas y mesas, al Club Deportivo Tricolor de Chaicura por facilitar sillas, y en general a todos los vecinos, familiares y amigos que de una u otra manera expresaron su cariño con tarjetas, flores y coronas en estos momentos de dolor. Agradece a su hija Isabel Pérez, esposo Marcelo González e hijo Ángel González Pérez. Aviso parroquial, la parroquia del Chacao invita a los fiscales, catequistas, agentes pastorales, encargados de capilla, a la reunión mensual a efectuarse el día viernes 2 de octubre a partir de las 9:30 de la mañana en el lugar de costumbre. Las comunidades citadas son Welden, Coyimó, Punta Chilen, Manao, Butamanga, Tepual, El Quilar, Caulín, Estero, San Gallán, Chacao Viejo y Chacao. Se encarece la asistencia y puntualidad, ya que se verá la marcha de nuestras comunidades. Misas y celebraciones para este fin de semana, Caulín sábado 3 de octubre 15 horas, Estero 16:30, Chacao 18 horas, invita la parroquia. El Comité Católico San Francisco de Huillenco invita cordialmente a toda la comunidad a participar del Santo Rezo en honor a nuestro patrono San Francisco de Asís. Los rezos se llevarán a cabo jueves a las 19 horas en la Capilla San Francisco de Huillenco. Invita Comité Católico San Francisco de Huillenco. Parroquia Apóstol Santiago de la Comuna de Castro informa que la novena de San Francisco comenzó el 25 de septiembre a las 18:45 horas, finaliza el 3 de octubre. Se invita también a la Misa del Tránsito el día 3 de octubre a las 19:30 horas. También se está invitando a una obra El Fogón de Asís a las 20:30 horas en el Salón. La Misa Solemne en honor a San Francisco es el día domingo 4 de octubre a las 11 de la mañana, todos cordialmente invitados de parte de la Parroquia Apóstol Santiago de la Comuna de Castro. Aviso parroquial, Parroquia El Sagrario de Ancud informa, jueves 1 de octubre, 17:30 horas, Misa Patronal, Capilla El Palomar en honor a Santa Teresita del Niño Jesús. Sábado 3 de octubre, 15:30 horas, Celebración Capilla Cocotá. Traslado de la imagen de Jesús Nazareno a la Capilla de Aucaco, se invita a la comunidad a acompañar. 19 horas, celebración Capilla San Francisco y bendición de mascotas. Se suspende misa en la Catedral Laja Blanca y Chepu. Domingo 4 de octubre, 10:30 de la mañana, celebración Capilla Cristo Obrero Fátima. Celebración Capilla Nuestra Señora de Guadalupe. Al mediodía, celebración Capilla Nuestra Señora del Carmen Pudeto Bajo, Capilla San Pedro Pudeto Alto. 19 horas, misa Capilla San Francisco en honor a nuestro patrono San Francisco de Asís. Se suspende misa en Mechaico, San Antonio y Guabún. Se invita a las comunidades a la fiesta patronal de la sede parroquial en honor a San Francisco de Asís para el día domingo 4 de octubre, 19 horas en la Capilla San Francisco de la Comuna. Les saluda y bendice el Padre Alex Gallardo Quelín. El Comité Católico San Francisco de Huillenco invita cordialmente a toda la comunidad y sus alrededores a celebrar juntos nuestra misa patronal en honor a San Francisco de Asís, a efectuarse el día domingo 4 de octubre a las 14 horas 2 de la tarde en la Capilla San Francisco de Huillenco. Se invita a acompañar, agradece Comité Católico San Francisco de Huillenco. La invitación a que no deje nuestra sintonía se mantenga en la programación de Estrella del Mar con sus redes de emisoras en las provincias de Chiloé, Palena y zona de las Huaytecas. Muchísimas gracias.
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0: Cuando se reza con el rosario, se reviven los momentos más importantes, más significativos de la historia de la salvación, como se revelan en la Sagrada Escritura. Se recorren las etapas de la vida y de la misión de Jesucristo y de su Iglesia. Al rezar con María, se orienta el corazón a la gracia que nos viene de Jesús. Se pone a Cristo en el centro de nuestra vida, de nuestro tiempo, de nuestra familia, de nuestra sociedad, mediante la contemplación y meditación de sus santos misterios de gozo, de luz, de dolor y de gloria, uniendo y ofreciendo al Señor nuestras penas y alegrías, sufrimientos y proyectos, trabajos, lágrimas y sonrisas. Nos ayude María a recibir aquella gracia que surge de esos misterios de la fe y de la vida que rezamos, para que a través de nosotros se pueda irradiar en la sociedad a partir de nuestro compromiso cristiano y sea purificada nuestra existencia de tantas fuerzas negativas, abriéndola a la novedad y a la misericordia de Dios. Con el rosario, junto a María, oramos unos por otros para vivir unidos en Dios y ser cada vez más discípulos y misioneros del Señor. Que a través de María, Dios nos bendiga.
1: En el nombre del Padre, del Hijo y del Espíritu Santo. Amén.
2: Primer misterio glorioso, la resurrección del Señor. El ángel se dirigió a las mujeres y les dijo: vosotras no temáis, pues sé que buscáis a Jesús, el crucificado. No está aquí, ha resucitado. Padre nuestro que estás en el cielo, santificado sea tu nombre. Venga a nosotros tu reino, hágase tu voluntad en la tierra como en el cielo.
3: Danos hoy nuestro pan de cada día, perdona nuestras ofensas, como también nosotros perdonamos a los que nos ofenden. No nos dejes caer en la tentación y líbranos del mal. Amén.
2: Dios te salve María, llena eres de gracia, el Señor es contigo. Bendita tú eres entre todas las mujeres y bendito es el fruto de tu vientre Jesús.
4: Santa María, Madre de Dios, ruega por nosotros pecadores, ahora y en la hora de nuestra muerte. Amén.
2: Dios te salve María, llena eres de gracia, el Señor es contigo. Bendita tú eres entre todas las mujeres y bendito es el fruto de tu vientre Jesús.
4: Santa María, Madre de Dios, ruega por nosotros pecadores, ahora y en la hora de nuestra muerte. Amén.
2: Dios te salve María, llena eres de gracia, el Señor es contigo. Bendita tú eres entre todas las mujeres y bendito es el fruto de tu vientre Jesús.
4: Santa María, Madre de Dios, ruega por nosotros pecadores, ahora y en la hora de nuestra muerte. Amén.
2: Dios te salve María, llena eres de gracia, el Señor es contigo. Bendita tú eres entre todas las mujeres y bendito es el fruto de tu vientre Jesús.
4: Santa María, Madre de Dios, ruega por nosotros pecadores, ahora y en la hora de nuestra muerte. Amén.
2: Dios te salve María, llena eres de gracia, el Señor es contigo. Bendita tú eres entre todas las mujeres y bendito es el fruto de tu vientre Jesús.
4: Santa María, Madre de Dios, ruega por nosotros pecadores, ahora y en la hora de nuestra muerte. Amén.
2: Dios te salve María, llena eres de gracia, Señor es contigo. Bendita tú eres entre todas las mujeres y bendito es el fruto de tu vientre Jesús.
4: Santa María, Madre de Dios, ruega por nosotros pecadores, ahora y en la hora de nuestra muerte. Amén.
2: Dios te salve María, llena eres de gracia, el Señor es contigo. Bendita tú eres entre todas las mujeres y bendito es el fruto de tu vientre, Jesús.
4: Santa María, Madre de Dios, ruega por nosotros pecadores, ahora y en la hora de nuestra muerte. Amén.
2: Dios te salve María, llena eres de gracia, el Señor es contigo, bendita tú eres entre todas las mujeres y bendito es el fruto de tu vientre, Jesús.
3: Santa María, Madre de Dios, ruega por nosotros pecadores, ahora y en la hora de nuestra muerte. Amén.
2: Dios te salve María, llena eres de gracia, el Señor es contigo, bendita tú eres entre todas las mujeres y bendito es el fruto de tu vientre, Jesús.
3: Santa María, Madre de Dios, ruega por nosotros pecadores, ahora y en la hora de nuestra muerte. Amén.
2: Dios te salve María, llena eres de gracia, el Señor es contigo, bendita tú eres entre todas las mujeres y bendito es el fruto de tu vientre, Jesús.
3: Santa María, Madre de Dios, ruega por nosotros pecadores, ahora y en la hora de nuestra muerte. Amén.
2: Gloria al Padre, al Hijo y al Espíritu Santo.
3: Como era en el principio, ahora y siempre, por los siglos de los siglos. Amén.
1: Oh Jesús mío, perdona nuestros pecados y líbranos del fuego del infierno. Lleva todas las almas al cielo, especialmente las más necesitadas de tu misericordia. Amén.
2: Segundo misterio glorioso, la ascensión del Señor. Lo sacó hasta cerca de Betania y alzando sus manos los bendijo. Y sucedió que mientras los bendecía, se separó de ellos y fue llevado al cielo.
3: Padre nuestro que estás en el cielo, santificado sea tu nombre, venga a nosotros tu reino. Hágase tu voluntad en la tierra como en el cielo.
2: Danos hoy nuestro pan de cada día. Perdona nuestras ofensas, como también nosotros perdonamos a los que nos ofenden. No nos dejes caer en la tentación y líbranos del mal. Amén.
3: Dios te salve María, llena eres de gracia. El Señor es contigo. Bendita tú eres entre todas las mujeres y bendito es el fruto de tu vientre, Jesús.
2: Santa María, Madre de Dios, ruega por nosotros pecadores, ahora y en la hora de nuestra muerte. Amén.
3: Dios te salve María, llena eres de gracia, el Señor es contigo, bendita tú eres entre todas las mujeres, y bendito es el fruto de tu vientre, Jesús.
2: Santa María, Madre de Dios, ruega por nosotros pecadores, ahora y en la hora de nuestra muerte. Amén.
3: Dios te salve María, llena eres de gracia, el Señor es contigo, bendita tú eres entre todas las mujeres, y bendito es el fruto de tu vientre, Jesús.
2: Santa María, Madre de Dios, ruega por nosotros pecadores, ahora y en la hora de nuestra muerte. Amén.
3: Dios te salve María, llena eres de gracia, el Señor es contigo, bendita tú eres entre todas las mujeres, y bendito es el fruto de tu vientre, Jesús.
2: Santa María, Madre de Dios, ruega por nosotros pecadores, ahora y en la hora de nuestra muerte. Amén.
3: Dios te salve María, llena eres de gracia, el Señor es contigo, bendita tú eres entre todas las mujeres, y bendito es el fruto de tu vientre, Jesús.
2: Santa María, Madre de Dios, ruega por nosotros pecadores, ahora y en la hora de nuestra muerte. Amén.
3: Dios te salve María, llena eres de gracia, el Señor es contigo, bendita tú eres entre todas las mujeres, y bendito es el fruto de tu vientre, Jesús.
2: Santa María, Madre de Dios, ruega por nosotros pecadores, ahora y en la hora de nuestra muerte. Amén.
3: Dios te salve María, llena eres de gracia, el Señor es contigo, bendita tú eres entre todas las mujeres, y bendito es el fruto de tu vientre, Jesús.
2: Santa María, Madre de Dios, ruega por nosotros pecadores, ahora y en la hora de nuestra muerte. Amén.
3: Dios te salve María, llena eres de gracia, el Señor es contigo, bendita tú eres entre todas las mujeres, y bendito es el fruto de tu vientre, Jesús.
2: Santa María, Madre de Dios, ruega por nosotros pecadores, ahora y en la hora de nuestra muerte. Amén.
3: Dios te salve María, llena eres de gracia, el Señor es contigo. bendita tú eres entre todas las mujeres, y bendito es el fruto de tu vientre, Jesús.
5: Santa María, Madre de Dios, ruega por nosotros pecadores, ahora y en la hora de nuestra muerte. Amén.
3: Dios te salve, María, llena eres de gracia, el Señor es contigo, bendita tú eres entre todas las mujeres, y bendito es el fruto de tu vientre, Jesús.
5: Santa María, Madre de Dios, ruega por nosotros pecadores, ahora y en la hora de nuestra muerte. Amén.
3: Gloria al Padre, al Hijo y al Espíritu Santo.
5: Como era en el principio, ahora y siempre, por los siglos de los siglos. Amén.
1: Oh Jesús mío, perdona nuestros pecados y líbranos del fuego del infierno. Lleva todas las almas al cielo, especialmente las más necesitadas de tu misericordia. Amén.
2: Tercer misterio glorioso: la venida del Espíritu Santo sobre la Santísima Virgen María y los apóstoles. Al llegar el día Pentecostés, estaban todos reunidos en un mismo lugar. Se les aparecieron unas lenguas como de fuego que se posaron sobre cada uno de ellos. Quedaron llenos del Espíritu Santo y se pusieron a hablar en otras lenguas.
5: Padre nuestro que estás en el cielo, santificado sea tu nombre. Venga a nosotros tu reino, hágase tu voluntad en la tierra como en el cielo.
3: Danos hoy nuestro pan de cada día, perdona nuestras ofensas, como también nosotros perdonamos a los que nos ofenden. No nos dejes caer en la tentación y líbranos del mal. Amén.
5: Dios te salve María, llena eres de gracia, el Señor es contigo, bendita tú eres entre todas las mujeres, y bendito es el fruto de tu vientre, Jesús.
3: Santa María, Madre de Dios, ruega por nosotros pecadores, ahora y en la hora de nuestra muerte. Amén.
5: Dios te salve, María, llena eres de gracia, el Señor es contigo, bendita tú eres entre todas las mujeres, y bendito es el fruto de tu vientre, Jesús.
3: Santa María, Madre de Dios, ruega por nosotros pecadores, ahora y en la hora de nuestra muerte. Amén.
5: Dios te salve María, llena eres de gracia, el Señor es contigo, bendita tú eres entre todas las mujeres y bendito es el fruto de tu vientre Jesús.
3: Santa María, Madre de Dios, ruega por nosotros pecadores, ahora y en la hora de nuestra muerte. Amén.
5: Dios te salve María, llena eres de gracia, el Señor es contigo, bendita tú eres entre todas las mujeres y bendito es el fruto de tu vientre Jesús.
3: Santa María, Madre de Dios, ruega por nosotros pecadores, ahora y en la hora de nuestra muerte. Amén.
5: Dios te salve María, llena eres de gracia, el Señor es contigo. Bendita tú eres entre todas las mujeres, y bendito es el fruto de tu vientre Jesús.
3: Santa María, Madre de Dios, ruega por nosotros pecadores, ahora y en la hora de nuestra muerte. Amén.
5: Dios te salve María, llena eres de gracia, Señor es contigo. Bendita tú eres entre todas las mujeres y bendito es el fruto de tu vientre, Jesús.
3: Santa María, Madre de Dios, ruega por nosotros pecadores, ahora y en la hora de nuestra muerte. Amén.
5: Dios te salve, María, llena eres de gracia, el Señor es contigo. Bendita tú eres entre todas las mujeres y bendito es el fruto de tu vientre, Jesús.
3: Santa María, Madre de Dios, ruega por nosotros pecadores, ahora y en la hora de nuestra muerte. Amén.
5: Dios te salve María, llena eres de gracia, el Señor es contigo, bendita tú eres entre todas las mujeres, y bendito es el fruto de tu vientre Jesús.
3: Santa María, Madre de Dios, ruega por nosotros pecadores, ahora y en la hora de nuestra muerte. Amén.
5: Dios te salve María, llena eres de gracia, el Señor es contigo, bendita tú eres entre todas las mujeres y bendito es el fruto de tu vientre Jesús.
3: Santa María, Madre de Dios, ruega por nosotros pecadores, ahora y en la hora de nuestra muerte. Amén.
5: Dios te salve María, llena eres de gracia, el Señor es contigo, bendita tú eres entre todas las mujeres y bendito es el fruto de tu vientre Jesús.
3: Santa María, Madre de Dios, ruega por nosotros pecadores, ahora y en la hora de nuestra muerte. Amén.
5: Gloria al Padre, al Hijo y al Espíritu Santo.
3: Como era en el principio, ahora y siempre, por los siglos de los siglos. Amén.
1: Oh Jesús mío, perdona nuestros pecados, líbranos del fuego del infierno, lleva todas las almas al cielo, especialmente las más necesitadas de tu misericordia. Amén.
2: Cuarto misterio glorioso, la asunción de la Santísima Virgen María al cielo. Todas las generaciones me llamarán bienaventurada, porque el Señor ha hecho obras grandes en mí.
3: Padre nuestro que estás en el cielo, santificado sea tu nombre, venga a nosotros tu reino, hágase tu voluntad en la tierra como en el cielo.
5: Danos hoy nuestro pan de cada día, perdona nuestras ofensas como también nosotros perdonamos a los que nos ofenden. No nos dejes caer en la tentación y líbranos del mal. Amén.
3: Dios te salve María, llena eres de gracia, el Señor es contigo, bendita tú eres entre todas las mujeres y bendito es el fruto de tu vientre Jesús.
5: Santa María, Madre de Dios, ruega por nosotros pecadores, ahora y en la hora de nuestra muerte. Amén.
3: Dios te salve María, llena eres de gracia, el Señor es contigo, bendita tú eres entre todas las mujeres, y bendito es el fruto de tu vientre Jesús.
5: Santa María, Madre de Dios, ruega por nosotros pecadores, ahora y en la hora de nuestra muerte. Amén.
3: Dios te salve María, llena eres de gracia, el Señor es contigo, bendita tú eres entre todas las mujeres, y bendito es el fruto de tu vientre Jesús.
5: Santa María, Madre de Dios, ruega por nosotros pecadores, ahora

0: ruega por nosotros pecadores, ahora y en la hora de nuestra muerte. Amén.
1: Dios te salve María, llena eres de gracia, el Señor es contigo, bendita tú eres entre todas las mujeres, y bendito es el fruto de tu vientre, Jesús.
0: Santa María, Madre de Dios, ruega por nosotros pecadores, ahora y en la hora de nuestra muerte. Amén.
1: Dios te salve María, llena eres de gracia, el Señor es contigo, bendita tú eres entre todas las mujeres, y bendito es el fruto de tu vientre, Jesús.
0: Santa María, Madre de Dios, ruega por nosotros pecadores, ahora y en la hora de nuestra muerte. Amén.
1: Dios te salve María, llena eres de gracia, el Señor es contigo, bendita tú eres entre todas las mujeres, y bendito es el fruto de tu vientre, Jesús.
0: Santa María, Madre de Dios, ruega por nosotros pecadores, ahora y en la hora de nuestra muerte. Amén.
1: Dios te salve María, llena eres de gracia, el Señor es contigo, bendita tú eres entre todas las mujeres, y bendito es el fruto de tu vientre, Jesús.
0: Santa María, Madre de Dios, ruega por nosotros pecadores, ahora y en la hora de nuestra muerte. Amén.
1: Dios te salve María, llena eres de gracia, el Señor es contigo, bendita tú eres entre todas las mujeres, y bendito es el fruto de tu vientre, Jesús.
0: Santa María, Madre de Dios, ruega por nosotros pecadores, ahora y en la hora de nuestra muerte. Amén.
1: Gloria al Padre, al Hijo y al Espíritu Santo.
0: Como era en el principio, ahora y siempre, por los siglos de los siglos. Amén.
1: Oh Jesús mío, perdona nuestros pecados y líbranos del fuego del infierno. Lleva todas las almas al cielo, especialmente las más necesitadas de tu misericordia. Amén.
0: Quinto misterio glorioso: coronación de la Santísima Virgen María como reina y señora de todo lo creado. Una gran señal apareció en el cielo: una mujer vestida de sol, con la luna bajo sus pies y una corona de estrellas sobre su cabeza. Padre nuestro que estás en el cielo, santificado sea tu nombre. Venga a nosotros tu reino, hágase tu voluntad en la tierra como en el cielo.
1: Danos hoy nuestro pan de cada día, perdona nuestras ofensas, como también nosotros perdonamos a los que nos ofenden. No nos dejes caer en la tentación y líbranos del mal. Amén.
0: Dios te salve María, llena eres de gracia, el Señor es contigo. Bendita tú eres entre todas las mujeres y bendito es el fruto de tu vientre, Jesús.
1: Santa María, Madre de Dios, ruega por nosotros pecadores, ahora y en la hora de nuestra muerte. Amén.
0: Dios te salve María, llena eres de gracia, el Señor es contigo, bendita tú eres entre todas las mujeres, y bendito es el fruto de tu vientre, Jesús.
1: Santa María, Madre de Dios, ruega por nosotros pecadores, ahora y en la hora de nuestra muerte. Amén.
0: Dios te salve María, llena eres de gracia, el Señor es contigo, bendita tú eres entre todas las mujeres, y bendito es el fruto de tu vientre, Jesús.
1: Santa María, Madre de Dios, ruega por nosotros pecadores, ahora y en la hora de nuestra muerte. Amén.
0: Dios te salve María, llena eres de gracia, el Señor es contigo, bendita tú eres entre todas las mujeres, y bendito es el fruto de tu vientre, Jesús.
1: Santa María, Madre de Dios, ruega por nosotros pecadores, ahora y en la hora de nuestra muerte. Amén.
0: Dios te salve María, llena eres de gracia, el Señor es contigo, bendita tú eres entre todas las mujeres, y bendito es el fruto de tu vientre, Jesús.
1: Santa María, Madre de Dios, ruega por nosotros pecadores, ahora y en la hora de nuestra muerte. Amén.
0: Dios te salve María, llena eres de gracia, Señor es contigo, bendita tú eres entre todas las mujeres, y bendito es el fruto de tu vientre, Jesús.
1: Santa María, Madre de Dios, ruega por nosotros pecadores, ahora y en la hora de nuestra muerte. Amén.
0: Dios te salve María, llena eres de gracia, el Señor es contigo, bendita tú eres entre todas las mujeres, y bendito es el fruto de tu vientre, Jesús.
1: Santa María, Madre de Dios,

0: ruega por nosotros pecadores, ahora y en la hora de nuestra muerte. Amén.
1: Dios te salve María, llena eres de gracia, el Señor es contigo, bendita tú eres entre todas las mujeres, y bendito es el fruto de tu vientre, Jesús.
0: Santa María, Madre de Dios, ruega por nosotros pecadores, ahora y en la hora de nuestra muerte. Amén.
1: Dios te salve María, llena eres de gracia, el Señor es contigo, bendita tú eres entre todas las mujeres, y bendito es el fruto de tu vientre, Jesús.
0: Santa María, Madre de Dios, ruega por nosotros pecadores, ahora y en la hora de nuestra muerte. Amén.
1: Dios te salve María, llena eres de gracia, el Señor es contigo, bendita tú eres entre todas las mujeres, y bendito es el fruto de tu vientre, Jesús.
0: Santa María, Madre de Dios, ruega por nosotros pecadores, ahora y en la hora de nuestra muerte. Amén.
1: Gloria al Padre, al Hijo y al Espíritu Santo.
0: Como era en el principio, ahora y siempre, por los siglos de los siglos. Amén.
2: Oh Jesús mío, perdona nuestros pecados y líbranos del fuego del infierno. Lleva todas las almas al cielo, especialmente las más necesitadas de tu misericordia. Amén.
3: Dios te salve, Reina y Madre de misericordia, vida, dulzura y esperanza nuestra. Dios te salve, a ti clamamos los desterrados hijos de Eva, a ti suspiramos gimiendo y llorando en este valle de lágrimas. Ea pues, Señora, abogada nuestra, vuelve a nosotros tus ojos misericordiosos y después de este destierro, muéstranos a Jesús, fruto bendito de tu vientre, oh clemente, oh piadosa, oh dulce Virgen María, ruega por nosotros, Santa Madre de Dios, para que seamos dignos de alcanzar las promesas y gracias de nuestro Señor Jesucristo. Amén.
4: Ave María Purísima,
5: sin pecado concebida,
4: San José y todos los santos,
6: rueguen por nosotros.
7: En nombre del Padre, del Hijo y del Espíritu Santo. Amén.

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0: Mujer resulta herida y sus dos mascotas muertas tras incendio que destruyó su vivienda en Quellón. PDI indaga presunto ataque sexual registrado al interior del local nocturno en Quellón. Preocupa posible llegada de pumas y otros animales a Chiloé tras apertura del puente Chacao.
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0: ¿Qué tal? ¿Cómo están? Un gusto saludarles y darles la bienvenida a la presente entrega de informaciones en Alternativa Noticiosa en Radio Estrella del Mar, conectados ya con Chiloé, Palena y la zona de las Huaytecas, en Ancud 92.5, en Castro 91.3, en Quellón 102.3, Chaitén 97.1, Melinca 98.5, www.radioestrelladelmar.cl y nuestra señal online. En este día miércoles 30 de septiembre comenzamos con la revisión de aquellos hechos que han marcado la agenda informativa en las últimas horas. Y como le adelantábamos en titulares, una mujer de 50 años resultó con quemaduras en sus extremidades luego de ingresar a su vivienda para intentar rescatar a sus mascotas durante un incendio registrado ayer en el sector Compu, comuna de Quellón. El siniestro destruyó completamente el inmueble y provocó la muerte de sus dos perros, que no lograron escapar de las llamas. La emergencia se inició cerca de las 14:30 horas en el kilómetro 1240 de la Ruta 5 Sur. Hasta el lugar concurrieron tres máquinas de la segunda, cuarta y quinta compañías de bomberos de Quellón, quienes trabajaron en el control del fuego y posterior remoción de escombros. El jefe provincial del SAMU Chiloé, Sebastián Schmolz, informó que la afectada fue atendida tras ingresar una solicitud de ambulancia al nivel 131.
2: Durante la tarde de este día martes, equipos del SAMU concurrieron hasta el sector de Compu, esto en la comuna de Quillón, producto de un incendio que dejó lamentablemente a una mujer de aproximadamente 50 años con lesiones por quemadura. Cerca de las 14:50 horas ingresó a través del 131 una solicitud de ambulancia producto de un incendio en el sector, por lo tanto inmediatamente se despachó una ambulancia avanzada al lugar. Una vez llegando, el equipo SAMU evaluó a la paciente, quien presentaba quemaduras de diferentes grados en extremidades superiores e inferiores, pero sin evidencia de compromiso de la vía aérea. Debido a la extensión y a las características de las lesiones, el personal del SAMU de Quillón realizó la estabilización inicial, incluyendo manejo del dolor, reposición de volumen y todas las medidas necesarias para poder efectuar un traslado finalmente seguro. Considerando la condición clínica, se determinó el traslado inmediato hacia el hospital de Castro, donde la paciente ingresó al servicio de urgencias en una condición estable y consciente para poder continuar con la evaluación y el tratamiento.
0: Más detalles fueron entregados por el comandante del Cuerpo de Bomberos de Quellón, Eduardo Obando.
3: Concurriendo hasta el lugar, en primera instancia la quinta compañía, cuarta y segunda compañía del sector urbano. Una vez que llega bombero al lugar, constata los hechos y da cuenta de una casa habitación de 150 metros cuadrados de construcción, la cual se encontraba en una fase de caimiento. Bomberos que se constituyen en el lugar hace despliegue de material para comenzar las labores de extinción y remoción de escombros. Producto de esta emergencia, hay una persona lesionada con quemadura en diversas partes del cuerpo, femenina, deja un saldo de dos personas damnificadas, la persona que está lesionada, en este caso, otra persona de sexo masculino. No se contaba con seguro, bomberos lesionados no tuvimos. Por otra parte, lamentar nuevamente nomás los daños y de esperar que esta persona tenga una pronta recuperación.
0: Personal especializado está a cargo de la investigación para establecer el origen del siniestro, mientras el municipio gestionará ayudas para la familia afectada. Vamos ahora al ámbito de la salud. Entre 150 y 250 pacientes con patologías cardiovasculares ingresan cada año al Hospital de Castro, de los cuales 80 y 150 corresponden a personas que han sufrido un infarto agudo de miocardio. Frente a esta demanda, profesionales de la salud participaron en una jornada de actualización en rehabilitación cardiovascular. La instancia reunió a médicos, kinesiólogos, terapeutas ocupacionales y enfermeros, quienes revisaron herramientas para acompañar a los pacientes en las distintas etapas de recuperación, incluyendo a quienes han sido sometidos a revascularización y personas que han sufrido accidentes cerebrovasculares. Así lo destacó el médico fisiatra Carol Obregón, jefa de la Unidad de Medicina Física y Rehabilitación del Servicio de Salud Chiloé.
4: Contamos con la presencia de médicos de la red, médicos generales, con personal de rehabilitación, profesionales, kinesiólogos, terapeutas ocupacionales, enfermeros, quienes van a recibir inducción acerca de ejercicio terapéutico. Esta es una instancia muy importante, ya que sabemos que en la red tenemos una alta incidencia de pacientes con patologías que generan discapacidad temporal y permanente, post infarto de miocardio, post intervenciones quirúrgicas con recambios valvulares, post revascularización, post ACV. Entonces es muy importante esta instancia, ya que de esta manera los equipos se encuentran capacitados para poder acometer el programa de rehabilitación, que efectivamente es una gran brecha que tenemos en nuestra provincia. Viendo las estadísticas desde el Servicio de Salud y desde el DEIS, sabemos que aproximadamente desde el Hospital de Castro se egresan entre 150 y 250 pacientes con patologías cardiovasculares cada año.
0: El desafío es ampliar y fortalecer las unidades de rehabilitación cardiovascular, junto con mejorar la coordinación con la atención primaria para facilitar el acceso oportuno a estos tratamientos y contribuir a recuperar la autonomía y calidad de vida de los pacientes. Cambiamos de ámbito informativo. Un total de 210 nuevos cupos de empleo temporal se habilitarán en la región de Los Lagos para apoyar tareas de prevención frente a los incendios forestales durante los meses de octubre, noviembre y diciembre. Las plazas se concentrarán en comunas consideradas de mayor riesgo y se sumarán a los 130 trabajadores que ya participan del programa en Chiloé. Los empleos permitirán realizar labores como limpieza, despeje de terrenos, manejo de vegetación y construcción de cortafuegos, con prioridad en Calbuco, Puerto Montt, Puerto Varas, Osorno, Ancud, Castro, Chonchi y Dalcahue. De los nuevos cupos, 50 corresponderán a la provincia de Llanquihue, 50 a Osorno, 40 a Palena y 70 a Chiloé. Desde CONAF hicieron un llamado a quienes estén interesados a acercarse a las oficinas municipales de información laboral OMIL para reconocer y conocer el proceso de postulación. Desde CONAF Los Lagos, su director regional Fernando Guevart entregó detalles del programa.
5: La región de Los Lagos el día de hoy va a absorber adicionalmente 210 cupos del programa de emergencia de empleo. Estos se suman a los 130 que ya existen en la provincia de Chiloé. Estos van mayoritariamente destinados justamente a apoyar en todo lo que es la preparación y mitigación de incendios forestales en la región de Los Lagos, con mayor énfasis en las 8 comunas prioritarias que tiene la región de Los Lagos, que son la provincia, la comuna de Osorno, en la provincia de Osorno, en la provincia de Llanquihue estarían catalogadas como prioritarias las comunas de Puerto Varas, Puerto Montt y Calbuco. Y en la provincia de Chiloé, las comunas de Ancud, Castro, Dalcahue y Chonchi. Prioritariamente, además, hacemos el llamado a todos los que quieran postular a estos cupos, acercarse a las OMIL, por lo cual es muy importante que deben estar inscritos en sus OMIL donde se va a generar el programa. Deben ser mayores de 18 años y además de eso no haber trabajado en los últimos 3 meses para la Corporación Nacional Forestal.
0: Entre los requisitos se encuentran ser mayor de 18 años, estar inscrito en la OMIL de la comuna donde se ejecutará el programa, contar con inscripción en AFP y FONASA, presentar cédula de identidad y registro social de hogares y no haber trabajado para CONAF durante los últimos 3 meses.

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1: Vamos con más informaciones en Alternativa Noticiosa. La difusión de videos grabados al interior de un conocido local nocturno de Quellón llevó a la Fiscalía a iniciar una investigación para esclarecer un presunto ataque sexual contra una mujer ocurrido en circunstancias que aún son materia de indagatoria. Los registros corresponden a Terra Bar, Multiespacio, y muestran a varias personas increpando y agrediendo a un hombre a quien acusan de realizar actos de carácter sexual sin consentimiento. En las imágenes también aparece una mujer que aparentemente se encontraba dormida o desorientada. La fecha en que fueron captados los videos no ha sido establecida. Desde la administración del recinto señalaron que, de acuerdo con sus antecedentes, los involucrados serían una pareja y recalcaron que el establecimiento mantiene normas que prohíben conductas sexuales inapropiadas. El diputado Alejandro Bernales presentó una denuncia ante la PDI y entregó los registros y otros antecedentes que recibió de una vecina.
2: Estoy en la PDI denunciando un hecho extremadamente grave y violento ocurrido en una discoteca de Quellón, que conocí a través de un video que me enviaron vecinos de la comuna que están muy preocupados por este caso y que muestra una situación que es impresentable y que debe ser investigada hasta las últimas consecuencias. Acabo de entregar este material a la Brigada de Delitos Sexuales de la PDI para que este caso se investigue a fondo y se determinen las responsabilidades penales de los involucrados. No vamos a normalizar la violencia contra las mujeres. Vamos a usar todas las herramientas para proteger a las víctimas. Por eso también pido a las autoridades regionales, en especial al Ministerio de la Mujer, que saquen la voz ante estos hechos de tan alta gravedad, porque hasta el momento no han reaccionado ante estos hechos ampliamente conocidos en la comuna de Quellón.
1: La Fiscalía de Quellón abrió una causa de oficio y encargó diligencias a la Brigada de Delitos Sexuales de la PDI de Puerto Montt. El fiscal Fabián Fernández confirmó que se busca establecer a los participantes y solicitó no continuar compartiendo ni viralizando los videos con el objeto de proteger a la eventual víctima. Desde Cernameg Los Lagos indicaron que coordinaron acciones para recopilar antecedentes y ofrecer apoyo especializado a la mujer si así lo requiere. Viajamos ahora hasta Chonchi. Más de un centenar de personas participaron en una jornada de limpieza del borde costero y fondo marino, actividad impulsada por la Capitanía de Puerto en el marco del reciente Día Internacional de Limpieza de Playas. La iniciativa reunió a más de 100 voluntarios y cerca de 12 buzos, quienes retiraron residuos, tanto desde la playa como desde el fondo del mar, pese a las condiciones climáticas adversas. El capitán de puerto de Chonchi, Felipe Ortega, destacó el compromiso de la comunidad y llamó a tomar conciencia sobre el impacto de los residuos en el medio ambiente.
3: Un nuevo aniversario del Día Internacional de Playa. Hemos querido efectuar una jornada específica de la limpieza de playa, tanto en las playas de la jurisdicción de la Capitanía de Puerto Chonchi, como también una limpieza submarina del fondo de mar. En esta actividad han participado más de 100 voluntarios por tierra y 12 buzos aproximadamente, tanto particulares como institucionales de la Armada. Ha sido una jornada muy provechosa, a pesar de que el clima no acompaña y hay lluvia. Los niños no han querido acompañar este día para ser partícipes de una limpieza de playa, en donde podemos generar conciencia también del daño que estamos ocasionando con nuestros residuos y estamos afectando el medio ambiente.
1: La actividad contó además con el apoyo de la Municipalidad de Chonchi, empresas, establecimientos educacionales, organizaciones comunitarias y voluntarios. Entre ellos estuvo Aqua Chile, cuya encargada de comunidades, Carla Carlo, valoró la participación de trabajadores y estudiantes.
4: Para nosotros, en el marco del Día Mundial de la Limpieza de Playas y nuestro compromiso con el medio ambiente, es un orgullo estar participando el día de hoy, apoyando a nuestra Armada de Chile y a nuestra comunidad en Chonchi, junto a un gran grupo de colaboradores de nuestra compañía y también colegios y de nuestra comunidad.
1: Las labores incluyeron una limpieza submarina en el sector intervenido y retiro de residuos en Playa Huitauca como parte de una iniciativa que desarrolla simultáneamente en distintos puntos del país. Vamos a otras informaciones. El folclore y las tradiciones chilotas tendrán una nueva cita en Achao, con una peña que reunirá música, gastronomía y agrupaciones de distintas comunas. A Chao le canta la patria se realizará los días 10 y 11 de octubre con 11 módulos y una variada parrilla artística. Enrique Barría nos cuenta los detalles con la invitación a participar.
5: Estimados oyentes, quiero contarles que A Chao le canta a la patria. Así se llama una peña folclórica de conjuntos comunales que se dedican, por supuesto, a rescatar nuestras tradiciones. Y quiero contarles que esto se va a realizar aquí en la ciudad de Chao los días 10 y 11 de octubre. Está con nosotros el presidente de la agrupación comunal, Brian Delgado, con quien vamos a dialogar, conversar y contarle a ustedes tantos grupos que van a estar presentes y, por supuesto, desde ya empezar a invitarles para que ustedes se hagan presentes. Brian, te saludo cordialmente, ¿cómo estás? Y muchas gracias por venir hasta Radio Estrella del Mar.
6: Sí, muchas gracias, don Enrique, por obviamente abrirnos las puertas de la radio, poder difundir nuestra actividad, que eso andamos buscando, obviamente, que la comunidad, que las diferentes comunas también sepan que el 10 y el 11 de octubre se va a hacer una actividad muy linda acá en Achao.
5: ¿Cómo se dio esta idea?
6: Mire, esta idea, bueno, esta ya es la tercera versión. El año pasado no la pudimos realizar por el tema de que el predio estaba en reparación, así que hubiese sido la cuarta, pero vamos a la tercera. Esta actividad se creó con los conjuntos folclóricos de la comuna o de Achao, por llamarlo así, en sus inicios, para ver una actividad que nosotros podamos crear, donde nosotros mismos como folcloristas trabajemos los módulos en venta de comida y también, obviamente, parar la actividad, digamos, de la parte del escenario, de parte artística, obviamente pidiendo la ayuda también de diferentes conjuntos folclóricos dentro de la comuna o de la otra comuna vecina como de Curacobela. Así que hay un esfuerzo bastante grande, digamos, con el sentido de poder hacer esta actividad solamente con voluntades, obviamente, de parte de los conjuntos. Y obviamente el apoyo que es fundamental del municipio de Quinchao en el tema de los recursos para la amplificación, el previo, los permisos, etcétera. Así que obviamente los funcionarios de las diferentes oficinas que trabajan para que esta actividad obviamente salga adelante. Así que ahí, por ejemplo, mencionar como alguno la oficina de fomento productivo que ha sido fundamental obviamente para que estas actividades se puedan realizar.
5: Contemos un poco cómo hacer el funcionamiento. Son dos días. Comencemos el primer día. Me imagino que ya hay una parrilla. ¿A qué hora se abre? ¿Qué van a vender? ¿Cuántos módulos? ¿Cómo es eso un poco para que la gente vaya interiorizándose de la información?
6: Ya van a haber 11 módulos. Se va a vender de todo lo que se pueda vender, obviamente, mientras nos permitan. Empanada, milcao, cazuela, papa frita, etcétera. Así que la parrilla va a estar bastante. Tenemos 11 grupos por día, empezando a las 12, 12 y media más o menos del día, así que cada una hora vamos a tener un grupo en el escenario, así que la parrilla es bastante entretenida, hay muy buenos grupos, incluido hay grupos que vienen de otra comuna, como por ejemplo de Dalcahue, de Chonchi, así que estos días cuando ya tengamos la parrilla completa, vamos a empezar obviamente a difundir obviamente los conjuntos que van a estar presentes en esta actividad.
5: Muy bien, ya en la próxima semana a lo mejor conversaremos ya con mayor detalle sobre los grupos que van a estar presentes en el escenario central. Don Brian Delgado, muchas gracias.
6: Muchas gracias, Enrique, por siempre tener la buena voluntad de poder darle obviamente la cobertura a este tipo de actividades. Así que un saludo a todos y muchas gracias.
5: Yo le agradezco a don Brian Delgado, que ha estado aquí en la Radio Estrella del Mar, recordándoles que los días 10 y 11 de octubre se va a llevar a cabo A Chao le canta la patria, la peña folclórica de conjuntos comunales aquí en la comuna.

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1: Bloque final de informaciones en Alternativa Noticiosa y la futura apertura del puente Chacao podría traer consigo un efecto inesperado para Chiloé. El ingreso de especies que actualmente no habitan de manera natural en el archipiélago. La eventual llegada de pumas y zorros chilla es seguida con atención por la Mesa de Protección de Fauna Silvestre de los Lagos. El consejero regional y médico veterinario Javier Cabello advirtió que ejemplares juveniles de puma presentes en el continente podrían desplazarse en busca de nuevos territorios y eventualmente utilizar la conexión sobre el canal de Chacao para llegar a la isla. La preocupación apunta especialmente al impacto que tendría este depredador sobre especies como el pudú de Chiloé, que no comparte de forma natural su hábitat con pumas. También se advierte posibles consecuencias para la biodiversidad y para las actividades de familias campesinas.
2: Pero hay que entender algo que yo creo que es muy básico o muy lógico desde mi punto de vista. Hay una isla, hay un continente y de una noche a la mañana va a haber una conexión. Y esa conexión que antes no estaba, ahora eventualmente, por supuesto que sí puede ser un paso para que puedan atravesar no solamente vehículos, sino también animales. Ahora, claro, tú planteas como una manada de pumas, no, es muy difícil que pasen dos, tres o cuatro pumas juntos. Pero hay una etapa de los animales, que suelen ser cuando son animales juveniles, cuando van buscando nuevos territorios, donde los animales se desplazan muchos kilómetros, los pumas muchos más. Y eventualmente, o sea, por eso siempre esto es una eventualidad, eventualmente hay una conexión que antes no estaba. Y uno no tendría por qué no pensar de que pudiesen pasar animales por ahí. Ahora, tanto los pumas, se habla del puma del zorro chilla porque probablemente, o sea, porque son los que pudiesen tener la mayor probabilidad de cruzar. También tenemos otros carnívoros, tenemos el bisón, que también pudiese pasar incluso por el puma. Creo que puede ser incluso más fácil que pase el bisón, a lo mejor que pase otro animal por sus características. También tenemos el zorro culpeo, pero es un zorro que está un poco más hacia la cordillera de los Andes. Entonces, eventualmente, el zorro chilla y el puma pudiesen ser a lo mejor los principales o los primeros que pudiesen cruzar. El cruce de vehículos, claro, también tiene horario, probablemente en la noche no es tan frecuente, lo vemos en los transbordadores, los transbordadores en la noche no pasan llenos como pasan en la mañana, por lo tanto el flujo nocturno es más bajo, y tanto los pumas como los zorros tienen actividades que también son bastante más nocturnas.
1: Frente a este escenario, Cabello propuso instalar cámaras de monitoreo permanente una vez que el puente entre en funcionamiento. Asimismo, planteó reforzar las medidas sanitarias en el cruce para evitar el ingreso de enfermedades que puedan afectar a animales domésticos y la producción local.
2: Entiendo que todavía hay situaciones de este megahora que todavía pueden ser conversadas en vista. Luego habrá una concesionaria que va a estar a cargo del cobro del peaje. Bueno, con ellos habrá que hablar a ver qué tipo de medidas se pueden realizar. Yo creo que vigilancia sí tiene que haber, no necesariamente por los animales, me imagino que sí por los vehículos, por el funcionamiento del puente, el tema de los vientos, o sea, me imagino que cámaras deberán haber. Pero sí es importante, claro, que hayan cámaras también enfocadas en la detección de animales y poder hacerle un seguimiento a si efectivamente están pasando o no están pasando animales y qué pasa posteriormente con ellos. Yo creo que eso es súper importante. El otro tema de la barrera sanitaria es algo que, claro, que va un poco más allá también de los animales silvestres. Eso lo hemos planteado incluso en el Consejo Regional, el actual Seremi de Agricultura, Francisco Cárcamo, pues en su momento que decore, también él planteaba la idea de una barrera sanitaria en Chacao, porque efectivamente entran enfermedades que acá en Chiloé estamos libres. Hace tiempo, no sé si recuerda, pero no hace mucho, la anemia infecciosa equina. Ya hubo un par de casos en Chonchi, Castro, si mal no lo recuerdo, y bueno, son animales que han ingresado desde el continente y nos pudiese afectar nuestra ganadería, que estamos libres de otras enfermedades. Entonces,
1: el análisis también considera a perros de libre de deambular y bisones, mientras especialistas elaboran modelamientos para anticipar cómo podrían comportarse y adaptarse estas especies en el ecosistema insular. Cambiamos de ámbito informativo y mejorar la continuidad del suministro eléctrico y reducir posibles interrupciones es el objetivo de las labores que SAESA desarrolla en las zonas urbanas de comunas como Ancud, Keilen y Quellón como parte de su plan de mantenimiento preventivo Centros Urbanos. La iniciativa considera intervenciones definidas a partir de inspecciones con drones y análisis termográficos, herramientas utilizadas para detectar puntos críticos de las redes. Entre los trabajos contemplados se encuentran la instalación y renovación de transformadores y la división de redes de baja tensión. Las primeras labores comenzaron en abril en Ancud y Quellón, con desconexiones programadas en sectores como San Antonio, Pudeto y Errázuriz, además de Yaldad en Quellón. Durante mayo, parte importante de las intervenciones se concentró en esta última comuna, alcanzando a miles de clientes del área urbana. César Gallardo, jefe de zona de SAES en Ancud, se refirió a estas labores.
3: Actualmente son tres comunas que están beneficiadas con este plan, que es la comuna de Ancud, Quellón y Quellón, ¿ya? Actualmente, cierto, en la comuna de Ancud hemos realizado varios mantenimientos dentro de la ciudad, porque el mantenimiento preventivo en la comuna, cierto, obviamente haciendo despeje de la vegetación, realizando aumentos de potencia, mejoramiento en la red en media y en baja tensión, ya, y obviamente también otros proyectos que tenemos en los sectores rurales, que son los aumentos de potencia también, nuevas instalaciones de transformadores para nuestros clientes. Entonces, este plan, cierto, como te decía anteriormente, conlleva, cierto, a mejorar nuestra red eléctrica y mejorar también, cierto, la continuidad del suministro eléctrico. Nosotros ahí en el tema de las comunas, cierto, que lo ve el centro de monitoreo que nosotros tenemos en el centralizado, cierto, ve las cantidades, o sea, las comunas que tienen mayor cantidad de afectación del suministro eléctrico. Ya, y dentro de esas comunas fue la comuna de Ancud. La mantención que hemos realizado actualmente, hemos hecho varias intervenciones dentro de la comuna, en este caso por el sector de Alto de calle Pudeto, cierto, también hemos instalado unos equipos acá en el sector de calle arriba, en donde está la iglesia San Pío, en Baquedano. Entonces hemos realizado varios mantenimientos, cierto, y obviamente para mejorar la continuidad del suministro.
1: Con ello se busca fortalecer la infraestructura eléctrica y entregar un servicio con mayor continuidad y calidad a los usuarios del archipiélago. Vamos a informaciones del ámbito nacional. El financiamiento de la Sala Cuna Universal continúa siendo uno de los principales puntos de discusión del proyecto que se tramita en el Congreso. El ministro del Trabajo, Tomás Rau, defendió la propuesta del gobierno y aseguró que las dificultades para modificar el mecanismo responden principalmente a la falta de recursos. El secretario de Estado explicó que la iniciativa contempla una cotización de cargo de empleador equivalente al 0,35%, pero acompañada de una reducción en su aporte al seguro de cesantía, con el objetivo de evitar un aumento del costo laboral. Precisó además que el Estado aportará una garantía y 20 mil millones de pesos para poner en marcha el fondo. Rau reconoció que el mecanismo implica una disminución acotada en las cuentas individuales del seguro de cesantía, aunque afirmó que no afecta a los beneficiarios del Fondo de Cesantía Solidario.
4: Obviamente tengo la convicción de que podamos avanzar en esta materia. Creo que son legítimas las discrepancias, Nicolás, y yo nunca tampoco he planteado que uno tiene el 100% de la verdad. Uno gobierna también de acuerdo a las condiciones y al contexto que le toca recibir, ¿sí? Lo que yo pido es que no nos perdamos en los inmensos beneficios de una política tan importante como es la Cuna Universal. De repente nos perdemos el foco. Acá estamos hablando no solo de un efecto muy positivo, ¿cierto?, en los niños, que van a tener un lugar de cuidado, de estimulación, sino también de los padres y sobre todo de las madres. Recordemos que a las mujeres básicamente se les achaca el costo de la maternidad por el artículo 203. Es una distorsión que lleva más de 100 años y estamos cerca de poder avanzar. Y ese es el llamado que yo haga, que miremos un poco también los beneficios, no solo la parte de los costos, de las discrepancias, que son legítimas, ¿no?
5: Que recordemos que creo que eso, y lo conversamos en su minuto también, este decreto que deroga el proyecto...
4: En Chile la ley mandata a las empresas con 20 o 20. Más mujeres trabajadoras a proveer, ¿cierto?, sala cuna. Entonces hay muchas empresas... Muchas, 89% de las empresas, según la encuesta laboral del 2023, tiene 19 o menos mujeres, ¿sí? Entonces ahí se produce una distorsión muy grande y es un costo, es una discriminación básicamente en contra de las mujeres que yo creo que no podemos seguir permitiendo.
1: Según planteó, el gobierno ha recogido propuestas de distintos sectores y evalúa modificaciones como reducir la gradualidad y regular el copago. Sin embargo, sostuvo que el principal límite actualmente es presupuestario.
6: Resumen de noticias.
1: Mujer resulta herida y sus dos mascotas muertas tras incendio que destruyó su vivienda en Quellón. PDI indaga a presunto ataque sexual registrado al interior del local nocturno en Quellón. Preocupa posible llegada de pumas y otros animales a Chiloé tras apertura del puente Chacao. Llegamos al final de Alternativa Noticiosa en Radio Estrella del Mar, agradeciendo como siempre su sintonía. La invitación queda hecha para que siga junto a nosotros. John Márquez estuvo en la puesta al aire de este espacio, César Cárdenas en la lectura de noticias, Álvaro Matamala, Enrique Barría, Joana Ortega y Agustín Gordon en nuestro departamento de prensa. Por su atención, muchísimas gracias. Será hasta una próxima.
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1: Tú has venido a la orilla.
2: Yo soy la luz del mundo. El que me sigue no andará en tinieblas, sino que tendrá la luz de la vida. Juan, capítulo 8, versículo 12.
1: Señor, me has mirado a los ojos.
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1: Oye, José María, ¿por qué no bailamos esa cuequita que está dedicada a todos los lancheros de la isla Caucagüe?
2: Bueno, démosle nomás. Ahí nos estamos acudiendo y usted me acompaña, ¿cierto?
3: ¡Claro! ¡Claro! Bueno, claro.

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0: La palabra de Dios da vida y vida en abundancia.
1: Tú has venido a la orilla.
2: También Jesús decía a toda la gente: si alguno quiere seguirme, que se niegue a sí mismo, que cargue con su cruz de cada día y que me siga. Lucas capítulo 9, versículo 23.
1: Señor, me has mirado a los ojos.
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3: Son las 3 de la tarde y 5 minutos.
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4: Muy buenas tardes. Momento de revisión de noticias en Alternativa Noticiosa a la Hora en Radio Estrella del Mar. Tras culminar el proceso desarrollado mediante el sistema de alta dirección pública, el presidente de la República designó a la ingeniera agrónoma de la Pontificia Universidad Católica de Valparaíso, Antonella Pesenino Lobos, como nueva directora nacional del Instituto de Desarrollo Agropecuario INDAP, convirtiéndose en la primera mujer en encabezar la institución en sus más de 6 décadas de historia. Por una trayectoria de más de 30 años vinculada al sector agrícola, la gestión pública y la educación técnica, Pesenino asume la conducción de un servicio clave para el desarrollo de la agricultura familiar campesina. Anteriormente se desempeñó como directora regional del INDAP Valparaíso y como subdirectora nacional de la institución. Quiero que esta nueva etapa nos permita mirar INDAP con sentido de futuro. Esta es una institución con más de 6 décadas de historia presente en las zonas rurales de Chile y trabajando junto a pequeños agricultores. Hoy tenemos el deber de proyectarla hacia las próximas décadas y avanzar hacia el INDAP del centenario, señaló la nueva directora nacional. Damos punto final a la revisión de noticias en Alternativa Noticiosa a la Hora. 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

tal, amigos? ¿Cómo están? Muy buenas tardes. Son las 3 con 8 minutitos. Es Radio Estrella del Mar. En este miércoles 30 de septiembre. Se nos va el mes patrio, el mes del Día del Trabajador Radial, el mes del cambio de estación. Se nos va. Mañana ya parte octubre. Y bueno, ahora hay cielos nublados. De hecho, podría mencionar que hay más tirado para nubosidad parcial. Igual el sol pega un poquito. Y la temperatura del momento son 13 grados en Ancud, 12 grados en Kemchi, Castro, Chonchi, Puqueldón, Dalcahue, Curaco de Vélez. Mientras que está más heladito en Keilen, Quellón, con 10 grados. Y nuestros amigos de Chaitén también 10 grados. Y ojo que en la zona cordillerana, Palena y Futaleufú, 9 y 8 grados. Nubes, nubes, nubes. No, bueno, llovizna, me indica llovizna en Quellón y Keilen. No sé si estaré equivocado, ¿eh? Chaitén también, algo de llovizna. De ahí lo que predomina son los cielos nublados en este 30 de septiembre, día de San Jerónimo. No, Jerónimo, no Jerónimo, Jerónimo. Sí, así que para el Jerónimo y para quienes están de cumpleaños o haciendo que este día sea especial, por supuesto, nuestras felicitaciones, nuestro abrazo de parte de Radio Estrella del Mar y las gracias, por supuesto, por estar junto a nuestra programación. Hay varias cositas que comentar el día de hoy. Hoy concluyó lo que fue el paro de la Confusam, ya la movilización que tuvo un gran porcentaje de adhesión por parte de los funcionarios de la salud pública. Estuvieron con turnos éticos, obviamente, durante la mañana. Pero hoy día concluía, ¿eh? Hoy día es el último día. Fueron dos días, 29 y 30 de septiembre. Hoy día también es el último día, oiga, para ocupar el cupón de gas. Sí, hoy, mañana ya no te va a servir. Así que si no los has ocupado, no sé. Ponte a cocinar todo lo que tengas que cocinar. Dúchate con agua caliente, pero unas dos horas para que se acabe el gas y pueda aprovecharlo. Si no, no, mañana ya no va a servir, ¿eh? El cupón de gas de 27, las 27 luquitas. Yo lo ocupé en los gases, en esos que son chiquititos. Para los calentadores de 5 kilos. Sí, ahí me alcanzó uno y medio. Pero algo alcanzó, ¿eh? Sí, peor en nada. Ya, sí, bueno, hay varias cositas que comentar. Ahí vamos a ir avanzando en la tarde con datitos.

le quitó una bandera, un sí, algo le quitó a Deportes Puerto Montt, se habían agarrado, tuvo que entrar a seguridad. ¿Qué seguridad? No, digamos que era seguridad, no. Eran unos que hacían de seguridad, ¿no? No eran los... ¿Ah? La Cruz Verde tiene mejor seguridad. Ya, pero en fin. 1-0 ganó Colo-Colo a Deportes Puerto Montt en el Estadio Chinquihue. Esto es por la ida de los cuartos de final de la Copa Chile. Ya, pero lo vamos a estar comentando más ratito mejor. Sí, ¿sabes qué? Vamos a la música. Algo relajadito para esta tarde. Eso, eso.

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3: Son las 3 de la tarde con 23 minutos. Lamentablemente ayer hubo un siniestro, un incendio en Quellón. Y bueno, una mujer de 50 años resultó con quemaduras en sus extremidades luego de ingresar a su vivienda para intentar rescatar a sus mascotas durante un incendio registrado ayer en el sector de Compu, en la comuna de Quellón. El siniestro destruyó completamente el inmueble y provocó la muerte de dos perros que no lograron escapar de las llamas. La emergencia se inició cerca de las 14:30 horas en el kilómetro 1240 de la ruta 5 Sur. Hasta el lugar concurrieron tres máquinas de la segunda, cuarta y quinta compañías de bomberos de Quellón, quienes trabajaron en el control del fuego y posterior remoción de escombros. El jefe de jefe provincial de SAMU, Sebastián Schmolz, informó que la afectada fue atendida tras ingresar una solicitud de ambulancia al teléfono 131. Tenemos las declaraciones de el jefe provincial del SAMU.
4: Durante la tarde de este día martes, equipos del SAMU concurrieron hasta el sector de Compu, esto en la comuna de Quillón, producto de un incendio que dejó lamentablemente a una mujer de aproximadamente 50 años con lesiones por quemadura. Cerca de las 14:50 horas ingresó a través del 131 una solicitud de ambulancia producto de un incendio en el sector, por lo tanto inmediatamente se despachó una ambulancia avanzada al lugar. Una vez llegando, el equipo SAMU evaluó a la paciente, quien presentaba quemaduras de diferentes grados en extremidades superiores e inferiores, pero sin sin evidencia de compromiso de la vía aérea. Debido a la extensión y a las características de las lesiones, el personal del SAMU de Quillón realizó la estabilización inicial, incluyendo manejo del dolor, reposición de volumen y todas las medidas necesarias para poder efectuar un traslado finalmente seguro. Considerando la condición clínica, se determinó el traslado inmediato hacia el Hospital de Castro, donde la paciente ingresó al servicio de urgencias en una condición estable y consciente para poder continuar con la evaluación y el tratamiento.
3: Bien, las declaraciones ahí del jefe provincial de SAMU, Sebastián Smalls, refiriéndose, ¿no es cierto?, a la condición de esta mujer de 50 años que resultó con heridas, con quemaduras en sus extremidades a raíz de este incendio de su vivienda. Menos mal, ¿no es cierto?, que no pasó a mayores para ella, ¿ya? Lamentablemente, sí. Sus dos mascotas fallecieron, muertas tras el incendio que destruyó su vivienda en Quillón. Son las 3 de la tarde con 26 minutitos. 3 con 26 entre amigos por Radio Estrella del Mar.

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0: Nos separan 20 minutitos de las 4 de la tarde, 20 para las 4. En este último día de septiembre, ¿eh? 30 ya de septiembre. Hay una situación que no deja de ser no preocupante, pero sí llama la atención esto de que se ha instalado que podría haber un ingreso de animales, de especies que actualmente no habitan de manera habitual en el archipiélago, una vez que se realice la apertura del puente en Chacao. No van a entrar jirafas, obviamente. ¿Ah? No van a entrar rinocerontes, así, no, pero por ejemplo, bisón, pumas. Sí, puede ser, pues, puede ser. Entran sin puente y van a entrar con puente igual. Así que de esto conversó nuestro colega César Cárdenas con don Javier Cabello, que es consejero regional, es médico veterinario, sobre este tema que, insisto, no es de preocuparse ni nada, pero no deja de llamar la atención, no deja de ser interesante esto. Así que nos quedamos con esta nota.
1: Vamos a pasar a dialogar de un tema bien interesante, ¿eh? Lo habíamos comentado hace un par de días, ha hecho noticia en diferentes medios de comunicación a nivel local y nacional. Tiene que ver con una postulación ahí de un tema curioso. Yo, a opinión personal, lo encuentro bien peculiar, bien curioso. Tiene que ver básicamente con la eventualidad de que en el futuro, una vez que el puente sobre el canal de Chacao esté terminado y en funcionamiento, eventualmente puedan llegar hasta el archipiélago especies que no forman parte del ecosistema propio de la Isla Grande. Se habla, por ejemplo, de eventual ingreso a través del puente de zorros chilla o pumas. Ahora, claro, esto abre un blanco bien, como digo, bien debatible respecto a las particularidades que pueda llegar a tener esta futura conexión mediante el puente sobre el canal de Chacao, el puente más largo en un futuro no muy lejano en Latinoamérica. Para hablar de este tema vamos a conversar con un experto médico veterinario, además actualmente consejero regional de Chiloé, la región de los lagos, nuestro amigo Javier Cabello, a quien le damos la bienvenida a través del contacto telefónico. Javier, muy buenos días, gracias por aceptar la invitación de poder conversar con Radio Estrella del Mar de este tema bien, como digo, bien interesante.
2: Hola César, muy buenos días. Tanto tiempo que no me contactaban, sí, de la radio. Yo siempre disponible aquí para estos temas. Un saludo también a todos los auditores de la radio Estrella del Mar.
1: Javier, este tema, bueno, apareció hace algunos días en algunos medios de comunicaciones, en portales digitales sobre todo, donde los usuarios rápidamente hicieron mella del tema por lo que pudiera llegar a implicar. Yo lo conversaba también el otro día en la radio respecto al ingreso de animales a través del puente. ¿Es posible esto, dadas las características modernas que pudiera llegar a tener este puente una vez que esté concluido? Porque yo, la verdad, sinceramente, te lo digo como un ciudadano común y corriente, sin tener mayores expertise en el tema, yo al menos no me imagino una manada de pumas recorriendo el puente. Ahora, desde la parte profesional y experta, y por ello te hemos contactado, ¿esto es realizable? O sea, ¿uno puede imaginar que el día de mañana, con el puente ya finalizado y con la cantidad de vehículos que van a transitar diariamente por el puente, un grupo de animales pudiera desplazarse, teniendo en cuenta lo extenso también del viaducto?
2: Sí, o sea, sí, mira, lo primero es mencionar que yo, a mí me llama la atención por qué ahora, en este momento, se sale tanto en la prensa, porque la verdad es que este tema lo hemos tratado hace ya un par de años. No es una novedad que se esté tratando este tema. Para mí la novedad es que ahora le hayan dado un boom, y bueno, creo que es bueno porque son temas que se tienen que conversar y debatir, como dices tú. La gente puede ser muy incrédula a lo que pudiese pasar, pero también es cierto que hace años no creíamos que íbamos a tener un puente. Nosotros tenemos una mesa de protección de fauna silvestre en Chiloé, que la hemos conversado varias veces, digamos, en tu programa, igual lo hemos hablado de ello. Y bueno, en esa mesa hemos planteado el problema. Y claro, hay que entender algo que yo creo que es muy básico o muy lógico desde mi punto de vista. Hay una isla, hay un continente, y de una noche a la mañana va a haber una conexión. y esa conexión que antes no estaba, ahora eventualmente, por supuesto que sí puede ser un paso para que puedan atravesar no solamente vehículos, sino también animales. Ahora, claro, tú planteas como una manada de pumas, no, es muy difícil que pasen 2, 3 o 4 pumas juntos, pero hay una etapa de los animales, que suelen ser cuando son animales juveniles, cuando van buscando nuevos territorios, donde los animales se desplazan muchos kilómetros, los pumas muchos más. Y eventualmente, o sea, por eso siempre esto es una eventualidad, eventualmente hay una conexión que antes no estaba. Y uno no tendría por qué no pensar de que pudiesen pasar animales por ahí. Ahora, tanto los pumas, se habla del puma, del zorro chilla, porque probablemente, o sea, porque son los que pudiesen tener la mayor probabilidad de cruzar. También tenemos otros carnívoros, tenemos el bisón, que también pudiese pasar incluso por el puma. Creo que puede ser incluso más fácil que pase el bisón, a lo mejor que pase otro animal por sus características. También tenemos zorro culpeo, pero es un zorro que está un poco más hacia la cordillera de los Andes. Entonces, eventualmente, el zorro chilla y el puma pudiesen ser, a lo mejor, los principales o los primeros que pudiesen cruzar. El cruce de vehículos, claro, también tiene horario, probablemente en la noche no es tan frecuente, lo vemos en los transbordadores en la noche no pasan llenos como pasan en la mañana, por lo tanto el flujo nocturno es más bajo, y tanto los pumas como los zorros tienen actividades que también son bastante más nocturnas. Entonces, claro, es algo que no es al azar, digamos, que se esté pensando o imaginando. Es algo que desde el mundo científico sí se ha conversado, y hay un colega, un veterinario que es de la Universidad Austral, Eduardo Silva, que él estaba comenzando a hacer un estudio de modelamiento, modelamientos matemáticos, científicos en el fondo, donde va a tratar de mostrar si eventualmente podría pasar un zorro o varios zorros y ver qué es lo que pudiese pasar posteriormente. Porque claro, no es que van a llegar a Chiloé y van a dejar la escoba de un día para otro, como el bisón, por ejemplo, que empezó el 2011, 2012, 2013, ingresó a Chiloé y hasta ahora está dejando la escoba, porque claro, las especies tienen que tener su periodo de adaptación, tienen que encontrarse con otro de la misma especie, reproducirse. O sea, es algo que es bastante más complejo de que va a llegar una manada de pumas y va a dejar la escoba. Pero eventualmente sí, por eso digo, lo sencillo es que hay una conexión que antes no está. Y los animales caminan y perfectamente pudiesen caminar y pasar en algún momento. ¿Es fácil? Probablemente no sea tan fácil, pero sí es una probabilidad que no hay que dejarla de lado, y en la medida que se vaya acercando el inicio del funcionamiento del puma, es algo que va a haber que tocar, que va a haber que vigilar, que va a haber que estar atento, porque cualquiera de estas dos especies pudiese efectivamente provocar un problema bastante grave, no solo en los ecosistemas, que los ecosistemas también hay que entender que somos una isla. Es una isla que llevamos aislado del continente en términos ecosistémicos hace más de 30.000 años. Por lo tanto, hay situaciones que son especiales, hay equilibrios que son naturales, y cualquiera de estos animales lo que hace efectivamente es desequilibrar y poder generar problemas con la fauna que tenemos hoy en día aquí. Y además, bueno, el puma también es conocido en otros sectores también por atacar a ganado ovino. Pero, insisto, no es esto como para decir alarma, aquí los científicos están diciendo que el puma va a echar y va a atacar las ovejas. No, eso no es así. Pero hay que tener una mirada a futuro, no tan lejano, científica, de que eventualmente sí podrían pasar animales.
1: Javier, yo leía unas declaraciones tuyas hace algunos días en algunos medios de prensa escrita, donde tú señalabas que, o más bien planteabas, establecer algunas medidas como pudiera llegar a ser el monitoreo permanente mediante cámaras, por ejemplo, que funcionen, sí, en el mismo puente, también medidas sanitarias en el cruce en el canal de Chacao, para justamente prevenir, más allá de lo físico, en torno al ingreso de animales, todo lo que pudiera conllevar también enfermedades que pudieran afectar a animales domésticos que tenemos en Chiloé o también a la producción local. Ahora, hemos escuchado varias veces las características que va a tener este puente. En ningún momento, al menos yo he escuchado que se haya mencionado justamente aquello. ¿Estamos a tiempo todavía de poder plantear ese tipo de medidas?
2: O sea, yo creo que sí, y eso es lo bueno, digamos, que se toque hoy en día. De hecho, fíjate que todavía no sabemos cuánto nos van a cobrar en el viaje. Y dicen una cosa, dicen otra, entonces entiendo que todavía hay situaciones de este mega obra que todavía pueden ser conversadas y vistas. Luego habrá una concesionaria que va a estar a cargo del cobro del peaje. Bueno, con ellos habrá que hablar a ver qué tipo de medidas se pueden realizar. Yo creo que vigilancia sí tiene que haber, no necesariamente por los animales, me imagino que por los vehículos, por el funcionamiento del puente, el tema de los vientos. O sea, me imagino que cámaras deberán haber, pero sí es importante, claro, que hayan cámaras también enfocadas en la detección de animales y poder hacerle un seguimiento a si efectivamente están pasando o no están pasando animales y qué pasa posiblemente con ellos. Yo creo que eso es súper importante. El otro tema de la barrera sanitaria es algo que, claro, que va un poco más allá también de los animales silvestres. Eso lo hemos planteado incluso en el Consejo Regional. El actual Seremi de Agricultura, Francisco Cárcamo, en su momento que decore, también él planteaba la idea de una barrera sanitaria en Chacao, porque efectivamente entran enfermedades que acá en Chiloé estamos libres. Hace un tiempo, no sé si recuerdas, pero no hace mucho, la anemia infecciosa equina. Ya hubo un par de casos en Chonchi, Castro, si mal no lo recuerdo, y bueno, son animales que han ingresado desde el continente y nos pudiese afectar nuestra ganadería, que estamos libres de otras enfermedades. Entonces, claro, son cosas que van en paralela, se suman, pero una barrera sanitaria sí se ha dicho también por temas de papa, por ejemplo, de repente pueden entrar papas también con enfermedades y afectar la producción acá. Entonces, eso es algo que se ha planteado varias veces. No es fácil poner una barrera a la cantidad de vehículos que pasan día a día, pero a lo mejor si se pudiesen controlar camiones o cuando vengan ganadería, los caballos, como digo. Incluso nosotros hemos planteado el control de los perros. Hemos hablado muchas veces también del tema perros y todo lo que afecta a la producción ovina y también a la fauna silvestre, y muchas veces los perros también vienen del continente, ni siquiera vienen microchipeados ni con vacunas ni nada. Entonces creo que sí, eso es algo que sí se debería hacer para cuidar nuestra soberanía también y nuestra condición zoosanitaria, fitosoosanitaria.
1: Bueno, Javier, imaginamos que esto de la mesa de la fauna, que obviamente trabaja permanentemente, va a seguir también, a propósito de monitoreando esta situación de cara a lo que se venga también en un puente que ya alcanza un porcentaje de avance bien interesante, cerca del 70 ya. Entonces, imagino que el trabajo va a seguir enfocado en ver este tema que, tú lo señalabas, se conversó, ya se había conversado hace un par de años, pero curiosamente aparece ahora como a la luz.
2: Sí, mira, desde la mesa nosotros vamos a cumplir 3 años ya en la mesa, hemos trabajado bastante bien con los organismos públicos, con la delegación presidencial, hoy en día con don Fernando Borges. La verdad que hemos tenido una muy buena acogida de parte de él y hemos avanzado. Y como digo, este tema, claro, lo tocamos hace, yo creo que a principio de la mesa, hace 3 años atrás, pero era algo todavía un poquito lejano, considerando que los principales problemas que tenemos hoy en día con la fauna son los atropellos y los ataques de perros. Entonces, en estos años de funcionamiento nos hemos enfocado mucho en atropellos y ataques de perros. Y bueno, ahora como se viene el inicio del funcionamiento del puente, vamos a tener que tocar y ver de qué manera se pueden solicitar o exigir medidas para prevenir.
1: Perfecto. Javier, agradecerte por tu tiempo en esta mañana en Radio Estrella del Mar, desearte mucho éxito en tu labor, obviamente como profesional de la medicina veterinaria y en la labor que has venido realizando ya como core estos 2 años.
2: Muchas gracias, César, y lo que dije en un principio, aquí disponible siempre para poder conversar estos temas que bueno, de repente generan preocupación, hay que poner paños fríos, aterrizar, pero no olvidar, digamos, lo que puede estar pasando también con la seguridad archipiélago. Así que muchas gracias y disponible.
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0: La palabra de Dios da vida y vida en abundancia.
1: Tú has venido a la orilla.
2: Porque todos esos han dado de lo que les sobra, mientras que ella, no teniendo recursos, ha echado todo lo que tenía para vivir. Lucas capítulo 21, versículo 4.
1: Señor, me has mirado a los ojos.
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1: Son las 4 de la tarde y 9 minutos.
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2: Buenas tardes. Seguimos junto a usted revisando las principales alternativas de noticias en Chiloé, Palena y Huaytecas en Alternativa Noticiosa a la hora. Las acciones orientadas al cuidado del medio ambiente se desarrollan en combinación con la educación, participación comunitaria, reciclaje y planificación para enfrentar los principales desafíos en la gestión de residuos en la provincia de Chiloé. Entre las iniciativas destaca la primera escuela ambiental impulsada por la Mesa Comunal de Educación Ambiental, que se reúne y que reúne a cerca de 3 establecimientos educacionales y al municipio de Dalcahue. Orientado todo esto a entregar herramientas a docentes para realizar clases al aire libre en el sector de Yeye. Asimismo, se coordinarán jornadas de limpieza en el borde costero, incluyendo Playa Beto, Playa Caleuche y el humedal de Astillero, con el fin de sensibilizar sobre el impacto humano en los ecosistemas marinos mediante la colaboración entre colegios, comunidad, empresas y la autoridad marítima. Ante el desafío de la disposición final de los residuos y el plazo jurídico que vence a fines del 27 en el recinto actual, se han fortalecido las medidas para disminuir el volumen de basura que llega al vertedero mediante el fenómeno del reciclaje y el cambio de hábitos ciudadanos en la comuna de Las Dalcas. Actualmente el territorio cuenta con 107 puntos verdes enfocados en la recepción de vidrios, latas y botellas PET. Estos materiales son trasladados a un galpón para su separación, clasificación y enfardado, y posteriormente se realizan retiros periódicos cada 7 a 15 días para continuar con su proceso de valoración. Como parte de la planificación para los próximos años en Dalcahue, se ha adquirido con recursos propios un predio de aproximadamente 2.2 hectáreas destinado a albergar futuras instalaciones para el manejo de residuos y reciclaje. Los siguientes pasos contemplan el desarrollo de proyectos de acceso, soluciones, vialidad y galpones, en coordinación con la Estrategia Provincial del Futuro Centro de Tratamiento Integral, CTI, consolidando

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Son las 4 de la tarde con 17 minutos y todo indicaría, todo indica que mañana hay una nueva alza en los combustibles. Mire, estoy revisando ahora

0: lo que es la el comunicado que entrega ENAP los miércoles, donde los precios de los combustibles, lo que es diésel y gasolina, son cada 3 semanas.
1: ¿Ya?
0: Y de ahí hay otros que son, por ejemplo, la parafina, querosén, ese va semana a semana. Hasta el momento no hay nada escrito, ¿ya? No han dicho nada, todavía no entregan nada, así es que por lo general lo hacen pasar a las 5, ¿ah? Si acaso hay un alza de los combustibles. Pero todo indicaría que el petróleo subiría en el orden de entre los 90 y los 110 pesos y las bencinas entre los 30 y algo y los 40 y algo. Sí, sí, todo indicaría que habría una nueva alza de combustibles. Lo que me tiene... No, en realidad no me sorprende mucho. Aquí me voy a echar gente encima. Que están tranquilos los camioneros, ¿eh? Están piolita ahí, ¿eh? No, tranquilo. Conversaciones van y vienen. Pero movilizaciones cero. ¿Eh? Ha habido atisbos de, pero hey, como que se controlan. Cero. De hecho, estoy leyendo aquí el diario de ADN, la radio ADN, ADN Radio. Y claro, tuvieron una reunión con el Ministerio de Economía. El gremio de los camioneros se reunió con el Ministerio de Economía y descartaron lo que es realizar un paro ante las eventuales nuevas alzas en el precio del diésel y confirmaron que continuarán dialogando con las autoridades. Sergio Pérez, que es el presidente de la Confederación Nacional de Transporte de Carga de Chile, CNTC, señaló que, comillas, las conclusiones de esta reunión son que el gobierno está trabajando junto con nosotros una herramienta para que cada vez que haya una variabilidad del insumo más importante en nuestra actividad de transporte de carga por camión, se transfiera eso a nuevos valores del trabajo que realizamos. Referente a que si le van a dar o no un ultimátum al gobierno, Pérez descartó un ultimátum al ejecutivo. Dijo: nosotros no damos ultimátum. ¿Sabe por qué me río? Porque la vez pasada el gobierno anterior no le aguantaron. ¿Se acuerda cuando subió como 150 pesos y quedó la grande? ¿Ah? Paralizaron el país, sí. Esa vez fue la vez cuando estaban haciendo asadito a un costado de la carretera. Con niñita de bajo presupuesto. Bailándole ahí. ¿Se acuerdan o no? Esa vez fue, y fue el gobierno anterior, sí. Y esta vez no da ultimátum, no. De hecho, dijo muy suelto de palabras: nosotros no damos ultimátum, señaló Pérez. Lo que decimos al gobierno es que esto tiene que tener una solución urgente porque es un problema que afecta a toda la nación. Sí, claro. Así que nada, se descarta un paro, se descarta una movilización por parte de camioneros. Los precios van a volver a subir mañana, por lo que indican, ya vamos a estar atentos en una de esas. Ojalá lo suman a eso de las 5 para ya poder darlo a conocer en el espacio, en el programa. Así que nada, otra vez va a subir las cosas. Otra vez van a subir las cosas. Ya son las 4:21 minutitos. 4:21, Radio Estrella del Mar y el Entre Amigos.

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3: Hacemos un breve alto y ya volvemos en una tarde entre amigos.
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0: Nos separan 17 minutitos de las 5 de la tarde. 17 para las 5. En Achao va a haber un nuevo encuentro, una nueva cita con el folclore y las tradiciones chilotas. Una peña que se va a realizar que se llama Achao le canta a la patria, donde se va a reunir la música, la gastronomía y agrupaciones de distintas comunas. Esto se va a realizar los días 10 y 11 de octubre. Y para mayores datos, mayor información, tenemos la nota que realizó nuestro colega Enrique Barría.
1: Estimados oyentes, quiero contarles que Achao le canta a la patria. Así se llama una peña folclórica de conjuntos comunales que se dedican, por supuesto, a rescatar nuestras tradiciones. Y quiero contarles que esto se va a realizar aquí en la ciudad de Achao los días 10 y 11 de octubre. Está con nosotros el presidente de la agrupación comunal, Brian Delgado, con quien vamos a dialogar, conversar y contarle a ustedes tantos grupos que van a estar presentes y, por supuesto, desde ya empezar a invitarles para que ustedes se hagan presentes. Brian, te saludo cordialmente. ¿Cómo estás? Y muchas gracias por venir hasta Radio Estrella del Mar.
2: Sí, muchas gracias, don Enrique, por obviamente abrirnos las puertas de la radio, poder difundir nuestra actividad, que eso andamos buscando, obviamente, que la comunidad, que las diferentes comunas también sepan que el 10 y el 11 de octubre se va a hacer una actividad muy linda acá en Achao.
1: ¿Cómo se dio esta idea?
2: Mire, esta idea, bueno, esta ya es la tercera versión. El año pasado no la pudimos realizar por el tema de que el predio estaba en reparación, así que hubiese sido la cuarta. Pero vamos a la tercera. Esta actividad se creó con los conjuntos folclóricos de la comuna o de Achao, por llamarlo así, en sus inicios, para ver una actividad que nosotros podamos crear, donde nosotros mismos como folcloristas trabajemos los módulos en venta de comida y también, obviamente, parar la actividad, digamos, de la parte del escenario, de parte artística, obviamente pidiendo la ayuda también de diferentes conjuntos folclóricos dentro de la comuna o de la otra comuna vecina como de Curacobel. Así que hay un esfuerzo bastante grande, digamos, con el sentido de poder hacer esta actividad solamente con voluntades, obviamente, de parte de los conjuntos. Y obviamente el apoyo que es fundamental del municipio de Quinchao en el tema de los recursos para la amplificación, el previo, los permisos, etcétera. Así que obviamente los funcionarios de las diferentes oficinas que trabajan para que esta actividad obviamente salga adelante. Así que ahí, por ejemplo, mencionar como alguno la oficina de fomento productivo que ha sido fundamental obviamente para que estas actividades se puedan realizar.
1: Contemos un poco cómo hacer el funcionamiento. Son dos días. Comencemos el primer día. Me imagino que ya hay una parrilla. ¿A qué hora se abre? ¿Qué van a vender? ¿Cuántos módulos? ¿Cómo es eso un poco para que la gente vaya interiorizándose de la información?
2: Ya van a haber 11 módulos. Se va a vender de todo lo que se pueda vender, obviamente, mientras nos permitan. Empanada, micao, cazuela, papa frita, etcétera. Así que la parrilla va a estar bastante. Tenemos 11 grupos por día, empezando a las 12, 12 y media más o menos del día, así que cada una hora vamos a tener un grupo en el escenario, así que la parrilla es bastante entretenida, hay muy buenos grupos, incluidos hay grupos que vienen de otra comuna, como por ejemplo de Dalcahue, de Choncho, y así que estos días cuando ya tengamos la parrilla completa, vamos a empezar obviamente a difundir obviamente los conjuntos que van a estar presentes en esta actividad.
1: Muy bien, ya en la próxima semana a lo mejor conversaremos ya con mayor detalle sobre los grupos que van a estar presentes en el escenario central. Don Brian Delgado, muchas gracias.
2: Muchas gracias, Enrique, por siempre tener la buena voluntad de poder darle obviamente la cobertura a este tipo de actividades. Así que un saludo a todos y muchas gracias.
1: Yo le agradezco a don Brian Delgado, que ha estado aquí en la Radio Estrella del Mar, recordándoles que los días 10 y 11 de octubre se va a llevar a cabo Achao le canta a la patria, la peña folclórica de conjuntos comunales aquí en la comuna.
0: Ahí está la invitación entonces, la nota preparada por nuestro colega Enrique Barría. Achao le canta a la patria, 10 y 11 de octubre. 11 módulos, una variada parrilla artística, gastronomía, agrupaciones de distintas comunas, una gran peña que reúne folclore y las tradiciones chilotas en esta nueva cita en Achao. Son las 4 de la tarde con 47 minutos.

0: Muchas gracias.
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0: palabra de Dios ilumina nuestro caminar diario.
1: Tú has venido a la orilla.
2: Yo soy la resurrección y la vida. El que cree en mí vivirá aunque muera. Y todo el que vive y cree en mí no morirá jamás. Juan, capítulo 11, versículos 25 y 26.
1: Señor, me has mirado a los ojos.
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1: Son las 5 de la tarde y 2 minutos.
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2: Muy buenas tardes, es momento de la revisión de más noticias en Alternativa Noticiosa a la Hora en Radio Estrella del Mar en Chiloé, Palena y Huaytecas. En el marco de una significativa jornada de encuentro y reconocimiento, se llevó a cabo la ceremonia de certificación del diplomado Oficios de Salud y Hierbas Medicinales, desarrollado por la comunidad indígena Cuyulhue de Púlpito a través de la Oficina de Desarrollo Indígena del municipio de Chonchi. La actividad de cierre contó con la presencia de concejales como Pedro Andrade, Humberto Águila y Sergio Villarroel, el director de Desarrollo Comunitario de IDECO, Eduardo Andrade, la funcionaria de la Oficina de Desarrollo Indígena del municipio, Luz Álvarez y Andrea Torres, el cacique y la presidenta de la comunidad indígena Cuyulhue, Álvaro Cuyul y Francisca Cárdenas, respectivamente. En la instancia participaron un total de 13 personas y permitió a sus participantes adquirir y fortalecer conocimientos en torno al uso, preparación y valoración de las hierbas medicinales y los recursos que nos brinda la naturaleza. Este proceso formativo, desarrollado con un alto nivel de especialización y un importante componente teórico y práctico, permitió entregar herramientas y conocimientos que pueden constituirse en nuevas capacidades para los participantes y sus familias. Asimismo, esta iniciativa representa una oportunidad para avanzar en el proceso de reconversión y diversificación económica, favoreciendo el desarrollo de nuevas habilidades y alternativas que, a futuro, puedan contribuir a la generación de nuevas oportunidades económicas y fuentes de ingreso para las familias de la comunidad. Terminamos así una nueva revisión de noticias en Alternativa Noticiosa a la Hora en Radio Estrella del Mar. 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

Son las 5 de la tarde con 8 minutitos. 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Y tenemos malas noticias. Sí, lamentablemente ya se entregó el informe de la ENAP, que va a ser válido para el día de mañana en la mañana. Hay una nueva variación en el precio de los combustibles y no es buena, tal como se le había comentado, Subieron los combustibles, po. Subieron todos. El agua no es combustible, no, el agua no. Pero la gasolina sí, po. Ah, mira, lo que es de 93 octanos, bueno, las tres, las de 93, 95 y 97 han subido 39,4 pesos por litro. 39,4 pesos por litro subió la gasolina. Lo que es el... ¡Wow! ¿Sabe que la parafina subió caleta? Subió, sí. Subió 281 pesos. 200, casi 300 pesos. 281 pesos, 8 centavos. El querosén. La parafina. Se cargaron al chancho. El... petróleo, el diésel, subió también en 95 pesos. 95 pesos subió el petróleo. Y el gas licuado de uso vehicular, el GLP, subió también 61,4 pesos por litro. Yo creo que aquí yo no sé. Quería comprarme una moto, no. Igual la moto sigue siendo más rentable, pero igual, al final, una por otra. Voy a seguir con mi bicicleta, no, se me echó a perder más encima. Sí, lamentablemente esos son los nuevos, o sea, la variación que hay en los precios, tal como se había anunciado, ya se hizo presente para mañana, así es que cargue combustible hoy. Para mañana se empieza a aplicar esto. Hay algunos que se demoran un poco más en... Hay algunos que lo cambian mañana a las 8 de la mañana, pero yo sé que hay algunos que lo cambian durante la tarde. Incluso hay algunas bombas de bencina que lo dejan para el otro día. Pero no sé si aquí en Chiloé... Yo sé que en Santiago, por ejemplo, hay un par de bombas que... Sí, pero acá no sé. Es que, bueno, reitero entonces, lo que es gasolina... En todo el octanaje, 93, 95 y 97, ha subido 39,4 pesos por litróleo. La parafina, que tanto hemos ocupado para calentarnos. La parafina, vamos a decir, calentadora de parafina. Subió 281 pesos con 8 centavos. El petróleo subió 95 pesos. Y el GLP de uso vehicular, gas licuado de petróleo de uso vehicular, subió 61 pesos. 0,4 pesos por litro óleo, por litro.

firmarse y que las próximas semanas, octubre, se viene con alzas en algunas cosas. En todas, creo yo. Oiga, lo que subió harto igual es la papa. Me ha costado conseguir papa buena. Está como a 14, 15 lucas el saco. Sí. Lo que comprábamos hace el mes pasado, a principios de mes, lo que comprábamos en 7, 8 lucas, 15 lucas ahora. 14, 15 lucas. Subió la papa, sí. Y eso fregado, que estamos aquí en Chile. La señora de los milcaos de acá de Dimarsa igual tuvo que subir sus precios. Sí, ella me contaba con congojada, que no, la idea no era eso, pero dijo que le había costado conseguir papa y la que consiguió la consiguió muy cara, tuvo que subir los precios a los milcaos. Eso es lo más terrible, oiga. ¿Qué más? Aprovechando de hablar antes que ya a las 5:30 terminamos, así que... ¿qué más era? Ah, sí, pues el cupón de gas. El cupón de gas tiene que ocuparlo hoy día. A más tardar a las 23 horas con 59 minutos y 59 segundos, porque mañana ya no funciona. El cupón de gas, el que te entregó el gobierno, que tanto piensa en nosotros, eres ciudadano a pie, me van a retar por estas cosas. Hay que ocuparlo hoy día. Mañana ya no sirve, así es que... No sé si es que no lo pierde, ¿no? Son 27 luquitas que pierde ahí. Ya. ¿Qué otra cosita, oiga? Para pasar el trago amargo. Nada, no hay. Vamos a la música, no, a lo mejor, oiga. Ah, este tema es bueno. Me gusta este. Madonna, Vogue. Es el tema de El Diablo Viste a la Moda. Que ya está en Disney, ¿verdad? Sí, la 2. Está la 1 y la 2 ahora. Qué buena película, amigo. Sí, muy buena, a mí me gusta.

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Bien, hasta aquí el Entre Amigos en esta jornada de miércoles, último día de septiembre. Mañana, por supuesto, iniciamos la jornada con el México en una canción. Ahí nos reencontramos desde las 7:30 en adelante. Y esperando que usted pase buena tarde también. Siga junto a la programación de Radio Estrella del Mar. Chau, chau, chau, chau, chau.

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4: Entre el 15 y el 18 de octubre, la Biblioteca Municipal de Castro será escenario de una nueva edición de la Feria del Libro de Castro. Encuentro que reunirá durante 4 jornadas presentaciones de libros, lecturas poéticas, talleres, actividades de meditación, lectora y música. La programación contempla la participación de escritores y escritoras de diversas trayectorias y propuestas, entre ellos Rosabetti Muñoz, Pedro Cayuqueo, David Aniñir, Elvira Hernández, Premio Nacional de Literatura 2024, Olga Cárdenas, Víctor Hugo Robles e Ivonne Coñacar, además de otros autores y representantes del ámbito literario y cultural de Chiloé. La jornada inaugural será el jueves 15 de octubre, que comenzará a las 11 horas con la lectura musicalizada a cargo de Rosabetti Muñoz, con la participación de la Escuela de Quilquico. Durante ese día también se desarrollarán presentaciones de libros y una lectura de La Ruta de la Seda, el reconocido poeta chilote. La 23 Feria del Libro de Castro se desarrollará, ya como lo decimos, entre el 15 y el 18 de octubre en la Biblioteca Municipal. Algunas actividades contemplan inscripción previa y otras serán por orden de llegada. Damos punto final a una nueva revisión de noticias en la Alternativa Noticiosa a la Hora. 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
7: Muy buenas tardes, ya estamos al aire para otra edición de Estrella Deportes por la cadena de emisoras Estrella del Mar a lo largo de toda la isla grande de Chiloé. Hoy día, gracias a la gentileza de don Marco Catipillán y de la emisora, estamos nuevamente para comentar lo que es el devenir deportivo a nivel local, nacional e internacional. Día miércoles, el último día del mes de septiembre, para ya mañana jueves, si Dios quiere, entrar al décimo mes del año, el mes de octubre, ¿ya? Así que despidiendo el mes de septiembre hoy día, ¿ya? Con un clima bastante inestable, con algo de frío, hay que abrigarse, y siguiendo la programación de Estrella del Mar, esa es la idea. Bueno, nos vamos con la nota del ámbito a nivel local, en primer término, vamos a dar a conocer lo que ha programado ANFA en lo que es el campeonato eliminatorio a nivel de selecciones, tanto sub-17 como en la serie de honor. Bueno, hoy día vamos a dar a conocer la fecha número 5 que se juega este fin de semana, el día domingo 4 de octubre, en la hermosa comuna de Xonchi. Se juega el local en sus dos categorías, sub-17 de honor, para enfrentar a su similar de Quillón. Y en Castro se va a vivir una nueva jornada del clásico chilote, con lo que tiene que ver con el fútbol, igual en dos categorías, sub-17 y honor, donde Ancud está obligado a sumar, ¿eh? algo semejante a lo que pasó en su visita a Quillón. Bueno, ahora en Castro está tanto la serie de sub-17 como la de honor obligado a sumar. Yo creo que más la sub-17 que la de honor, ¿eh? Yo doy por ello, en que a veces en el fútbol sucede cualquier cosa, que Ancud ya está tercero en lo que es la serie adulta. Xonchi tendría que mejorar mucho, o pasar algo muy, muy anormal para que Ancud quede fuera en la categoría adulto, o la categoría honor, como se le dice. Es verdad, no ha hecho una campaña buena Ancud, ¿ya? Pero lamentablemente Xonchi está peor, ¿ya? Peor que Ancud. Lamentablemente le ha ido peor. Así que Ancud, una selección que no ha hecho goles en 4 partidos, no ha hecho gol el equipo de honor y le han hecho 2 solamente, ¿ya? Vamos a ver, ojalá este fin de semana en Castro haga goles, especialmente el equipo de la serie de honor. Y después la sexta fecha y la última se juega el domingo 11 de octubre, donde Quillón enfrenta de local a Castro, tanto en sub-17 como en honor, y Ancú, acá en el estadio municipal Juan Frit, el local jugaría contra Xonchi. La tabla al día de hoy, no nos olvidemos que he jugado 4 partidos todas las selecciones, que John en lo que es la sub-17 está con 6 puntos, Xonchi con 5, Castro con 5 y Ancud con 2. En lo que es la serie de honor, Castro se disparó, ya está clasificado con 10 puntos más 13, segundo Quillón con 7 más 5, Ancud tercero con 3 menos 2, 18 con 1 menos 17. Eso es el panorama de las selecciones, tanto sub-17 como en serie de honor. ¿Ya? Ahora nos vamos a lo que es las eliminatorias. Las eliminatorias en lo que es el básquet, tanto por la permanencia como para pelear por el título. ¿Ya? Y digamos que se han jugado algunos partidos. ABA enfrentó de local a Puerto Ara, ganó el equipo ancuditano por 79-74. Partido que se jugó el día lunes. ¿Ya? Y el primer cuarto lo perdió el local 19-21, el segundo lo ganó 25-16, el tercero lo perdió 16-20 y el último lo ganó 19-17. Un partido bastante apretado del equipo ancuditano, ya que se definió en el último segundo a favor del local, con un público bastante escaso. No había mucho público en el gimnasio fiscal Luis Caco Suárez para el partido del día lunes. Bueno, hay muchas cosas que juegan en contra, ya el gasto que se hizo para las fiestas patrias, el clima que no ayuda mucho, bastante frío, un poco de agua, y lo otro que no hay mucha circulación de dinero, digámoslo, ¿ya? Entonces, no está de llegar y ir al gimnasio a ver básquet, pues tiene su costo, ¿ya? Después en Valdivia jugaron las Ánimas con Básquet UC, y acá fue un paseo de las Ánimas. Se acordó de ganar el equipo Fantasma y ganó por 96-61 a Basket UC. Después, el día miércoles, hoy día, hay un partido que va para la señal del canal del fútbol, para el TNT. 20 horas juegan Municipal Puente Alto con Español de Osorno. Por lo general, estos partidos se juegan a las 21:30. Para mí que acá hay una pequeña confusión, pero vamos a ver. Después, mañana jueves, primero, 20 horas, Colegio de los Leones con Español de Osorno y 20:30 Municipal Puente Alto con Valdivia. Para el día viernes, hay agendados 3 partidos, 2 en forma simultánea a las 20 horas, Puerto Montt Básquet con Universidad de Concepción, Colo Colo con Español de Talca y Puerto Ara con ABA Ancud. ¿Ya? Viaja a Puerto Ara el equipo de ABA Ancud. El sábado 3 de octubre hay 2 partidos agendados. A las 20 horas, Básquet UC con Colo Colo. Y a las 20:30, Puerto Ara con Universidad de Concepción. Para el domingo 4 de octubre está agendado el partido de las 20:30 entre Puerto Montt Básquet y Club Deportivo Abancud. Partido que va para la señal del CDO seguramente. Y el día lunes 5 de octubre a las 20 horas, Español de Talca con Básquet UC. Y el miércoles 4 de octubre estarían jugando a las 20 horas Municipal Puente Alto con ABA Ancud. ¿Ya? Así que no, este miércoles 7 de octubre, ¿ya? No 4, miércoles 7 de octubre estarían jugando esos partidos. Ese mismo miércoles 7, pero para la señal del Canal del Fútbol a 21 horas, Universidad de Concepción con Español de Osorno. Buen partido. Para el jueves 8 de octubre, a las 20 horas, Leones con Puerto Aras, 20:30 Municipal Puente Alto con Abancud, 20:30 Español de Talca con Castro. Y el día viernes 9 de octubre, a las 20:30, Valdivia con la Universidad de Concepción. Esa es la agenda bastante amplia de partidos que se van a jugar por la competencia de la Liga Nacional de Básquetbol, tanto por la permanencia como por el título. Así que vamos a ver qué pasa ahí con ABA Ancud en sus partidos que son claves para firmar la permanencia de equipos que están luchando por no perder la categoría. Y los otros por mantenerse y pelear por el título. Castro está por la permanencia y Ancud va por el título, ¿sí? Dos equipos de la Isla Grande de Chiloé que van a ser protagonistas en este campeonato 2026, que ya está jugando su segunda etapa. Son 3 etapas para definir el descenso y el título. Vamos a ver qué pasa. El tiempo lo dirá. Bueno, otra noticia en el ámbito a nivel local, digámoslo que la AFA local programó su fecha del campeonato sub-23 y Años Dorados, que se sigue el día sábado 3 de octubre con dos partidos a las 16 horas. Jugarían Fátima con el Deportivo Pudeto y de fondo a las 18 Borque Solar con Huracán. Para el domingo 4 de octubre jugarían a las 10 de la mañana Fátima Pudeto, a las 11:20 Escuela con las Chilotas y a las 12:30 Borque Solar con Huracán. ¿Ya? Este campeonato organizado por la Asociación de Fútbol de Ancud. Se invita a los amantes del fútbol ancuditano ir a presenciar lo que es esta competencia, ya donde participan los viejos tercios, como se dice, del fútbol ancuditano. Muchos es seleccionado ancuditano en diferentes selecciones, en diferentes categorías. Y a la sub-23, pues, que hay una mezcla ahí de jóvenes, igual que están haciendo sus primeras armas, ahí con algunos jugadores que ya tienen más experiencia, son más avesados lo que es el fútbol ancuditano. Una competencia que por lo menos ha salido adelante, ¿ya? Y ha llegado público. Así que es bueno que el fútbol ancuditano siga haciendo competencia, siga en actividad. Es bueno ahí que el fútbol amateur se mantenga en nuestra comuna y sea una manera de que la gente haga deporte. Bueno, hacemos el primer alto de la tarde y ahí volvemos con lo que es la nota del deporte a nivel nacional. Vamos y volvemos.
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7: Bueno, ya estamos de vuelta para proseguir con el material informativo para este día miércoles. Bueno, vamos a conocer lo que se está jugando, que son los cuartos de final de Copa Chile. Ayer en un partido bastante, bastante fome, diría, que uno esperaba más de Colo Colo y más de Puerto Mona. Lamentablemente un partido bastante, bastante falto de emociones en los arcos. Colo Colo lo ganó en la agonía por 1-0, ¿ya? Gol de Lucas Pastrán, el número 10 de Colo Colo argentino, que después de un centro cabeceó libre dentro del área chica y anotó la diferencia entre Puerto Montt y Colo Colo. Un estadio que está con bastante público, sobre 9.000 personas, con algunos incidentes aislados, no hay caso, pero se jugó el partido y ganó la visita, ¿ya? Otros partidos que se juegan por cuarto de final de Copa Chile hoy día a las 20 horas, Deportes Concepción con O'Higgins, ¿ya? Eso es hoy día. Después, el día martes 6 de octubre, se juega el partido de vuelta en el Monumental a las 20:30 entre Colo Colo y Puerto Montt. El domingo 4, este domingo a las 15:30, juegan O'Higgins con Deportes Concepción, el partido de vuelta que se juega hoy día. Después, el jueves 8 de octubre, a las 19 horas, juegan Antofagasta con Universidad de Chile, en el norte. Y el partido de vuelta se juega el 21 de octubre a las 20 horas, se dice, se presume, en el Nacional, entre la U y Antofagasta. No se olvide que hay una llave pendiente, ahí donde está Coquimbo. Coquimbo ahí está igual esperando con la Calera. ¿Quién pasa esa llave? ¿Ya? No me digo que Coquimbo juega la final de la Copa de la Liga, enfrenta a O'Higgins, así que vamos a ver cuándo se juega el partido ese. Bueno, hoy día igual por la primera vez se juega un partido atrasado, a las 18 horas juegan San Felipe con San Luis de Quillota, todos los de vecinos ahí, del Valle de la Aconcagua, ¿ya? Y la fecha número 16 de la primera B se juega este fin de semana, el día sábado, con 5 partidos y el día domingo con 3. El día sábado los partidos a destacar son Magallanes con Curicó Unido, 12:30, 15 horas, estaría jugando Copiapó con Puerto Montt. Puerto Montt, partido clave para Puerto Montt, si quiere ingresar a la liguilla por el ascenso. Después a las 17:30 juegan Temuco con Cobreloa y a las 20 horas Santa Cruz con San Marcos de Arica. Para el domingo 4 de octubre a las 12:30 juegan Antofagasta con el equipo talquino, que está obligado a sumar. Está obligado, si no, puede perder la categoría. Otro que está complicado es San Felipe, que juega a las 15 horas con Iquique. ¿Ya? Igual está obligado a ganar el equipo del Valle de la Aconcagua. Y a las 17:30, San Luis con Unión Española. Otro partido que promete. San Luis para mantenerse entre los 8 primeros, al igual que Unión Española. Así que vamos a ver qué pasa ahí con lo que es la primera B. Y hoy día, un partido clave que se juega, que está pendiente entre San Felipe y San Luis de Quillota. Así que vamos a ver qué pasa ahí con esos partidos. Bueno, y la final de la liga, que yo lo estaba comentando, se juega el día sábado 17 de octubre entre Coquimbo y O'Higgins. El estadio aún no está confirmado, ¿eh? Y el horario del partido menos, ¿ya? Aún no está confirmado, así que vamos a ver qué pasa. Bueno, ya dijimos que el Mundial Sub-20 femenino, el campeón del mundo fue España, ¿ya? Se proclamó España campeón del mundo en la categoría Sub-20 al ganar la Corea del Norte por penales, ya que los 90 y en la larga igualaron a cero. Ya 4-3 ganó el equipo español, lo cual se suma a la conquista del equipo masculino, que ganó el Mundial que se jugó en Canadá, México y Estados Unidos. Bueno, España de a poco va abrochando un año de puros triunfos a nivel de selecciones, así que es toda alegría, todos festejos en España por este logro del equipo femenino sub-20 ganando el Mundial de su categoría, y en damas a Corea del Norte en la final. Y por el tercer lugar, Italia con Colombia empataron a 1, y en penales lo ganó el equipo colombiano 4-3. Buena campaña del fútbol colombiano en mujeres, ¿eh? Está haciendo una muy buena campaña el fútbol colombiano y está trabajando muy bien en todas lo que son sus series formativas, ¿ya? Uno a la distancia lo ve con un poco de envidia, pero hay que destacar lo que ha hecho Colombia en el último tiempo, lo que es el fútbol femenino y masculino, pero el femenino se está apostando fuertemente en el trabajo en la Federación Colombiana de Fútbol. Cosas para imitar. Es la idea esa, que trata de que los equipos copien lo que hacen otras asociaciones. En este caso, la Asociación de Fútbol de Colombia, que está apostando al trabajo formativo fuertemente y haciendo hincapié en el trabajo igual en lo que es el fútbol femenino. Así que nos parece bien el logro que consiguió Colombia de ser tercero en el mundo. Es importante demostrar que el fútbol femenino igual tiene que tener su espacio y tener sus cultores. En este caso lo ha hecho con creces el fútbol en Colombia, lo que es el fútbol femenino. Bueno, nos vamos a lo que es Copa Libertadores y Copa Sudamericana, ¿ya? Que ya la otra semana empiezan a tener protagonismo, ¿ya? En los partidos de ida, no nos olvidemos que por la Libertadores se enfrentan Fluminense y Palmeiras, y la otra llave es Estudiante con Flamengo, ¿ya? Ambos partidos se van a jugar a las 21:30, tanto el día miércoles 14 como el jueves 15 de octubre. Y por la Sudamericana, bueno, el día martes 13 de octubre a las 21:30, Boca Juniors con Vasco da Gama en la Bombonera. Y después estaría jugando el día 14 de octubre a las 19 horas Atlético Mineiro con Montevideo City Torque, equipo uruguayo, ¿ya? El equipo sensación del fútbol uruguayo al día de hoy, que ha hecho muy buena campaña, ha hecho el equipo de Montevideo City Torque. Bueno, y hablando de Copa Libertadores, igual nos vamos a lo que es la Copa Libertadores femenina, donde este mes de octubre ya empieza a tener protagonismo las damas, ya sea Colo Colo como campeón y Universidad de Chile como vicecampeón del fútbol chileno. Y las primeras dos fechas están agendadas ya para estos dos primeros equipos, vale decir el día 15 de octubre a las 17 horas, Corinthians con Colo Colo, 16 de octubre, 21 horas, Nacional de Uruguay con Universidad de Chile. 19 de octubre, 21 horas, Libertad de Paraguay con Universidad de Chile. Y el 21 de octubre, a las 17 horas, Colo-Colo con Caracas de Venezuela. No nos olvidemos que en el grupo A hasta Corinthians, Colo-Colo, Caracas y Colombia 2. En el grupo D está Colombia 1, Libertad Nacional y Universidad de Chile. Así que pronto ya tendremos toda la información de lo que es la Copa Libertadores Femenina, que Colo-Colo y la U nuevamente son protagonistas este año. Bueno, hacemos otro alto y volvemos para dar a conocer los amistosos internacionales que se han jugado y partidos que se han jugado por la Liga Europea de Naciones, ¿ya? Donde han habido partidos y marcadores bastante interesantes. Vamos y volvemos.
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7: Bueno, ya estamos de vuelta para proseguir con el material informativo. Bueno, en el viejo continente, vale decir, en Europa se están jugando la Liga de las Naciones, ¿ya? Y marcadores que se han dado en los diferentes grupos han sido los siguientes. España ayer le ganó a Croacia 4-1. Checoslovaquia de local cayó 0-2 frente a la selección inglesa. Escocia de local cayó 0-3 frente a la poderosa selección de Suiza. Eslovenia 2, Macedonia del Norte 0, Bulgaria 0, Estonia 0. Eslovaquia 2, Kazajistán 1, Luxemburgo 0, Islandia 3, San Marino 0, Albania 3, Moldavia 1, Isla Feroe 1. Después, Bélgica 0, Francia 1, Turquía 1, Italia 4. De a poco Italia está siendo protagonista nuevamente en el fútbol europeo. Irlanda del Norte 0, Hungría 0, Suecia 3, Polonia 1. Georgia 0, Ucrania 0. Después otros partidos que se jugaron igual. Alemania 0, Grecia 1. Esto sí que fue sorpresa. Hacía años que Grecia no sacaba puntos en Alemania. Noruega 1, Portugal 2. Gol de Haaland, pero no le sirvió de nada. Igual perdió el equipo noruego. Dinamarca 2, Gales 0. Serbia 1, Países Bajos 2. Lo que era la Holanda de Johan Cruyff. Austria 3, Kosovo 1, y partido que se jugó el día sábado, la selección inglesa 2, España 3. Ese se fue un partidazo por donde usted lo vea, ¿ya? Igual, algunos amistosos que han jugado en las últimas horas, que han dado los siguientes marcadores, ¿ya? Que hay que destacar. México 1, Perú 1, Estados Unidos 4, Chile 2. Bueno, tuve la suerte de ver ese partido anoche. Bueno, lamentable lo que está pasando con Chile, ¿no? Lo hicimos el comentario el día lunes, que después de haber perdido 0-1 con Canadá, bueno, Chile anoche por lo menos hizo 2 goles, pero todavía se ve una selección muy divilucha, la chilena, en todas sus líneas. Yo creo que el único que está salvando es el arquero, que está a una altura de una selección, pero después hay jugadores que aún siguen al debe, jugadores que cometen equivocaciones de jugadores amateur, y eso le pasa la cuenta al fútbol chileno, le está pasando la cuenta a nivel de selección. Ahora le queda jugar con México, ya perdió con Canadá, perdió con Estados Unidos, ahora le toca jugar con México, así que ojalá con México Chile trate de mejorar, pero lo que mostró anoche, el avance fue poco y nada, ¿ya? Con eso lo digo todo. ¿Para qué manchar en detalles del partido? Sí, me imagino que la mayoría de la gente que nos está escuchando vio el partido y puede hacer su propio comentario. El mío es que Chile, lamentablemente, al día de hoy, avanza poco y nada. Es lo que quiere el hincha, ¿ya? Que sea un equipo protagonista, un equipo que salga a ganar, un equipo que muestre una idea de fútbol, que muestre las líneas de juego, pero no. juega a lo que salga la selección chilena, lamentablemente. Bolivia 0, Paraguay 2, este partido se jugó el día domingo. Japón 2, Venezuela 1, Corea del Sur 1, Uruguay 4, Australia 2, Brasil 4. ¿Ya? Hoy día están agendados los siguientes partidos amistosos. ¿Ya? Hoy día juega Argentina y Bolivia, la despedida de Messi, ¿ya? A las 21 horas. Después el viernes a las 21 horas juega Colombia con Paraguay. El sábado 3 de octubre jugarían a las 11 de la mañana India con Brasil. A las 15 horas Canadá con Perú. 21 horas Argentina con Burkina Faso. Y a las 23 horas norteamericana jugaría Estados Unidos con México. Un viejo clásico ahí del lado norte de este hemisferio, ¿ya? El hemisferio norte estaría jugando ahí un clásico entre mexicanos y norteamericanos, ¿ya? Son vecinos, ¿ya? Que ese ya un clásico de la CONCACAF, ya sea a nivel de selecciones o a nivel de clubes, ¿ya? Que se juega casi todo el año, ¿ya? Bueno, con esta información le estamos dando punto final al programa del día miércoles. Agradecer a don Marco Catipiani de Venezuela por darnos la opción de difundir lo que apasiona a muchos, como es el deporte, tanto a nivel local, nacional e internacional. Si Dios quiere, nos estaremos escuchando el día viernes para seguir comentando lo que es el devenir deportivo. Muy buenas tardes.
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0: Dice Jesús: Yo soy la resurrección y la vida. El que cree en mí, aunque muera, vivirá.
1: Queridos hermanos y hermanas, un saludo fraternal desde Radio Estrella del Mar. Les habla el Padre José Andrade. Con la actitud de escucha, vamos a meditar sobre el Evangelio que hoy nos presenta la liturgia de la Iglesia en este día miércoles 30 de septiembre, terminando este mes de septiembre, este mes de la patria, el mes de la Biblia. Y hoy día, en la liturgia de la Iglesia, estamos recordando a San Jerónimo. Antes de compartir el Santo Evangelio, le hago una pequeña reseña sobre este santo que hoy día estamos recordando. San Jerónimo nació en Dalmacia hacia el año 340. Estudió en Roma y allí fue bautizado. Abrazó la vida ascética, marchó al Oriente y fue ordenado presbítero. Volvió a Roma y fue secretario del Papa San Dámaso. Fue en esta época cuando empezó su traducción latina de la Biblia. También promovió la vida monástica. Más tarde se estableció en Belén, donde trabajó mucho por el bien de la Iglesia. Escribió gran cantidad de obras, principalmente comentarios de la Sagrada Escritura. Murió en Belén hacia el año 420. Escribió San Jerónimo lo siguiente: Cumplo con mi deber obedeciendo los preceptos de Cristo que dice: Ocupaos en examinar las Escrituras y también buscad y hallaréis. Pues sí, como dice el apóstol Pablo, Cristo es el poder de Dios y la sabiduría de Dios. El que no conoce las Escrituras no conoce el poder de Dios ni su sabiduría. De ahí se sigue que ignorar las Escrituras es ignorar a Cristo. En la introducción al libro de Isaías escribió lo siguiente: sino que era Dios que hablaba en su interior, como decía uno de ellos, y decía: Voy a escuchar lo que dice el Señor. Todas las partes de la Escritura están inspiradas por Dios y son útiles para instruir y educar en la buena conducta. Así el siervo de Dios será perfecto y estará preparado para toda buena obra. Hasta aquí esta breve reseña de San Jerónimo, que es precisamente el traductor de la Biblia, y por ende el mes de septiembre es un mes dedicado a la Biblia para que tomemos conciencia de la importancia que la palabra de Dios ha de tener en nuestras vidas, en nuestras familias, en nuestros quehaceres cotidianos. No conocer las Sagradas Escrituras es no conocer a Cristo. Por consiguiente, quien conoce a Cristo conoce la Sagrada Escritura, nos decía San Jerónimo. Que el Señor esté con todos ustedes y con tu espíritu. Proclamación del Santo Evangelio de nuestro Señor Jesucristo según San Lucas. Gloria a ti, Señor. Mientras iban caminando, alguien le dijo a Jesús: Te seguiré a donde vayas. Jesús le respondió: Los zorros tienen sus cuevas y las aves del cielo sus nidos, pero el Hijo del Hombre no tiene dónde reclinar la cabeza. Y dijo a otro: Sígueme. Él respondió: Señor, permíteme que vaya primero a enterrar a mi padre. Jesús le respondió: Deja que los muertos entierren a sus muertos. Tú ve a anunciar el reino de Dios. Otro le dijo: Te seguiré, Señor, pero permíteme antes despedirme de los míos. Jesús le respondió: El que ha puesto la mano en el arado y mira hacia atrás no sirve para el reino de Dios. Palabra del Señor. Gloria a ti, Señor Jesús. Qué hermoso es este Evangelio. Los distintos llamados que el Señor va haciendo y con ello también va descubriendo la disponibilidad de cada uno de nosotros. Seguir a Jesús es seguirlo de manera incondicional, no poniendo condiciones. Es seguirlo con una total entrega hacia Él, a su Evangelio, y ir desprendiéndonos de todas aquellas cosas que nos atan, de todas aquellas cosas que no nos dejan caminar, de todas aquellas cosas que no nos dejan progresar en el camino de la vida. No tenemos que vivir la vida con nostalgia mirando hacia atrás, tenemos que mirar siempre hacia adelante tras los pasos del Señor. Y eso significa tener una entrega total hacia Él, una total disponibilidad para acoger su palabra, para acoger su evangelio. Jesús no obliga a nadie, no obliga a nadie. Pero si lo queremos seguir, nos pone también unas exigencias que significa vivir siempre la vida poniendo la mirada en Él de manera incondicional. Entonces, este evangelio de hoy día nos hace recordar que todos hemos sido llamados por el Señor. Que nosotros estemos siempre disponibles y dispuestos a entregarnos a Él y caminar con una total entrega al servicio de su palabra, de su evangelio, al servicio de la tarea de seguir construyendo su reino. Y eso pasa en la vida diaria, que tenemos que hacerlo realidad en la vida diaria, en los ambientes, los distintos ambientes donde cada uno se desenvuelve. Que nuestra Madre Celestial, ella nos ayude y nos acompañe en este caminar. A ella le decimos, Dios te salve María, llena de gracia, el Señor es contigo. Bendita eres entre todas las mujeres y bendito sea el fruto de tu vientre, Jesús. Santa María, Madre de Dios, ruega por nosotros pecadores, ahora y en la hora de nuestra muerte. Amén.
0: Dice Jesús, yo soy la resurrección y la vida. El que cree en mí, aunque muera, vivirá.

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4: 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Ya, besitos, chao, chao.
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2: 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Vecinos de la comuna de Dalcahue, Saenza comunica que por trabajo va a suspender suministro el jueves 1 de octubre entre las 11 de la mañana a 5 de la tarde. Afecta a los sectores de Punahuel y Astilleros. Lo comunica Saenza. Saenza de la comuna de Dalcahue informa que por trabajo de ampliación y mejoramiento en redes suspenderá suministro eléctrico el día viernes 2 de octubre de 10 de la mañana a 4 de la tarde. Afecta a los sectores de calle San Martín, Teniente Merino, Pedro Aguirre Cerda, Arturo Prat, Manuel Rodríguez y Pedro Mont, entre Arturo Prat y Manuel Rodríguez, lo comunica Saesa. Nota necrológica. Se tiene el sentimiento de comunicar el triste fallecimiento de quien en vida fuera nuestro querido padre, abuelo, bisabuelo, tatarabolito, suegro, don José Víctor Herrera Guineo, que en paz descanse. Fallecido el día miércoles 30 de septiembre a la edad de 97 años. Sus restos son velados en la que fuera su casa habitación en Coñimó. Su funeral se avisará oportunamente, dolor que afecta a la familia Herrera Ayancán. Nota necrológica. Se tiene el sentimiento de comunicar el triste fallecimiento de quien en vida fuera nuestro querido padre, abuelo, bisabuelo, tatarabolito, suegro, don José Víctor Herrera. Su funeral se avisará oportunamente, dolor que afecta a la familia Herrera Ayancán. Funeraria Ancud comunica el sensible fallecimiento de quien fuera en vida nuestra querida madre, suegra, abuelita, bisabuela y tía, señora Elba del Carmen Oyarzún Zubiambre, que en paz descanse. Fallecida el día martes 29 de septiembre en su casa habitación ubicada en Pudeto 900. 1928, a la edad de 96 años. Su funeral se efectuará el día jueves 1 de octubre, saliendo desde el salón velatorio a las 14:30 horas, con dirección a la capilla San Francisco, donde se oficiará una misa por el eterno descanso de su alma a las 15 horas. Posteriormente, el cortejo fúnebre se dirige

Mansiña, que en paz descansa, se va a efectuar a la iglesia de San Francisco, donde se oficiará una misa para el descanso de su alma a las 10 de la mañana, posteriormente al cementerio municipal. Agradecen su compañía, familia Ojeda Sánchez y demás familiares, servicio de funeraria Vázquez. Se comunica el sensible fallecimiento de nuestro querido esposo, padre, suegro bonito, bisabuelito, don Juan Santana Barría, que en paz descanse, fallecido el día miércoles 30 de septiembre, ubicada en calle René Cárcamo, comuna de Keilen. Su funeral se comunicará oportunamente, dolor que afecta a su esposa María Adriana, hijos, nueras, yernos, nietos y demás familiares, servicio de funeraria Vázquez. Nota necrológica. Se tiene el sentimiento de comunicar el triste fallecimiento de quien en vida fuera nuestro querido padre, abuelo, bisabuelo, tatarabuelito, suegro, don José Víctor Herrera Guineo, que en paz descanse, fallecido el día miércoles 30 de septiembre a la edad de 97 años. Sus restos son velados en la que fuera su casa habitación en Coñimó. Su funeral se hará oportunamente, dolor que afecta a la familia Herrera Ayancán. Funeraria Ancud comunica el sensible fallecimiento de quien fuera en vida nuestro querido esposo, padre, abuelito, bisabuelo, tatarabuelito, suegro y tío, don José Víctor Herrera Guineo, que en paz descanse, fallecido el día miércoles 30 de septiembre a la medianoche con 17 minutos en el hospital de Ancud, a la edad de 97 años. Sus restos mortales son velados en la casa de habitación ubicada en sector Coñimó. Las muestras de cariño, compañía y apoyo recibidos en estos momentos de dolor. Servicio de funeraria ANCUD. Nota necrológica. Se tiene el sentimiento de comunicar el triste fallecimiento de quien en vida fuera nuestro querido padre, abuelo, bisabuelo, tatarabuelito, suegro, don José Víctor Herrera. Lanza y sanado oportunamente, dolor que afecta a la familia Herrera Ayancán. Invitación a misa. Invitamos a relaciones, familiares y amigos a una santa misa en la iglesia San Francisco de Ancud para el día sábado 3 de octubre a las 19 horas a la memoria de nuestra querida y recordada hija y mamita, Karina Minerva Ruiz Ampuero, que en paz descanse. Ya hacen 13 años de tu triste y repentina partida hacia la casa del Señor, pero tu recuerdo está intacto en nuestros corazones. Las huellas que dejaste acá en la tierra hacen que jamás serás olvidada entre tus familiares y amigos, quienes te conocieron y tuvieron la dicha de compartir tantos momentos de felicidad. Con tu dulce sonrisa y humildad pudiste servir a tantas personas mientras estuviste acá en la tierra, y de seguro lo sigues haciendo desde el cielo. Agradezco su asistencia. Familiares y amigos, acompañaron una santa misa en la iglesia San Francisco de Ancud a las 19 horas, el día sábado 3 de octubre, a la memoria de nuestros queridos y recordados deudos, don Luis Ampuero Ampuero, María Barría Segura, Nicanor Ruiz Cárdenas, María Isabel Cárdenas, María Ruiz Cárdenas, Yolanda Barría Barría, Clodomiro Barría Barría, Jaime Galindo Barría, Nicanor Barría, Dolores Segura, Gladys Ampuero Barría, que en paz descansen. Agradecen su asistencia. Suegra abuelita, bisabuela y tía, señora María Susana Güenchocoy Gallardo, que en paz descansa, se va a efectuar el día jueves 1 de octubre, saliendo del Salón Velatorio de la Funeraria Vázquez Galvarino Rivero 1243, comuna de Castro, a las 13.45 horas con destino a la Iglesia Sagrado Corazón, donde se oficiará una misa por el descanso de su alma a las 14 horas, posteriormente al cementerio municipal. Agradecen su compañía sus hijos María, Leslie, Brenda, Patricia, Víctor, Sergio, Verónica y Patricia, yernos José Hernández y Julio Oyarzo, nietos José Luis, Francisco, Gabriel, Camila, Nicolás y Alan. Miralia Vázquez. Se comunica el sensible fallecimiento de nuestra querida esposa, madre, suegra,
abuelita, cuñada y tía, señora María Eliana Oyarzún Miranda.

0: Miranda, que en paz descanse, fallecida el día miércoles 30 de septiembre a las 10:30 de la mañana, a la edad de 79 años. Sus restos son velados. Comunicará oportunamente, dolor que afecta a su esposo Manuel Oyarzún, hijos Fernando, José y Marcela Oyarzún. Se comunican sensibles fallecimiento de nuestro querido esposo, padre, suegro, abuelito, hermano, cuñado y tío, don José Adrián Ojeda Mancilla, que en paz descanse, fallecido el día miércoles 30 de septiembre a las 7:40 de la mañana a la edad de 76 años. Sus restos son velados. Ivana, nietos y yernos, servicio de funeraria Vázquez.
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0: Agradecimientos. Familia Antilef Vargas, en este doloroso momento, quiere expresar sus más sinceros agradecimientos a todas las personas, familia, autoridades e instituciones que acompañaron, brindaron su apoyo y contención en el velorio y funeral de nuestro ser querido, don Jorge Alejandro Antilef Colwén, que en paz descanse. Gracias por su compañía, por sus oraciones y todo el amor entregado. Se agradece especialmente a Marcelo Pérez y Elena Vito, Juan Sangüesa y señora Capilla Zúñiga Parra e hijos, Club Deportivo El Palomar, Club Deportivo Deportiva El Palomar, funcionarios SAMU, funcionarios UCI Castro, Centro General de Padres, Liceo El Pilar, Tercero Turístico Liceo, don Valo Torres y señora. También se agradece a quienes ayudaron en la cocina: Gloria Ampuero, Vanessa Soto, Macarena Romero, Fernando Castaño. A quienes hicieron la fosa: Nelson Romero, Santos Ampuero y Iván Quidiante. Gracias a todos quienes se acompañaron en su velorio y funeral. Su apoyo significó mucho para nosotros. Agradecen eternamente esposa, hijos, padres, suegra, hermanos, cuñados, sobrinos y nietos. Agradecimiento. Se expresan los más sinceros agradecimientos a Relaciones Públicas 18 de septiembre en la comuna de Ancoda. Se agradece a todos quienes acompañaron en los momentos de dolor. Agradecen eternamente familias Cárdenas Mancilla, Mancilla Cárdenas y Cárdenas Estanque. Agradecimiento. Salmo. Para los que amé y para los que me amaron, que su tristeza se convierta en confianza y fe. La familia González Pérez agradece profundamente a todas las personas que acompañaron Club Deportivo.
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2: 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Felices fiestas patrias y que viva Chile. 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Que estas fiestas sean de alegría, encuentro familiar y esperanza para todos. Felices fiestas patrias les desea el Cuerpo de Bomberos de Ancud. 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
2: 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Felices fiestas 2026. 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
1: Las plazas se concentrarán en comunas consideradas de mayor riesgo y se sumarán a los 130 trabajadores que ya participan del programa en Chiloé. Los empleos permitirán realizar labores como limpieza, despeje de terrenos, manejo de vegetación y construcción de cortafuegos, con prioridad en Calbuco, Puerto Montt, Puerto Varas, Osorno, Ancud, Castro, Chonchi y Dalcap. Quienes estén interesados a acercarse a las oficinas municipales de información laboral o MIL para reconocer y conocer el proceso de postulación. Desde CONAF Los Lagos, su director regional Fernando Guevart entregó detalles del programa.
2: La región de Los Lagos al día de hoy va a absorber adicionalmente 210 cupos del programa de emergencia de empleo. Estos se suman a los 130 que ya existen en la provincia de Chiloé. Estos van mayoritariamente destinados justamente a apoyar en todo lo que es la preparación. En la provincia de Llanquihue estarían catalogadas como prioritarias las comunas de Puerto Varas, Puerto Montt y Calbuco. Y en la provincia de Chiloé, las comunas de Ancud, Castro, Talcahue y Chonchi. Prioritariamente, además, hacemos el llamado a todos los que quieran postular a estos cupos, acercarse a las OMIL, por lo cual es muy importante que deben estar inscritos en sus OMIL donde se va a generar el programa. Deben ser mayores de 18 años y además de eso no haber trabajado en los últimos 3 meses para la Corporación Nacional Forestal.
1: Contar con inscripción en AFP y FONASA, presentar cédula de identidad y registro social de hogares y no haber trabajado para CONAF durante los últimos 3 meses.

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0: sexual contra una mujer ocurrido en circunstancias que aún son materia de indagatoria. Los registros corresponden a Terra Bar, Multiespacio, y muestran a varias personas increpando y agrediendo a un hombre a quien acusan de realizar actos de carácter sexual sin consentimiento. En las imágenes también aparece una mujer que aparentemente se encontraba dormida o desorientada. La fecha en que fueron captados los videos no ha sido establecida. Desde la administración del recinto señalaron que, de acuerdo con sus antecedentes, los involucrados serían una pareja y recalcaron que el establecimiento mantiene normas que prohíben conductas sexuales inapropiadas. El diputado Alejandro Bernales presentó una denuncia ante la PDI y entregó los registros y otros antecedentes que recibió de una vecina.
1: Estoy en la PDI denunciando un hecho extremadamente grave y violento ocurrido en una discusión y que debe ser investigada hasta las últimas consecuencias. Acabo de entregar este material a la Brigada de Delitos Sexuales de la PDI para que este caso se investigue a fondo y se determinen las responsabilidades penales de los involucrados. No vamos a normalizar la violencia contra las mujeres. Vamos a usar todas las herramientas para proteger a las víctimas. Por eso también pido a las autoridades regionales, en especial al Ministerio de la Mujer, que saquen la voz conocidos en la comuna de Quellón.
0: Con el objeto de proteger a la eventual víctima. Desde Cernameg, Los Lagos indicaron que coordinaron acciones para recopilar antecedentes y ofrecer apoyo especializado a la mujer si así lo requiere. Viajamos ahora hasta Chonchi. Más de un centenar de personas participaron en una jornada de limpieza del borde costero y fondo marino, actividad impulsada por la Capitanía de Puerto en el marco del reciente Día Internacional de Limpieza de Playas. La iniciativa reunió a más de 100 voluntarios y cerca de 12 buzos, quienes retiraron residuos, tanto desde la playa como desde el fondo del mar. Compromiso de la comunidad y llamó a tomar conciencia sobre el impacto de los residuos en el medio ambiente.
2: Un nuevo aniversario del Día Internacional.
0: Conciencia sobre el impacto de los residuos en el medio ambiente.
2: Un nuevo aniversario del Día Internacional.
0: Ciencia sobre el impacto de los residuos en el medio ambiente.
2: Un nuevo aniversario del Día Internacional de Lluvia. Los niños no han querido acompañar este día para ser partícipes de una limpieza de playa, en donde podemos generar conciencia también del daño que estamos ocasionando con nuestros residuos y estamos afectando el medio ambiente.
0: La actividad contó además con el apoyo de la Municipalidad de Chonchi, empresas, establecimientos educacionales, organizaciones comunitarias y voluntarios. Entre ellos estuvo Aqua Chile, cuya encargada de comunidades, Carla Carlos.
3: Mundial de la limpieza de playas y nuestro compromiso con el medio ambiente, es un orgullo estar participando el día de hoy, apoyando a nuestra Armada de Chile y a nuestra comunidad en Chonchi, junto a un gran grupo de colaboradores de nuestra compañía y también colegios.
0: Tauca, como parte de una iniciativa que desarrolla simultáneamente en distintos puntos del país. Vamos a otras informaciones. El folclore y las tradiciones chilotas tendrán una nueva cita en Achao, con una peña que reunirá las 10 y 11 de octubre, con 11 módulos y una variada la parrilla artística. Enrique Barría nos cuenta los detalles con la invitación a participar.
4: Estimados oyentes, quiero contarles que Achao le canta a la patria. Así se llama una peña folclórica de conjunto. Entonces, estimados oyentes, quiero contarles que a Chao le canta a la patria. Así se llama una peña folclórica de Cojonce de Radio Estrella del Mar.
5: Sí. Muchas gracias, don Enrique, por obviamente abrirnos las puertas de la radio, poder difundir nuestra actividad, que eso andamos buscando, obviamente, que la comunidad, que las diferentes comunas también sepan que el 10 y el 11 de octubre se va a hacer una actividad muy linda acá en Achao.
6: ¿Cómo se dio esta idea?
5: Mire, esta idea, bueno, esta ya es la tercera versión. El año pasado no la pudimos realizar por el tema de que el predio estaba en reparación, así que hubiese sido la cuarta. Pero vamos a la tercera. Nosotros mismos como folcloristas trabajemos los módulos en venta de comida y también obviamente parar la actividad, digamos, de la parte del escenario, de parte artística, obviamente pidiendo la ayuda también de diferentes conjuntos folclóricos dentro de la comuna o de la otra comuna vecina como de Curaco Vela, así que hay un esfuerzo bastante grande, digamos, con el sentido de poder el previo, los permisos, etcétera, así que obviamente los funcionarios de las diferentes oficinas que trabajan para que esta actividad obviamente salga adelante, así que ahí, por ejemplo, mencionar como alguno la oficina de fomento productivo que ha sido fundamental obviamente para que estas actividades se puedan realizar.
6: Contemos un poco cómo hacer el funcionamiento. Son dos días. Comencemos el primer día. Me imagino que ya hay una parrilla. ¿A qué hora se abre? ¿Qué van a vender? ¿Cuántos módulos? ¿Cómo es eso un poco para que la gente vaya interiorizándose de la información?
5: Van a haber 11 módulos. Se va a vender de todo lo que se pueda vender, obviamente, mientras nos permitan. Empanada, milcao, cazuela, papa frita. Empezando a las 12, 12 y media más o menos del día, así que cada una hora vamos a tener un grupo en el escenario, así que la parrilla es bastante entretenida y muy buenos grupos, obviamente los conjuntos que van a estar presentes en esta actividad.
6: Muy bien, ya la próxima semana a lo mejor conversaremos ya con mayor detalle sobre los grupos que van a estar presentes en el escenario central. Don Brian Delgado, muchas gracias.
5: Muchas gracias, Enrique, por siempre tener la buena voluntad de poder darle obviamente la cobertura a este tipo de actividades. Así que un saludo a todos y muchas gracias.
6: Yo le agradezco a Chavo, le canta la patria, la peña folclórica de conjuntos comunales aquí en la comuna.

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1: Bloque inesperado para Chiloé. El ingreso de especies que actualmente no habitan de manera natural en el archipiélago. La eventual llegada de pumas y zorros chilla es seguida con atención. Ocupación apunta especialmente al impacto que tendría este depredador sobre especies como el pudú de Chiloé, que no comparte de forma natural su hábitat con pumas. También se advierte posibles consecuencias para la biodiversidad y para las actividades de familias campesinas.
2: Pero hay que entender algo que yo creo que es muy básico o muy lógico desde mi punto de vista. Hay una isla, hay un continente y de una noche a la mañana va a haber una conexión. Y esa conexión que antes no estaba, ahora eventualmente, por supuesto que sí puede ser un paso para que puedan atravesar no solamente vehículos, sino también animales. Ahora, claro, tú planteas como una manada de pumas, no, es muy difícil que pasen dos, tres o cuatro juveniles cuando van buscando nuevos territorios, donde los animales se desplazan muchos kilómetros, los pumas muchos más. Y eventualmente, o sea, por eso siempre esto es una eventualidad, eventualmente hay una conexión que antes no estaba. Y uno no tendría por qué no pensar. También tenemos otros carnívoros, tenemos el bisón, que también pudiese pasar incluso por el puma. Creo que puede ser incluso más fácil que pase el bisón, a lo mejor que pase otro animal por sus características. También tenemos el zorro culpeo, pero es un zorro que está un poco más hacia la cordillera de los Andes. Entonces, eventualmente, el zorro chilla y el puma pudiese ser a lo mejor los principales o los primeros que pudiesen cruzar. El cruce de vehículos, claro, también tiene horario, pero
1: frente a este escenario, Cabello propuso instalar cámaras de monitoreo permanente una vez que el puente entre en funcionamiento. Asimismo, planteó reforzar las medidas sanitarias en el cruce para evitar el ingreso de enfermedades que puedan afectar a animales domésticos y la producción local.
2: Entiendo que todavía hay situaciones de este mega hora que todavía pueden ser conversadas en visa. Luego habrá una concesionaria que va a estar a cargo del cobro del peaje. Bueno, con ellos habrá que hablar a ver qué tipo de medidas se pueden realizar. Yo creo que vigilancia sí tiene que haber. No necesariamente por los animales, me imagino que animales y poder hacerle un seguimiento a si efectivamente están pasando o no están pasando animales y qué pasa posteriormente con ellos. Yo creo que eso es súper importante. El otro tema de la barrera sanitaria es algo que, claro, que va un poco más allá también de los animales silvestres. Eso lo hemos planteado incluso en el Consejo Regional, el actual seremi de Agricultura, Francisco Carca, como en su momento, que decore